0: ¿Cómo reaccionó frente a esos rumores que circularon hoy el propio presidente Javier Milei? Periodistas de mierdas. Bueno, te sobra una S, ¿no? Una cuestión de reacción tiene también. Después se quejan cuando les digo que son mierdas humanas que se la pasan mintiendo. Son basuras repugnantes. ¿Se enojó el presidente? Parece que se enojó. No sé. Tenés ahí al sindicato diciendo, che, a estos los echaste y no les diste ningún motivo de por qué los echabas. Hubo espionaje. El gobierno sacó un comunicado oficial muy lavado, muy escueto, diciendo que tiene que ver en realidad con la visita de León 14 y que entonces tienen que reconfigurar el operativo, el esquema de seguridad en la Quinta Olivos. Va a estar ahora a cargo de las Fuerzas Armadas. Mirá, yo no sé qué pasó. Y en todo caso, creo que un presidente tiene la autoridad para decir, quiero cambiar la gente que me asiste en Quinta de Olivo. Ahora, tenés que explicarlo. Tenés que justificar esos despidos. 10, 12 despidos de personas que laburaban hace muchos años en la Quinta de Olivos. Bueno, te lo dejo ahí. Pero antes de cerrar, quiero tomar algo de lo que te hablé al principio. Esto de que el gobierno dice no está creciendo la desocupación. Y se agarra además de un numerito que dice hubo un crecimiento de 350.000 puestos de trabajo. ¿De qué habla el gobierno? Bueno, habla del crecimiento, por un lado, del trabajo informal y sobre todo de los cuentapropistas informales. Cuando vos tuviste además, en este segundo trimestre del año, una caída de 100.000 puestos de trabajo registrados. Fíjate la... Ya tuvimos a Luis Caputo diciendo, tenemos que hacer como China, ¿no? Que China hizo una suerte de rige, dijo Caputo, y así logró desarrollar su economía. No era comparable, pero fíjate lo que dice ahora Federico Sturzenegger, ministro de Regulación, sobre a qué país nos podemos parecer. Arabia Saudita, ¿y por qué? Mira.
1: A veces que se escucha, están creciendo las empresas que no crean empleo. Pero les quiero dar un ejemplo. ¿Cómo se crea empleo? Porque siempre está el empleo directo. Por supuesto, con el empleo directo viene un montón de empleo indirecto. Pero después vienen sus familias, y después vienen las escuelas, y después vienen los dentistas, y después vienen los restaurantes, etc. Eso, por supuesto, que lo entendemos todo. Pero hay otro aspecto también que me parece que quiero entender, que es el empleo que crea la riqueza que crea la industria. Y se los voy a ilustrar de una manera. Todos saben que Arabia Saudita es petróleo. Es la industria más importante que tiene Arabia Saudita. Arabia Saudita tiene una fuerza de trabajo de 10 millones de personas. ¿Saben cuántas personas trabajan en la industria petrolera? 100.000. Es decir, que en Arabia Saudita hay 100 trabajadores por cada uno en la industria petrolera. ¿Por qué? ¿Pero dónde van esos trabajadores? Van a generar los productos que se compran con la riqueza que genera el petróleo. Entonces no tenemos que quedarnos estrictamente en pensar el encadenamiento laboral directo o indirecto hacia arriba o hacia abajo, sino que el efecto laboral también incluye aquel que se produce a partir de la riqueza.
0: Bueno, ¿y por qué no viene pasando? ¿Por qué si vos tenés hoy en día, como repetía Nove en estos días, un crecimiento inusitado de las exportaciones? ¿Tenés un ingreso de dólares como pocas veces antes hubo? ¿Tenés esta desocupación? ¿Tenés este mercado interno deprimido? ¿Tenés caída de la actividad económica en general? ¿Tenés la destrucción de la actividad industrial? ¿Tenés a mucha gente que no llega a fin de mes? ¿Tenés a gente desocupada que te cuenta unas historias desgarradoras? ¿Por qué se está dando así? ¿No será que esa guita que producen esos sectores de la economía que están volando, que exportan, no se vuelca finalmente en la Argentina? ¿Qué está diciendo Sturzenegger? ¿Que es una cuestión de que finalmente en algún momento va a derramar de nuevo? ¿Viene con ese cuento del derrame? No lo dijo con esa palabra, pero está diciendo exactamente eso. Bueno, vamos a cortar acá, vamos a ir a nuestro Focus al Paso. Salimos a preguntarle a la gente, a partir de este proyecto que presentó finalmente el gobierno sobre Malvinas, ¿crees que puede haber avance del reclamo de Argentina de soberanía sobre Malvinas? Esto nos respondieron.
2: ¿Crees que puede haber avances para recuperar las Malvinas?
3: Con este presidente y esta política, cero. nos va a llevar a la guerra este desquiciado, descerebrado. No, de ninguna manera, así no. Soy jubilada, fui, sigo siendo, pero no trabajo más, arquitecta, devenida ahora en artista textil.
2: ¿Vive en la zona?
3: Sí, acá a la vuelta. Yo te digo la verdad, yo soy súper crítica porque me interesa un montón la política. Yo, en lo personal, no tengo problema porque me fue bien, pude tener un ahorro, pero no sé, un jubilado que no tiene, que los hijos no lo pueden ayudar o la familia, se está muriendo. Le sacaron las políticas de oncología, los remedios. Andá a pedir un turno en un hospital público. Te lo dan para tres meses. Mirá que soy vieja, Viví la dictadura, tengo familiares desaparecidos, pero desde el punto de vista económico, nunca viví una situación como esta. Ni los militares se animaron a esto.
2: ¿Usted en algún momento se le ocurrió apoyarlo?
3: Jamás en la vida.
2: Me imaginaba la respuesta.
3: Jamás en la vida. Y arengo a toda mi familia y a todos mis amigos y a todo mi grupo. Tengo una amiga que es mileísta, pero claro, ella tiene campos en Entre Ríos.
4: No.
2: ¿Por qué?
4: Porque siempre lo mismo, siempre va para atrás, todo para atrás.
2: ¿Cree que Milei es malvinero?
4: No, ni le importa. Yo pienso que no le importan las Malvinas, le importa a él y quiere solucionar el país a su manera, pero no creo que esté preocupado por eso. Yo soy kinesiólogo y soy de acá de Palermo.
2: ¿Labura en relación de dependencia
4: o freelance? No, para mí, siempre para mí.
2: ¿Cómo está tu situación económica? ¿Llegás a fin de mes?
4: Sí, bien, sí. Sí, yo estoy bien.
2: ¿En algún momento apoyó a Javier Milei y le dio su voto?
4: Sí, yo lo voté porque no. Porque todos los gobiernos de izquierda destruyen los países. No sirve un gobierno de izquierda, por eso lo voté.
2: ¿El año que viene lo votaría de nuevo?
4: Sí, claro. Sí, porque si no es gobierno de izquierda. El gobierno de izquierda no nos sirve. Destruyen los países los gobiernos de izquierda. Está demostrado, ¿no? Bueno, acá y en el resto del mundo, ¿no? Lo que está pasando en España ahora con Ceuta y con todo lo que... No sé si usted sabe de eso. Bueno, gobierno de izquierda destruye el país. La clave, digamos, el secreto del éxito es ocuparse de uno. Y nada más, o sea, con la gente que se protesta porque no quiere realmente avanzar.
5: He escuchado campanas donde dicen que sí. No creo que vengan de este gobierno, no creo que la intención original, porque originalmente desde el inicio del gobierno no mostró esa intención y de repente metió un volantazo. Me parece que más por conveniencia de cómo se perfiló Trump, por ejemplo, o otros líderes. No sé, ojalá que sí, pero no creo que este gobierno se pueda colgar esa medalla.
2: Esta semana Milei dijo que hace años que tenían planeado estas medidas. ¿Qué opinas? ¿Hace años que las tenían planeadas?
5: No, yo no le creo nada, no. Yo soy de acá, vivo por acá cerca y soy editor de videos.
2: ¿Laborás freelance o en relación de dependencia?
5: En relación de dependencia.
2: ¿Cómo está tu situación económica? ¿Llegas a fin de mes?
5: En mi caso sí, porque llego a fin de mes. Tengo la suerte de, bueno, tener un alquiler barato, pero toda la gente que me rodea, que trabaja en el medio, tiene dos laburos mínimo. Y no llega a fin de mes, tiene que hacer malabares, digo. Hay gente durmiendo en la calle, o sea, yo no... La primera vez que lo vi, yo tengo 41 años, la primera vez que vi ese cambio notorio fue con Macri y ahora en este gobierno mucho más que en los anteriores.
2: ¿En algún momento se te ocurrió votar a Javier Milei? ¿Lo votaste, lo apoyaste?
5: No, cero, total, o sea, ya sabía el peligro que era. Un tipo con una motosierra habla por sí solo. La gente la está pasando mal en serio, digo. Yo puedo tener la suerte, pero cuando hablas con otra persona, no, nadie la está pasando bien. O sea, gente que venía bien, que tiene un negocio, lo que sea, está peor que antes. O vas a los miércoles de los jubilados, gente que debería estar descansando, jugando con sus nietos, está en la calle reclamando cosas que ya deberían ser... obvias, derechos obvios, no estar otra vez de vuelta en la misma. Pero bueno, acá estamos, en esta estamos.

Siempre interesante los testimonios que recoge Chiara de Tinis. El segundo me interesó, ¿eh? Alguien que dice, yo voté a Milei, lo voy a seguir votando. Está bueno escuchar esos argumentos para saber qué piensan, ¿no? Cómo piensan. Y me voy a dar un gusto ahora porque es alguien que lleva adelante un medio y que logra una instalación muy potente a partir de distintas estrategias que ahora vamos a conversar. Está con nosotros Ignacio Fidanza, fundador y director

0: ¿Cómo logramos sostenernos? Nos está yendo bien con mucho esfuerzo, con mucho laburo y creatividad, ¿no? O sea, tratamos de divertirnos y nos gusta el periodismo. Hay momentos mejores y peores, y este es un momento para nosotros muy interesante porque la verdad que el gobierno de Milei supera todo lo que uno puede imaginar. Y bueno, si no reelige, lo vamos a extrañar bastante.
1: Ah, sí, periodísticamente, sí.
0: Sí.
1: Bueno, fíjate, hoy publicaron algo sobre lo que pasó en la Quinta de Olivos. Vamos a compartir ahí la noticia. Milei echó a casi todo el personal de Olivos, furioso por la cocina y las filtraciones, hizo echar a 12 civiles y reemplazó cocineros y mozos con personal de las Fuerzas Armadas. ¿Qué pasó? ¿Qué sabes de esto?
0: Mira, después de lo que publicamos hubo un comunicado a raíz de, supongo, de la nota, de la Casa Militar blanqueando la situación. La Casa Militar intervino, digamos, en la Quinta de Olivos, sobre todo el personal. Aparentemente Milei tenía una serie de conflictos con el personal de la cocina. Ahí la nota explica bastante.
1: ¿Qué conflicto tenía?
0: No sé, no le gustaba, viste que aparentemente tiene una dieta como bastante restringida en cuanto a las opciones,
1: Ajá.
0: es como bastante clásico.
1: Ajá. Como un
0: Y
1: niño, le gustan de menú infantiles.
0: sí, ponele, y le gustan las milanesas, bueno, en fin, y arrastraba una serie de conflictos. La nota lo explica bien.
1: ¿No le gustaba la comida que le daban?
0: Sí, no sé, pero me parece que, a ver, yo creo que atrás de esto hay un problema un poco más serio.
1: ¿Cuál es?
0: Vos recordás que salió una información sobre una compra supuesta de 29 toneladas de carne por
1: Sí.
0: 500 millones. O sea, 29 toneladas de carne es un montón,
1: Salió esta semana, ¿no?
0: son 29 mil kilos, suena como un poco mucho, yo creo que no debe haber heladeras en varias manzanas a la redonda para meter toda esa carne. Ahí hay una denuncia presentada que afecta a una mujer que designó Karina, y yo creo que lo que hay de fondo, entre otras cosas, es un problema con esas contrataciones. Hay
1: Ajá.
0: otra denuncia presentada por otros 700 supuestos millones que se gastaron en jardinería, que también depende de esta mujer. Entonces me parece que ahí hay un manejo de la intendencia de la Quinta de Olivos que terminó hoy explotando de una manera intempestiva. Y que de fondo vos tenés ahí alguna diferencia aparente entre Milei y su hermana, ¿no? En cómo se administra o la gente que administra eso.
1: ¿Y
0: Vos
1: cuál es?
0: pensás que Milei es un presidente que sale muy poco.
1: Sí, está
0: Él,
1: mucho tiempo en Olivos.
0: mucho tiempo en Olivos. Entonces, no es un detalle menor la gente que pones a cargo de Olivos y quién administra eso y cómo se comporta esa gente. Eso es lo que te puedo decir. Después pueden leer La Política Online. Yo
1: Bien.
0: no escribí la nota. Pero ahí hay mucha información. Milei se enoja cuando uno trata todos estos temas, ¿no? Ellos dicen que no hay que meterse con los temas personales. Nosotros no nos metemos con los temas personales, pero que el presidente eche a todo el personal civil de la Quinta de Olivos ya no es un tema personal.
1: Claro.
0: Es un tema político. Es tan político como que la Casa Militar sacó un comunicado. Entonces, nos podemos remitir al comunicado que dice bastante entre líneas y dan, como siempre, una excusa un poco disparatada, que es, digamos, este gobierno tiene una tendencia de todo es seguridad, seguridad nacional. O sea, es como una remake Manaos,

0: de los yanquis, ¿viste? Ven las películas y dicen, ¿viste? Que en las películas yanquis, cuando dicen seguridad nacional, es
1: Sí.
0: indebatible, ¿no? No, bueno, no se puede hacer nada, es seguridad nacional. Tener que matar a uno es seguridad nacional, hay que hacerlo. Bueno, acá no es así. Esto no es Estados Unidos. Pero bueno, copian eso. Entonces dicen, no, la avenida, mezclan todo, la avenida del Papa, la seguridad nacional, que esto que el otro, ¿qué tiene que ver la avenida del Papa con la gente que cocina en Olivos? No sé. Pero bueno, así está el comunicado.
1: Y más allá de este episodio y de esto que hay detrás, ¿cómo estás viendo este momento de
0: Malo, yo creo que es un
1: Milei?
0: momento malo de Milei, tuvo peores, marzo fue peor, pero es un momento malo por la complicación económica y política, digamos, este nuevo conflicto muy visible con Patricia Bullrich. Ya Patricia Bullrich confrontando directamente con Toto Caputo, es una novedad, confrontando por los discapacitados. Que Patricia Bullrich se pasó 3 años sin que le importara nada a los discapacitados, con lo cual yo creo que es una excusa para expresar diferencias públicas respecto a cuestiones del gobierno. La última encuesta de UDESA indica que Milei está sufriendo una fuerte fuga de votantes de Patricia Bullrich. Hoy está en 30, 35, 28, según la encuesta, pero anda por ahí. Y entonces, esto a mí me explica mucho. Si el votante, digamos, típico de Patricia Bullrich se está yendo, Patricia Bullrich esto lo sabe y sale, digamos, a diferenciarse para no quedarse ella sin votos, más allá de que tiene su propio proyecto, ¿no?
1: Ajá, ¿vos pensás que ella quiere ser presidente?
0: Sí, no, bueno, lo ha dicho, sí,
1: Sí,
0: quiere, lo ha dicho.
1: lo ha dicho, pero
0: Ni
1: que lo va
0: siquiera.
1: a intentar.
0: Bueno, ella no quiere que se deroguen las PASO. Ella cree que las PASO, si Milei finalmente no es candidato, son una oportunidad para ella. Cree que le gana Menem, que podría ser un candidato de Karina Milei y Milei, eventualmente, si Milei decide no competir. Y bueno, hay un conflicto abierto. A ella la apoyan sectores de poder importantes. Mide. Ella dice que mide 29 y que Milei mide 24. Esto dice ella, ¿no? Y hasta podría,
1: No, no lo
0: porque
1: esconde, lo dice,
0: podría,
1: suelta.
0: podría enfrentar a Milei en una primaria con esos números. Ella se afilió a La Libertad Avanza, acordate.
1: Sí.
0: Entonces podría enfrentarlo, podría decir el año que viene, bueno, democracia interna, quiero competir.
1: ¿Y puede entonces que ella no esté haciendo lo suficiente como jefa de bloque para derogar las PASO?
0: Yo creo que está haciendo todo lo posible para boicotear la derogación de los
1: Está bien.
0: PASO. O sea, ahí hay un doble juego. Muchos de los aliados tampoco quieren. Y entonces le dicen a Santilli que sí, pero firmemos el acuerdo y después los votos no aparecen. Vos fijate que esto se viene repitiendo mes tras mes. Si hablas con Santilli te va a decir que tiene los votos. Y después llega el momento de juntar los votos, aprobar un dictamen y no están los votos. Ahora se van a llevar a todos los gobernadores radicales y aliados a París a ver si los convencen. Hay una dificultad política ahí del gobierno. Y para el gobierno es central, dicen ellos, ¿no? Esta cuestión. Para Milei es importante eliminar las PASO, pero por una razón distinta. O sea, Milei primero que quiere eliminarlas. O sea, Milei tiene como algunas ideas y las mantiene. Esa es una. Odia las PASO, las quiere eliminar. Que la gente no vote tanto, que es un gasto, etcétera. Pero atrás de eso tiene un argumento mucho más importante que es, entre las PASO en agosto y la primera vuelta en octubre, puede haber una corrida y no quiero otra corrida. Vos pensá que no sabemos cómo le va a ir a Trump en noviembre. Pero todas las encuestas que publican en Estados Unidos vaticinan una derrota. Si esto se confirma, bueno, hay que ver si Trump el año que viene está en condiciones de volver a asistir a Milei ante una eventual corrida entre las PASO y las generales como pasó en el 25.
1: ¿Y vos pensás que más allá de su idea de suspenderlas, a él le conviene suspenderlas? Viste que hay un
0: Yo
1: debate
0: creo,
1: dentro del
0: sí, hay un
1: oficialismo.
0: debate en el gobierno, le dicen, mira, si vos suspendés las PASO, ¿Te arriesgas a que te armen fórmulas para la primera vuelta como Villarruel, no sé, Gebel o Brito, lo que sea, que te coman votos y podés salir segundo en primera vuelta y eso te deja en malas condiciones para el balotaje, ¿no? Es un argumento atendible. Del otro lado te dicen, bueno, pero si suspendemos las PASO, desarmamos la posibilidad del peronismo de ordenarse y nos va a resultar más fácil partirlo en dos, ¿no? Yo creo que todo en política, digamos, la mejor estrategia la conoces al final, no sé, lo veremos. Claro. Creo que los dos argumentos son atendibles.
1: ¿Y cómo ves en paralelo la discusión interna del peronismo?
0: Me parece que es un quilombo, digamos, está totalmente desordenada y estúpida, tonta. O sea, yo veo las cosas que se dicen y son cosas entre personales e infantiles. No veo ninguna discusión política seria en torno a lo que se está expresando, digamos. Me parece que eso es gran parte de la explicación de por qué, con todos los problemas económicos que hay, Milei todavía mantiene una chance importante de reelegir. Porque enfrente no se ve nada claro. Me parece que... Y bueno, no te voy a decir ninguna novedad, en el peronismo hay un problema de conducción.
1: Sí, y a Axel lo ves con una estrategia que le puede dar buen resultado, esto que está haciendo, de ir llevando esa discusión con Cristina sin enfrentarla públicamente, pero manteniendo su autonomía.
0: Yo te lo diría al revés, yo creo que le está dando resultado.
1: Sí.
0: Entonces me decía un intendente que habla con él, me decía, cuando uno ve todo lo que no funciona de lo que hace Kicillof, él me decía, es verdad, pero es muy difícil decirle a alguien que se está equivocando cuando le va bien. Entonces, si mide 30, 35 puntos, es muy difícil decirle, che, esto no está funcionando, acá deberías ocuparte de esto, cómo está procesando la relación con Cristina, tiene mucho riesgo. Tu relación con los gobernadores no termina de consolidarse, con los bloques de diputado y senador que tampoco. O sea, hay un montón de cuestiones. Yo veo que Axel tiene un acierto, que es que él desde el inicio se paró frente a Milei. Uh-huh. No anduvo como muchos gobernadores peronistas, o pegado a Milei o yendo y viniendo. Él dijo,
1: opositor de frente.
0: Este modelo es una cagada, yo me paro enfrente, lo denuncio desde el día uno, etc. Me parece perfecto. Eso creo que hoy es lo que le está pagando, esos 35 puntos que mide, y creo que es un mensaje muy fuerte para todos los gobernadores que se acercaron a Milei uh-huh. y que hoy no tienen ninguna chance de proyección nacional. Ninguna. Lo único que pueden aspirar es que Milei les ponga un candidato flojo para reelegir en su provincia y chau. Bueno, creo que se equivocaron. Y creo que en ese sentido, en ese posicionamiento macro, Axel la pegó. Ahora, tiene un problema con la dirigencia peronista. Evidente. De relación. De construcción sostenida, ¿no? Que es un punto. Vos no solo tenés que generar un encuentro, sino después tenés que mantener esa relación viva. En política. Es cansador, pero es la actividad que él eligió. Claro, o sea, yo no me comería 4 asados por semana, ¿viste? Claro. Pero bueno, él se dedica a eso. Y la política es así. Entonces, a mí me parece que ahí hay un punto flojo, porque hay un divorcio. Digamos, te lo digo al revés. Gobernador de la provincia de Buenos Aires. Principal opositor a Milei. Dirigente que más mide en la Argentina. Y si no es el primero, es el segundo. Está entre él y Patricia Bullrich. Hoy debería ser un candidato indiscutido y está recontra discutido en el peronismo. Entonces ahí hay algo en la política que para mí está fallando.
1: ¿Y en esa política es ese relacionamiento nada más o tiene que ver con su proyecto, con que no se sabe qué va a hacer?
0: No. Para mí tiene dos ejes. El más importante es la relación con Cristina. Yo veo que no se está procesando bien esa relación. para un lado o para el otro.
1: Ahora, procesar la relación con Cristina parece medio una misión imposible en cuanto a que vos no le podés decir a Cristina, mira, rompo con tu conducción, pero igual que esté todo bien, bancátela.
0: No, yo creo que en el medio de eso hay un montón de cosas. Entre te obedezco ciegamente y rompo con tu conducción, en el medio está la política. En el medio está la política, que es a lo que él se dedica. Uh-huh. Bueno, para mí falta política.
1: Para que eso tenga un andar más pacífico.
0: Yo lo veo de afuera y digo, para mí acá está faltando política. Ajá. De la buena.
1: Sí. Bueno, lo que pasa
0: es que... Vos me decís, es difícil, y bueno, y sí, vos, la política no es fácil.
1: Pero vos pensás que hay un electorado que un poco está en ese tironeo, que le puede reclamar a él autonomía, que no sea un delegado más, que no sea un elegido más.
0: Obvio, 100%.
1: O sea, él tiene que aparecer como alguien que es su propio jefe y a la vez no quebrar el...
0: Él tiene que ser su propio jefe.
1: Sí. ¿Y mostrarse así o no?
0: No aparecer, él tiene que ser.
1: Sí.
0: Si vamos a hablar en serio y queremos un presidente que funcione...
1: Sí.
0: A ver, si Milei tiene una virtud que es su propio jefe, uh-huh. Y lo dejó muy claro.
1: Sí.
0: Entonces, digamos, y el espejo con Alberto es notable, digamos. O sea, después tiene un montón de disfuncionalidades, pero no tiene, digamos... Vos podés decir, bueno, la hermana es el jefe, sí... Pero es una decisión de él delegar la política porque le rompe la bola a la política y entiendo. Dice, ocupate vos.
1: Sí.
0: Pero no hay una intervención sobre uh-huh. la jefatura política de la hermana como sí había Cristina con Alberto. Entonces yo creo que eso ya no va más. Eso, él tiene que ser su propio jefe. Lo que te digo es otra cosa, es cómo procesa la relación con Cristina de una manera menos traumática.
1: Bien. Ser su propio jefe y a la vez lograr que la cosa no sea tan...
0: Y sí.
1: Tan conflictiva.
0: No es para cualquiera.
1: No, está bien, es un camino de cornisa
0: por
1: muy
0: suerte
1: finito.
0: Nosotros nos dedicamos a otra cosa.
1: A comentar lo que hacen. Gracias, Ignacio, gracias por haber venido.
0: Nada.
1: Algunos testimonios más de nuestro Focus al Paso. ¿Pensás que estamos más cerca, a partir de lo que hizo Milei, de recuperar las Malvinas?
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0: Tiene que empezar a discutirse el proyecto 2027 en el Congreso, en la Cámara de Diputados. Vamos a hablar con alguien que ya lo estuvo analizando. Está con nosotros el diputado Unión por la Patria, Itay Hackman. ¿Qué haces? ¿Cómo te va?
1: ¿Cómo andás, Gabriel? ¿Todo bien? ¿Todo bien? Buenas noches.
0: Bien, bien. ¿Qué pudiste ver hasta ahora de ese proyecto?
1: Bueno, viste que el proyecto, un presupuesto tiene como dos partes, creo, para mí, dos almas. Una que tiene que ver con las partidas, ¿no? Vos ves planillas y planillas y planillas. Sí. Y bueno, a ver cuánta plata va a ir para la función salud.
0: Para hacer el numerito con el numerito.
1: El numerito con el numerito. Bueno, esa es una parte. Y la otra parte tiene que ver con las proyecciones, ¿no? El gobierno en el presupuesto establece qué cree que va a pasar con la economía. Cuánto va a crecer, cuánto va a ser la inflación, cuánto va a ser el dólar, etcétera. Respecto a lo primero, lo que se ve es una consolidación de un ajuste brutal, ¿no? No 27 contra 26, sino mirando todo el escenario, ¿no? Del gobierno de Milei. Que creo que es la manera correcta de verlo, porque en realidad es la consolidación de un ajuste que empezó en el 2024 y siguió. En algunas funciones que son no solamente muy importantes desde el punto de vista del bienestar o de la calidad de la población, sino también en términos de mediano y largo plazo, te diría. Por ejemplo, educación. 44% de ajuste, ¿no? Ahí tenés, por ejemplo, la eliminación prácticamente del Conectar Igualdad y un ajuste tremendo sobre las becas Progresar, sí. Y la eliminación también del fondo de incentivo docente, ¿no? Entonces tenés un ajuste brutal sobre la educación. Universidades, sistema científico tecnológico, ¿no? Tenés 38% de caída de la inversión en ciencia y tecnología, que es un sector estratégico para el país, ¿no? No conozco ningún país que se haya desarrollado sin financiar su ciencia y su tecnología. Políticas de vivienda prácticamente eliminadas. Ahí se incluye, por ejemplo, la integración suburbana y también otras políticas de vivienda, el procrear, etcétera. Cero. El bono que cobran, por ejemplo, los jubilados de la mínima, que está congelado de que ganó Milei, tomando el proyecto 2027, tendría un 60% de pérdida de su poder adquisitivo. Bueno, podría seguir con números y números. Un ajuste brutal. Y del punto de vista de la proyección, vos ves una cosa medio fantasiosa, ¿no? El gobierno dice que la economía argentina va a crecer 4% el año que viene. La verdad que no hay ningún elemento para pensar que eso sea así. De hecho, ahora salió el dato del segundo trimestre del PBI con caída. El EMAE, el primer semestre, da 1% abajo, 1,1. No hay ningún elemento para pensar que en el 2027 eso se revierta, porque los salarios están planchados, el gobierno lo usa como ancla antiinflacionaria, el gasto público no va a crecer, las exportaciones pueden crecer un poco, pero ya está demostrado que no traccionan toda la economía, el consumo va a seguir deprimido. Entonces ahí aparece una fantasía, pero bueno, es una fantasía muy cínica, muy cruel, porque te planteo una fantasía de que todo va a andar bien en las proyecciones macro, mientras estoy ajustando a la gente como nunca, ¿no? Bueno, ese sería como el resumen, ¿no? La síntesis.
0: Ahora, además está el tema de que sobreestiman la recaudación, ¿no? Y eso como que te distorsiona todo el análisis.
1: Claro.
0: Porque lo que van a gastar parte de que van a tener cierto ingreso que quizás ni siquiera tengan.
1: Y hay una cuota de fantasía adicional, porque no solamente que dicen que va a crecer la recaudación, sino que va a crecer como porcentaje del PBI. Es decir, ellos imaginan que la recaudación incluso va a crecer por encima de lo que crece el Producto Bruto Interno. Es inviable eso. Estima, por ejemplo, que va a crecer las contribuciones, los aportes patronales, ¿no? La contribución a la seguridad social.
0: ¿Y por qué? Si tenés menos empleo.
1: Vos tenés una destrucción sistemática de empleo formal, que es el que hace aportes, ¿no? Entonces, ¿cómo va a crecer las contribuciones a la seguridad social si está cada vez hay menos trabajadores en blanco? Bueno, sí, ahora. Esto ya pasó en el 25 y el 24. El presupuesto del 26 que se aprobó en el 25 y el que mandó el gobierno, aunque después no se aprobó, porque te acordás que en el 25 no hubo presupuesto, pero el gobierno mandó un proyecto en el 24, decía algo parecido. Porque ¿cuál era la narrativa del gobierno? La narrativa del gobierno es: nosotros hicimos el ajuste más grande de la historia en el 2024. Toda la culpa de las consecuencias de ese ajuste son no del gobierno anterior, de 100 años de decadencia de la Argentina. Y después de que hicimos el ajuste, ¿qué iba a venir? Bueno, iba a venir la parte en donde la cosa iba a empezar a ir para arriba, donde la economía iba a crecer, donde los salarios iban a mejorar, bueno. Incluso la inversión pública iba a crecer. Bueno, no pasó eso. En el 2025 tuvieron que hacer una nueva ronda de ajuste. En el 2026, donde también decían que iba a crecer el gasto público, tuvieron que hacer una nueva ronda de ajuste. ¿Por qué? Porque la caída sistemática de la recaudación te obliga, para sostener el equilibrio fiscal, a estar ajustando todo el tiempo. Entonces, pasamos a una lógica de ajuste permanente. No es que hicieron un gran ajuste en el 24 y después. No, no. Ajustaron en el 24, 25, 26 y por lo tanto uno tiene derecho a sospechar que en el 27 van a terminar pasando lo mismo, que van a tener que volver a ajustar. Uh-huh. Entonces estamos en un circuito vicioso en donde es ajuste permanente para sostener un equilibrio fiscal que no se sostiene porque la economía no crece y por lo tanto la recaudación cae, y es un sin salida.
0: ¿Y podés identificar ganadores también en ese proyecto de presupuesto?
1: Bueno, por ejemplo, a mí me llamó la atención que crece, por ejemplo, en la planilla de que se llama gasto tributario, que son todas las exenciones impositivas. Por ejemplo, las exenciones vinculadas a la ley de economía del conocimiento.
0: Ah, mira.
1: Ahí aparece un jugador que todos conocemos, que es el principal beneficiario de esa política. Entonces vos decís, bueno, mientras hago otra ronda de ajuste, le estoy aumentando las exenciones impositivas a Alperín. Bueno, no aparece insólitamente en las planillas de presupuesto, pero las exenciones impositivas del RIGI.
0: También.
1: Que es otro componente de gasto tributario, ¿no? Las exenciones impositivas, que claramente también son grandes ganadores. Las únicas partidas que crecen en términos reales son la UH, ¿no? Algunas donde el gobierno realmente ahí dijo, bueno, estas las voy a hacer crecer porque fue parte de su política. Todo el resto es para abajo.
0: ¿Y pensás que va a conseguir los votos? ¿Cómo viene la configuración?
1: Lo que pasa es que yo... La pregunta es si el Congreso va a tener una discusión seria sobre el presupuesto o si la discusión del presupuesto es una pantalla para negociar otras cosas, uh-huh. ¿no? La reforma política que quiere hacer el gobierno para sacar las PASO, la discusión con los gobernadores, más pensando en el 2027, en las elecciones, quiero decir, que en las partidas. Y la verdad que la historia, por lo menos reciente, con este gobierno viene siendo esa, ¿no? Así que creo que si se aprueba o no el presupuesto va a depender de ese tipo de transacciones, más que de una discusión seria sobre cuál tiene que ser la inversión en educación, en salud, etcétera, ¿no?
0: ¿Te parece que está claro el contramodelo que se le propone a la población frente a esto de Milei, que es clarísimo, es nítido? ¿Lo que hay como alternativa ya está claro o todavía no?
1: Diría sí, no. O sea, conceptualmente uno puede tener alguna claridad, ¿no? Frente a un gobierno que busca primarizar la economía, ¿no? Solamente apostar a la exportación de commodities y dejar la industria nacional a la intemperie, que se destruya. Destrucción sistemática de puestos de trabajo, de ajuste permanente, lo que veníamos hablando. Bueno, la contracara de eso es muy evidente, ¿no? Es un modelo de desarrollo que favorezca a la industria nacional, que proteja el trabajo, que invierta en ciencia y tecnología, etcétera. Ahora uno diría, bueno, eso es como lo lógico como contrapartida. Sí. La pregunta es si la sociedad ve en nosotros eso o ve todavía los problemas, los desequilibrios macroeconómicos que llevaron a la derrota, ¿no? del gobierno del Frente de Todos. Y ahí tengo dudas, porque yo creo que nosotros no terminamos de enunciar una propuesta clara de cómo vamos a ser compatible un orden macroeconómico con el desarrollo económico, el desarrollo de la industria, la justicia social, ¿no? A veces porque por ahí hay resistencias a hablar de orden macroeconómico, ¿no? Y aclaro esto, yo no estoy diciendo que ahora hay orden macroeconómico, esto es un modelo macroeconómico que está atado con alfileres. Uh-huh. Y es más, que no sé si llega al 2027 con esta estabilidad que vemos hoy. Pero sí creo que nosotros tenemos la necesidad de establecer un planteo de orden macroeconómico, ¿no? El orden macroeconómico y cierta estabilidad es clave no solamente para las inversiones, etcétera, también es clave para la vida cotidiana de la gente, ¿no? O sea, no podemos hacer de cuenta de que hubo fallos muy serios de la política económica si terminamos un gobierno con 200% de inflación. Y después la otra discusión es, bueno, ¿cómo vamos a lograr la combinación de ese orden macroeconómico con la justicia social? Bueno, hay que avanzar en una discusión que tímidamente empieza a aparecer, que tiene que ver con la justicia fiscal. Mm. O sea, yo creo que una de las cosas que tenemos que hacer desde el campo nacional y popular es tener una propuesta muy clara de cómo vamos a hacer una reforma fiscal para efectivamente que ese orden macroeconómico sea compatible con la justicia social, con aumentar las jubilaciones, con aumentar la inversión en ciencia y tecnología en las universidades. Bueno, me parece que hay una discusión pendiente. Y hay otras discusiones, por supuesto, pendientes, ¿no? La política social, la política de vivienda.
0: O sea,
1: vivienda,
0: vos tenés que aumentar el gasto público.
1: Es que si no, la opción es sostener este nivel de ajuste, ¿no?
0: Aumentás el gasto público y para eso, si lo querés hacer con equilibrio fiscal, tenés que aumentar la recaudación.
1: Exactamente.
0: Y ahí viene la pregunta, bueno, ¿cómo aumentás la recaudación?
1: Bueno, hay que retroceder en algunas reformas regresivas que hizo Milei, ¿no? O sea, Milei hizo desaparecer prácticamente el impuesto a la riqueza en Argentina, que era el llamado impuesto a los bienes personales.
0: Hay que reponerlo.
1: Yo creo que hay que reponerlo y te diría más, hay que diseñar un buen impuesto a la riqueza. El impuesto a los bienes personales era algo que se parecía a eso, pero hay que diseñar un buen impuesto a la riqueza en la Argentina. Y hay que discutir qué pasa con los excedentes extraordinarios que está generando un sector de la economía argentina, vinculado sobre todo a la exportación, récord que tiene la Argentina en materia de hidrocarburos, en materia de minería que está creciendo. Bueno, ahí hay una discusión. Todo proyecto nacional popular, todo proyecto que busque industrializar el país, inevitablemente se topa con la discusión de cómo hacer para canalizar una parte, por lo menos, de ese excedente, de esa renta extraordinaria, a el desarrollo del resto de la economía. Después podemos discutir cuáles son los instrumentos, si son retenciones, si es impuesto a las ganancias. Eso es una discusión instrumental. Pero que la orientación tiene que ser, che, algo de eso hay que captar para inyectarlo en el resto de la sociedad y en la economía argentina, para financiar la educación, la ciencia y la tecnología, bueno, es inevitable. Entonces, me parece que vamos a tener, el próximo gobierno va a tener que discutir. Ahí tenés discusiones que son complejas. ¿Qué haces, por ejemplo, con los que ya entraron al RIGI?
0: Claro. Que tienen,
1: tienen derechos adquiridos, ¿no?, en términos legales. Bueno, va a haber que sentarse muy duramente a discutir con esos sectores. Me parece que pasa por ahí la discusión. La discusión programática a veces suena como una cosa un poco técnica, un poco que no tiene mucho, ¿no?, atractivo. A veces es un poco anticuada, ¿no? Pero yo creo que hay que volver a algo de eso, ¿no? A la idea de que el Estado tiene que planificar el desarrollo, ¿no? El otro día discutíamos, bueno, los planes quinquenales, ¿no?, que uno lee en los libros de historia. ¿No? Es una, ¿qué antigüedad? Ah, mirá lo que hacen los países que se han desarrollado en las últimas décadas en el mundo, ¿no? China, por ahí es el caso. Bueno, con un rol muy fuerte de planificación del Estado en el desarrollo económico, de orientar las inversiones, orientar el crédito. Ahora estamos discutiendo, por ejemplo, qué pasa con el sistema financiero, con el endeudamiento de las familias, etcétera. Bueno, la desregulación esta generó el desastre que estamos viendo. Ahora, vos necesitás, además de resolver ese problema, orientar el crédito para determinados fines. Puede ser para la inversión en vivienda, que tenés un déficit habitacional enorme en la Argentina. Puede ser para financiar determinadas actividades productivas que querés promover, porque te generan puestos de trabajo, porque podés generar encadenamientos productivos que te generen mayor valor agregado. Bueno, ahí hay una discusión donde hay que recuperar el rol del Estado, ¿no?
0: ¿Y cómo viene la discusión política interna en el peronismo acerca de quién va a ser el que lleve adelante todo eso? Juan Grabois, vos perteneces a su fuerza política. ¿Qué te lo imaginas haciendo el año que viene, siendo candidato?
1: Primero me lo imagino, y ya lo está haciendo, tratando de suturar, ¿no?, algo de lo que se ha quebrado, digamos, o de lo que hoy está roto y distante. Yo creo que la unidad, en general del campo nacional popular, pero en particular te diría de los sectores que nos sentimos identificados con una determinada tradición ideológica, ¿no?, nacional y popular, la unidad de eso es fundamental, pero no solo para ganar la elección, para después hacer un buen gobierno, ¿no? Entonces me lo imagino jugando un papel de promoción de la unidad. Yo creo, a pesar de que si uno seguía por las discusiones en las redes sociales parece que estamos más lejos que nunca, yo creo que ese camino de unidad se va a construir o va a ser necesario construir. Y después me lo imagino aportando en esta discusión. Después, ¿puede ser candidato? Sí, puede ser candidato. ¿Puede haber una PASO donde haya varios candidatos? Ojalá. Yo creo que la herramienta de las PASO es importante defenderla. Idealmente usarla, ¿no? Porque también cuando la tuvimos muchas veces no la usamos. Pero trabajando sobre todo en eso, en cómo generar las condiciones para que el próximo presidente sea un buen presidente, ¿no? Y para eso necesitamos la unidad de nuestro campo, un programa claro, y yo creo que tenemos buenas condiciones. También creo que va a ser una elección pareja, ¿eh? Uno a veces tiene, me parece, la tentación o de pensar que el gobierno está, ¿no?, en su peor momento y ya está, o al revés, ¿no? Y me parece que va a ser una elección pareja, porque si bien creo que los resultados objetivos del gobierno de Milei son muy malos. No conozco mucha gente en la Argentina que te pueda decir que vive mejor que hace 4 años. El tipo tiene atrás poderes muy, muy importantes, ¿no? Empezando por Estados Unidos, que el año pasado vimos en las elecciones legislativas cómo aparecieron y dieron vuelta a una elección, porque estaba todo dado para que el gobierno sufra una derrota en octubre. Entonces, ese poder económico, que ya es global, no solamente de la Argentina, va a estar. y yo creo que va a bancar a Milei. Pero al mismo tiempo creo que nuestro campo, a pesar de que por momentos parece estar en un muy mal momento, bueno, al mismo tiempo representa a la oposición que en estos 4 años se planteó de manera antagónica al gobierno de Milei en el Congreso de la Nación. Entonces, me parece que vamos a ir a una disputa que va a ser pareja, que no hay que dar por perdido al gobierno y no cancherear o sobrar la elección, pero ni en pedo hay que tirar la toalla. Podemos ganar, creo que tenemos altas posibilidades de ganar si hacemos las cosas bien. Y después el desafío más grande, más que ganar la elección, va a ser hacer un buen gobierno, ¿no? Hacer un buen gobierno. ¿Un buen gobierno qué es? Un gobierno que ponga a la gente en el centro de la política pública, ¿no? Como decía el Papa Francisco, ¿no? El ser humano en el centro de la política. Y que tenga decisión de ejercer el poder. Porque va a ser muy bravo el contexto que nos va a dejar Milei. Y también va a ser bravo el nivel de resistencia que determinados factores de poder van a ejercer sobre un gobierno popular.
0: Ita, gracias.
1: Gracias a vos.
0: Gracias. Vamos ahora a retomar el tema Malvinas. Ya está en comunicación con nosotros Andrés Dachari, es el secretario de Malvinas de Tierra del Fuego. Andrés, ¿cómo te va? Gabriel Suet te saluda. ¿Cómo andás?
2: Gabriel, ¿cómo estás? Muy buenas noches.
0: Bien, buenas noches. Bueno, te habrás enterado, habrás visto, hoy el gobierno finalmente presentó este proyecto de ley que endurece las sanciones a empresas que operen en Malvinas o incluso que tengan alguna conexión, ¿no?, con el desarrollo petrolero en Malvinas y actividades económicas en Malvinas. Incluye algunas otras cosas el proyecto, pero te quería preguntar qué te parece, qué mirada tenés.
2: Sí, en este sentido creo que hay que tener una mirada integral del proyecto, que sí, algo que históricamente habíamos pedido desde Tierra del Fuego es la toma de una actitud por parte de la CAN en todo aquello que tiene que ver con frenar de cierta manera lo que es la sangría de nuestros recursos naturales. Puntualmente, cuando hablamos de esto, me refiero a la pesca, que hoy constituye el 58% del producto bruto de las Islas Malvinas, y lo que, lamentablemente, de continuar con la tendencia actual, empezaría a ser la explotación de hidrocarburos, que se habla de un ritmo de unos 55.000 barriles en una etapa inicial, en una de las 4 cuencas que cuenta justamente nuestras Islas Malvinas, con un techo de 155.000 barriles. El problema de esta iniciativa es que se presentaron un montón de iniciativas conexas dentro de una ley rotulada como una ley malvinera, que en mi entender poco tienen que ver con lo que tiene que ver justamente la defensa de la soberanía. Es decir, se habla de derribos, se habla de hundimientos, se habla de decisiones de este Consejo Nacional de Seguridad sin que haya una decisión administrativa previa, que pueden ser cuestiones perfectamente debatibles en un ámbito político, pero que poco tienen que ver con Malvinas. Es decir, cuando vos creás una ley, ¿para qué lo haces? Para restablecer un punto de equilibrio que la relación entre los actores sociales la distorsionó. Entonces, ¿qué avión tendríamos que haber derribado por Malvinas? ¿Qué barco tendríamos que haber derribado por Malvinas para que se presente bajo, digamos, esta óptica de que hoy Malvinas es algo sagrado, que Malvinas es algo importante, digamos, en el mismo contexto de que es un endurecimiento de estas medidas contra las empresas que saquean nuestros recursos naturales, cosas que en principio no tienen un punto de contacto con lo que es estrictamente la defensa de la soberanía y construir más poder en torno a Malvinas?
0: El mismo día en que el presidente hizo la cadena nacional, estuvo en Chile y ese mismo día se conoció la habilitación de una ruta marítima entre Punta Arenas y las Islas Malvinas. ¿Qué implica esa ruta marítima? ¿Desde Chile están abasteciendo a Malvinas y nosotros no hicimos nada por impedirlo?
2: Claro, el problema que vos tenés es que desde 1983, es decir, desde el retorno a la democracia, los distintos presidentes que tuvimos en Argentina se debatieron, entre comillas, en términos de 2 estrategias. Si debíamos cooperar con el Reino Unido o si debíamos hacer cada vez más costosa o encarecer la presencia británica. Y el ejemplo de esto te lo traigo muy próximo en el tiempo. Hace 2 años se firmó el acuerdo entre la ex canciller Mondino y su par Lamy del Reino Unido, justamente para facilitar la logística de las personas que trabajaban en el petróleo. Se restablecía un segundo vuelo a Malvinas, que vos me dirías, bueno, es para los veteranos de guerra. No, es para los familiares de los caídos. No, era para las personas que estaban abocadas a lo que es la explotación de hidrocarburos en Malvinas. Y un segundo capítulo que tenía ese acuerdo refería justamente a lo que es la pesca, que hace unos minutos te comentaba la centralidad que tiene esa economía. Entonces yo creo que en este contexto es fundamental que Argentina definitivamente construya una política sostenible en el tiempo, Creo que en la reclamación de políticas de Estado es común a varios temas de nuestra agenda política, pero en lo que tiene que ver con política exterior es clave. Por eso, ¿por qué te hago todo este planteo? Porque la situación de Chile va de la mano de lo que era nuestra política en los primeros 3 años de la gestión Milei. Nadie puede argumentar que esto es una continuidad desde 2023. Te puedo enumerar 20 situaciones contrarias a la defensa del interés nacional, de nuestra soberanía o de la cuestión de las Islas Malvinas. Este es el gobierno que no dijo nada cuando se pretendió expandir 166.000 kilómetros más la usurpación en Georgias, que validó la visita de David Cameron a las islas diciendo que tenía el derecho de hacerla con una aprobación tácita a lo que es la ocupación de nuestras islas, que un 2 de abril, frente al cenotafio a nuestros héroes de Malvinas, coqueteó con la idea de la autodeterminación, soñando que algún día lo voten con los pies. Es un gobierno que no dijo nada con los ejercicios militares de aviones, de barcos, de misiles tierra-aire. Es un gobierno en el cual el propio presidente se reunió con la autopercibida presidente de un territorio que Argentina no reconoce como país, que es Kosovo, que todos los años hace ejercicios militares sin que hubiese una mínima palabra, y que hizo este acuerdo Mondino-Lamy, que cerró lo que es el Observatorio Parlamentario del Congreso, que anuló el Consejo Nacional de Asuntos Relativos a Malvinas, del cual la provincia de Tierra del Fuego era parte, y que hace un año en el Teatro Colón se agolpaba a nuestros ministros para conmemorar los 200 años de amistad perpetua entre el Reino Unido y la República Argentina. Entonces, esto manda mensajes contradictorios a nuestros socios, es decir, porque por supuesto que hay una conciencia global de que el colonialismo es algo malo, pero después a los países que nos apoyan no les es gratuito validarnos lo que es esta lucha por esta cuestión soberana que tiene Argentina. Los países o pierden oportunidades comerciales o el Reino Unido se encarga de complejizar lo que es su economía a través de barreras para arancelarias, de no inversiones y demás. Y me parece que en este sentido lo fundamental es que Argentina primero se ordene políticamente. Hay muchísimas, es decir, y también quiero ser justo. Los errores en torno a Malvinas no solamente se circunscriben a la administración de Milei. Es decir, desde 1995, nosotros tenemos una ley en Argentina que se prefieren las inversiones británicas por sobre las de otro país. ¿Cómo se entiende esto cuando es el país que te invade? ¿Cómo se entiende esto cuando es el país que te está saqueando, militarizando y que ha asumido que ellos mismos introdujeron armas de destrucción masiva, no solamente en 1982, sino posteriormente con la introducción de submarinos nucleares en el Atlántico Sur?
0: Andrés, más allá de estas contradicciones que tiene este gobierno, que yo las comparto, las que vos señalás, ¿pensás que por la particular situación y momento del vínculo de Estados Unidos con el Reino Unido puede ser una oportunidad esta para acercarnos a que se haga realidad esa soberanía, el ejercicio de soberanía sobre las Islas Malvinas?
2: Es que si fuesen los Estados Unidos, sí. Si fuesen los republicanos, sí. Si fuese Trump convencido de que el colonialismo malo, puede ser. Pero hoy lo que vos tenés es una cuestión absolutamente coyuntural, como lo reconoció el presidente ayer, de que disparó una cadena nacional a partir de las declaraciones de Trump, que Trump está buscando una represalia contra el Reino Unido por no haberlo apoyado en lo que es su avanzada sobre el Estrecho de Hormuz. Es decir, ni siquiera Trump dijo, fíjate que cuando Trump habla ni siquiera dice las Malvinas, nombra las islas con el nombre que le dan los británicos.
0: Claro.
2: Entonces vos tenés un problema en el cual acá, ojalá y Estados Unidos nos apoyase, porque sigue siendo la mayor superpotencia del planeta, pero ni siquiera tenés un convencimiento de apoyar a la Argentina por la cuestión de fondo, por nuestros derechos históricos, por nuestros derechos jurídicos, apoyados desde 1520, sino netamente en términos de buscar una represalia contra un país que no está siendo en este momento funcional a los intereses de los Estados Unidos. Y
0: Bien.
2: acá está la gravedad, porque ya los demócratas se expresaron que en caso de una alternancia en los Estados Unidos iban a reforzar el histórico vínculo entre Londres y Washington.
0: Andrés, muchísimas gracias por estos minutos.
2: No, al contrario, muchísimas gracias a ustedes por el contacto.
0: Buenas noches. Llegamos al final de Batalla Cultural y como siempre hasta ahora les contamos quiénes hicieron este programa con nosotros. En la producción ejecutiva, nuestro capitán Tomás Garrido, ahí lo ven. Saludos para Tomás. Y detrás, bueno, está nuestros productores periodísticos, Sipi González, Fede Pasos, Yeye Estrano en la consola, ahí manejando la botonera. Vamos a la sala de la NASA, ahí tenemos a nuestro director de cámara Germán Carencio, nuestro operador de tape Marco Arauz, siempre de espalda a ellos, el operador de graph es Marcelo Ojeda, en micrófonos Carita Gaitán, ¿quién más? Carita, respetamos que Noé se haya tomado un descanso, ¿no? Viven llorando, dice, bueno, después tenemos a Jera Verdejo ahí. la dupla en la Cámara. Nuestro focus al paso de Chiara De Tinis. En redes sociales, Sofía Luna Roberts, Joaquín Uturbey, Chiara Sánchez, Mica Benítez en la asistencia general. Se quedan ahora en el destape, quédense porque ya arranca Cancha Embarrada con Franco Formoso. Nos vemos el lunes, después del fin de semana, con más Batalla Cultural, claro.

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0: Apenas un puñado de partidos le bastaron a este humilde y pobre entrenador para sentir, quizá en su inconsciente, que no le está dando la. No está encontrándole la vuelta al equipo y no está sintiéndose útil. Porque en una conferencia de prensa, en la última que dio, dijo que él no cree que no sirve. Como un manotazo de ahogado. Como si ya hubiese fracasado en un ciclo que recién arranca. Y estamos hablando de Juan Pablo Bocboda, el técnico de Racing. Técnico elegido por Diego Milito para suceder a Gustavo Costas, ni más ni menos, que se fue por decisión unilateral de la dirigencia. Racing no solo no mejoró, sino que también la calidad de su plantel se fue deteriorando, porque se fueron grandes figuras, esos héroes de la Copa Sudamericana 2024, esos héroes de la semifinal de la Libertadores 2025, y fue trayendo jugadores de una jerarquía que no apunta a un salto de calidad como el que manifestó Diego Milito en las promesas electorales. Hoy nos vamos a dar un lujazo para mí, sobre todo que lo conozco hace muchos años, que fue compañero mío en la carrera de periodismo y que actualmente es uno de los vestuaristas de Acá de la Gran Pasión en Radio Gama. Estamos hablando de Osvaldo Martino, que nos va a acompañar hoy en la co-conducción. Osvaldo, ¿cómo estás? ¿Osvaldo? Bueno, se nos cayó, ¿no? ¿No está Osvaldo? No lo tenemos. Bueno, seguimos con el programa. Lo cierto es que Bocboda está en un momento que se le complica porque ya mañana a las 9 y cuarto de la noche, bien digo, en el estadio Juan Domingo Perón, Presidente Perón, en el Cilindro Avellaneda, Racing va a jugar contra Sarmiento de Junín. Y no puede darse el lujo de volver a perder, menos con su gente, otra vez, porque viene de caída en caída. Perdió con Huracán el otro día y ahora va por una caída nueva. Y yo me pregunto, ¿qué va a pasar con Bocboda si vuelve a caer? Esa es una gran pregunta. ¿Pero la culpa es del técnico? Esa es otra pregunta. ¿La culpa es del técnico o la culpa es de la dirigencia? ¿Este es un equipo en transición o es un mal mercado de pases en concatenación con el mercado de pases del año pasado? Mirá lo que dice Diego Latorre en ESPN.
1: Nadie en el fútbol argentino se banca el tránsito de un lugar a otro. Nadie. Todos quieren ya.
2: ¿Cuál sería todo el tránsito?
1: El tránsito que
2: el equipo se desmembró todo.
1: Claramente, claramente Racing está en una reconstrucción.
2: Sí, yo estoy de acuerdo con lo que dijo
1: está
2: Cholo,
1: pagando ese precio de la reconstrucción. No, lo está pagando Milito. Está claro, lo está pagando Milito, lo están pagando los jugadores, lo está pagando el entrenador.
2: Pero pará, Diego, una cosa es la reconstrucción. Y otra cosa es deteriorar un plantel y perder todos los partidos.
1: Pero pará, eso está claro. ¿Vos te pensás que es fácil reconstruir un equipo de fútbol?
2: Para nada.
1: Con las condiciones que hay en el fútbol argentino.
3: No, pero una cosa.
1: Encontrar, no sé, un Sala.
2: Trajo a Lodico.
0: Bueno, yo no creo que sea un equipo en transición, con el perdón de Gambetta Latorre, ¿no? Que tanto sabe, por algo está ahí en ESPN y ha tenido una carrera como futbolista muy avesada. Pero yo no creo que sea un equipo en transición. O mejor dicho, si es un equipo en transición, es porque constantemente, desde que llegó Diego Milito a la presidencia, se fueron yendo jugadores de importancia y vino, no te digo falopa, por así decirlo, pero vino. No vino la jerarquía que Racing merece. Ahora sí lo tenemos en línea al gran amigo Osvaldo Martín. Osvaldo, ¿cómo estás?
4: Hola, Franco, querido. ¿Cómo te va? Ahí está. ¿Cómo es esto? Como yo decía el otro día en el video, para Galeano el fútbol es lo más importante de las cosas menos importantes. Yo me lo llevé a Racing, ¿no? Racing para los que lo vivimos de chicos, es lo más importante y lo menos importante. Obviamente hay siempre cosas importantes, como mi familia, como todo el trabajo, como todo. Lo menos importante, lo más importante de ellos es Racing, para nosotros. Aunque parezca muy loco, a mí me amarga esto, me entristece, me desesperanza, porque hasta antes de Milito, yo tenía esperanzas. Me parece que no coincido mucho con eso de que, bueno, hay que darle tiempo. Sí, te daría tiempo si hablamos de quizás no es por defenderlo, simplemente es por el hecho de un blanco post-coborno. Entonces sí, le tenemos que dar un tiempo, porque...
0: Porque venías de una crisis.
4: No es el mismo, no es claro, no es el mismo Racing. Ahora, vos agarraste un Racing, y esto, bueno, vos nos seguimos y hacemos video y hablamos, sabés que yo lo dije, cuando le gana Peñarol con gol de Pardo, sobre la hora,
0: sí.
4: ahí nomás, era un 10, un 7, un 9, un 10, un 7, un 3, un 10, un 7 urgentes. Porque con ese un 10, un 7, si vos ponele, yo creo que pasaba Flamengo, no sé, Palmeira, poné que gané la Copa Libertadores, después hacé lo que quieras, querés hacer una escuela Cela, querés hacer... Porque una vez que vos ganaste la Libertadores y estábamos tan cerca, a dos partidos, y un equipo que ya estaba armado, que le faltaban dos toquecitos, la ida de Juanfer y la ida de Salas. Había que reemplazar a esos dos jugadores.
0: Bueno, escuchá.
4: Sí.
0: Justamente estás hablando de las bajas, y recién veíamos a Diego Latorre diciendo que Racing es un equipo en transición. Yo no creo que sea un equipo en transición, sino más bien un equipo al que le están sacando jerarquía y le están incorporando jugadores que no están a la altura de Racing. Mirá, mostrame, Marce, así compartimos con Osvaldo, las bajas y altas de Racing en 2025, que fue el primer año de Diego Milito como presidente. Bueno, se te fue Maxi Sala, Juan Nardoni, Agustín Almendra, Adrián Balboa, que bueno, no jugó tanto, Mura, Vieto, Arias, Sigali, Roger Martínez, Ursi y Quirós. Y por el otro lado, te trajeron a Adrián Fernández, Maxo Miljevic, Forneris, Marcos Rojo llegó libre, Carboni, Damián Pizarro, Ezequiel Canavo, Konechny. La verdad que da la sensación de que hubo muchas bajas importantes y las altas no están a la altura.
4: Claro. Totalmente. Yo siempre digo, no importa quién se va, porque el que se quiera ir, se va. No hay problema. Te querés ir, andate. Bueno, podés obligar a un jugador a jugar. El problema es que vos, ¿qué traes? ¿Sí? Porque yo siempre discuto lo mismo. Esta de que el jugador ama, el jugador es un laburante, y el jugador le pagan 10 acá y le pagan 20 en el otro lado y se fue. Como te vas vos, como se va cualquiera de un laburo y que le pagan en otro laburo mejor. El jugador es trabajador, el que tiene sentimiento, el que quiere al equipo, el que sufre, es el hincha.
0: Claro.
4: Yo no sé si ni siquiera los dirigentes. Creo que el hincha, y puedo excepcionar a Gustavo Costas, que es el único que más o menos le creo, que quiere de verdad el club, o que es hincha de un club. Los demás son profesionales, me parece muy bien.

0: vivías en España, sale el Real Madrid y el Barcelona, el Real Madrid y el Barcelona. Entonces ahí no sale de ahí. Entonces vos me decís, dame 4 años y meto a, no sé, el Betis. En la Copa Europea, sí, loco, tomá 5 años. Pero acá sale campeón Platense, acá sale campeón Belgrano, acá sale campeón Vélez, acá sale campeón hasta Racing. O sea, no es lo mismo, ¿sí?
1: No, claro.
0: Entonces yo creo que perdiste una gran oportunidad. Racing estaba a 2 partidos, a 1 de meterse en una final de Libertadores y a 2 de ganarla. Y le faltaban 3 jugadores. Y vos agarraste la presidencia de un equipo. No me digas que estaba en quiebra Racing, dale, no es San Lorenzo Independiente, no era eso. Racing era hoy el Atlético de Madrid. Era Boca, River o River Boca y Racing.
1: Y ahora
0: Era el tercer
1: Racing no
0: equipo.
1: está, no, no, no está.
0: No,
1: Hay
0: River
1: muchos
0: está
1: clubes
0: en
1: por
0: quiebra
1: encima
0: San
1: de
0: Lorenzo
1: Racing.
0: Independiente. Yo creo que está de nuevo a la altura de Independiente. O sea, River y Boca, si bien es, bueno, si querés otro tema, lo podemos discutir, es horrendo lo que están haciendo, porque que Boca y River jueguen en Sudamericana es un fracaso total
1: Sí,
0: con
1: River
0: lo que
1: ya
0: han
1: no lo juega
0: gastado.
1: directamente.
0: Y River es una jugada peor. Y Boca también, pues yo veo, qué sé yo, pero uno, viste, es más complicado, viste, yo soy, que ganamos al Barcelona, y sí, amigo, si no le ganás al Barcelona de no sé dónde, con el equipo que tenés, 2 campeones del mundo, tenés a Casillas, tenés un equipo que, ahora si vos me decís, le gané al Palmeiras, sí, te felicito. O sea, Boca y River tienen que competir ahí, no tienen que competir en la Copa Sudamericana con todo respeto, Deportivo Pasto. La Sudamericana la gana Lula, la ganó Arsenal, la ganó Racing, la gana. Se gana. Yo creo que Boca la puede ganar tranquilamente, salvo algún brasileño que se le pueda cruzar. Pero, ¿a qué iba yo esto? Digo, el Racing que vos agarraste era un Racing prácticamente que le faltaban 3 jugadores para ganar Libertadores. Si vos, me parece que se equivocó las prioridades. Él quizás, en su concepto de salto de calidad, que todos entendimos otra cosa, o él se expresó mal, o somos todos tontos, el salto famoso de calidad, quizás lo piensa en lo institucional. Y a largo plazo, y lo cual no
1: Bueno,
0: sé si está bien o mal,
1: ahí me das un
0: ¿no?
1: pie bárbaro para escuchar a Milito, porque en los últimos días fue entrevistado y le preguntaron, curiosamente, por este salto de calidad. ¿A qué se refería él con el salto de calidad? ¿Si se refería a lo futbolístico o a qué? Y escuchá conmigo que esto fue lo que contestó, mirá.
2: Bien, ¿no? Cuando uno siempre se refería al salto de calidad, uno hablaba del salto de calidad institucional, ¿no? Que creo que eso se percibe y se ve en el día a día. No solo el fútbol, yo entiendo perfectamente que el fútbol es el corazón de la institución, vengo del fútbol. Imagínate que humildemente entiendo perfectamente a la gente, a lo que significa ganar y perder. Me ha tocado, o sea, vengo de adentro de una cancha, así que entiendo perfectamente que el corazón de la institución es el fútbol. Pero yo cuando hablé de salto de calidad me refería al día a día, a seguir creciendo, a tener profesionales, a comprar un colegio como el que hicimos, y vos me dirás, ¿qué tendrá que ver un colegio? Pero para nosotros la educación es básica. La educación es fundamental, creo que para todos nosotros, ¿no? Y lo primero que hicimos como comisión directiva es comprar un nuevo establecimiento donde hoy nuestros chicos van a estudiar a un lugar apto, y para mí eso es salto de calidad también, eso es crecimiento. Y cuando hablo de crecimiento, hablo de infraestructura, hablo de que vamos a inaugurar dentro de muy poquito un centro de alto rendimiento en Ezeiza, que no sé si usted ha tenido la posibilidad de ir a verlo,
1: Bueno,
2: pero los invito a
1: Tata,
2: que lo hagan.
1: creo que queda claro, ¿no? A qué apunta con salto de calidad el amigo Milito.
0: Sí. Entendimos todos mal entonces. ¿Vos qué entendiste? Porque ¿qué entendieron todos?
1: No,
0: No solo lo de
1: yo creo que en
0: Racing.
1: la campaña electoral se refería a un salto de calidad futbolístico, ¿no? A todo lo que está mencionando
0: Sí.
1: ahora.
0: Yo pienso que también. Ahora, me parece que se equivoca en prioridades. Porque quizás, te vuelvo a repetir, yo no soy quien para discutirle porque él viene de Europa y no sé qué. Quizás él tenga razón. Hay que hacer un buen centro de entrenamiento, hay que hacer una escuela para que los chicos se eduquen. Quizás tenga razón. Pero la prioridad en este momento, cuando vos asumiste, eran 3 jugadores para ganar a Libertadores. Porque si Racing ganó a Libertadores, y no sé, amigo, lo que puede pasar. Quedaba historia, este quedaba la historia. Después, bueno, ya que ganamos a Libertadores, vamos a hacer un colegio, hace lo que quiera. Hace un colegio, hace, no sé, un boliche, hace lo que quieras, porque. Pero la prioridad de Racing en ese momento y el salto de calidad que la gente intuyó que iba a pasar era ganar esa Libertadores que pasó muy cerca y muy, muy, muy poquito le faltó, porque era muy pobre, porque Flamengo le ganó 1-0 con un gol encima de rebote sobre la hora, y acá un 0-0, que quizás también podíamos haber ganado 1-0. O sea, que no fue que lo ganó 3-0 y 4-0, entonces te vas a tu casa. O sea, no estaba tan lejos Racing, ese
1: No.
0: Racing. ¿No?
1: No, no, no,
0: Entonces, ¿qué
1: claro.
0: le faltaba? Lo veíamos todos los que entendemos de fútbol sabíamos. Le faltaba un enganche, le faltaba un 7 que se había ido Salas. No era tan difícil. No es tan, me parece a mí.

0: que no era tan difícil.
1: No,
0: Y
1: ahora
0: él entiende el salto que ya.
1: la sensación que da ahora
0: No, no, por favor.
1: es que no solamente no tiene ese plantel, sino que tampoco tiene ese técnico, ¿no? Porque todo también fue gracias a Costas. Salas vino por Costas. Maravilla Martínez vino por Costas. Hay jugadores, más allá de que puedan después discutir si Costas es un buen o mal entrenador, si le da para estar en las grandes ligas o no, ese equipo lo armó Costas. Y ahora no solamente no estás equipo, sino que tampoco estás entrenador. Y tenemos a un entrenador como Juan Pablo Gogoda, míralo conmigo, Tata, ahí en el Destape Deportes, que, mostrámelo Marce mientras con el mic abierto, que habla solo en la cancha. El otro día, en el partido contra Huracán, estaba mirando el partido y solamente él solo hablaba, sin nadie. Es como, a ver, como cierta persona que habla con su mascota que ya no está. Bueno, hablaba, mostrámelo, mirá, hablaba. Sale Ortegoza, entra Lodico. Sale Ortegoza, entra Lodico. Solo, no le hablaba a nadie, está perdido. Yo lo veo perdido a Bogoda. No sé cuántos. No llega ni a 10 partidos en Racing. Y lo cierto es que ya está en la cuerda floja, Tata.
0: Sí, yo creo que lo intentó igual, ¿eh? Me parece que lo está intentando, lo vuelve a intentar, cambia de la defensa. Probó con Miljevic, probó con Saracho, probó con Odisco, probó con Ortegoza. El único que creo que queda medio fijo es Pérez, que anda bien.
1: Igual
0: Aparte
1: el
0: de
1: otro
0: eso,
1: día
0: ¿no?
1: anduvo
0: Cuando sos
1: flojo,
0: buen
1: ¿eh?
0: jugador. ¿Eh?
1: Flojo estuvo el
0: Perdón.
1: otro día Pérez.
0: Sí, bueno, recién llega. Yo tampoco le digo nada a Lodico, que a mí me gusta y sin embargo tampoco está rindiendo, pero tampoco lo vamos a matar a Lodico y a Pérez, que recién llegan. Por ejemplo, cosas muy, muy, muy elementales, que está jugando de tres Rodríguez. Rodríguez no es tres, y el tres que trajiste es un veterano de 35 años uruguayo. No te creas que es uruguayo. A mí los amo a los uruguayos. Yo siempre quiero un uruguayo en mi equipo, como Martirena, por ejemplo. Y no trajiste un tres. O sea, hay cosas que vos decís, ¿cómo puede ser? ¿Cómo? No se puede entender. Si perdiste el mejor tres del fútbol argentino, que era Rojas,
1: Sí.
0: que no entiendo cómo no jugó el mundial, pero no importa. Y era Rojas, ¿cómo? O se fue Rojas, listo, se fue Rojas, listo. Bueno, le puedes decir a Rojas, no vayas a ganar lo que vas a ganar en Brasil. Se va, obvio que se va. Pero traeme un 3. No sé, iba a traer el de Lanús, que más o menos ganó una Sudamericana. Entonces, bueno, el pibe ganó una Sudamericana. Iba a traer, no sé, traeme el 3 de, no sé. No sé, no sé qué decirte. Traeme un 3, que yo diga, bueno, este jugó acá, jugó allá. Después vos me decís, Boca trajo a Cavani y no rindió. Está bien, puede pasar. Puede pasar, pero nadie pensaba que Cavani no iba a rendir.
1: ¿Y vos
0: Racing
1: pensás
0: trajo a
1: que
0: Camoranesi una vez y no
1: Bogoda
0: rindió.
1: sirve?
0: Es difícil saberlo en en tan poco tiempo, ¿no? Lo que sí, no sé, servir o no servir es una palabra muy fea, pero lo que no rinden, digamos, es el medio campo para arriba. O sea, Bolboa sí le vi probar a Vergara, lo vi probar a Chico Díaz que entró ahora, lo vi Díaz Martínez, lo vi probar con Conecti de lo que sea, y desastre Conecti de lo que sea, de volante, de delantero. Lo veo moverse y lo que noto es que y lo veo decir, debe decir este, pero no hay uno, loco, no hay uno, ¿no?
1: Bueno,
0: Porque yo veo que él mueve la, ¿no?
1: ¿sabes
0: Me
1: por qué te
0: parece que es
1: pregunto
0: una
1: esto?
0: cuestión de materia prima, ¿eh?
1: ¿Sabes por qué te pregunto esto? Porque el otro día, en la conferencia de prensa, después de perder con Huracán, Bogoda estaba en plena declaración y había un hincha de Racing en la cancha de Huracán, que es el dueño de una famosa marca que vende camisetas, que es sponsor de Huracán, pero es hincha de Racing, y estaba dando vuelta por el Ducó. Y cuando Bogoda estaba hablando en conferencia, se escucha que de fondo le dice: "Renunciá, Juan, renunciá", le dice. Entonces, hasta ese momento, cuando Bogoda escuchó eso, automáticamente cambió su discurso. Dijo: "Che, loco, yo sirvo, yo sirvo, yo no creo que yo no sirva para ser entrenador". Mira, escuchá.
2: Sí, todo dice, bueno, dale, andate, andate, andate, andate, ¿sí? Que descomprimí, andate, que no servís. Yo no me siento que no sirvo. Yo te digo la verdad y se lo digo a usted acá en la cara, yo no me siento que no sirvo. Siento que no gano partido y me duele, pero no siento que soy un entrenador que no sirva. ¿Sí? Eso es lo que siento. Y siento un dolor enorme. ¿Sí? Siento un dolor enorme por mí, por mis jugadores. ¿Qué quiere que te diga otra cosa? Es lo que siento. ¿Sí?
1: Bueno, completamente abatido y aparte esto de quieren que me vaya para descomprimir, pero recién llegaste, ahora ya te vas.
0: Claro, ¿y qué va a descomprimir?
1: No, yo no creo que descomprima nada, porque el problema viene de más arriba.
0: Claro, esto no se puede descomprimir porque te vuelvo a repetir cómo viene, cómo es la ilusión de, para mí, y me puedo equivocar, no soy sociólogo, la ilusión del hincha de Racing. ¿Por qué no se puede descomprimir? Porque no venís de un fracaso total, venís casi, te vuelvo a repetir, y soy reiterativo y soy repetitivo, de casi ganar la Libertadores, y no, y me olvidé de la final con Estudiantes, que la perdí sobre la hora y por penales.
1: Sí.
0: O sea,
1: sí.
0: Que casi salís campeón del campeonato. Lo vimos juntos.
1: Este año.
0: Sí.
1: Este año fue.
0: Entonces, claro, ¿por qué no descomprimís a la gente porque se vaya a Bolboda? Porque la gente ya está enojada. Yo, y esto de pedir la renuncia a Milton, no, renuncia no, pero sí, sí me gusta que la gente se proteste con paz y tranquilidad y proteste y le diga, che, loco, no nos gusta esto. Che, loco, no, no era esto. Era tres jugadores y jugar la final de Libertadores. Y con esos dos o tres jugadores ganábamos el campeonato, de punta a punta. De punta a punta. Porque el equipo de Costa lo que tenía era actitud y mandaba esos pelotazos, que me hacía acordar mucho al Vélez de Bianchi con Turu Flores y Azad, que eran dos tanques. Bueno, entonces tenía dos tanques que eran Martínez y Salas, que la mataban y los volantes podían llegar. Bueno, no había un generador de juego y a veces aparecía Juanfer y a veces aparecía Roger. Pero hoy, mirá, si ¿sí? ¿Quién mete? Porque por más que vos critiques a Roger, como lo criticábamos, que se iba, que no volvía, que le duele acá, que le duele allá, Juanfer que se iba, que volvía, pero cuando entraban estos tipos, pues sí, bueno, tenemos como para decir. Pero hoy, entonces, ¿por qué la gente no está enojada? Porque la gente esperaba ganar un campeonato, o jugar la final de Libertadores, porque estaba muy cerca. Entonces, ¿esto le va a llevar un proceso? Y sí, no sé si él estará capacitado de decir, bueno, haré un grupo inversor y traeremos jugador y qué sé yo, qué sé cuánto. Pero le va a ser difícil porque, vuelvo a repetir, no veníamos de Cogorno Molina, ¿entendés?
1: No, claro.
0: No veníamos quebrados, no somos San Lorenzo, no somos hoy San Lorenzo. ¿Qué le puede pedir el hincha San Lorenzo a San Lorenzo? Nada, lo aguanta, como aguantó Racing 40.000 años, como aguantamos nosotros. Yo tengo 50 años, amigo, 52. ¿Sabés las que pasé? ¿Sabés las que pasé?
1: Sí. Sí, sí, sí, sí, hemos hablado muchos años de todas las que has pasado.
0: ¿Y vos sabés cómo me gustó ganar? Ah, me encantó. Y me recontra gustó ganar. Me recontra gusta ganar. Y quiero ganar ahora. Y yo quiero ganar. Me cansé de perder.
1: Bueno, pero ¿sabés que si mañana pierde, te quedas sin técnico de vuelta?
0: Y es muy probable. Es muy probable. ¿Pero qué técnico agarra?
1: Ah, y bueno,
0: ¿qué tiene que agarrar?
1: Ahí escuchá lo que dice Azaro. Mira, escuchalo conmigo, que pide a uno que ya estuvo en Racing y que hace muy poquito estuvo en otro grande club del fútbol argentino. Mira,
3: bueno, ahora sí voy a ir a lo que tenés que hacer indefectiblemente. Echás a Boivoda, vas a buscar a Coudet, haces bajar el mensaje una vez que está Coudet de muchachos. Coudet va a ser el técnico de Racing el semestre que viene, pase lo que pase. Tenés que querer que Coudet te agarre, porque Coudet debe tener sed de revancha por lo que le pasó con River, pero debe tener internet en el celular.
1: Bueno, que agarre Coudet, dice Azaro. ¿Vos qué opinás?
0: Coincido, sí, ojalá. Ahora.
1: Pero viene de hacer un papelón.
0: Sí, pero el fútbol, viste, puede pasar. Sí, me extrañó mucho igual. Muy raro, me extrañó muchísimo. Estoy tan extrañado como la final del Mundial. Digo, hay que ver si Coudet te quiere agarrar esto.
1: No creo.
0: ¿Hay quien te puede agarrar esto? O sea, vos fíjate que Racing pierde 1-0, 2-1. No es que le hacen 6, 7 goles. Nada más, con más o menos. Está bien, por más que esta me la puedo poner la medalla. ¿Viste Rojo como rindió? Le iba a decir a mis amigos, ¿viste cómo rindió,
1: sí,
0: Rojo?
1: Sí, claro, claro.
0: Rojo mandó una pavada, dos pavadas, y dijo, basta de pavada. Y empezó a jugar. No es un lujo, no es pasarela, pero la saca toda, te ordena, te grita. ¿Y qué me gusta a mí? Que se va enojado cuando pierde. ¿Vos viste que los jugadores jóvenes no se van enojados cuando pierden? No sé, no. Si vos lo notas, porque sos joven.
1: Sí, sí, tampoco soy tan joven.
0: Se enojaba. Vos lo sacabas a un jugador y el jugador se enojaba. Te pateaba la mano, se enojaba con el técnico. Ahora sale el jugador, se va, toma agua, se sienta. No le molesta salir, no le molesta hoy hacer banco. Porque quizás eso también busca Boda. Decir, bueno, mi heavy, hoy no jugás. y mañana jugás. Y Micheli juega igual. O sea, no le afecta nada haber salido. Saracho, estuviste un año sin jugar. Estuviste en el banco. Ahora jugás. No le afecta en nada, Saracho. Porque por lo menos no le ves esa actitud de decir, bueno, no me sale una, pero no sé, tengo otra actitud. ¿Sí? Lo digo lo mismo. Tenés la posibilidad y lo digo y tampoco. Y conecto y así puedo nombrar montones. No sé si es la generación así, porque ahora viste que los pibes miran, están en la cancha y se sacan fotos. ¿No? Pues
1: están con TikTok.
0: Están mirando el partido. Sí, es una cosa de loco.
1: Che, escúchame. Para ir cerrando el programa, que ya estamos llegando a 10:30, y te agradecemos por tu participación.
0: Rápido,
1: bien. Sí, la pasamos bien y se fue muy rápido. ¿Cómo sale mañana Racing para vos?
0: Para mí gana mañana.
1: Gana mañana, yo creo que
0: sí, porque. Bueno, mañana vemos si los jugadores están o no con el técnico. Mañana sí, vemos si están o no con el técnico a muerte.
1: Sí, porque
0: le ha pasado a costas esto también, ¿eh? A todos los técnicos le pasa y vos ves que los jugadores tienen otra actitud.
1: Sí.
0: Vos te das cuenta cuando este resultado, cuando lo hemos hablado, este resultado voltea un técnico, ¿o no?
1: Puede perder mañana, pero puede perder mañana, pero dejar todo en la cancha y capaz que sigue igual, vos.
0: No creo.
1: Pero si
0: yo
1: pierde,
0: creo que ganar.
1: Yo creo que si pierde.
0: Porque no va a aguantar la presión de la gente.
1: No, y si pierde, yo creo que Milito lo saca, ¿eh?
0: Sí, eso. Porque si no, ¿quién se Milito, va Milito?
1: Pierde,
0: no
1: lo saca.
0: Claro. Por lo general se va el técnico.
1: Sí.
0: Suele pasar. Si no, tenés que echar 20 jugadores.
1: ¿Qué va a pasar con Racing mañana? Lo vamos a hablar la semana que viene. Osvaldo, te agradecemos un montón por haber pasado por Cancha Embarrada. Seguramente volverás a formar parte de este programa en breve.
0: Amigo, para mí es un placer hablar con vos. Para mí es un lujo estar en la radio junto a vos, en la tele junto a vos. Y nada, cuando gustes, estamos acá. Estamos al servicio.
1: Saludos, Osvaldito, querido amigo. Saludos a Elena, saludos a Romina. Y saludos a ustedes que están del otro lado, que ya se nos va el programa, se nos termina el programa. Esto, como siempre, es Cancha Embarrada. Yeye Estrano, Marcelo Ojeda en las operaciones, Carita Gaitán en la técnica, Germán Carencio en la puesta en escena. Esto, como siempre, es el Destape Deporte. Nos vemos, nos escuchamos, como siempre, todos los jueves a las 10 de la noche. Chau.

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golpeó, lo puso preso un tal Farache Elías. Andate de Castex, le dijo, aquí tenemos leyes. Corrí el año 1919. Antes dice fue al boliche a verlo al fulano, con un 450 belga revolver en mano, le agujereó el cuello y lo dejó.

Tolero, por hurtos y vagancia 19 veces preso. 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Allí conoce a Zamacol y Rossi por el 26. 1897 en Monteros, Tucumán. El día 3 de marzo lo dan por bien nacido. Segundo, David Peralta, alias Mate Cocido.

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2: 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El intendente municipal Gustavo Barrera recibió en su despacho a representantes del Villa Gesell Autoclub, la Federación Mar y Sierras, Bomberos Voluntarios y la Policía de la Provincia de Buenos Aires con el objetivo de avanzar en medidas destinadas a fortalecer la seguridad durante las competencias automovilísticas. Se analizaron distintos aspectos vinculados al desarrollo de los operativos, tanto dentro del circuito como en los sectores destinados al público, la delimitación de áreas de riesgo, la circulación de espectadores, la comunicación entre instituciones y los mecanismos de intervención ante eventuales emergencias. Ante versiones falsas difundidas en redes sociales sobre supuestos aumentos exorbitantes de las tasas municipales, la municipalidad aclara cómo se calculan y cuáles son los valores vigentes. Las tasas municipales contemplan, entre otros conceptos, la prestación de servicios como agua corriente, recolección de residuos y ABL. Todos los detalles en la página oficial.
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0: Gracias.
1: Bueno, gracias. 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

0: Nada más importa porque es viernes, Argentina. Bienvenidos, bienvenidas al último viernes del invierno. Chau, adiós, basta.
1: ¡Oh, qué emoción!
0: Váyase, no lo voy a extrañar para nada.
1: No lo vamos a extrañar.
0: Queremos esta época de remeras, de musculosas, de bermudas y de ojotas, Bosch, ¿no?
1: De sandalias.
0: Sandalias,
1: en
0: su
1: mi caso.
0: Yo las Adilet, del Diegote.
1: Ah, mire qué bien.
0: Sí, claro. Tengo unas de mi equipo de básquet favorito también, así que bienvenido sea.
1: Bueno, genial, esto nos pone de un poco de mejor humor.
0: Sí, a guardar ahora a los que tienen la chance de tener bastante ropa, guardarla de invierno y bajarla de verano, lávenla porque debe tener un olor a guardado tremendo, ¿no?
1: Pero, puede ser, sí.
0: Pero bueno, ¿todo bien usted? ¿Cómo la trata el último viernes del invierno?
1: Bien, usted
0: ¿contenta?
1: Sabe que yo, como soy una persona pro verano y
0: sí,
1: siempre
0: claro.
1: estoy ilusionada, tengo una parte del placar donde todo el año está colgada la ropa de verano y después
0: claro.
1: los otros están todos hechos una bola... un reducto.
0: Me pasó, y creo que de, no sé, tendré 5 o 6 buzos más que suéter. Yo debo haber usado 2 en todo el invierno, pero porque siempre repetí, pero como están ahí arriba, he hecho una bola, no sé qué hay detrás, y siempre manoteé 2 buzos. Y
1: no, yo tiro de una manga y salen.
0: Yo
1: pero
0: tengo...
1: trato de venir, por lo menos rotando los días de que
0: claro.
1: vengo acá, no como otra gente que viene siempre con el mismo bus.
0: Sí, hace tantos años, ¿no? En mi caso no, tengo camperitas. Y como tengo otro trabajo en el cual siempre hay un aire acondicionado, pero al mismo tiempo hace calor, siempre ando con camperitas. Más
1: para no
0: una camperota. Más
1: para
0: una
1: no
0: camperota.
1: Enfermarse, muy bien.
0: Así que, bueno, esperemos que tengan planes. Van a ir a.
1: Ah, pensé
0: festejar.
1: Que plata ibas a hacer.
0: Plata, 18 de septiembre, imposible.
1: Sí, es verdad.
0: Ya está. Está arruinado. Ya quedó
1: lo que
0: atrás
1: se daba,
0: eso.
1: Se acabó hace rato.
0: No, que tengan planes para el 21, para el día domingo.
1: Ah, pero falta todavía.
0: Bueno, pero es el domingo, fin de semana. Oh, hoy es 18, no, 20. El lunes es. Ah, el día de la primera es el lunes. No,
1: es el lunes.
0: Pensé que era el domingo. Qué mal que se suma. Bueno, entonces no hagan planes el lunes, festejamos acá.
1: Me parece
0: Vengo
1: bien.
0: Vengo disfrazado de flor, ¿le parece? Hacemos un picnic.
1: Usted disfrazado de flor podría ser una imagen muy linda.
0: Una flor tipo gordita, debería ser una aloe vera. Bueno, eso no es una flor,
1: no, no
0: una
1: es gordita,
0: planta.
1: No, es una planta.
0: Una planta.
1: No, yo lo veo con cara de margarita. Le ponemos alrededor, no, esos girasoles bien grandes.
0: Ya que
1: entonces alrededor
0: gusta,
1: de su cara le ponemos unos pétalos.
0: Ya que me gusta tanto Trevelin, puedo venir de tulipán, que es gordito.
1: A ese va mejor, sí,
0: un
1: sí.
0: Un capullo
1: sí.
0: que me salga desde abajo, desde las canillas hasta acá.
1: A mí me encantaría ser una esbelta cala, pero no soy tan esbelta.
0: No, pero...
1: Y cala es mi sobrina, pero...
0: Vamos a buscarle qué flor es usted.
1: Bueno.
0: Que la gente nos diga.
1: La gente en el chat nos puede decir.
0: ¿Qué flor es? No digan flor de charuto, esas boludeces, no.
1: No,
0: por favor,
1: no, por favor, por favor, respeto.
0: Sean gente seria, nosotros
1: respeto.
0: Somos gente seria acá. ¿Qué
1: somos
0: flor
1: gente
0: es la
1: muy
0: Bosch
1: seria.
0: Para ustedes? Ahí está.
1: Y bueno, ¿y quién puede ser usted?
0: ¿Qué flor puedo ser yo? Bueno, cuéntenos ahí a través del chat.
1: Flor de cuentachistes.
0: Flor de cuentachistes. Cuéntenos a través del chat, a través de Twitter, también con el numeral es muy temprano. Como siempre, son bienvenidos, bienvenidas los likes que ya esperamos que estén
1: Ay,
0: dejando,
1: a ver,
0: ¿no?
1: Ahí puse
0: Por ahora
1: el mío.
0: Son pocos.
1: Ahí puse el mío. Pongan like. ¿Sí?
0: Gabriela Calafente dice, no hay plata ni planes. Bueno, pero 21 de septiembre, por más que no haya plata, se puede ir a la plaza del pueblo o de la ciudad a hacer un picnic por el día de la primavera.
1: Con alguna cosa que te quedó en la ladera.
0: Sí, claro, puede ser ir a compartir con algunos jóvenes que van a estar alocados en algunas plazas escuchando bandas de rock y de punk.
1: Sí, me cuesta la aromaterapia que hay a veces
0: sí,
1: el día de la primavera.
0: Me pasó
1: que
0: una
1: más
0: vez...
1: que oler a flores huele como... Bueno, sí, son flores.
0: Sí, son flores.
1: También.
0: Me pasó ir a ver el día de la primavera una banda, a un festival de punk que había en San Bernardo, donde un señor cantaba Mi perro tiene tos a los gritos. Cual Javo Milei cuando habla en modo Alf. Cantaba,
1: ¿Mi perro tiene tos?
0: Mi perro tiene tos. Él era el único que decía la letra de la canción en un claro mensaje punk.
1: Hola.
0: Así que bueno. Bueno, bienvenidos, bienvenidas. Vamos a empezar a repasar un montón de información que tenemos.
1: Sí, para eso me tengo que colocar las gafas de gente
0: Yo voy a
1: seria, porque si no, no leo nada.
0: Ah,
1: están tan sucias que no voy a leer nada tampoco.
0: Che, echaron a mucha gente, a todo el personal de civil de la Quinta de Olivos, les mandamos nuestro abrazo a esa gente. De hecho, hoy viernes se supone que van a llegar más telegramas acerca de los laburantes y laburantas, trabajadores y trabajadoras que hace mucho tiempo en algunos casos estaban en la Quinta de Olivos trabajando allí, pese a quien gobierne. Milei los echó por paranoia y por creer que le filtran información. Algunos dicen también que revolearon algunos bifes, y hablo en el sentido literal de la palabra, carne que salió volando por allí en contra de los cocineros porque no les gustaba el punto de la carne. Paranoia total en la Quinta de Olivos. Lo cierto es que lo más importante es que abrazamos a los trabajadores y trabajadoras y más si es que efectivamente, como cuentan algunos colegas, hubo agresiones, violencia por parte del presidente de la Nación, que ayer nos volvió a tratar de mierdas, aunque por ahí deberías repasar algunos conceptos escolares porque no sabe ni escribir. El presidente de la Nación ayer, al menos en el tuit que escribió, no supo ni conjugar algunas frases. Así que bienvenidas, bienvenidos. Este tema y otros más en el resumen, en las claves del día que les contamos aquí en Es Muy Temprano.
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0: 1. Lo dicho, Milei denunció que lo espiaban y despidió a los trabajadores de la Quinta de Olivos. El presidente acusó a mozos y personal de limpieza de filtrar información y de comerle la carne. En medio de versiones que también mencionan la filtración de una compra de 29 toneladas, justamente de carne, por unos 500 millones de pesos para su consumo y el de funcionarios. En total fueron 12 los despedidos y despedidas. Ahora, todos los cargos vacantes serán ocupados por integrantes de Casa Militar, quien asumirá el control integral de cocina y limpieza.
2: 2.
1: El Senado aprobó la Ley de Inocencia Fiscal 2. La iniciativa busca facilitar la incorporación al sistema formal de los ahorros en dólares y simplificar los controles de ARCA. El Senado aprobó el texto que había modificado diputados, que mantiene la exclusión de los funcionarios públicos del régimen. La Cámara Alta también aprobó un nuevo marco regulatorio para los biocombustibles que pasa en revisión a diputados. El proyecto aumenta los cortes para el bioetanol y el biodiesel.
2: 3.
0: Hablamos de Bullrich, que criticó los recortes en discapacidad contemplados en el presupuesto. La jefa de bloque de La Libertad Avanza en el Senado aseguró que no estaba al tanto de estos recortes en el área y afirmó que esa situación resiente las relaciones políticas. Admitió que el tema no salió a la luz en las reuniones de la mesa política, pese a que ella es parte de ella, la integra desde el gobierno. Rechazaron sus críticas, pero reconocieron que hubo un error de coordinación, mientras cuestionaron que la senadora haya expuesto públicamente las diferencias en lugar de procesarlas puertas adentro.
2: 4.
1: El desempleo subió al 7,9% en el segundo trimestre, el nivel más alto desde la pandemia. Según el INDEC, la tasa de actividad llegó al 48,9%, la de empleo se ubicó en 45% y la desocupación alcanzó al 7,9% de la población económicamente activa. La informalidad también aumentó y ganó peso el cuentapropismo, que pasó del 34,3% al 37,3% dentro de los trabajadores no registrados. Mientras, el organismo remarcó que la mayor cantidad de gente buscando empleo no se tradujo en más puestos formales.
2: 5.
0: La Universidad de Itela estimó en un 82% la probabilidad de una nueva recesión en la Argentina. El índice líder de la Universidad Don Torcuato de Itela registró una nueva caída en agosto y volvió a aumentar la probabilidad de que la economía abandone la expansión. El dato se conoce mientras el consumo y la actividad productiva enfrentan dificultades para sostener la recuperación.
2: 6.
1: El gobierno envió el proyecto de ley de defensa de la soberanía que endurece penas a empresas que operan en Malvinas. La iniciativa eleva las penas por explotar recursos sin autorización, entre 12 y 20 años de prisión, que llegan a 15 o 20 años en el caso de hidrocarburos, con multas de hasta 3 millones de barriles de petróleo equivalentes. El texto también crea un Consejo de Seguridad Nacional presidido por Milei para definir infraestructuras críticas y protocolos frente a buques o aeronaves consideradas hostiles, además de habilitar restricciones cambiarias y aranceles de hasta 75% como sanción económica.
2: 7.
0: Los docentes de la UBA confirmaron una nueva marcha federal universitaria. Los gremios piden que se aplique la ley de financiamiento y solicitaron una recomposición salarial del 32,5% que el Ministerio de Capital Humano claramente rechazó. La movilización entonces se llevará a cabo frente al Palacio de Tribunales el próximo 15 de octubre y también habrá un paro escalonado de 23 días con actividades programadas.
2: 8.
1: Podrían reabrir la causa por el megapréstamo del FMI. El fiscal José Agüero Iturbe presentó un recurso de casación para anular el archivo de la causa por el préstamo de 57 mil millones de dólares que Mauricio Macri acordó con el FMI en 2018 y calificó de prematuro y arbitrario el cierre dispuesto por la jueza María Eugenia Capuchetti. El fiscal sostuvo que se investiga un esquema defraudatorio planeado, coordinado y desarrollado entre 2018 y 2019 por funcionarios del Poder Ejecutivo y el Banco Central, y pidió agotar medidas de prueba pendientes antes de descartar la existencia de delito. Entre los imputados figuran, además de Macri, los actuales ministros Luis Caputo y Federico Sturzenegger, junto a Nicolás Dujovne y Guido Sandleris.
3: 9.
0: Una misión de la ONU alertó que hay evidencia que Estados Unidos cometió crímenes de guerra en Irán. Expertos en derechos humanos de la misión internacional afirmaron que existen motivos razonables para creer que Estados Unidos cometió crímenes de guerra en 2 ataques que causaron la muerte de al menos 177 civiles. El informe apunta que los ataques con misiles de febrero contra una escuela primaria en Minab y un complejo deportivo en Lamerd han sido calificados como indiscriminados, aunque Washington negó haber atacado ambos objetivos.
3: 10.
1: La tiradora argentina Fernanda Russo volvió a subirse al podio en los Juegos Suramericanos y le reclamó al gobierno más fondos para el deporte. La cordobesa ganó su 6º oro consecutivo en la categoría de la prueba individual de rifle a 10 metros y extendió a 2 sus medallas doradas en Santa Fe tras el título logrado el martes en la modalidad mixta. Tras la consagración, la deportista cuestionó el desfinanciamiento del deporte amateur durante el gobierno de Milei. Aseguró que el medallero es mentiroso. Estamos donde estamos solo porque los argentinos tenemos huevos y ovarios, ganamos con el corazón, pero necesitamos plata. Russo reclamó además recuperar el 1% de lo recaudado por las empresas de telefonía celular para financiar el ENARD y agradeció el sostén que hoy recibe del ejército argentino.
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0: Lindo el arranque de jornada con 16 grados 2 de temperatura, 13 en algún punto de la ciudad según la estación, 70 el porcentaje de la humedad. Nos espera un viernes con mínima de 13 grados y una máxima de 23. Atención porque habrá cielo mayormente nublado a lo largo del día. De todas maneras, no hay nada de probabilidades de lluvias para la jornada de hoy. Para mañana, tampoco, 0%. Lo cierto es que habrá 15 de mínima, 23 de máxima y cielo parcialmente nublado a mayormente nublado. El domingo arrancaremos con una mañana con mínima de 14 grados, la máxima se extenderá hasta 25. Habrá bastante solcito por la mañana, pero empieza a desmejorar hacia la tarde, noche y parece que habrá tormentas en las últimas horas del domingo, así que entren la ropa temprano, viejo, vieja. El lunes no nos importa porque tenemos todo el fin de semana por delante, aunque ya saben lo que pasa el día de la primavera.
1: Llueve. En Corrientes, 19 grados. El cielo está cubierto. La humedad, 66%. Viento del sudeste a 15 kilómetros. Rige una alerta amarillo por tormentas que van a transcurrir durante el día de hoy y tormentas fuertes hacia la noche. La máxima, 26 grados. Mañana siguen las tormentas fuertes en Corrientes. Mínima 17, máxima 26. El domingo, ya sin lluvias, pero nublado. Mínima 18, máxima 30 grados.
0: Hola, Córdoba. ¿Cómo les va? 14 grados la actual por allí. Se esperan 23 de máxima para hoy y lluvias. Mañana sábado mínima de 13, máxima de 28 con cielo algo nublado, mientras que repite la temperatura en esa franja el día domingo, 13 de mínima, 28 de máxima, cielo algo nublado. Abrazo pa' Córdoba, che.
1: En San Carlos de Bariloche, provincia de Río Negro, una décima de grado es la temperatura en este momento. El cielo está ligeramente nublado, la humedad 84%, no hay viento, eso es bueno. La máxima 18 grados para hoy, aunque se esperan lluvias aisladas por la tarde. Mañana sábado, nublado durante la mañana, chaparrones para la tarde, lluvias y nevadas para la noche. La mínima 4, la máxima 18. El domingo, ventoso, con lluvias y nevadas. Mínima de 5, máxima de 6.
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1: A las 6:14 en la colectora de General Paz y Nazarre, sentido al Río de la Plata, en la bajada de Nazarre está reducida por un choque entre un auto y una moto. Además, en la Avenida del Libertador al 1900, frente al ACA, están cerrados 3 carriles. También cortado Mariscal Castilla entre Avenida del Libertador y Figueroa Alcorta. Parece que desde las 20 se va a lanzar una exhibición.
0: Sí. Me llegó el mail de Jorge, sí.
1: Ah, bueno, sí, también sí, el fin de semana tengan en cuenta que está la maratón de Buenos Aires, así que si pueden evitar toda esa zona de Libertador y el
0: ¿Hay protocolo antipiquetes para la maratón? No.
1: No. Pueden correr todo lo que quieran. Que, bueno, es un buen fin de semana para no circular por esa zona. Ya desde mañana a la noche empiezan todos los cortes. Trenes, subtes, premetros funcionando con normalidad, recuerden las estaciones cerradas, la estación Lavalle de la línea C, Tribunales de la D, Medrano de la B, seguro que van a estar integralmente renovadas en breve.
0: Me permite agregarle un dato del tránsito. En realidad es una observación, tengan cuidado con los que están circulando por la Buenos Aires La Plata porque persiste el incendio de este es una de las sedes del SAME, uno de las los lugares donde es un centro del SAME que se incendió ayer, del SAME no, perdón, del SEAMSE, gracias. De El SEAM se incendió ayer y la visibilidad es muy baja, reportan en la Buenos Aires, La Plata, altura Avellaneda. Así que para los que están por allí por la autopista, nada que ver con el SEAM, por ahora persiste, todavía están laburando allí en el incendio, ojalá que lo puedan apagar pronto, y la visibilidad está reducida por allí. Bueno, mucha gente nos saluda, vos.
1: Ah, sí, mire qué bien.
0: Buen inicio,
1: hola.
0: De fin de, dice Juanba. ¿Qué peinado está más bueno? Pregunta Graciela Beatriz Gargiolo. ¿El de Fero Soriano o el de Nico Esquivel? Me está acusando de que tengo un nido de carancho en la cabeza, porque Fero Soriano tiene un, como es un nidito de paloma.
1: Pero... Tengo un alumno con ese apellido, mire usted.
0: ¿Soriano es conocido?
1: No. Ah. Gargiolo.
0: Gargiolo, ah, pensé que Soriano. ¿Sabes no. con qué rima Soriano?
1: ¿Con qué bueno está el verano?
0: Exacto. ¿O cuánto nos gusta el verano?
1: También.
0: Julio, si tuvieras mi placar, dice Anabel Casco, mi escritorio y mi casa de la PC, me internas. Hola, dicen por acá, abrazos, dice Juanba. Buenos días desde Burgo, me quedé dormida y eso que son las 11, dice Sofía Sirmi, que parece que cerró el bar tarde anoche.
1: Epa.
0: Y hoy arrancó muy tarde también.
1: La saludó a Pablo Federico Ford Suárez.
0: No, ¿qué dice mi amigo? Que dice... ayer tomamos un vinazo que me regaló el amigo.
1: Ay, sí, qué rico.
0: Aparte, usted no estaba tan empapada en esa cepa de vino, que es
1: no.
0: el albariño.
1: No.
0: Era una cepa blanca.
1: Me
0: muy
1: encantó.
0: Costera, una cepa muy costera. Y,
1: me encantó.
0: El uruguayo, el vino que nos regaló nuestro amigo uruguayo Federico. ¿Qué dice?
1: Buen día, Cholo, Nico y Lucía. El Cholo firme en la consola, ustedes poniendo la voz así de a gusto, arrancar el día. Gran cierre de semana, nos desea y nos manda un abrazo.
0: Qué lindo, abrazo, Fede, querido. El abrazo a Cercor Eventos, que está en San Rafael. Pregunta,
1: ay,
0: no sé si habla de San Rafael, dice hermosa ciudad. Estará ahí. Desde
1: lindo,
0: La Rioja recomiendo La Flor del Cardón, dice Pablo Ciar, 821. Buen día desde Chaco, dice Valeria Romero. Comenzó la rutina de correr temprano, bañarme e ir a trabajar. Bueno, bañese tranquila, no sea cosa que se me resbale en la bañera. No, no, vaya con tranquilidad, por
1: bueno,
0: favor.
1: Bueno, no citemos, no llamemos.
0: No, bueno, bueno, bueno, bañense tranquilos, no corran.
1: Sí, no corran. Gladys dice, buenos días, estimados, me quedé dormida, pero ya puse like.
0: Muy bien. Carne color cereza, dice acá Argento Iluminación, que es uno de los pedidos que hacía Karina y la gente de Casa Rosada a la hora de los cortes de carne que querían. Carne color cereza, parecía una cata de vinos. Carne color cereza y después pedían carne sin hematomas, pero decía corte de nalga de un milímetro... o 15 milímetros, sin hematomas, no sabe lo que eran las descripciones. Todo para que les cobren una millonada de ese kilo de carne y de alguna manera, tal vez, disfrazar algunos números. Me
1: después
0: pregunto,
1: se quejan cuando vienen las estrellas del rock y piden el agüita, no sé qué, dos mangos,
0: sí,
1: cinco uvas.
0: Lo bueno es que eso lo hacen con la de ellos, ¿no?
1: También, sí.
0: En este caso, el gobierno lo hace con la nuestra. Hola, hermosa pareja, para...

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0: ¿Cómo no pusimos este tema antes de Miguel Conejito Alejandro, no?
1: Porque a medida que se acerca la primavera nos ponemos más bailotones.
0: Sí, qué temazo. En septiembre fuiste mía, dice Miguel Conejito Alejandro.
1: Pero está melancólico, pobre.
0: Que sigue de gira, está tocando todavía ahí. Por estas fechas tocaba ahí en Avellaneda. Sí, sí, un capo. Baila Anabel Casco. Baila por allí también Alfonso de Jesús Herrero. Baila Enzo Di Mónaco, que tira patitos de Tepper. Baila también Gabriela Vera desde Singapur. Hola, Singapur, ¿cómo va por allá todo?
1: Argentina Iluminación. Feliz cumple, Silvia, dicen acá.
0: Sí, feliz cumple, 78. Feliz cumple. 78 cumple, Silvita. Feliz cumple, Silvita, pasará lindo. Buen año con mucha salud. Gracias por la información y la buena onda. A seguir firmes y dignos. Saludos desde Mendoza, dice Luis Jimeno. Gracias. Anabel baila también. Baila Juanba, baila Argento, baila Gabriela. ¿Quién más baila por acá? Caro Morocha. También anda saludando a Silvia y bailando. Baila también por aquí el amigo Ernesto. Bueno, mucha gente sumándose a la mañana con los pasitos. Así que gracias por hacerlo del otro lado. Métanse, chat de YouTube, pongan like y súmense a este hermoso programa. Que en un rato tendrá, ya mismo habilitamos el sorteo.
1: ¿Habilitamos ya?
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0: 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Vos, mientras tanto.
1: Me parece excelente.
0: ¿Nos informa usted?
1: Me parece excelente. Bueno, yo les voy a
0: cuéntenos
1: informar.
0: Cuéntenos cosas lindas de esta Argentina.
1: Sobre Pato Bullrich.
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2: La municipalidad trabaja en un proyecto de ordenanza para la creación del Programa Municipal de Protección y Asistencia al Consumidor Sobreendeudado, una iniciativa que busca brindar herramientas de orientación, asistencia y educación financiera a vecinos y vecinas que atraviesan situaciones de endeudamiento. El intendente municipal Gustavo Barrera recibió en su despacho a representantes del Villa Gesell Autoclub, la Federación Mar y Sierras, Bomberos Voluntarios y la Policía de la Provincia de Buenos Aires con el objetivo de avanzar en medidas destinadas a fortalecer la seguridad durante las competencias automovilísticas. Se analizaron distintos aspectos vinculados al desarrollo de los operativos, tanto dentro del circuito como en los sectores destinados al público, la delimitación de áreas de riesgo, la circulación de espectadores, la comunicación entre instituciones y los mecanismos de intervención ante eventuales emergencias. Ante versiones falsas difundidas en redes sociales sobre supuestos aumentos exorbitantes de las tasas municipales, la municipalidad aclara cómo se calculan y cuáles son los valores vigentes. Las tasas municipales contemplan, entre otros conceptos, la prestación de servicios como agua corriente, recolección de residuos y ABL. Todos los detalles en la página oficial.
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4: Mientras se desarrolla el proceso y se determina si existieron responsabilidades disciplinarias.
5: Bueno, amigos, amigas, 6:31 de la mañana en toda la Argentina, 16 grados en Buenos Aires. Saludo a Federico 23965 que dice saludos desde Iguazú, a María Smile, a Fernando Perrondo, a todos los que se van sumando. Usted tiene una misión, Bosch, en estos momentos.
4: Son las 6:32, les dimos dos minutitos de changüí, pero a los de las 6:30 ya les sonó la alarma. Sí, así que bienvenidos. O sea, es muy temprano, hay que levantarse, ya arrancó el día, ya arrancó el viernes. Estamos en los albores del fin de semana y tenemos mucha información para ustedes para ayudarlos a arrancar el día. Sí, acá está el snus. Muy bien, Cholito, el snus, hay que despertar a todos, ¿eh?
5: Arriba, viejo, levántense.
4: Y pongan like.
5: Y de paso, infórmense, porque a esta hora tenemos títulos en el destape, obviamente.
6: 6 de la mañana, 30 minutos. 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
4: Ordenaron el desalojo de la planta de FATE. Tras 6 meses de conflicto, la Sala 2 de la Cámara de Apelaciones y Garantías de San Isidro ordenó el desalojo de la planta. El SUDNA, que representa a los empleados, calificó esta decisión de totalmente aberrante y acusó a la patronal de mantener un lockout ilegal, mientras el conflicto sigue abierto en la justicia y en las carteras laborales de Nación y Provincia. El sindicato llamó a resistir el desalojo y convocó para hoy a las 10 a un abrazo simbólico y una conferencia de prensa en la puerta de la planta.
5: La UIA pidió consolidar un puente y volvió a insistir en la carga tributaria de las empresas. El presidente de la entidad, Martín Rapalini, planteó la necesidad de recuperar la actividad económica y prestar atención a la microeconomía tras los cruces en declaraciones con el gobierno a principios de mes. Volvió a reclamar una reducción de la carga tributaria para las pymes y enumeró otros desafíos del sector, como la competencia desleal por dumping y contrabando, el escaso financiamiento y la falta de infraestructura. El pedido se suma al que la UIA ya había elevado días atrás por alivio fiscal y medidas en materia energética y crediticia en un contexto de caída del empleo y costos crecientes para la industria.
4: La inflación de alimentos volvió a acelerarse y ya marca una presión para septiembre. Según LSG, los precios de alimentos y bebidas subieron 0,6% en la tercera semana del mes, con las carnes explicando la mitad de este incremento tras avanzar 1,1, seguida por las verduras y las bebidas. El promedio de las últimas 4 semanas trepó a 1,8%.

0: 0,3 puntos por encima de la medición anterior, con las bebidas e infusiones para el consumo en el hogar como el rubro más golpeado.
1: Lula prometió una reforma profunda en la Corte y Justicia brasileña. El presidente de ese país anunció que impulsará una revisión de los mandatos y de los mecanismos de selección de los magistrados de la Corte Suprema, con el objetivo de garantizar transparencia y terminar con los conflictos de interés familiar en el tribunal. En paralelo, Bolsonaro volvió a cuestionar a Moraes desde el lugar donde su padre fue apuñalado en 2018 y sostuvo que, de llegar al gobierno, podría nombrar a 5 integrantes de la Corte.
0: Argentina vuelve a jugar como local por la Copa Davis. Tras más de 2 años y medio sin competir aquí en el país, el equipo capitaneado por Javier Frana enfrentará a Turquía este sábado y domingo en el Estadio Rucaché de Neuquén, la primera sede patagónica en albergar esta competencia. El plantel está integrado por Francisco Cerúndolo, Thiago Tirante, Mariano Nabone, Guido Andreozzi y Andrés Molteni. Y el orden de los partidos se definirá tras el sorteo que se hará hoy. Si Argentina gana la serie, obtendrá la clasificación directa a los qualifiers de 2027 y cerrará su partición en el torneo por este año.
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0: Mientras vemos que hay un caos en el ingreso al mercado de las flores por la locura previa al Día de la Primavera, nosotros también,
1: viejo,
0: en esta previa al Día de la Primavera y al Día del Estudiante, tenemos regalos para ustedes. 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
1: Muy bien, 6:36 de la mañana. Usted sabe que me han acusado muchas veces de poco cultural, de poco profundo, de no estar empapado en la cultura. Y siendo este programa tan cosmopolita, hoy pensé darle una mirada más abarcativa.
0: ¿Internacional?
1: Al humor, sí.
0: Por al eso, humor, ok.
1: ¿Usted sabe que son dos vascos en el cielo?
0: ¿Dos vascos en el cielo? No, no lo sé.
1: Piénselo, dos vascos en el cielo. Chubascos.
0: El cholo se ríe. Claro, hay público nuevo, el público se renueva. Chubascos.
1: Tengo una pregunta internacional. Usted internacional, que es viajada, por ejemplo.
0: Oh, no sabe.
1: Si estás en Praga, hermosa ciudad, dicen.
0: ¿Praga?
1: En Praga. Dicen, sí, que es de las más lindas del mundo.
0: Dicen.
1: Si estás en Praga y tenés sed, ¿tenés la boca checa? No me puede responder.
0: Yo creo que el cholo tiene que ir más seguido porque le festeja, sí, los chistes.
1: ¿En dónde compró el garfio el pirata?
0: ¿Dónde se compró el...?
1: Sí, yo lo sé en realidad. Es una pregunta porque yo sé la respuesta.
0: ¿Dónde se lo compró?
1: En una tienda de segunda mano. ¡Ya me bañé!
0: Está bien.
1: ¡Ya me bañé! ¿Por qué gritas? Porque el shampoo decía que me daba volumen.
0: Ok.
1: Es lindo ese clap, es para la cena familiar. Sí, sí, sí.
0: Es como el de vos, ¿qué color sos?
1: Este, ¿me lo cuenta?
0: Ah, no.
1: Ahora tengo competencia.
0: No se lo voy a contar.
1: Este es lindo porque es medio para pensar, ya se es medio, no sé, rebuscado, medio Nolan el chiste.
0: Medio Nolan el
1: porque va un clip caminando por la calle y en un momento se lo ve alterado el clip. Un clip. Entonces se toca por todos lados buscando algo hasta que se escucha que dice: "Uy, perdí los papeles". Claro, los tenía agarrados, los perdí en algún lugar.
0: Qué difícil. Pobrecito. Qué difícil.
1: Mamá, en la escuela me dicen despistado. ¿Tiene comunidad Coto? Es para pensar ese, pero el chabón había ido a comprar al supermercado. Estaba muy despistado.
0: O sea, en vez de en la escuela estaba en el supermercado.
1: En vez de estar con la mamá. Por eso mamá, mamá, vos, usted está más despistada que el chiste. Mamá, mamá.
0: Bueno, así
1: en la escuela
0: llego
1: me dicen despistado.
0: Hago lo mejor que puedo.
1: ¿Tiene comunidad Coto?
0: Hago lo mejor que puedo, Nicolás. ¿Tiene uno de yapa?
1: Uno de yapita. No me entienden los chistes. Este humor ya está en otro nivel, ya está muy, muy Monty Python este humor. ¿Quién es, hijo? Mamá, mamá, en la escuela me dicen que adivinás el futuro. ¿No entendió?
0: No,
1: la
0: que
1: madre estaba muy adelantada.
0: Me supera.
1: Sí, claro. Le hace boom. Es como el meme de.
0: No expliques, te dicen acá.
1: No, no tengo que explicar.
0: Te explican los chistes, dicen acá.
1: No, claro, no explique, Nico. La gracia es no explicar, pero la voz no me entiende, sino.
0: Lulo, a más en serio.
1: Por favor, ¿es necesario esto? Dice CJ. Sí, es necesario. Sí, es necesario, obvio. Basta, dice por así Darío. Comedia, dice Martín Felipe, que aprecia el arte en este
0: el
1: caso.
0: El arte.
1: Los mejores chistes lejos para esto vine, dice Néstor Vive de 8K.
0: Desenchufalo Lu, dice José Tillar.
1: Otra vez.
0: Julio Alberto Fernández dice: Nico, este verano temporada de chistes en San Bernardo.
1: Sí, claro, en la peatonal.
0: Un
1: sí.
0: Stand-up de Nicolás contando chistes.
1: En la puerta del Hotel Luz y Fuerza, sí, vamos a estar ahí.
0: Bueno,
1: estar ahí.
0: Si no llego, usted arranque, ¿eh?
1: Bueno. Le mando un beso al señor que estaba con el pianito. Ya no debe estar más entre nosotros, pero había un señor que era muy bueno tocando el órgano ahí en la calle Chiosa. Vos, información, porque este programa se caracteriza por ella.
0: Sí.
1: Así que
0: claro,
1: cuéntenos.
0: Que sí. Vamos a informar. Si me permite.
1: No.
0: Primero le informo que en Mataderos, altura Avenida Los Corrales, hubo un choque. Así que hay demoras desde La Richer y a Liniers. Oh. Paciencia. Y también chocaron un auto y una moto en la salida de Nazarre. Así que, bueno, dobles choques en la General Paz. Y también hubo un accidente en Costanera entre Huiraldes y Cantilo. Así que estas son las complicaciones de esta mañana. Dicho esto, ATE está evaluando medidas de fuerza por los despidos en la Quinta de Olivos que les comentábamos al comienzo del programa. El sindicato se declaró en alerta y exigió que el gobierno reincorpore a los trabajadores desvinculados. Rodolfo Aguiar cuestionó con dureza a Javier Milei y reclamó que se someta a un examen psicofísico. ¿Qué dijo Aguiar? Están demandando que se retrotraigan inmediatamente todos los despidos, son los únicos responsables de aumentar la conflictividad en el Estado, y también sostuvo que debe respetarse la garantía de estabilidad del empleo para impedir que decisiones discrecionales de las autoridades dejen trabajadores desocupados.
1: Mientras tanto, el presidente de la Nación, Javier Milei, viaja a Bahía Blanca, donde visitará dos empresas y se reunirá con la militancia, ponele. El presidente viajará en compañía, ¿saben de quién? De Karina Milei, rarísimo, y de Diego Santilli. En primer turno, la comitiva recorrerá las instalaciones de la compañía Mega, que ingresó al régimen de incentivo para grandes inversiones RIGI, para ampliar su complejo industrial y por el cual desembolsó nada más y nada menos que 365 millones de dolaricos. También van a visitar allí a Louis Dreyfus Company, que realizará una inversión muy alta de 400 millones de dólares para construir en Bahía Blanca una planta de procesamiento de girasol y soja, y además encabezarán un encuentro con la militancia en el centro de la ciudad. La próxima semana viaja a Estados Unidos, Milei, a la ONU.
0: Qué raro.
1: Y allí está desesperado buscando una foto con Donald Trump, según me dicen.
0: Siempre es la
1: por
0: foto
1: ahora,
0: que quiere.
1: No la tiene, pero se está intentando hacer un lugarcito para al menos tener la fotito.
0: Ahí meterse en la foto. Bueno, el PBI cayó 0,6% en el segundo trimestre ante el deterioro en el consumo y también en la inversión. El INDEC confirmó que la actividad económica se contrajo entre abril y junio, qué sorpresa, arrastrada por una fuerte caída del 2,4% en el consumo privado, más sorpresas, una variable que venía mostrando números positivos. El dato se conoció el mismo día en el que se difundió el índice de desempleo del 7,9%, el más alto desde 2021, allí, pospandemia. O más bien, todavía en pandemia en 2021. Mientras, las estimaciones para julio anticipan un nuevo retroceso y las de agosto muestran un panorama más mixto.
1: Mientras tanto, llega una comitiva del Fondo Monetario Internacional para la tercera revisión con el gobierno, justamente, y el programa. La misión técnica arribará a Buenos Aires el lunes, el día de la primavera, sin ser recibida, en este caso, por el ministro Toto Caputo, quien viajará a New York junto a Javier Milei para las reuniones de la ONU, como decíamos recién, y en este caso con la mira puesta en el vencimiento de los 803 millones de dólares que hay que garpar el viernes 25. Lo cierto es que el gobierno admite que incumplirá la meta fiscal del año 2026, pero de todas maneras se entiende que va a pagar obviamente lo que haya que pagar en este término.
0: La AFA, por su parte, esto viene largo, postergó la resolución por el reclamo de Vélez sobre la presunta alineación indebida de Boca en Copa Argentina. El Tribunal de Disciplina fijó el martes próximo, 22 de septiembre, para dar a conocer el fallo, después de que Vélez presentara un documento de 16 páginas por haber incluido Boca a 6 futbolistas extranjeros en la planilla del partido del 2 de septiembre, uno más de los 5 que permite el reglamento. El Fortín pide que se le otorgue el encuentro como ganado y la clasificación a cuartos de final, mientras Boca sostiene que se trató de un error administrativo, ya que Ángel Romero, que sería el 6º extranjero, no llegó a ingresar al campo de juego. La definición impacta de lleno en Racing, que ya tiene fecha confirmada para cuartos de final el domingo 27 de septiembre en el Gigante de Arroyito, a la espera de conocer su rival, si efectivamente va a ser Boca o le darán el partido ganado a Vélez.
1: No va a prosperar ningún reclamo de Vélez en este sentido, más allá de la resolución de la que usted hablaba. La FIFA le ha dado el visto bueno a Boca en esta inclusión de jugadores, así que se entiende que la AFA lo está haciendo por una cuestión simplemente...
0: ¿Para qué lo dilata?
1: Bueno, para darle la posibilidad a Vélez. Che, estoy viendo un camión que se atascó en Avenida de los Corrales. Este choque que usted decía ahí es un camión que no le calculó a la altura del puente.
0: Le calculó y con muy mal.
1: Algunas cosas en el... estoy muy mal para las palabras hoy, ¿eh? En el vagón, no me sale el vagón, el acoplado. Llevaba unas cosas en el acoplado y parece que no le calculó bien a la altura del puentecito y quedó trabado. Tengo varios amigos que están en esa, así que tengan cuidado, amigos y amigas.
0: Y le sumamos que el tren Roca, Ramal Escorn, Ezeiza y Bosques vía Temperley están con demoras por una falla técnica en Constitución.
1: Bien, hoy hay dos partidicos de la fecha 10, ya de la Liga Profesional Argentina de Fuchibol. Dos encuentros para la jornada de viernes. A las 18 horas Central Córdoba se enfrenta a Defensa y a las 21:15 Racing Club de Avellaneda, de pésimo presente, intentará cambiar en este caso su momento, enfrentándose a Sarmiento de Junín. 21:15 entonces los encuentros para la fecha 10 de la Liga Argentina de Fuchibol, partidos que se van a ver obviamente como siempre a través de los paquetes premium de televisión. Bueno, a las 6:46 de la mañana Bosch,
0: Jonathan Palomero dice que se va a suscribir,
1: sí,
0: por los chistes de Nico.
1: Bien, ahí está.
0: Así es como sumamos suscriptores.
1: Así sumamos suscriptores, viejo, vieja, gracias. Me voy a esmerar más entonces por hacer aún chistes mejores. Buen día, amo la cara de la voz cuando lo mira Nico con cara de seria, dice Miriam. Me caga a pedos todo el día, Miriam.
0: ¡Mentira!
1: Me vive cagando a pedos todo el
0: patrañas,
1: día.
0: Patrañas, todas patrañas.
1: Vos imaginate que yo soy una persona sensible... muy conectada, muy, no sé. Y ella me caga pedo todo el día. ¿Quién es el bueno y el malo de la pareja? Pensá vos acá. Mira. ¿Quién es el que ama en esta pareja, no, Cecilia?
0: Uy, ya entramos en esa dimensión.
1: ¿Quién ama en esta pareja y quién es el amado? Porque en todas las parejas hay alguien que ama y alguien que es amado. Que ama, pero un poco menos.
0: ¿Quién demuestra su amor ejercitando una paciencia infinita en esta pareja?
1: Yo. ¿Y sabe por qué? Ya que usted me lo dice por allí, lo traté en terapia mucho tiempo. Mi psicóloga me dijo que yo tenía el don de la paciencia, el don worry.
0: Ah, esto que fue un reprise.
1: Sí. Yo estoy muy conectado con todo.
0: Con todo lo que yo le digo.
1: Sí. El don worry.
0: Así dice el Cholo, se suman suscriptores.
1: Bien, ahí ya con esto hacemos un edificio de 25 pisos, ¿no? Sí, claro, con discoteca, todo. Bueno, decía, aguante.
0: Yo me anoto, para la discoteca.
1: Sí, yo también, si quieren un DJ, ¿no? ¿Puedes bailar? Se está riendo usted. ¿Qué leyó
0: en
1: el chat?
0: Un chiste de alguien en el chat. ¿De quién? De Facundo García. Mamá, en la escuela me dicen queso. Para Roque.
1: Está bien, me gusta.
0: Me hizo reír.
1: Me gusta, todo actuado. No, no estuvo actuado, ¿eh? Rocío, no, la voz no sabía que yo iba a contar el chiste de Don Worry. De hecho, me lo guardé. Y me dio justo... Ajá, tan temprano y te pegaste un raquetazo. Y dice, no, al tenis juego más tarde, amigo CJ, ¿eh? No,
0: hoy se juega la Davis, mañana, en realidad se sortea, pero Nicolás no juega.
1: Sí.
0: No lo convocó Frana.
1: Bueno, decíamos, 6:49, amigos y amigas. Esto se llama Es Muy Temprano y siempre hacemos un pantallazo también por las cosas que andan pasando, que por ahí no tienen tanto foco en algunos otros medios. Y en este caso vamos a hablar de una situación bastante fea, jodida, que vivieron trabajadores y trabajadoras luego de que los dueños de una empresa desaparecieran sin enviar ningún tipo de telegrama ni avisarle a ellos, empleados y empleadas, que obviamente no iban a continuar en funciones. Bueno, lo cierto es que a través de un móvil de televisión que se acercó, contaron la historia y de paso empezaron a intentar encontrar al dueño, algo que por sus medios ya habían hecho pero no habían tenido respuesta, pero para que quedara en claro y demostrarlo en los medios de comunicación, lo que hicieron fue llamarlo en vivo al dueño, que primero les cortó, pero que parece que después, un poco alertado por la situación, decidió al menos comunicar algo. Y cuando los atendió, simplemente les dijo que había vendido las acciones de la compañía. Bien. Un tipazo con mucha ironía, por supuesto. Este es el momento bastante triste de lo que está viviendo esta gente, quien abrazamos, por supuesto, siendo despedidos y con un dueño que se lava las manos en vivo. Mírenlo.
3: Vamos a llamarlo en vivo.
4: Y pasarlo acá a la producción.
3: Si yo lo llamo, seguramente. No me va a atender.
4: Poneme el altavoz.
3: Y ahora.
1: Bueno, ahí están llamando por teléfono, para los que están escuchando radio, están llamando...
3: Palombo Cristian, el dueño de esta metalurgia.
1: Yo no lo iba a decir el nombre, pero...
0: Ahí bueno, está. Lo dijo Adrián Saloña, le mandamos un beso.
1: Ah, igual si están...
3: Hola.
5: ¿Quién habla?
3: Ahí atendió, Antonio.
6: Dale.
3: Bueno, yo soy Pablo Gamboa, el delegado de la firma Vaspia, acá estoy con C5N. Ya me corto.
1: Corto, mira vos.
3: Bueno, esta es la forma. No se hacen presentes, es su fábrica. Y hoy nosotros nos tenemos que estar haciendo cargo, Cristian, de esto. Y ni siquiera tenés la capacidad de, bueno, si no querés seguir con la fábrica, por lo menos respondé lo que te marca la ley. Vos tenés la posibilidad de indemnizarlos o proponernos algo. Pero de esta manera... Ahí está.
1: Ahí está llamando. Se vio sí. Expuesto.
3: Hola, Cristian.
5: Sí, ¿qué onda?
3: Sí, acá estoy con C5N. ¿Podés descargar o decir qué es lo que está pasando con Vaspia?
5: Yo no sé nada, papi, porque yo la vendí, Vaspia, o sea, cedí las acciones a fin de año pasado. Por eso no entiendo por qué se la agarran conmigo si yo no tengo nada.
3: ¿A quién le cediste las acciones, Cristian?
5: A Pisolo y a los otros socios que tenía yo. Como Vaspia no me daba un mango, vos lo sabés, Gamboa, yo no saqué, están diciendo de que yo me llevé la...
3: Soy guitarra. Empleado, no, Cristian, decímelo vos, yo soy empleado, vos sos accionista mayoritario. No, y ante la convocatoria, escuchame, no Cristian, no ante soy, la no convocatoria que se está llevando adelante en el juzgado, el que figura como accionista mayoritario, sos vos.
7: Y le dijo a Pisolo que no.
3: Y tu representante legal... Tu representante legal, esperá, te estoy corrigiendo, así me dejás terminar, porque si no, escuchá, Cristian, porque si no, no te estoy llevando a ningún lado, si querés, no, para que no pises vos, porque te presento la audiencia que tuvimos el lunes, estuvo Xavier Pisolo, que es tu representante legal, tu abogado.
5: Xavier Pisolo no es mi representante legal, Xavier Pisolo es uno de los dueños de Vaspia ahora. Está equivocado, pa.
3: Bueno, yo te aviso, está saliendo en directo en C5N y yo creo que bueno, esto...
5: Me estás haciendo hablar por algo que no tengo nada que ver yo.
0: Bueno, no tiene nada que ver. Ya vendió las acciones.
1: Entendemos que los trabajadores tenían razón acá y que obviamente a través de esa reunión que tuvieron, la empresa le seguía perteneciendo a este señor que no se hacía cargo de nada y que no sabía nada, que no les respondía. Y más allá de eso, es tristísimo también que no se comunique a los trabajadores primero y principal quiénes son los dueños y por qué las... la cotidiana, lo que debe suceder, que les paguen en término y que la empresa esté en un funcionamiento normal, no esté sucediendo. Si es que puede haber, obvio, algún inconveniente por esta situación crítica que atraviesan tantas industrias, pymes.
0: Sí, hay que notificar a los trabajadores, ¿no?
1: Es que
0: y
1: sepan.
0: Pagarles lo que corresponde.
1: El tema es que sepan que obviamente el momento puede ser delicado. Che, por ahí en vez del 1 le pagamos el 5. Ok, bueno, que cada uno pueda saber, pero que estén al tanto y que no se estén obviamente enterando después de conciliaciones y que no hagan ningún tipo de lugar.
0: O no se están enterando.
1: O no se están enterando y que no le den ningún tipo de respuesta a sus reclamos. Y que de hecho, aparentemente, hubo reuniones también con abogados de la empresa, como señalaba aquí este trabajador, y que era corregido por el supuesto ex dueño acerca de que los había recibido el flamante dueño y que ni siquiera se enteren de esto, ¿no? Que no están hablando con un abogado en todo caso, sino con el propio dueño nuevo de la compañía. La verdad que no cierra por ningún lado, un garrón lo que les pasó. Y bueno, son radiografías o fotografías, mejor dicho, de esta Argentina de hoy también, ¿no? No toda la gente es mala, no todos los dueños son malos, no todos los empresarios son malos. Lejos de pensar y creer en esto, aunque siempre parece ser que los perjudicados terminan siendo los y las trabajadoras, ¿no? Y acá un ejemplo más en el cual ni siquiera se les avisó y se encontraron con este panorama que ellos veían que estaba mal, pero definitivamente roto cuando fueron a laburar y no podían hacerlo de la manera en que deberían. Bueno,
0: acá Juanba dice, es una modalidad de estas épocas, abandonar la fábrica y dejar a todos pagando.
1: Sí, claro, ha pasado con varios.
0: Otros casos, sí.
1: En lo que va de 2026 ya son muchísimos los casos que se han dado y en diferentes partes de la Argentina. Bueno, acá otro dueño que no sabe nada. Y mientras tanto, los laburantes seguimos poniéndole el lomo todos los días. Ustedes, a esta hora, a las 6 de la mañana, a las 5 de la mañana, durante toda la noche, en algunos turnos, en el horario en el que sea, bueno, siguen poniéndole el pecho. Siempre acá van a tener un lugar que les haga el aguante, amigos y amigas.
0: Claro que sí. Y ya tengo quien, sí, además del pecho, le va a poner vino.
1: ¿Quién le va a poner vino?
0: Tenemos ganador, ganadora en este caso de los vinos de Vino Varieté, de arroba Vino Varieté, es Evelyn Alejandra Pereira.
1: Esa Evelyn.
0: Su documento termina en 342.
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0: ¡Vamos!
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0: Escríbanos. Espectacular, señor Esquivel. Faltan 3 minutos para las 7, sí. ¿Le parece que rápidamente repasemos títulos?
1: Me parece genial. Tienen que saber, ahí el resumen en títulos.
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0: Milei denunció que lo espiaban y despidió a los trabajadores de la Quinta de Olivos. El presidente acusó a mozos y personal de limpieza de filtrar información y de comerle la carne, en medio de versiones que también mencionan la filtración de una compra de 29 toneladas de carne por 500 millones de pesos para su consumo y el de funcionarios. En total, fueron 12 los despidos. Ahora, todos los cargos vacantes serán ocupados por integrantes de Casa Militar, que asumirá el control integral de cocina y limpieza.
1: 2. Ordenaron el desalojo de la planta de FATE tras 6 meses de conflicto. La Sala 2 de la Cámara de Apelaciones y Garantías de San Isidro ordenó el desalojo de la planta. El SUTNA, que representa a los empleados, calificó la decisión de totalmente aberrante. Llamaron a resistir el desalojo y convocaron para hoy a las 10 de la mañana a un abrazo simbólico y una conferencia de prensa en la puerta de la planta.
2: 3.
0: Bullrich criticó los recortes en discapacidad contemplados en el presupuesto. La jefa de bloque de La Libertad Avanza en el Senado aseguró que no estaba al tanto de los recortes en el área y afirmó que esa situación reciente en las relaciones políticas. Admitió que el tema no salió a la luz en las reuniones de la mesa política, a pesar de que ya la integra. Desde el gobierno rechazaron estas críticas, pero reconocieron que hubo un error de coordinación, mientras cuestionaron que la senadora haya expuesto públicamente estas diferencias en lugar de procesarlas puerta adentro.
6: 4.
1: El desempleo subió a 7,9% en el segundo trimestre, el nivel más alto desde la pandemia. Según el INDEC, la tasa de actividades llegó al 48,9%, la de empleo se ubicó en 45% y la desocupación alcanzó el 7,9% de la población económicamente activa. La informalidad también aumentó, en este caso ganó peso el cuentapropismo, que pasó del 34,3% al 37,3%.
6: 5.
0: La Universidad Itela estimó en un 82% la probabilidad de una nueva recesión en la Argentina. El índice líder de la Universidad Torcuato de Itela registró una nueva caída en agosto y volvió a aumentar la probabilidad de que la economía abandone la expansión. El dato se conoce mientras el consumo y la actividad productiva enfrentan dificultades para sostener la recuperación.
1: 16 grados 2 la temperatura en Buenos Aires. Se espera una máxima de 23 con cielo mayormente nublado en el día de hoy. Mañana sábado mínima de 15, máxima de 23 con cielo parcialmente nublado.
0: Tenemos que ir, sí. Son las 7 en punto.
1: Está farmeando ahora, Pesquito, mira ya.
0: Como loco.
1: Está lijalada. Está todo el equipo ahora con secuencias.
0: ¿Cuánto aura hay detrás del vidrio?
1: Obvio. Gracias a Cholo Gómez en la puesta en el aire. Gracias, amigo. Al gran Ferro Molá en la dirección de cámaras. A Cecilia, claro. Que es lo que hay. Y al señor Iván Arrigo, que hoy no laburó. Pero laburó otra compañera, ¿no?
0: More.
1: More. Le mandamos un beso a More. Gracias, More. Bueno, gracias a todos. A Morena Velázquez. Gracias a todos y a todas. Quédense con Habrá Consecuencias.
0: Pasen un lindo fin de semana. Escuchen Fin de 1070.
1: Mañana nueva de la mañana. Lunes espero.
0: Sí, hasta el lunes, en mi caso. Adiós.
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0: buen día, ¿cómo andan? Bienvenidos, bienvenidas. Capítulo de viernes, vamos a cerrar la semana aquí en Habrá Consecuencias. Son las 7 de la mañana y 7 minutos y tenemos mucho para contarles. Hola María Cafferata, hola Fer Alonso.
1: Día.
0: Hola Alan Longhi. Hola.
2: Exijo que le ponga más voluntad, más espíritu, más fuerza, más ganas a este capítulo de viernes.
1: Totalmente.
2: Me banqué toda la semana. Me banqué lunes, martes, miércoles. Llegué acá destrozado y vos, llego el viernes y vos, dame. Ana.
0: Oye, ¿quieres arrancar de nuevo? Viernes,
3: joda, joda, joda. Oye,
2: vamos.
3: Que siga la milonga.
0: Poné la cortina, poné la cortina.
1: Ponchámelo, Alan. Que está tirando unos buenos pasos.
4: Ese es el paso de Macri. ¿Se acuerdan?
0: Sí. Sí. Bueno, buen día, amigos. Lo sabe. Qué lindo que es el viernes.
1: Sí.
0: Qué lindo que es el viernes y en esta temperatura ya. Ayer hacía un calor
4: espectacular.
0: Ayer me puse. Terminé en OJ's.
4: No, muy bien.
0: En OJ's terminé. Porque llegó un momento del día que ya estaba dando vueltas. Y me. Viste, los pies empiezan a.
1: Humedecer.
0: Sí. A mí me agarra una cosa que no sé si es técnicamente correcto, pero es claustrofobia de pies.
4: Sí.
1: Sí.
0: Existe eso, ¿no?
5: Pie de atleta, ¿qué
1: pero...
5: es eso?
2: No.
0: Necesito
2: que hay un momento donde vos crees que.
4: Dice que necesita respirar.
0: Exacto. Esa sensación, ¿te pasa?
4: Más o menos.
0: Más o menos. O sea, dijo existe, pero no le pasa. Está bien.
2: Pero además, en el pie es donde se regula la temperatura del cuerpo.
0: Sí.
2: Entonces, si vos no tenés el pie aclimatado, no podés tener el resto del cuerpo.
0: Exacto. Eso te dicen con los bebés, que los cuando hay un bebé. Sí.
1: Ayer dormí por primera vez sin medias.
2: No puedes dormir con medias. Está técnicamente prohibido.
1: La media empezó soquete. A pasar hace un año. Que tengo mucho frío en los pies y no me puedo dormir.
0: ¿Está bien?
1: No me puedo dormir porque tengo los pies helados.
0: Medio soquete.
1: Y no puedo estar todo el tiempo.
2: Pone bolsa de agua.
1: Calentando los pies en la pierna de mi marido en algún momento.
2: Pone bolsa de agua, pero sacate las medias. No se puede dormir con medias puestas.
1: Ayer dormí sin medias, arrancó el verano.
0: O
1: la primavera.
2: Pobre pata de lana.
5: Qué baranda. Un queso a la mañana.
2: Es tremendo.
1: Nah, chico. No tengo la pata.
5: ¿No?
1: No tengo la pata.
5: ¿Y si dormís con medias te transpira el pie?
1: No, a mí no.
5: ¿Ah, no?
1: Flores.
5: Ah, mirá. Qué pie chiquitito que te.
2: Hoy es viernes, Ari. ¿Te diste cuenta?
0: Hoy es viernes. Contra viernes. Están dos en esa. Yo estoy tratando de ir hacia las noticias y eso, pero no los veo. No los veo en esa.
1: ¿No?
0: ¿Quieren que boludemos todo el viernes?
1: Sí.
4: Por favor,
1: ¿qué vas a hacer este viernes?
5: Entonces, ¿qué pasó? No pasa nada.
0: Hoy no tengo planes hoy. Estoy pensando. Ah, sí. Tenía para ir a ver a Franco Luciani. Que
4: espectacular.
0: Que toca hoy, así que por ahí lo voy a ver, si dan los tiempos. Y si no, descansar un poquito.
5: Dormir.
0: Tratar de arrancar el fin de temprano si todo va bien, si no pasa nada, si no hay ninguna noticia, si esas cosas que nos cagan a los periodistas. Cocinar algo y arrancar. El fin de qué.
4: Y tocamos madera.
1: Toco madera.
0: Sí,
1: venimos bien los viernes.
5: No lo digas.
1: Lo pensaba el otro día. Venimos bien los últimos viernes.
5: ¿Para qué lo dijiste?
0: Tengo la intuición de que hoy no va a ser un viernes tranquilo.
1: Hola,
5: ¿por qué lo dijiste?
4: Intuición o no es una información.
0: Tengo mitad información, mitad intuición.
5: Y bueno, era obvio.
1: Yo voy a ir.
0: Pero no quiero decir intuición, queda más cool. Pero.
1: No.
0: Así que tómenselo con soda, amigos. Bueno, che, saludo a todo el equipo. Hola, Cholo Gómez, que está hoy en la operación técnica. Ferro Molá, nuestra operación de video. Lichi Leiva, Juanma Romero están en la producción periodística. Estuvo Morena Velázquez en nuestra producción audiovisual. ¿Quién está en redes? ¿Está vivo Nico Núñez? Nico Núñez y Emma Vaquera, lo hemos recuperado al hombre que estuvo medio mal. Charlie Suboski en la coordinación. Bueno, pasamos en limpio algunas de las noticias de ayer. ¿Qué pasa, María Cafferata?
1: Bueno, ayer Patricia Bullrich volvió a mostrar que si hay una mínima chance para poder ser candidata a presidenta del 2027, lo va a hacer. Volvió a cruzarse con el gobierno, en este caso por lo que está pasando con la presentación del presupuesto 2027 y este capítulo que deroga y avanza contra muchos de los derechos adquiridos de las personas con discapacidad. salió a responsabilizar al ministro de Economía, Luis Caputo, de haber enviado el proyecto sin haberlo conversado con nadie, blanqueándolo una discusión que se está dando adentro del gobierno muy fuerte respecto a quién está coordinando las estrategias legislativas en el gobierno. Realmente lo que pasó con discapacidad, más allá del escándalo social, las denuncias de las organizaciones de las personas con discapacidad, está siendo un problema político muy importante que está abriendo muchos frentes
0: internos.
1: Eso porque
0: Bullrich dijo ayer, nadie nos avisó que recortaban discapacidad en el presupuesto 2027, eso nos hace quedar muy mal. Una pregunta que tengo, ¿es verdad o Bullrich aprovecha para jugar su candidatura a presidente?
1: Es verdad. Yo ayer te contaba que había una discusión, incluso adentro del equipo de Martín Menem, que Martín Menem responde a Karina Milei, y si hay alguien que tendría que saber lo que dice el presupuesto, es el jefe Karina Milei, de decir, preferían quedar como boludos o como garcas porque no sabían lo que iba a pasar y se enteraron muchos por los periodistas de lo que decía. Entonces hay una discusión ahí, bueno, prefirieron quedar como boludos.
0: Bueno.
1: Pero ni Patricia Bullrich ni Martín Menem sabían lo que decía el presupuesto.
0: ¿Qué más pasó ayer en el Congreso?
1: Bueno, se sancionó la inocencia fiscal número 2 con 44 votos positivos y 23 negativos. Sí. El Senado avanzó finalmente con esta nueva versión del proyecto de inocencia fiscal que busca incluir algunas modificaciones al régimen para que Luis Caputo pueda acceder, según lo que dice él, a 170 mil millones de dólares que están fuera del sistema financiero. La ley Adorni, Manuel Adorni, el ex vocero presidencial, se había adherido al régimen de inocencia fiscal.
0: Sí.
1: No es el único funcionario que lo había hecho. Federico Sturzenegger, por ejemplo, lo descubrimos a o vivo en este programa que estaba adherido. Bueno, lo que están leyendo en el Ministerio de Economía es que no se adhirió la gente suficiente.
0: No.
1: Se necesitan dólares, entonces van a flexibilizar los requisitos para que más gente pueda sumarse.
0: Muy bien, ¿y en qué anda Kicillof?
1: Mañana va a haber un acto en Avellaneda, tierra de nuestro compañero Fernando Alonso, que va a haber que prestar atención.
0: ¿Va a estar Fer Alonso en el escenario?
1: No, pero va a haber presencia de grupos de las 24 provincias del país. Acá va a estar un Axel Kicillof que va a buscar mostrar un poco de músculo federal después de las recorridas que hizo en las provincias.
0: Sí.
1: Y a mí me prometen que va a haber gestos respecto a una futura candidatura del 2027, Kicillof viene diciendo que el 2026 es tiempo de construir espacios, que no es tiempo de anunciar candidaturas, pero va a haber un guiñito sutil en pos de al 2027.
0: Muy bien, ¿qué pasó en Olivos, Alan?
4: Bueno, el escándalo inédito de lo que pasó en la jornada de ayer, porque se decidió desplazar a todo el personal civil que trabajaba en la quinta presidencial de Olivos y ser reemplazado por personal militar de Casa Militar. Todos, en este caso, empleados que dependen en última instancia de Karina Milei.
0: Sí.
4: Son dos áreas que dependen, la que tenía cargo hasta ahora la intendencia de la quinta presidencial de Olivos, y quienes se hacen cargo ahora también dependen de Karina Milei, en medio de sospechas del presidente Javier Milei de que filtraban información sobre la intimidad presidencial.
0: Sí.
4: En ese contexto también se suma.
0: O sea, ¿los acusan a los laburantes de Olivos de espías y los echaron a todos?
4: Exactamente.
0: Wow.
4: Sí, echaron por lo menos a 12, mientras que al resto los reubicarían en Casa Rosada. Esa es la primera información que hay, al menos de parte del gobierno. Hay que cotejarla con ATE, que ya salió con sus diferentes secretarios generales a poner la alarma, porque es una situación inédita, la verdad, que se lleve adelante una ola de despidos de estas características en la quinta presidencial de Olivos. Los empleados llegaron ayer a la mañana y se notificaron in situ de que personal militar estaba desarrollando sus tareas. Son los jardineros, los mozos, los cocineros.
0: Pero ¿se ha filtrado data de Olivos? Yo no recuerdo tanto.
4: No, es que eso es lo más llamativo. En principio no hay datos muy fuertes que hayan salido de lo que puede ocurrir en la intimidad presidencial de Olivos. Una cuestión tiene que ver con la filtración de la compra la carne, pero eso es información pública.
0: Está en la página web del portal Comprar, entras ahí, es información pública.
2: Se hablaba de la salud de los perros, de que habían atentado contra alguno de los perros. O lo habían,
0: esa es otra cosa.
4: De que un perro se había intoxicado y que Javier Milei se lo atribuía a que había sido un intento de envenenamiento de parte del personal. Bueno, sabemos que el presidente y La Libertad Avanza en general también son de alguna manera son muy cerrados respecto a la intimidad, y que también tienen una sospecha permanente sobre cualquiera que no sea propio del espacio o incluso con los propios. Con lo cual, sí, ese manto se agudiza con el correr del tiempo, con también el desgaste de la gestión y el momento de tensión que atraviesa en este momento. Recordemos que Milei estuvo casi un mes encerrado en Olivos, claro, hace un mes exactamente, y no salía de allí.
2: ¿Y esto le da más poder a las Fuerzas Armadas?
0: No sé.
4: Me parece que sí, habla también de que el presidente se siente más seguro con las Fuerzas Armadas que con personal.
0: Es como
4: civil.
0: Vidal, que no vivía en la casa de, claro, gobierno de la provincia de Buenos Aires, sino que se mudó a la base del Palomar. Ahora Milei transforma a Olivos en una base militar. Sí. Claro. ¿Es así?
4: Lo cual también, si filtraba información el personal civil, tampoco garantiza que el personal militar no vaya a filtrar información.
2: Claro. No, claro, es que el personal militar filtra información para los servicios de inteligencia.
4: Exacto. El personal militar sabe hacer inteligencia. O sea, se supone que está capacitado para hacer inteligencia, de hecho.
0: Tal cual. Bueno, ¿qué más tenés, Alan?
4: Bueno, también vamos a estar contándoles porque ya tiene fecha la Marcha Federal Universitaria. Será el 15 de octubre, jueves 15 de octubre, al Palacio de Tribunales. Esto será después de un nuevo fracaso de la paritaria docente universitaria. Le ofrecieron 0% de aumento. El subsecretario de Políticas Universitarias, Gallego Álvarez, ofreció 0% de aumento respecto a la reunión anterior. Con lo cual, imagínate, si la reunión anterior había fracasado, porque esta iba a terminar de otra manera. 20 minutos se reunieron, les hizo la propuesta, dijeron de ninguna manera, 3% es el aumento. El gobierno dice que lo va a aplicar de todas maneras porque así puede demostrar a la justicia que está cumpliendo con la ley de financiamiento universitario. Los gremios dicen, para que esto ocurra, el aumento tiene que ser por lo menos del 23%. Con lo cual están muy lejos.
6: Qué optimista
4: en este
6: el gobierno, Alan, ¿no? Porque está dando 0% de aumento, suponiendo que la inflación va a ser cero en breve. Por eso no da aumento. Es muy bueno el dato, ¿eh? La verdad que confío pleno en el gobierno, Milei.
4: Gracias, Luis, no lo sabíamos.
6: No.
4: Y entonces se confirma además la movilización del CIN. La UBA va a realizar paros escalonados, los gremios de la UBA, durante 23 días consecutivos. Es decir, hay mucha efervescencia en todo el sector universitario, y la marcha va a ser a tribunales el 15 de octubre, en este caso, y en el medio con muchas actividades como las que ya vimos esta semana. Lo cierto es que el gobierno tenía dos herramientas, como era la paritaria y el presupuesto 2027, para desescalar el conflicto, para que sea un ámbito de negociación e incluso de tensionar a los dos sectores, de confrontar incluso a los rectores contra los docentes y viceversa, y no lo ha utilizado y está agrupando a todos los sectores dentro de la universidad en un esquema de mayor unidad frente justamente al ajuste que está viviendo tanto la universidad en los gastos de funcionamiento como en la cuestión salarial.
0: Bueno, y lo imputaron al gordo Dan.
4: Exactamente, sí, recuerden que tenía que declarar en la jornada de ayer por haber acusado al gordo Dan y a Mariano Pérez, en este caso, por haber acusado...
0: Mariano Pérez era el que corría, no. No, ese era Fijap.
6: Fran Fijap.
0: Mariano Pérez, ¿cuál es? Me los confundo.
6: Uno parecido.
4: El de Breakpoint.
0: Ah, el de YouTube. Okay.
6: Uno que boxeó.
0: Bueno, y lo imputaron al gordo Dan, ¿por qué? ¿Qué hizo?
4: Bueno...

0: Se negaron a declarar, estaban obligados a asistir, se negaron a declarar y fueron imputados con esta serie de delitos. Va en la misma línea con lo que ocurrió hace dos semanas con Julia Mengolini,
1: claro,
0: a lo cual una serie de trolls les impidieron salir del país.
1: Bueno, Fer Alonso, ¿qué novedades de la economía ayer?
2: Tenemos datos del INDEC muy interesantes para analizar porque ponen en duda todo el relato oficial, especialmente todo el relato plasmado en el proyecto de presupuesto para el próximo año. Subió algunas décimas la desocupación, 7,9% es el número, pero el dato más llamativo del informe del mercado de trabajo es el grado de informalidad laboral que estamos alcanzando en la Argentina. Me da la sensación de que todo marcha de acuerdo al plan. Porque si aprobamos leyes laborales como la que se aprobó a principio de año, es lógico que la tasa de informalidad laboral se dispare. Subió a 45%. Es una de las cifras, yo personalmente, más altas que recuerdo. No recuerdo momentos donde la informalidad laboral haya llegado o alcanzado este nivel.
1: O sea, subió el desempleo, subió la informalidad.
2: Subió la informalidad y subió muy, muy fuerte la demanda de empleo, incluso de aquellos que están trabajando.
1: Claro, no alcanza el sueldo.
2: Es un dato central de este informe del mercado de trabajo. ¿Sabés qué? Cuando vos ves qué está pasando con los jóvenes, ahí es donde ves la mayor preocupación. 17% de las mujeres de 14 a 29 años y 14% de los varones en esa edad están desocupados. Es decir, tenés una desocupación altísima en el ingreso al mercado laboral. Siempre es el más difícil, ¿no? Siempre es el momento más complicado entrar al mercado laboral, pero ahora claramente se está haciendo aún más complejo.
1: Bien, ¿y qué pasó con Central Puerto que tenés acá?
2: Central Puerto es genial.
1: Contemos qué es Central Puerto, pero es una empresa tan conocida.
3: Del torneo Federal A.
1: Central Córdoba, ¿no? Central Puerto es una empresa de...
2: Central Puerto es una empresa de generación de energía eléctrica.
1: Sí.
2: Que había comprado a una empresa minera canadiense, Abrasilva Resource Corp.
1: Sí.
2: Que tiene todo el nombrecito para que sea llamativo. Lo compró en noviembre del 2025... y enseguida pidió entrar al RIGI.
1: Sí.
2: Bueno, una cosa interesante. Pagó por esta empresa 25 millones de dólares. Le dieron el proyecto RIGI.
1: Sí.
2: Y ayer vendió la empresa. ¿Qué? Central Puerto decidió vender esta empresa minera que había comprado Abrasilva Resource Corp.
1: Ajá.
2: La vendió en... 163 millones de dólares. La compró por 25, la vendió por 163, obtuvo 140 millones de dólares limpio, solo por gestionar el ingreso al RIGI. Pero acá hay varias aristas que resultan muy, muy interesantes. Te juro, estuve metiendo... la inteligencia artificial a full.
1: Sí.
2: Porque digo, es complejo. En Central Puerto, el principal accionista es Reca.
1: Sí.
2: Reca, Guillermo Reca, es un ex Merrill Lynch que se dedicó a las inversiones hace ya algunos años, de la mano de la familia Caputo. Ellos fueron los que entraron primero en Central Puerto y en otras empresas. Después dice que la familia Caputo se fue, por lo menos Nicolás Caputo se fue de esto, pero hay sospechas y las deja flotando el diputado Rodolfo Taylade de que hijos del ministro Luis Caputo siguen participando accionariamente de la empresa.
1: Ok, bueno, en un rato lo vamos a repasar todo esto. 7:24, ¿cómo está el clima este viernes? Está lindo, 14 grados ya la temperatura en la ciudad de Buenos Aires, va a llegar a 23, así que es tarde de ojotas, amigos, y 17 grados por la noche. ¿Cómo va a estar el fin de semana? Hermoso.
3: ¡Ay, qué lindo!
1: Máxima de 24 para el sábado, mínima de 16. Domingo, tormentas. Pero tormentas lunes, con calor, tormenta tropical.
2: ¿Y el lunes, día de la primavera?
1: El lunes, día de la primavera,

0: Según el pronóstico que tenemos, va a estar ventoso con una máxima de 19 grados.
1: Y lluvia.
0: Y lluvia. Y
2: bueno. Como siempre todos los días.
0: Como todos los estudiantes, sí, ¿no? Y bueno, pero van a estar ahí los pibes en Palermo.
3: ¿Qué más quisiera que pasar la
0: vida entera? Como estudiante, el día de la primavera.
4: ¿Sabés que no sé si se sigue usando tanto, eh?
0: ¿Qué? ¿La canción?
4: No, ir al picnic.
0: ¿A Palermo? ¿Por qué?
3: Y siempre terminábamos las piñas.
0: Había quilombo, sí. Bueno, el tránsito este viernes en la ciudad de Buenos Aires es un quilombo, amigo. Amigos, General Paz, Panamericana, la Autopista del Oeste, la Lepian, en todas con tránsito intenso. Siempre los viernes hay más autos, así que si podés venir de otra forma, yo te lo recomiendo. La autopista Ezeiza Cañuelas también está con tránsito moderado. El resto de los accesos a la ciudad, tránsito fluido. Los trenes, ¿cómo están? Todos bien, los trenes para venir a la ciudad. 7:26.
3: Buen día, ¿cómo andan? Buen día, venimos, Bobby, con auspicio. Ya les llegó la guita, ¿no? No vieron un mango todavía.
2: No, no, no, nada, no, que no, Bobby, no.
3: 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No le reparte Navarro, son los dividendos. Bueno, chicos, auspicio no habrá consecuencias.
0: Yes.
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0: Te cae medio mal eso.
3: Vale. 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
0: No.
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0: ¡Hey!
3: Primero, nosotros.
0: Bueno, 7:27, ¿me amplias un poco, Alan, lo que pasó en Olivos? Porque la verdad es que no lo puedo entender. Que, o sea, en Olivos hay personal civil, laburan ahí, de cocineros, de limpieza, de administración, supongo que hay alguien también. Sí. Y ayer Milei los rajó a todos, ¿por qué?
4: Bueno, ese es el quid de la cuestión, porque no termina de quedar del todo claro cuál es el motivo real. Lo cierto es que el presidente sospecha de todo el personal que está en su entorno. Tiene además un ladero que se llama Mario Zuli. ¿Vos te vas a acordar bien?
0: ¿Mario?
4: Zuli.
0: Mario Zuli, sí, es
4: el que decían, le decían... El israelí de gorrita, barba, que estaba siempre atrás de él durante la campaña de 2023,
0: sí, sí.
4: Incluso en los primeros días allí, cuando estaba en el Hotel Libertador, esa persona es la que está todo el día con él en la Quinta de Olivos.
0: Ajá. No, no es muy conocido, ¿no? ¿Tenemos foto de Mario Zuli para mostrar?
4: Oficia como una suerte de guardaespaldas blue, porque no es guardaespaldas, no está preparado para eso, pero es alguien de la extrema confianza del presidente.
0: Sí.
4: Y lo que aseguran es que es una persona que le ha, de alguna manera, inoculado estas sospechas, estos temores,
0: sí,
4: al presidente de que el personal de Olivos le filtra información o está ahí demasiado encima de la figura del presidente, queriendo saber qué hace, qué no hace o qué información extra puede, claro, llegar a surgir de allí.
0: Ayer leí que Mario Zuli le prueba la comida antes que Milei la coma, ¿es verdad eso?
4: Sí.
0: Ok.
3: Es como un rey.
0: Es raro eso. No sé, yo nunca había escuchado a un presidente que le probaran la comida, por ahí no se filtraba, lo desconozco. Pero esto se conoce así, o sea, se sabe.
4: Sí, sí, sí, es información.
0: Sí.
4: A ver, la foto del hombre. No sé, hay otros presidentes que, por ejemplo, no sé, hay que abrirles la botella delante de su sí mismos. Tienen que ver.
0: Pero eso
4: que
0: se le abre la cualquier botella. Restaurante lo hacen a vos, que no sos presidente, para que veas que la abriste ahí. Exacto. Y no.
5: Como si no se pudiera envenenar una botella cerrada.
0: También es cierto lo que dice Fer. Pero ahí está Mario Zuli, estamos mostrando las fotos. Es este hombre, claro, es medio guardaespaldas blue, ¿no?
4: Claro, porque no tiene formación al respecto.
0: Ok, es un hombre muy vinculado a la comunidad judía de derecha. Exacto. En la Argentina.
4: Sí.
0: Ok. Claro, y está todo el tiempo ahí.
4: Claro, y está todo el tiempo en Olivos con él.
0: Qué linda foto esta, para.
4: Sí, dejar, están todos afuera.
0: Es muy lindo. No, pero además, claro, todos afuera del gobierno.
4: Exacto.
0: La foto es una selfie de Manuel Adorni con Nicolás Pose en primera línea. Victoria Villarroel. Todos en el balcón de la Casa Rosada estamos mostrando.
5: Eso es apenas asume.
0: Apenas asume, ¿no? Y se lo ve a Mario Zuli al fondo, ahí medio de culata de
2: también
0: Milei.
2: Está Guillermo Franco.
4: Guillermo
2: también
4: Franco,
2: afuera.
4: Es verdad.
0: Claro, de esa foto no queda nadie, queda Zuli nomás.
2: Queda Zuli nomás. Y Karina.
0: Y Milei, claro, claro.
4: Bueno, a él lo acusan de sumarle sospechas al presidente. Y la información oficial, lo que después del escándalo empiezan a contar en Casa Rosada, es que en realidad tiene que ver con profundizar la seguridad por la visita del Papa. No tiene el más mínimo
3: sentido. Pero no hay que profundizarlo al
2: Papa. Mayra Olivos, el Papa.
4: El Papa. Ah, mirá, ahí está, detrás de, es la sombra de
0: Cali. ¿De quién es la foto de esta?
3: La foto podría ser Fidel Castro de joven.
0: ¿De Clarín? Hay que ver el fotógrafo que hizo. Qué lindo es el fotoperiodismo, loco, son unos capos. Esta foto que estamos mostrando para los que están en radio es una foto de Karina Milei en el Congreso, en uno de los balcones del Congreso, y se lo ve a Mario Zulli, pero no se lo ve porque por la luz cenital que tiene en la cabeza se ve solo la forma.
4: La silueta.
0: La silueta,
3: para
0: exacto.
3: Mí la sombra de Fidel Castro de ¿qué? Joven.
4: También.
5: Vos sabés que yo lo pensé.
0: Claro.
5: El sombrerito, tiene el sombrerito.
0: Está con gorra todo el tiempo, sí. Qué fotón, loco. Felicitaciones al fotoperiodista que sacó esta foto, que es... tremenda.
4: Lo cierto es que Milei se desencajó y volvió a sus tweets furiosos. ¿Te acordás el de hace dos semanas que llamaba la Concordia en el marco de Malvinas?
0: Sí.
4: Bueno, en este caso, furioso Milei por estos trascendidos sobre lo que ocurre en Olivos, con mayúsculas.
0: Sí.
4: Esto además cuando también se designó un nuevo responsable de discurso.
0: Periodistas
4: de mierda, después se quejan cuando les digo que son mierdas humanas, que se la pasan mintiendo, son basuras repugnantes.
0: Esto dice ayer el presidente.
4: Milei, claro, cuando se conoce la información de Olivos y empieza, y sobre todo lo que irritó al presidente es esta versión de los perros.
5: Hay algún colega que le hizo notar en Twitter que mierdas va en singular ahí.
0: Periodistas
5: de mierda.
3: Igual, para qué críptico, porque... no sé qué se refiere.
0: ¿Qué sutil.
4: Un mensaje entre líneas.
5: Lo estaban acusando al presidente de haber estado encerrado, de tener algún brote, de tener alguna condición psiquiátrica. Despedir a todo tu personal por sospecha de que te están espiando. Postear 92 historias en Instagram en un día. Emitir un tuit como este es casi confirmar un diagnóstico.
4: Si profundiza esa línea, decís.
0: Y ahora entonces va a ser todo personal militar.
4: De casa militar que ya está trabajando en realidad.
0: Claro.
4: O sea, empezó ayer.
0: Ayer vi un tuit que decía volvió la colimba.
4: Claro,
0: porque no sé de quién
5: corre
0: era.
5: Pero, barre limpio.
0: Claro, van a poner a los médicos a cocinarle al presidente, es un garrón.
4: Sí.
0: Bueno.
2: Sí. Hay una paranoia, igual un poco que me hace acordar. Victoria Villarruel hizo lo mismo en el Senado. Victoria Villarruel hace un año cambió a gran parte de su equipo que la acompañaba y la reemplazó por varias figuras del partido militar, para decirlo de alguna manera.
0: ¿Pero militares en actividad o gente vinculada?
2: Ex militares. Okay. Avanzó en el Senado de la Nación. También con la idea, por un lado, de que le filtraban información interna, de que no confiaba del todo en ellos.
4: Bueno, es tanta la seguridad que ahora hay en el Senado que yo no puedo entrar con mi taza.
0: ¿Cómo con tu taza? Con esa
4: taza. Me la incautan, te juro, la tengo que dejar a la puerta.
0: ¿Acá por qué lo dejamos entrar con su taza, Alan? Porque además tiene un contenido ahí. No sé si podemos ver.
5: Apoyo a la norma del Senado que te impide circular.
3: Eso para mí es una arma de destrucción masiva.
0: Porque además, no sé si llegan a ver, pero la taza tiene un contenido.
3: ¿Eso es trotil?
5: ¿Puedes dar la vuelta? ¿Puedes?
0: No queda muy claro si eso es radio. Mirá, no cae.
5: No cae. ¿Qué? ¿Te das cuenta?
3: ¡Qué utilería! ¡Cae! Es utilería.
4: Es sólido. ¿Eh? Es sólido.
0: Es muy sospechoso, Ana. Yo tampoco te dejaría entrar al Senado con eso. Bueno, ¿qué era? La noticia de ayer fue esta, ¿viste? En medio de todo este quilombo, el presidente que echa a todo el personal de la Quinta de Olivo, que es donde vive, lo reemplaza por militares y no se entiende muy bien por qué. Se sospecha esto que dice Alan, la participación de Mario Zulli, que es un hombre muy vinculado a la derecha de la comunidad judía en la Argentina, y que es una suerte de monje negro, ¿no? Atrás de Milei.
4: Alguien que tiene mucha influencia.
0: Sí. Sin cargo, ¿no? ¿Tiene algún cargo? ¿Está designado con algún sueldo?
2: No tiene ningún cargo.
0: ¿Sueldo?
2: No lo sé porque no está oficializado. Es mitad secretario, mitad guardaespalda, mitad colaborador cercano. No sé si a vos te pasó, Alan. Ayer yo hablaba con algunos dirigentes de La Libertad Avanza y la respuesta respecto a lo que estaba pasando en Olivos es, bueno, ¿viste cómo es Milei?
4: Sí.
2: ¿No es cierto? ¿Viste cómo es Milei? Cuando sospecha que lo están espiando, cuando sospecha que no hay buena fe de la gente que lo rodea, esta idea de que el presidente es paranoico, entonces a veces hace las cosas que hace.
3: El presidente tiene miedo de que lo envenenen. Esto es información, ¿eh? El presidente tiene miedo de que lo envenenen, por eso cambió a la persona que va a probar su comida antes que la coma. Y pidió que sea Victoria Villarreal.
0: Ay, qué animal, 7:35.
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0: Muy bien, 7 de la mañana, 41 minutos, 16 grados ya la temperatura. Va a ser un hermoso viernes que ojalá lo puedan disfrutar y de arrancar temprano el fin de.
1: Para sí, estar en patas, Ari.
0: En patas. Ayer estaba para meter los pies en la pelopincho, te digo.
2: Pará,
0: no tengo pelo pincho, pero estaba para meter los pies en una pelo pincho. Y tomar un gin tonic con los pies en la pelo pincho.
3: Qué rico, sí. El río, sí.
4: Calefaccionala antes el agua, sí. Porque todavía está muy fría.
2: Empecemos con estar en patas, después con el short.
3: Pisando el pasto,
2: después
3: por lo menos.
2: La pelo
0: claro.
2: Pincho.
0: Un pastito. O
2: y
0: la baldosa fresquita.
2: El gin tonic también invierno se puede tomar.
0: El gin tonic es una bebida más de verano. Más de. ¿No?
2: Nah, es como decir que la cerveza es solo bebida de verano.
0: Es más de verano. Ah, acá que la tomamos fría. Por ahí en algunos lugares que la toman caliente.
1: En Bavaria. ¿No?
0: Claro. Ok. Bueno, es viernes, amigos. Como verán, estamos un poco más relajados. No así el presidente, que ayer denunció que lo espiaban y despidió a todos los trabajadores de la quinta de Olivos. La verdad que... una de las versiones que dieron es que porque se filtró que compraron 29 toneladas de carne por 500 millones de mangos, entre 300 y 500, depende de la oferta, para la Casa Rosario de Olivos. Eso está en un portal público, chicos, no se filtró nada, puede acceder cualquier persona, el portal comprar, ponen ahí, compras de la Secretaría General de la Presidencia, y está ahí. Ahora, hubo 12 despedidos, ¿sí? Y van a ser reemplazados por militares que van a estar ahí a cargo de... cocinar y limpiar, como en la colimba. Ayer habló Melisa Abate, que es la delegada de los trabajadores estatales de Presidencia. Habló en C5N, a ver.
5: Vemos que hay el día de ayer una resolución diciendo que, bueno, que son despedidos, que se rescinden sus contratos. En esa resolución son 10 personas y sale ayer para el día de hoy. Mm-hmm. Como inmediato, ¿no? Fue todo muy, muy abrupto.
0: Bueno, ahí estaba la delegada de ATE del sector Presidencia. Veremos qué informa. El gobierno simplemente hizo un comunicado oficial y dijo, no, esto es simplemente una cuestión de organización, de reemplazo por personal militar. Yo no recuerdo esto. Debe haber pasado en la época de los milicos, supongo, que no debía haber civil. La verdad que no lo sé.
4: Había personal civil.
0: Había personal civil.
4: Personal
0: igual,
4: civil en las Fuerzas Armadas, de hecho, es un sindicato.
0: Claro, personal civil de las Fuerzas Armadas. Pero acá había civil común, digamos, administrativo, gente de eso, de limpieza, de cocina.
3: Mozos.
0: Bueno, en eso anda el presidente, que ayer, como recién mandó Fer, estuvo todo el día en Instagram. Está bien. Un día presidencial gastado en subir historias de Instagram.
2: La respuesta oficial del gobierno fue insólita, que fue por la escalada, yo voy a usar las palabras exactas,
0: sí.
2: La escalada de la inseguridad a nivel global y de la visita del Papa León XIV a la Argentina.
0: Ajá.
2: Eso fue el argumento por el cual se voló sí. Todo el personal civil de la Quinta de Olivos.
4: Ayer atacaron a un buque en el Estrecho de Hormuz.
1: Ajá, peligroso.
4: Y es peligroso, ¿eh? Mirá si se desvía y
0: está
4: te cae
0: cerca
4: en la...
3: Está cerca del cocinero.
4: Claro, viste. A
0: ver está si cerca de la Quinta de Olivos el Estrecho de Hormuz. Bueno, en fin. Habló Martín Menem también ayer, el presidente de la Cámara de Diputados. Y escuchen el ejemplo que utilizó para hablar del modelo de Javier Milei.
6: ¿Este camino que ustedes están llevando adelante desde el 2023 es parecido a aquel proceso de los 90?
7: Tiene muchas cosas parecidas. En los 90 la economía crecía y tenía déficit, pero se apalancaba en el crecimiento futuro. Son situaciones distintas. Creo que es más ambicioso lo que está llevando adelante el presidente Milei y, por supuesto, goza de todo mi apoyo.
0: Lindo, los 90, pero más ambicioso. ¿Qué más van a hacer? Los 90 terminaron con aumento de desempleo, aumento de la pobreza, aumento de la indigencia, destrucción de la industria y el país explotó. ¿Cuánta más ambición que eso podés llegar a tener? Desconozco. Pero bueno, ahí estaba Martín Menem ayer en ese tema. Bueno, esta no la hicieron. A ver, Fer, por ahí vos te acordás. ¿Inocencia fiscal en los 90? Blanqueo
4: hubo
0: para todos los chorros
4: blanqueo,
0: así.
4: Pero no, nunca lo que plantea este gobierno no existió. Nunca.
0: Es más ambicioso que los blanqueos.
4: No, porque esto es mucho más ambicioso que un blanqueo. No estás blanqueando el stock de ahorros y solo beneficiándote de una amnistía fiscal.
0: Sí.
4: que te puedan investigar por otros delitos. Acá lo que te están diciendo es, podés blanquear todo,
8: todo.
4: Lo que tenés más lo que vas a generar,
0: sí.
4: Y no te vamos a investigar.
0: Claro, los blanqueos anteriores eran sobre lo que ya tenías, ahora es sobre lo que generás en negro todos los meses.
1: Qué maravilloso.
0: Eso
1: ¿eh?
0: Sí que...
1: ¡Viva la libertad, carajo! ¡Nos inunda más!
4: Digo, si vos tenés 45% de informalidad.
0: No se declara más esa hora.
1: Qué bueno. ¿Eh?
0: No se declara un mango más.
1: Es espectacular. ¡No se declara más! ¡Aguante el peluca! Voy a blanquear todo.
0: Bueno, ayer efectivamente el Senado le dio sanción definitiva a la Inocencia Fiscal 2, que es la ley que presentó Spert, que apoyó a Adorni, que después entraron los dos, Spert y Adorni, y que les permite no explicar nada del crecimiento patrimonial. Eso es básicamente lo que hacen, y les permite además blanquear el flujo de guita. O sea, si generas 50.000, 100.000 dólares por mes y no los puedes explicar, vale todo, amigos.
4: Ahora no tenés límite.
0: Ahora es el límite, exactamente. La Inocencia Fiscal lo que hizo es ampliar el límite. Bueno, habló José Mayans, titular de uno de los bloques peronistas en el Senado, y dijo esto.
9: Esta ley está hecha para Adorni. Por eso todavía Adorni no hace su declaración jurada. Por eso necesitaban sacarlo ahora, porque si no sacamos esta ley ahora, la tenemos que correr la declaración jurada otra vez para octubre. ¿Verdad? Entonces, Adorni dice, no sé qué sabe Adorni, que le dice, o saca esta ley, o nos salvamos todos, o no se salva nadie. O si no, tengo que contar todo lo que pasó. Esta ley, como dije anteriormente, la ley, cambiarle el nombre, ponerle la ley Adorni.
0: Buen punto el de Mayans.
10: Esta semana la justicia volvió a prorrogarle el plazo, porque vencía el miércoles.
0: ¿Para
10: el plazo para presentar
0: que...
10: la declaración jurada.
0: Ah, claro.
10: Y se lo prorrogaron nuevamente.
0: Qué chanta, ¿se acuerdan que Milei dijo que él había visto que ya tenía todos los papeles Adorni, que estaban todos perfectos? Y Adorni no los presenta. Ok, bueno, habló Patricia Bullrich también ayer en el Senado, que logró meter este tema, ¿no?
2: Sí, no solamente logró meterlo, sino que se aprobó con 44 votos a favor y 23 en contra.
0: Un montón.
2: Todo el recinto, todos los bloques acompañaron este proyecto, excepto un núcleo duro del peronismo más kirchnerista. El resto de los bloques aliados salió con fritas.
0: Es medio el número que se está dando, ¿no? 44-23.
2: Sí, era la mayoría que había logrado construir Bullrich en el Senado hasta que empezaron los dolores de cabeza y esa mayoría se cayó a pedazos. Ahora, para avanzar con Inocencia Fiscal, el número estuvo.
0: Bueno, a ver qué dijo Bullrich.
11: Entonces, lo que plantea esta ley es decir, el que ha sido enemigo de los ciudadanos que quieren ahorrar ha sido el Estado. El Estado ha sido el confiscador. Entonces, frente a un Estado confiscador, las personas buscan resguardarse como pueden. Esta ley lo que hace es permitirle a todos los ciudadanos que tienen dólares fuera del sistema, mediante una declaración jurada que tienen que firmar de ganancias, que es mucho más simple, pueden también utilizar sus dólares y llevarlos a los bancos y de esta manera utilizarlos para lo que quieran.
0: Muy bien, ahí estaba Bullrich defendiendo esta ley para los evasores, contrabandistas, tratantes de personas, narcotraficantes, son todo lo que se van a beneficiar de todo esto. En fin, ayer mandó el gobierno el proyecto con el título que es la defensa de la soberanía de Malvinas, en realidad es una ley como la bautizó Fer Alonso, ley de control social, porque básicamente tiene un artículo que ya lo detectó todo el mundo, que dice que el gobierno te puede perseguir sin causa penal si considera que vos estás desinformando. Bueno, ahí estaremos nosotros perseguidos por el gobierno si es que esta ley se aprueba, porque básicamente dice eso.
10: El PRO ya ratificó que va a acompañar el proyecto.
1: Bien. Bueno, no se preocupen porque cualquier cosa, si no, puede ir a la justicia.
2: Sí.
0: Claro, claro. Bueno, el otro tema de ayer fue la frase de Patricia... ¿Qué? ¿Quería decir algo de esto? Uh-huh. El otro tema de ayer fue la frase de Patricia Bullrich, que fue una de las grandes frases del día respecto del presupuesto, ¿sí? Recuerden que apenas conocimos el presupuesto, lo primero que detectaron las organizaciones que trabajan con las personas con discapacidad es... recortaron todo lo de discapacidad, ¿no? Entonces fue como, ¡hey! ¿Qué pasó? Ahora, lo loco es que le preguntaron a Patricia Bullrich sobre esta situación y dijo que ni ella sabía, mirá.
11: No, estábamos todos los que estamos siempre.
0: ¿Estaba Caputo?
11: Yo, digamos, empecé a hablar con todo el mundo, sí, estaba también, sí, los dos Caputos. De golpe viene una bomba.
1: Ahora, tónica. Patricia... Bueno, Patricia.
11: No era lo que se estaba discutiendo. Entonces yo tengo que ser sincera y decir, a mí no me tomen de tonta. Si estamos el día anterior en una mesa discutiendo y no nos enteramos de las cosas, yo me siento
0: bueno,
11: que me toman de tonta.
0: O sea, Patricia Bull le dijo al gobierno: tiraste una bomba atómica con esto de la discapacidad y me tomaste de tonta a mí. Yo te vuelvo a preguntar ahora que el público se renueva. Patricia Bullrich, que quiere ser presidenta y está auspiciada nada más y nada menos que por el grupo Techín para ser presidenta.
2: Y varios, y la embajada de varios grupos.
0: Y la embajada de Estados Unidos y la Israel y de un montón de empresarios que la ven a ella como la posibilidad de seguir con Milei, pero de una forma más ordenada. ¿De verdad, no sé, de verdad la trataron de tonta o, como es alguien muy hábil, se hace la tonta para instalarse ella a través de estos temas?
2: A ver, las dos cosas son ciertas. Sí es cierto que el presupuesto se envió con el capítulo de discapacidad sin que nadie lo supiera, no lo sabía ni el propio Martín Menem, y eso habla del problema de coordinación interna que hay en el gobierno.
0: Sí.
2: Es decir, se mandó Luis Caputo, porque ahora ya están todos apuntando contra el ministro de Economía, Luis Caputo, con una versión del presupuesto que no tenía en cuenta las conversaciones que se habían dado en el Congreso y que fundamentalmente no tenía en cuenta el error político de seguir avanzando con un tema que ya el Congreso te dijo 6 veces que no quiere que avance, que tuvo un rechazo social impresionante y que igual se envía. En parte porque es Mario Lugones, el ministro de Salud, quien lo está impulsando. Ahora, Bullrich aprovecha. Ayer todos los dirigentes de La Libertad Avanza lo decían en off y por lo bajo, y quien es la primera que sale a denunciarlo, Patricia Bullrich. Porque primero lo dice temprano a la mañana, justo cuando estábamos terminando el programa, le hacen una entrevista y dicen: yo no sabía nada, no nos avisaron en la mesa política, me acabo de enterar, y vuelve a insistir varias veces. Ayer justo cuando estaba hablando Bullrich, hablaba con gente de su equipo y me decían: está muy caliente, está muy enojada porque no le hayan dicho nada. Y bueno, y nosotros vamos y aprovechamos. Hay una lectura.
0: Por eso,
2: que...
0: pero conociendo la historia de Bullrich, ¿no? Sí. Dice: no, estoy ofendida por tener que explicar algo inexplicable. Ha explicado recortes a jubilados, muertes, asesinatos, represión. O sea, ha explicado tantas cosas y no se le ha movido un pelo. Tener que explicar esto para el currículum de Bullrich no era tan terrible.
2: Por eso te digo que las dos cosas son ciertas.
0: Jugando...
2: El problema no es el contenido de lo que dice el presupuesto, que arrasa con las prestaciones por discapacidad y con las pensiones. El problema de Bullrich, che, avísame antes porque me preguntaron algunos senadores y yo no tenía ni idea.
0: Claro, quedé como una boluda.
2: Y Bullrich aprovecha que es un tema muy incómodo para decir: yo que no tengo nada que ver con el gobierno con esto. Sí. Nada que ver.
0: Ya lo vas a entender. Vamos al tema de otra cosa que está en el presupuesto, que es el recorte a la ciencia y a la educación y a la cultura, y puntualmente el sistema universitario, que es la otra ley que está votada, que está vetada, que está votada de nuevo, que el gobierno no cumple. El gobierno dice que le aumenta a los universitarios y ahora la paritaria está 34 puntos abajo de inflación. ¿Sí? Bueno, los docentes de la UBA confirmaron una nueva marcha federal universitaria. Esto va a ser el 15 de octubre. Agéndense, 15 de octubre, en defensa de la Universidad Pública Argentina. Y ayer habló Emiliano Jacobiti, que es el vicerrector de la UBA. A ver.
8: Obviamente, el presupuesto lo que consolida es las prioridades del gobierno. Y dentro de esas prioridades no está el sistema público de universidades, claramente, y tampoco está cumplir la ley. A ver, la gran diferencia que hoy existe entre el presupuesto que solicita el CIM, que es el Consejo de Rectores, y el que propone el gobierno, es el no cumplimiento de los fallos judiciales en materia salarial, tanto para docentes como no docentes, investigadores, profesores, que hoy deja una brecha del salario docente del 30,5% por debajo de lo que fue diciembre del 2023.
0: Bueno, ahí estaba el vicerrector de la Universidad de Buenos Aires, Emiliano Jacobiti, que, bueno, está reclamando por esto. Y recuerden, 15 de octubre va a ser la nueva marcha universitaria. Este sábado hay marcha de la bronca. A partir de las 15:30 horas en la ciudad de Buenos Aires va a ir del Congreso a la Plaza de Mayo, pero hay convocatorias en todo el país.
2: En todo el país. Organizado originalmente por los partidos de izquierda y que ahora está llegando a muchos otros sectores. Espera que al menos la que va del Congreso a Plaza de Mayo sea bastante masiva. Es por la tarde, arranca el Congreso, va a ir marchando hasta Plaza de Mayo.
0: Bien, bueno, mañana. Iba a decir mañana. Este sábado.
2: No, mañana.
0: Me está matando el viernes.
2: Es viernes, Ari, es viernes. Sí, sí, la semana terminó, va a estar todo bien.
0: Sí. Bueno, nos vemos mañana ahí. La movilización de Congreso a Plaza de Mayo. La marcha. ¿Se irá cantando la canción? Habrá como un loop de la canción y vamos.
2: En los parlantes.
0: Sí.
2: Ustedes saben que creo que es el Nuevo Más el que siempre tiene un camión.
0: Sí.
2: Con una de las compañeras del Nuevo Más que está siempre cantando. Sí. Por ahí cantan ese tema. Y no,
0: pero sin parar.
2: Porque tapa todo. Tapa todo. El camión del Nuevo Más siempre tapa todo lo que se escucha en la plaza. Por ahí habría que decirles que lo
0: que
2: pasen.
0: Que pasen esta en el. En loop, ¿sí? ¿Va a estar Miguel Cantilo en la movilización? ¿Va a cantar?
1: La Marcha de la Bronca.
0: Sería bueno que terminara con un recital de Miguel Cantilo cantando La Marcha de la Bronca, ¿no?
1: Sí.
0: Qué temón. Qué triste que sigas teniendo vigencia. O sea, es un temón. Aguante Miguel Cantilo. Sería bueno que hubiera pasado de moda La Marcha de la Bronca. Pero bueno, ahí está. Che, sigue los Juegos Sudamericanos. Ayer Messi les mandó un mensaje, ¿lo vieron? Recopado. Lionel Messi que le mandó un mensaje a los deportistas argentinos que ya superaron las 100 medallas.
1: Espectacular.
0: ¿Sí? En los Juegos Suramericanos.
1: Cuidado que Caputo se lleva el oro afuera, ¿eh? Cuidado con las medallas de oro.
0: Ay, no,
1: cuidado,
0: claro,
1: que Caputo ya pidió llevarlas afuera.
0: No las traigan. A ver lo que les dijo Lionel. Perdón, me salté uno.
12: Hola a todos, bueno, nada, quería mandarle un saludo grande a todos los participantes de los Juegos Sudamericanos. Bueno, sé que muchos ya compitieron, felicitarlo a todos los que lo hicieron, los que ganaron medalla, desearle mucha suerte a todos los que todavía no lo hicieron y lo están por hacer ahora, y nada, desearle todo lo mejor, mandarle un abrazo grande y que estén bien. Chao.
0: Bien. Qué bien que estuviste, Lionel.
13: Muchas gracias, un abrazo grande. La verdad es que un saludo grande a todos. Y bueno, sigo escuchando el destape ahora.
0: Escuchame,
13: con él.
0: Lionel, ¿vos te interesa alguna de esas disciplinas ahora que te retirás del fútbol?
13: Sí, sí, yo creo que me gustaría hacer beach volley.
0: Beach volley.
4: Pero tenés que entrenar.
13: No, entonces ni en pedo.
0: No, yo quiero comer asado. ¿No te ves haciendo esgrima, por ejemplo?
13: Sí, podría ser. La verdad que nunca lo practiqué, pero estoy para ponerme una mascarita y hacer un par de espadazos.
0: Claro.
13: Sí.
4: ¿Nunca viste el zorro?
13: Sí.
0: Bueno, algo es por ahí.
13: Sí, está bueno el zorro, pero no sé, me da medio fiaca igual. ¿Puedo ir a dormir ahora?
0: Anda, Lío, anda tranquilo. Felicitaciones, ahí te campeón de vuelta esta semana.
13: Sí, viste, porque yo soy campeón y acá nadie me felicita. ¿Cómo es el tema?
0: Felicitaciones,
13: Lío. Gracias, Ari. ¿Eh? Che, bueno, ¿ya puedo descansar?
0: Anda tranquilo.
13: Hasta el partido de despedida.
0: El 8 de octubre tenés que estar acá. Sí, no, el 6.
13: Conchis.
0: ¿Nos conseguís entradas, Lío, que te queremos ir a despedir?
13: ¿Cuántos son?
0: Y somos acá 1, 2, 3, 4 con todo el equipo. 10 más o menos.
13: Bien, bueno, yo después hablo con Pesky para que les pase la entrada.
0: Gracias, amigo. Che, ayer habló también Fernanda Russo, ¿sí? Que es una de las deportistas que ganó su segunda medalla de oro en estos Juegos Sudamericanos que se juegan en Santa Fe. Ganó la prueba de rifle de aire a 10 metros. Y escuchen lo que dijo, porque obviamente está muy contenta, pero reclama, como todos los deportistas argentinos, por el financiamiento. Mirá.
14: Y aprovecho para decir que ganamos con el corazón, pero también necesitamos plata. Entonces, les agradezco a todos ustedes que están detrás de la pantalla de TIC Sports mirándonos a nosotros, a este deporte que muchas veces no tiene mucha visibilidad, pero que tiene un montón de garra y un montón de esfuerzo atrás. Así que gracias, y ojalá el día de mañana, cuando yo esté del otro lado, pueda hacer algo para aportar a las generaciones futuras.
0: Bueno, qué tremendo que estén todos los deportistas argentinos diciendo lo mismo, ¿no? Y encima van y ganan, o sea, son unas cracks, las leonas. Acá creo que hubo también varias de natación, va de todos, y 100 medallas, así que hay un montón. Y sin un mango.
4: Esto demuestra que el mercado puede lograr las preseas. Que el mercado, esto es gracias al mercado.
0: Claro.
4: No es el mercado el que se entrena en las chicas.
0: 7 medallas tiene la nadadora, creo.
1: No, me parece que no.
4: ¿No la financia el mercado?
0: No, ni en pedo. Bueno, 7:59. Che, volvemos a uno de los temas del día, que es ¿qué pasó en la Quinta de Olivos? Porque ayer el presidente Javier Milei decidió echar a los trabajadores que estaban ahí. Estamos comunicados con Melisa Abate, que es la delegada general de ATE, Trabajadores del Estado, de Presidencia de la Nación. Melisa, buen día. Ari Lijalá te saluda. ¿Cómo estás?
15: Buen día, Ari. Acá estamos así bastante preocupados.
0: Bueno, ¿qué información tenés vos? ¿Qué pasó?
15: Bueno, mira, nosotros nos enteramos por medio de los trabajadores y además por una resolución que sale el día anterior, el miércoles a última hora, donde dice que se van a dar de baja 10 contratos de trabajadores del Estado y además, bueno, que se dejan sin funciones a dos coordinadores, ya que son 12 personas que en principio quedan afectadas por estas resoluciones a última hora, uh-huh. y ya después en el día de ayer no se les permitió el acceso a la residencia de Olivos.
0: Mm. ¿Pero les dieron algún motivo, algo? ¿Ustedes saben por qué?
15: No, la verdad es que no. Vimos, como todos en las redes y en los medios, bueno, estas filtraciones, estas noticias, digamos, que se empezaron a publicar. Después cayeron todos estos despidos. Y bueno, después también se agrava, porque también hay mucho personal de planta permanente, al cual se le dejó acceder. Pero bueno, también se le dijo que iba a ser el último día en la residencia y que bueno, después deberían ser reubicados. Entendemos que en casa de gobierno, pero bueno, hay que esperar a que eso suceda.
0: Ahora, Melissa, cuando uno trabaja en presidencia, ¿no? Ustedes que trabajan ahí, ¿hay algún tipo de de requisito extra respecto de la seguridad, de no dar información hacia afuera? ¿Eso existe?
15: Sí, claro, eso existe. Todos los organismos, digamos, públicos que así lo requieren, ¿no? De confidencialidad, de datos, de lo que sea. Y todos los trabajadores que estaban, digamos, en la residencia tenían muy en claro esto y hace muchos años que trabajan para diversos presidentes, con lo cual manejaban muy bien sus tareas y la confidencialidad justamente.
0: Ajá. Y porque ayer una de las cosas que trascendió por toda esta situación era que había cierto enojo de el presidente por la filtración de información de la Quinta de Olivos.
15: Sí, entendemos que eso son excusas, porque la verdad que no hay nada, digamos, concreto. Nos parece que es una excusa, porque en realidad se vació de personal civil, básicamente, la residencia presidencial, entonces está pasando por otro lado, no está pasando por ahí, y se dio lugar a la Casa Militar.
10: Melissa, ¿qué tal? Buen día, Alan Longe, te saluda. ¿Esta situación tiene antecedentes? ¿Hubo otro gobierno que intentó despedir a personal o recambiar al personal que circunda al presidente?
15: No, a este nivel no, nunca. Lo que nosotros estamos viendo con este gobierno no ha sucedido nunca en democracia. Con lo cual, sí, es preocupante. En la Quinta de Olivos ya se habían despedido y reubicado un montón de trabajadores al inicio de esta gestión, con lo cual el personal había quedado súper reducido, y ahora de nuevo, y así de esta manera, ¿no? Tan abruptamente, a mitad de mes, sin ninguna explicación, la verdad que como mínimo suena raro.
2: Y Melissa, ¿qué tal? María Caferata te saluda. ¿Y tenés recuerdo de que Casa Militar haya tenido que pasar a ocupar el trabajo que antes ocupaban civiles?
15: No te escuché bien la primera parte, disculpa.
2: No, si tenés recuerdo de que Casa Militar en algún otro momento, en alguna otra presidencia, haya pasado a ocupar tareas, encargarse de tareas que antes ocupaban civiles.
15: No, la verdad que no. Vuelvo, en este mismo gobierno sí, el año pasado se quitó también a los trabajadores de presidencia civiles que estaban en Aeroparque, y también se reemplazó por la Casa Militar.
0: Ahora, Melissa, te hago otra pregunta. Cuando trabajás en presidencia, ¿hay algún tipo de restricción, por ejemplo, o de lo que vos opinás en redes sociales o lo que vos decís públicamente? ¿O hay algún tipo de revisión por parte del gobierno de las cosas que piensan los trabajadores?
15: No debería, pero sabemos que es así. Sí, hay mucha persecución político-gremial, sí. Lo estamos sufriendo todos.
0: ¿Cómo es esa persecución?
15: Sí, es esto que vos decís, que tiene acceso, digamos, a las redes, que saben lo que vos opinás, lo que vos decís, y que con eso te puedan llegar a decir algo. Sí, sabemos que hay persecución, lo hemos vivido, como delegados puntualmente, pero sí la hay.
0: ¿Pero qué? ¿Les pasó que les revisaran las redes a los trabajadores y después los apretaran por lo que opinan?
15: Ha pasado esto que vos decís en el gobierno de Macri, sí, claramente sucedió, con lo cual ahora mucha gente directamente toma el resguardo, ¿no? De cuidarse con lo que opina, con lo que dice, en el ámbito laboral, en sus redes, sí. Pasa mucho, entonces la gente ya por precaución y por prevención actúa de esa manera.
0: Ok.
4: Melissa, Fernando Alonso te saluda, buen día. ¿Quedó algún personal civil dentro de la Quinta de Olivos?
15: En principio no, después de hoy ya no quedaría nadie. quedaría, o sea, solo...
4: Es una guarnición militar.
15: Sí, sí. Así que...
0: Qué raro.
15: Digo, es, bueno, sí, muy preocupante porque también es un sector, ¿no?, de trabajo en el cual siempre tuvimos representación y, bueno, ahora en principio dejaría de estar.
0: Mm. ¿Y los despedidos, Melissa, son todos de ATE o son de otros gremios también?
15: Son de otros gremios también, ah. sí. Son trabajadores en general,
0: okay,
15: de distintas afiliaciones sindicales.
0: Bueno, una última, Melissa. ¿Fueron despedidos o los ubicaron en otro lugar?
15: Los contratados, que te decía antes, son rescisiones de contrato, con lo cual sí, son despedidos. Sí, y después debería haber reubicaciones del personal de planta permanente.
0: Ok. Melissa, gracias por atendernos aquí en El Destape. Que tengas buen día.
15: Buen día, gracias a ustedes.
0: Bueno, hablábamos con Melissa Abate, que es la delegada de los trabajadores de Presidencia, en su caso por ATE, uno de los gremios que de trabajadores del Estado, contando esta situación absolutamente inédita, que es que dejen a la Quinta de Olivos sin personal civil, como una guarnición militar, me parece que es la definición, ¿no?
4: Es tremendo, tenemos al presidente viviendo en una guarnición militar.
0: Sí.
4: Comentamos.
0: Sí, bueno, el ministro de Defensa es militar. Va dando pasitos.
16: Sí.
0: Nunca había pasado tener un ministro de Defensa militar en ejercicio, lo hizo, y ahora transforma la Quinta de Olivos en una guarnición militar.
10: Y la ley de Malvinas va en la misma línea también.
0: ¿La? ¿En qué sentido?
10: De darle muchas más atribuciones a las Fuerzas Armadas.
0: Para control,
10: para control político y social.
0: Sí. Sí, sí. No, por eso, viste, no me acuerdo ahora si Nicolando... No, Nicolando no está escuchando porque está de vacaciones. Está escuchando, es un boludo. Pero Nicolando siempre cita a dos autores que escribió un libro que se llama ¿Cómo mueren las democracias? O sí, algo así. Uh-huh. No me acuerdo los nombres de los autores, pero bueno, están todos en el podcast de Nicolantos.
2: Daniel Siblat y Levitsky.
0: Gracias. Y básicamente lo que dicen es, no es que un día, no es como antes, que un día te levantás y ¡pum!, te dieron un golpe y entonces, bueno, claro, pasaste de estar en una democracia a estar en una dictadura. No, se va perdiendo de a poquito van tocando cosas. Bueno, todas estas cosas, que estuvo bien la delegada, dice, esto no arrancó ahora, arrancó con Macri, ¿no? Después estuvo el periodo de Alberto Fernández y ahora vuelve con una reversión mucho más tremenda. Claro, vamos como normalizando cositas, no es tan grave. Cuando te diste cuenta no hay más democracia. Entonces, no seas fatalista. Y mirá, se va achicando el rango democrático. Se va achicando. Y estas cosas son una más. Transformar la casa del presidente en una guarnición militar era cuando estaba Videla. ¿Por qué transformar la casa del presidente? Que no tiene ningún riesgo. En la Argentina no hay hipótesis de riesgo, no pasa nada. Eso no existe, ¿sí? Sobre todo si sos Milei. A Cristina le pusieron una pistola en la cabeza, cosa que no teníamos esa hipótesis de riesgo. Ahora, si sos Milei no tenés riesgo. Entonces, ¿para qué transformar la Quinta de Olivos en una guarnición militar? ¿Para qué mandar un proyecto, como dice Alan, donde todos los que opinemos distinto podemos ser catalogados de terroristas? ¿Viste? Va a ser pasando barreras y en algún momento nos vamos a dar cuenta que democracia no es ir a votar cada 4 años. Si perdés todo lo demás en el medio. Bueno, 8:09 a.m.
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0: Vamos. 8 de la mañana, 19 minutos. ¿Sabes lo que no huele bien?
2: ¿Qué no huele bien?
0: En Dinamarca no, en Central Puerto no huele bien.
3: Es muy interesante lo que está pasando ahí, ¿eh?
0: Qué chanta.
3: Muy, muy interesante.
0: Contemos, a ver, Central Puerto es una empresa muy importante. La Argentina, poca prensa, pero muy importante.
3: Sí, es una de las empresas generadoras de electricidad. Es una de las grandes beneficiarias de esta política de Milei con el aumento de las tarifas de los servicios eléctricos. Hace dos semanas, anunció a la Bolsa de Comercio de Buenos Aires que iba a empezar con un proceso de recompra de acciones.
0: Sí.
3: Consideraba que las acciones estaban muy baratas y que para sostener el precio de las acciones iba a empezar un proceso de recompra. Bueno, es una política normal de las empresas cuando perciben que el valor que tiene en el mercado no responde a las expectativas de sus accionistas, iniciar este proceso de recompra.
0: Sí.
3: Lo que sucede

0: de dólares con un pasamano que deja los parques eólicos de Macri como un modelo de honestidad. Recordemos que fueron los parques eólicos de Macri. Rápidamente obtuvo una licencia, una empresa para en la que los Macri eran accionistas. Y donde también era accionista Carlos Tevez.
1: Carlos Tevez, sí, se, es verdad, estaba metido Carlitos.
0: Obtuvieron un permiso para construir un parque eólico. Después vendieron el permiso para construir ese parque, que nunca invirtieron un peso, y obtuvieron una ganancia, creo que era de 24 millones de dólares, claro, en aquel momento.
1: Sin hacer nada.
0: Sin hacer nada, solo por obtener la ventaja fiscal de poder construir ese parque eólico. Bueno, acá pasa algo parecido. La empresa Central Puerto compró a Brasilver Resort, una empresa minera canadiense, en 25 millones de dólares.
1: Sí.
0: La presentó al RIGI.
1: Ajá.
0: Y en mayo pasado le aprobaron un plan RIGI para invertir.
1: Ajá.
0: Uno esperaba que Central Puerto se reconvierta y vaya hacia la actividad minera.
1: Sí.
0: No, no, no. Lo que acaba de hacer Central Puerto es vender esa empresa a Brasilver en 163 millones de dólares. Con lo cual obtuvo estos 138 millones de dólares de ganancia.
1: O sea, no aprovechó el RIGI. O sea, sí lo aprovechó.
0: Sí, lo aprovechó, valorizó, pero no para invertir, sino para sacar una renta especulativa.
1: ¿Qué? Ah.
0: Ahora.
1: Claro, vale más la empresa si tiene un RIGI aprobado.
0: Ahora, ¿qué hizo? Inmediatamente después,
1: sí,
0: de concretar esta venta de esta empresa,
1: sí,
0: el directorio dispuso una distribución de dividendos.
1: No.
0: Claro, se llevaron 138 millones de dólares, vamos a capitalizarlo, vamos a llevarlo a las cuentas bancarias,
1: sí,
0: de los accionistas. Ahí es donde cobra relevancia la decisión que había tomado Central Puerto hace dos semanas de recomprar acciones en el,
1: claro,
0: mercado.
1: Para no repartirla entre tantos.
0: Para no repartirla entre tanto y tener una mayor participación en esa distribución de ganancias.
1: Mirá qué pillos.
0: Ahora, ¿qué pasa? En Central Puerto, el accionista relevante, el que tiene, no el control, porque su participación no le da el control, pero tiene la mayor participación, 11,41%, es Guillermo Reca. Guillermo Reca había estado asociado en una empresa que se llamaba Sadesa, que era la que tenía el control de Central Puerto, con los Miguens Bember, una de las familias tradicionales de la Argentina, con los Ruetaguirre, con los Eskenazi, y también habían estado participando en esa primera empresa controlante Central Puerto, los Caputo. Habían estado varios Caputos mezclados en la tenencia accionaria de Central Puerto. Dicen que la familia Caputo se fue de Central Puerto. Pero, según el diputado Taylade, debería investigarse si no hay algunos Caputos todavía como accionistas minoritarios.
1: Sí.
0: Porque en las informaciones que se presenta especialmente a la SEC, que es el organismo que regula el mercado accionario en Estados Unidos, había una gran lista de Caputos como accionistas: Nicolás, Jorge, Mónica, Sebastián, Ángeles, María Candelaria, Matías, Marco, María Verónica, Roberto.
1: Qué prolífico, sí, los Caputos.
0: Había muchos, muchos.
1: ¿Tienen tele?
0: Mucha familia Caputo mezclada como accionistas,
1: sí,
0: y que como quedan como accionistas minoritarios no te aparecen en el listado de,
1: el listado de, grande,
0: de,
1: claro,
0: de famosos, claro, accionistas.
1: Y, qué jugadón, ¿eh?
0: Y ahí es donde Taylade dice, sí, dice: los tres hijos de Toto que se desloman por la patria y trabajan gratis. Acordate, sí, que vos pediste un informe,
1: sí,
0: un acceso a la información pública para saber ¿qué rol tenían los hijos de Luis Caputo en el Ministerio de Economía?
1: Sí.
0: El ministro había dicho públicamente que sus hijos trabajaban con él. Vos pediste acceso a la información pública y te dijeron no hay
1: nada.
0: Ningún hijo trabajando formalmente.
1: No, dijeron que trabajan, pero trabajan de buena fe.
0: De buena
1: que
0: fe.

0: Tenemos que confiar en la buena fe entre papá Caputo e hijos Caputo, que no están haciendo ningún negocio y no contestaron nada más.
1: No, así que no sabemos si
0: no
1: los hijos...
0: No tenés buena fe, Fer.
2: Si no hay confianza, no hay confianza.
0: Claro, hay que recuperar la confianza. Confiemos en que Caputo y sus hijos no están haciendo ningún negocio en el Ministerio de Economía con la información privilegiada a la que acceden. Genial. Sí. Bueno, ahí está entonces este hermoso negocio de Central Puerto. Comprar una empresa barata, conseguir un rig y vender la cara. Lindo.
3: Bueno. Lo cierto es que además hay un comité que acepta el rig. Yo no sé si tiene herramientas para dar marcha atrás.
0: No sé si eso habría, no sé, la letra chica.
1: ¿Y por qué daría marcha atrás?
0: Claro, en realidad...
1: Si el proyecto va a seguir adelante.
0: Sí, no le cambia.
1: Técnicamente debe ser una muy buena inversión y un gran proyecto si una empresa está dispuesta a pagar 163 millones de dólares
0: por algo que
1: hace dos meses, dos años valía 25.
0: Claro, claro. Bueno, 8:27, ¿me contás qué pasa con Pato Bullrich? ¿Me puedes asegurar que Pato Bullrich no va a ser presidente de este país?
2: No puedo.
4: Nadie puede.
0: Bueno, chao. Ah,
2: no puedo.
4: No,
2: de ninguna manera puedo asegurarte lo que
0: necesito
2: me estás pidiendo.
0: Que me aseguren eso. No. Por favor.
2: No, pero es interesante el efecto político que está teniendo lo que pasa con la situación de las personas con discapacidad en la Argentina en este momento. Porque lo que fue la presentación del presupuesto, más allá de lo que venimos repasando de cómo se está ajustando en casi todas las partidas, fundamentalmente las que tienen que ver con salud, con educación, con los comedores de los barrios populares, hay una nota muy buena de Sued en el Destape. Más allá de esa situación, la manera en la que avanza el gobierno con un tema que ya se demostró que es muy sensible para la sociedad y que le genera muchas derrotas legislativas, está abriendo muchas internas en el gobierno. Porque ¿qué fue lo que presentó? Brevemente, presenta un capítulo que es un proyecto original de Mario Lugones que arrasa con el sistema de prestaciones de las personas con discapacidad que viene funcionando hace 30 años. Elimina el nomenclador y deja en manos de las prepagas y las obras sociales que definan cuáles van a ser los aranceles de los tratamientos y los profesionales de salud.
3: Esto justo cuando la mesa política había acordado que justamente el tema de discapacidad era un tema sensible, que le restaba votos al gobierno y que algo tenían que hacer con el tema y no mostrar este grado de crueldad que habían tenido estos dos años y medio. Un poco como con Malvinas, había una idea de un pequeño volantazo, mostrar otra cara respecto a este asunto.
0: ¿Y por qué Caputo pone eso? Entonces, ¿está atentando contra la mesa política el ministro de Economía?
2: Hay dos lecturas, según a quien le preguntes. Está la lectura de la mala fe y la interna del gobierno, y está la otra lectura que sería más preocupante, que es que nadie coordina internamente. Y está todo totalmente atomizado, y como dice un exfuncionario del Frente de Todos, se están albertizando.
0: No, pero a ver,
3: está muy advertido.
2: No, pero lo importante es, acá Bullrich no es que le importa a las personas con discapacidad. A mí lo que me decían cerca suyo es, nosotros podemos utilizarlo como una prenda de negociación. El tema es que no nos dejen pedaleando en el aire, porque después se nos acercan los senadores, se nos acercan otros dirigentes de la oposición aliada y nos dicen qué es esto que ya habíamos arreglado que iba a ser de otra manera.
0: Una pregunta, porque este dato que trae Alan es importante. Si la mesa política del gobierno decidió no chocarla más con las personas con discapacidad, ¿no? Y Caputo, que integra esa mesa política de gobierno, manda un proyecto que choca otra vez con las personas con discapacidad. ¿Qué está pasando ahí? ¿Entendés lo que digo? Sí. Porque a Caputo no se le escapa eso, es un tipo muy hábil. O sea, lo puso específicamente en el presupuesto.
2: Mira, yo hablé con varias alas de el gobierno y lo que dicen todos es, puede haber habido mala fe, pero lo más probable es que lo haya escrito hace cuatro meses, no se enteró porque no hace ningún tipo, nadie revisa las conversaciones políticas y las compara con lo que se está presentando. Porque acá juega la chica. Claro. Y lo que hay es un hincapié particular sobre, insisto, Mario Lugones, que es el que viene impulsando esta avanzada contra las prestaciones de las personas de discapacidad para favorecer básicamente a las prepagas y a las obras sociales. Ahora, Patricia Bullrich aprovecha para decir, yo no tengo nada que ver con ustedes. Entonces, más allá de lo que piensa Bullrich que hay que hacer con las prestaciones de discapacidad, empieza a ver que hay espacio para volver a diferenciarse. Ya tuvimos esta conversación hace medio año, bajó un poco el tono, pero Bullrich recibe todas las semanas encuestas que le muestran que en un balotaje entre Milei y el candidato del peronismo, Una vez gana el candidato del peronismo, otra gana Milei. Y que hay un escenario para que haya una propuesta dentro del mundo de la Libertad Avanza, pero que no sea el propio Milei. Y por eso está pasando lo que pasa con la reforma electoral. A mí esta semana ya varias personas del gobierno me dijeron, la reforma electoral y la eliminación de las PASO no está avanzando en el Senado por culpa de Patricia Bullrich, porque Bullrich tiene la fantasía de ir a una PASO con Milei en el 2027 y ser la presidenta de la nación.
0: Está bien, vos estás diciendo, o por lo que dicen ustedes dos, en el gobierno hay dos personajes clave, que son Luis Caputo, ministro de Economía, y Patricia Bullrich, fundamental para este gobierno, que están jugando la propia. Porque, a ver, lo del presupuesto. Caputo es el ministro de Economía, no revisa el detalle del presupuesto. Ahora, si Cruz, si va a la Casa Rosada y en una reunión dicen, esto no se toca, debería cruzar y decirle al director de presupuesto, che, la decisión es que esto lo cortemos. Dos opciones, o no se lo dijo, o el director de presupuesto le está jugando en contra a Caputo. Sí. Yo asumo que no se lo dijo, ¿no? Porque es alguien de él. Entonces, Caputo está jugando la propia. Y Patricia Bullrich, el gobierno manda cosas que le importan, reforma de la Carta Orgánica del Banco Central y reforma de las PASO, eliminación de las PASO, y no los empuja.
2: Sí.
0: O sea, tenemos a dos... Es la economía y la seguridad del gobierno, o sea, las dos patas fundamentales de esto.
2: Y que lo que
0: le están jugando distinto.
2: Y le están jugando distinto, y lo que es curioso es que hasta hace un mes, tanto Caputo como Bullrich sostenían puertas adentro en la misma línea interna de, che, hay que hacerle un gesto a la sociedad, hay que aflojar un poco el ajuste económico, y después lo ves reflejado en esto. Bueno, son los intereses políticos, e incluso lleva a que la propia Bullrich salga a acusarlo en público a Caputo de haber hecho esto. Creo que tenemos el audio, escuchémoslo.
0: ¿Lo dijo? A ver.
4: Intransigente es el presidente, es el ministro Caputo, es Sturzenegger. La intransigencia no se la traducen a ustedes.
5: Yo no sé, el presupuesto sale de economía, ¿no? Yo no quiero acusar a nadie, pero sale de
6: economía. Bueno, ahí está la clave.
5: Y
6: ahí está la clave.
5: Lo que pueden hacer, claro, lo menos que pueden hacer es ponerlo sobre la mesa. Nosotros que tenemos, digamos, el
6: rol político.
5: De alguna manera.
3: A ver, Patricia empieza a diferenciarse cuando aparece la primera encuesta que lo da a Kicillof posible ganador de un balotaje. A partir de allí empieza ella con fuerza a diferenciarse. Es en esta instancia la Carrió de Milei. ¿Te acuerdas lo que era Carrió
0: ante Macri?
3: Bueno, la Carrió de Milei.
0: Sí.
3: Empieza a diferenciarse por la economía, por, en este caso, los discapacitados. Y
2: por los periodistas y cómo es el vínculo con los medios de comunicación.
3: ¿Te acordás con la jueza que era familiar de Alcón Adamón? Sí. También se diferenció.
0: Bullrich tiene otro trato. No es que sea muy amena, pero tiene otro trato con todos en general. Entiende los códigos de conversar.
3: Sí, son como se denomina un político profesional. Entonces,
0: exacto, es más profesional. Sí.
3: Sabe cómo tener vínculos con el mundo diplomático, con el a la hora de gestionar. Bueno, tiene otra praxis.
2: Sí.
3: También
2: sí.
3: La praxis legislativa que al gobierno le ha servido y mucho.
0: ¿Llegó el desayuno? Perdón, que los interrumpan cosas importantes.
2: No, bueno,
0: ¿llegó el desayuno? ¿Querés?
2: Y yo quiero...
0: Vamos a la tanda. No.
2: Te puedo mostrar el tuit de Bullrich.
0: Desaparecieron todos ahí afuera.
2: Te quiero mostrar el tuit de Bullrich.
0: No sé si alguien lo va a poder poner porque están todos comiendo.
2: Después de esas declaraciones, sabe lo que tuitea Bullrich y dice, llevo mi lugar tatuado en la piel. Verdad, diálogo y decisión. Ahí la tenés a Patricia Bullrich. Lo perdí a Ali Jalal porque estaba comiendo el desayuno.
0: Llevo mi lugar tatuado en la piel, dice Patricia Bullrich. ¿Qué lugar? O sea, cada uno de los lugares por los que pasó.
2: Sí.
7: No. Patricia, como muchos de su generación, Alonso no me va a dejar mentir, es zurda corregida. No sé. Escribía con la mano izquierda y le hicieron escribir con la mano derecha.
0: Llevo mi lugar tatuado en la piel. Es una canción, ¿no? No.
2: No es una canción, es muy parecida a una canción de Lali Espósito. Así que yo les digo, repente se
0: Patricia
2: viene.
0: Patricia Bull está citando a Lali, ya es un quilombo esto.
7: Es un montón.
2: Si de repente se viene un nuevo video a medio spot publicitario de Patricia Bullrich con un tema de Lali Espósito, creo que es lo peor que le puede hacer a Javier Milei.
0: Ay, qué quilombo. Bueno, 8:35. Che, llegó el desayuno. 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Y no sé si puedo contar esto. Son medio obsesivos.
2: ¿Qué?
0: El otro día nos mandaron.
7: Decilo.
0: Y nosotros, como colgábamos, qué sé yo, lo comimos al día siguiente. Y me dijo que no lo diga porque dice, esto es tan, tan artesanal que tenés que comerlo en el día. Porque si no, no es la no es que baja de calidad, no es que no se puede comer, lo comemos al día siguiente y estaba espectacular.
2: Desapareció. Pero todo.
0: Son tan obsesivos que dicen, tenés que comerlo este día porque este es el sabor.
6: Qué capo.
0: Porque lo hacen en el día, ¿entendés? Y nos retaron, no sé si te tenía que decir, eso es el peor chivo del mundo.
2: Pero, ¿te puedo decir algo?
0: ¿Qué?
2: Del chat nos están cargando y dicen, por fin después de 10 años le llega un desayuno.
0: No, lo veníamos reclamando. Nunca tuvimos desayuno, no habrá consecuencias. Ahora tenemos con los amigos de @martin_imán. No tengo que hablar con la boca llena.
6: Sí,
0: no,
6: se puede.
0: Pero bueno.
2: Interrumpís la columna, hablas con la boca llena.
1: Sí. Esto hay algo interesante. Vos hablabas al editorial.
0: Sí.
1: Nosotros vamos a desayunar.
0: Los pueden visitar en Roosevelt 5415. Esto es en Villa Urquiza. Mirá las fotos. Estamos mostrándolos al amigo Martín Iván, que cocina como los dioses. Y tienen de todo, tienen media luna, tienen la granola, que es por lo que
6: qué
0: los conocimos.
6: Rica, ¿qué es la granola? ¿Sí?
0: Acá estoy comiendo. Acá estoy comiendo un sanguchito de un pan.
2: Es un pan raro.
6: Ahora me lo clavo,
0: Un común bagel, ¿es?
6: Sí, sí, es como un bagel.
2: Vamos a la tanda porque tengo miedo que estén desapareciendo ahora.
0: Bueno, tenemos que ir al editorial.
6: Olvídate.
0: Estoy comiendo. El editorial se llama
6: Martín Iman.
0: Más desempleo. Martín Iman.
6: Martín Iman y su sándwich de bagel. Esa es la editorial del día de hoy. En un rato la continuamos.
0: Qué espectacular.
6: Tráeme un café.
0: El editorial es Temap, más desempleo, más informalidad. Es lo que arrojaron los números del INDEC ayer. Cayó el PBI, cayó el consumo, cayó la inversión. Es increíble que los datos oficiales todo el día desmienten al gobierno. Así que vamos a repasar eso. Vamos a hacer foco en el proyecto que mandó el gobierno de Malvinas, la verdad que es para tenerlo muy, muy en cuenta, por esta cuestión que mencionábamos más temprano, cómo se va corriendo los límites de la democracia, y se van corriendo hacia el autoritarismo. El proyecto este, que ahora el gobierno quiere utilizar para decir, el que no vota este proyecto está en contra de Malvinas, no, el que vota este proyecto está a favor del control social, de que nos quieran controlar a todos, y que el que opine distinto a Milei puede ir en cana, ¿sí? Ya lo intentan ahora, imagínate con una ley que se los habilite. Así que vamos a hablar de eso y también de otro tema importante, que es lo que votó el Congreso ayer, la ampliación de inocencia fiscal, ¿viste? Acá te atrasás un mes en el monotributo y te cae la AFIP y qué sé yo, te rompe el orto. Generás 50.000, 100.000, 200.000 dólares por mes y vas y los depositas en el banco y nadie te pregunta nada. ¿Quién hace eso? Y un narco hace eso. O un evasor hace eso. Y ayer el Congreso lo aprobó. Así que vamos a repasar todo eso. Separamos, comemos, pulgar arriba y hacemos el editorial. Dale.
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0: Bueno, hoy es 18 de septiembre. Menos mal que tenemos en nuestras filas a la periodista Luciana Bertoia, porque si no, no me hubiera acordado de que hoy se cumplen 20 años de la segunda desaparición de Jorge Julio López. Les recomiendo siempre que la lean a Luciana, gran colega y además especializada en derechos humanos. Y hoy son 20 años. 20 años que no sabemos dónde está, ¿sí? Su desaparición pudo haber frenado los juicios, pero solo la valentía de los sobrevivientes, familiares y organismos de derechos humanos continuaron. Hoy hay 1.254 condenados. El Estado sigue debiéndonos una respuesta, pone Luciana Bertoia, a 20 años, ¿sí? 20 años de la desaparición de Jorge Julio López, de su segunda desaparición. Él había estado desaparecido y secuestrado durante la dictadura y después cuando participó de los juicios por los delitos de lesa humanidad, fue secuestrado y desaparecido nuevamente. Si quieren conocer un poco más de la historia, tengo para recomendarles también el libro que publicaron en su momento Werner Pertot y Luciana Rosende, que se llama Los días sin López. El libro tiene como 10 años, pero como no hubo nada en el medio, porque no hay respuestas, no se lo busca y no sabemos dónde está, el libro vale la pena que lo lean. Dicho esto, para hacer el efeméride del día, vamos a hablar de los números que dio ayer el gobierno, ¿sí? A través del INDEC, y que básicamente desmienten todo el relato oficial de que anda todo fenómeno. Ayer el INDEC sacó tres datos importantes: unos que aumentó el desempleo, otros que aumentó la informalidad, y otros que cayó el consumo y la inversión, por ende cayó el PBI. Todo información pública. Después, vayan a buscarla a donde quieran, etcétera, pero todo lo sacó el INDEC ayer. Ayer mismo habló Martín Menem, que es una de los integrantes de la mesa pequeña del gobierno, presidente de la Cámara de Diputados, potencial candidato en una fórmula para el año que viene. Es un tipo muy importante y obviamente con un apellido muy pesado. Bueno, escuchen lo que dijo Martín Menem ayer en el stream del Grupo Clarín.
1: ¿Este camino que ustedes están llevando adelante desde el 2023 es parecido a aquel proceso de los 90?
2: Tiene muchas cosas parecidas. En los 90 la economía crecía y tenía déficit, pero se apalancaba en el crecimiento futuro. Son situaciones distintas. Creo que es más ambicioso lo que está llevando adelante el presidente Milei y, por supuesto, goza de todo mi apoyo.
0: O sea, parecido a los 90, pero más ambicioso. En los 90 gobernaba su tío, Carlos Menem, que asumió prometiendo revolución productiva y salariazo. No pasó ninguna de las dos cosas. Sí cumplió con algo que fue frenar la inflación, con un plan de estabilización conocido como la convertibilidad, ¿sí? Aplicada a partir del año 91. ¿Por qué? Porque venía de un proceso hiperinflacionario muy tremendo. Ahora, en ese proceso, no solo hizo el plan de convertibilidad, sino que la base fue la ley de reforma del Estado, que lo que hizo fue transformar efectivamente el Estado argentino, desprenderse dentro del Estado argentino de todo aquello que el Estado argentino tenía que hacerse cargo, descentralizar cuestiones básicas como la educación y la salud, tirándosela por la cabeza a provincias que no la podían sostener, y mantener ese plan de estabilización que fue el 1-1, que lo único que generó su mantenimiento en el tiempo fue destrucción de la industria, aumento del desempleo, aumento de la informalidad, aumento de la pobreza, aumento de la indigencia y que terminó explotando. Eso fue los 90. En el medio la corrupción, en el medio cosas muy tremendas que no voy a meterme ahí, pero fue una década muy perdida para la Argentina. Porque luego de la oportunidad de tener un plan de estabilización y frenar la hiperinflación, lo que vino fue el destrozo del país y la venta de todo el país. Y dice Martín Menem que ahora Milei está haciendo lo mismo que su tío, pero más ambicioso. Pero más ambicioso. Su tío se arrepintió de varias cosas. No sé si él lo sabe o no, o se hacen los distraídos. Su tío se arrepintió en el año 92, al tercer año de gobierno, de haberle permitido al Grupo Clarín conformarse como multimedio. Porque una vez que Clarín obtuvo lo que necesitaba, le empezó a pegar a Menem. ¿Sí? Por razones políticas, económicas y personales. Una breve anécdota: Oscar Camilión, que era un hombre importante del gobierno de Menem, había sido el jefe de redacción de Clarín con una relación muy cercana con Ernestina Herrera de Noble que había terminado mal. Entonces, vieron la oportunidad de pegarle y metieron todo, lo personal, lo político, lo económico, etcétera. Más allá de las anécdotas, terminó mal el gobierno de Menem y va a terminar mal este gobierno también. Porque si el plan es el mismo, que es un plan de estabilización con un dólar barato, está. Privatizaciones, está. Desindustrialización, está. ¿Cómo termina? Y termina mal. Y como ahora todo es más rápido, iba a terminar mal más rápido. Lo de Menem duró 10 años. Esto es muy probable que termine mal más rápido. ¿Tiene una ventaja que Menem no tenía? Sí, tiene Vaca Muerta. Tiene dólares. Esa ventaja la tiene. Tiene otra desventaja, un mega endeudamiento que Menem no tenía. Menem generó un mega endeudamiento. Así que veremos cómo termina. Lo cierto es que cada vez hay más personas hablando de la recesión. Ayer salió el índice de la Universidad Torcuato de Itela, que es interesante porque es donde estuvo el propio Milei hace unos días, ¿sí? Mintiéndole a los estudiantes. No, Milei no, Caputo, perdón. Caputo mintiéndole a los estudiantes, diciéndole, díganle a sus papás que traigan la guita afuera. Y es divertido porque la Universidad Torcuato de Itela, que hace algunos índices que, más allá de que te gusten o no los índices, lo que tiene es que hace el mismo índice hace mucho tiempo. Entonces vos vas viendo más o menos la... Sí, aprendí de vos. No, sí, pues yo no miraba mucho esto hasta que me dijiste, che, no, pero si hacen lo mismo todo el tiempo, más allá de, bueno, vas viendo esa variación, ¿no? Y este índice de la Universidad Torcuato de Itela dio en un 82% la probabilidad de una nueva recesión. Es alto. Está publicada la nota ahí en el destape de Cristian Carrillo.
3: En concreto ya tenemos un trimestre recesivo. Segundo trimestre fue recesivo respecto al primero.
0: Ahora lo vamos a mostrar, que son los números que dio el INDEC ayer. Entonces, está pasando esto. Hay una placa más, ¿no?, de la nota de Cristian Carrillo. Dice la evolución histórica de la probabilidad de recesión. Y acá lo vemos, ¿sí?, cuando sube fuerte. Este es el gráfico de la Universidad Torcuato de Itela. ¿Puede pasar esto? Bueno, es muy probable. Hay que recordar que Caputo, vamos al tema número 49, Caputo hace varios meses dijo que se venían los mejores 18 meses del país. Mirá.
4: Creo que a partir de abril vamos a ver una desaceleración de la inflación importante. No coincido para nada con ese trade-off que habla muchos entre inflación y crecimiento. Creo que definitivamente vamos a ver un proceso de desinflación con mayor crecimiento. Y la realidad, Horacio, es que mientras hagamos las cosas que estamos haciendo, bueno, sí, la inflación va a tener certificado de defunción. Entramos en un proceso virtuoso en el que yo creo que a partir de abril realmente los próximos 18 o 20 meses van a ser probablemente los mejores que Argentina haya visto en las últimas décadas.
0: Eso fue en abril. No sabemos cuándo empiezan esos 18 meses. No empezaron en abril. De hecho, la inflación aceleró. Ayer mostrábamos la inflación mayorista que aceleró. Y ahora vamos a ver que según el INDEC, cayó el PBI en este trimestre. Poné los datos. Estos son datos oficiales. Entrás a la página del INDEC. Están ahí. ¿Sí? Y ahí tenés la variación desestacionalizada, que es el grafiquito, el numerito de abajo, que te muestra una caída del 0,6%. Ahora, si hacemos zoom en los datos que conforman esto, vos el PBI tenés que sumar el consumo, la inversión, las exportaciones y las importaciones. Y todo le dio mal. El consumo cayó 2,4. El consumo privado cayó 2,4. ¿Vieron que Milei dice que estamos en récord de consumo? Bueno, el consumo privado cayó 2,4%. El consumo público cayó 2,3%. La inversión cayó 0,8%. Entonces, ¿dónde están esos 18 meses que andan fenómeno? Hasta las importaciones cayeron 3,5%. Claro, pues ya está, no hay más para comprar. Muchos trajeron cosas y las están guardando en galpones y ya no hay galpones donde guardarlas. ¿Dónde están esos 18 meses que dijo Caputo que iban a arrancar? Ahora, ahí entra también esto que charlábamos antes del editorial con Alan y con María respecto de ¿cómo entra a jugar Patricia Bullrich en todo esto? Porque Patricia Bullrich está hace bastante tiempo tratando de despegarse del gobierno al cual se sumó, del cual era una cara principal, y del cual ahora intenta salir. Primero se fue del gabinete, era ministra de Seguridad, se fue a ser senadora, y ahora está intentando posicionarse para ver si logra su objetivo de máxima, que es ser presidenta después de integrar tres gobiernos fallidos. Y escuchen a Patricia Bullrich en Radio Rivadavia hablar un poco de la situación económica. Mirá.
5: La actividad económica tiene que repuntar. Fíjate que la industria cayó un 5% este mes, digamos, año a año. La construcción también. Son dos sectores muy importantes, junto con los servicios, para la mano de obra. Es decir, ¿dónde está concentrada la mano de obra? En esos sectores. Pero bueno, yo creo que el gobierno, ya Caputo lo dijo el otro día, así que creo que ese es el punto clave que nosotros necesitamos poder lograr.
0: Mirá, ¿qué está diciendo Patricia Bullrich con eso? Porque una de las últimas declaraciones para mí importantes que dio Milei, vieron que Milei habla mucho, entonces es difícil desmenuzar. Milei dijo que él sabía que su plan económico iba a generar violencia. Iba a generar resistencia, en realidad, no violencia. Entonces que para eso la traía Patricia Bullrich. Porque cada modelo económico tiene un modelo de seguridad. Si vos tenés un modelo económico que genere laburo, genere mercado interno, genere industria, genere comercio, genere exportaciones, campo, minería, todo armónicamente, no vas a tener quilombo. No vas a tener quilombo. Ahora, si vos tenés un modelo que le recorta a los jubilados, que le recorta a los discapacitados, que le recorta a las universidades, a los científicos, a los docentes, a los trabajadores del Estado, a los industriales, a los comerciantes, si le cortás a todo el mundo, y sí vas a tener quilombo. Entonces Milei dijo, yo por eso la llevé a Patricia Bullrich, para que me diseñara un esquema de seguridad que metiera miedo sobre el quilombo que va a generar mi plan económico. Eso lo dijo Milei. Ahora Patricia Bullrich se está contando el quilombo económico. ¿Qué está pasando ahí? Bueno, les adelanto que Patricia Bullrich quiere ser candidata presidencial y que hay un sector muy importante de los empresarios argentinos, sobre todo Paolo Roca y Techín, que la quieren a Patricia Bullrich como candidata. Una vez más, hace mucho que la apoyan. Una vez más, van a invertir ahí. Por eso van a ver en estos días muchos medios, y sobre todo muchos personajes importantes de los medios, darle lugar y levantar la palabra de Patricia Bullrich. Los mismos medios que han apoyado a Milei ahora van a levantar las críticas de Patricia Bullrich a Milei. Noten eso. ¿Quién está pagando eso? Saquen ustedes las conclusiones. La situación es tremenda. Ayer sacó un hilo Pablo López, que es el ministro de Economía bonaerense, ¿no? Y el hilo es tremendo porque dice, la cantidad de empresas está en su punto más bajo desde julio, no llego a ver el año, dice 19 años atrás, tengo que hacer el cálculo mental, ahí está, gracias, 2007 estaba la mosquita. La más baja cantidad de empresas desde 2007, 19 años para atrás. Ahora llevamos 17 meses consecutivos de destrucción de empresas. O sea que no solo no tenemos los 18 meses, los 18 mejores meses que prometió Caputo, sino que los últimos 18 meses, 17, fueron de destrucción de empresas. El hilo muestra que esto pasa en todas las provincias. ¿Eh? Las 23 provincias y CABA perdieron empresas en términos netos. La comparación con noviembre del 23, la región centro del país concentra la mayor caída. La región centro, donde a Milei le iba bien electoralmente, es donde peor está impactando este modelo económico. Está por sector de actividad también. 15 de los 20 rubros de la actividad económica perdieron fuerte. Y los que ganaron no alcanzan para tapar todo lo que se perdió, que es la idea de Sturzenegger. Vieron que Sturzenegger dice, no, tranquilos, cuando ande la minería del petróleo, los que cobran de ahí van a consumir todo lo que hacemos el resto. Mira, no va a pasar eso, porque no da la cantidad de gente, no da la cantidad de guita, nada. O sea, eso es un país para 10 millones de personas. Somos 50. Bueno, excepto agro y finanzas, todo... No, perdón. Sí, excepto agro y finanzas, todo está para abajo. Todo está para abajo. la minería y el petróleo van en algún momento a generar algo, no va a alcanzar para tapar todo el agujero. Dice Pablo López, la crisis empresarial es transversal, no distingue por regiones, sectores ni tamaño de empresa, y si bien las pymes son las más afectadas, también sufren las empresas de más de 50 y 100 empleados. Los datos desmienten cualquier mirada optimista del panorama empresarial. Ahí están. La mayor cantidad de empresas que cerró son pequeñas. Pero también tenés empresas medianas y también tenés empresas grandes que han cerrado. Hay 296 empresas que tenían más de 100 trabajadores que cerraron. Entonces, no es solo un tema de pymes, como dice Milei. Dice, de los 31 meses transcurridos de gestión, 27 hubo destrucción neta de empresas. 27. No es un fenómeno aislado, es el resultado de un modelo económico que destruye el entramado productivo y las fuentes de trabajo de los argentinos. Y volvemos a escuchar a Patricia Bullrich pegarle a Caputo por su modelo económico. Mirá.
5: Lo dijo hace dos días el ministro de Economía en una conferencia que dio, que habló de las dos velocidades de la economía argentina, ¿no? Sin duda que los sectores exportadores tienen una velocidad mayor porque tienen la capacidad de exportar y de trabajar con la divisa, y otros sectores están, son más mercado interno dependiente. Bueno, es decir, lo importante es que aumentemos la velocidad de los sectores que no son exportadores para que todos puedan gozar de esta estabilidad, y que sus empresas, sus pymes, los trabajadores autónomos, los monotributistas, los que están en relación de dependencia, puedan también sentir los beneficios de este cambio.
0: Voy a aclarar algo que recién pensaba, porque dije, van a ver a algunos comunicadores levantar muchas de las declaraciones de Patricia Bullrich, y yo estoy levantando las declaraciones. No es que me hice accionista de Techint, ¿eh? Es simplemente que quiero contarles que va a pasar eso, mostrársela porque habla un poco de la situación de la política argentina, pero además hay que contarlo con este contexto. Hay gente que está apostando fuerte porque siga la economía de Milei o el plan de Milei con algunos ajustes, pero con alguien un poco más dialoguista y racional, entre comillas. A mí no me parece racional alguien que asesina gente por la espalda como Patricia Bullrich, ¿entendés? Eso no es racional. Pero tiene la posibilidad de hablar un idioma mucho más parecido a la dirigencia política, a la dirigencia empresaria, a la dirigencia sindical, que el de Milei. Por ende, va a haber mucha apuesta hacia ahí. Ahora, vamos a algunos casos, porque también es interesante salir de las estadísticas y mostrar casos. Miren, por ejemplo, acá, otra empresa que quiebra, publicó C5N y deja más empleados en la calle. No cobramos desde julio. En este caso es una metalúrgica de Lanús. Son 60 los trabajadores, ¿sí? Y los dueños desaparecieron. Se llama Vaspia en Lanús Este. Vamos a escuchar a un empleado ahí despedido.
6: Ya desde julio que no percibimos nada. Y bueno, la verdad que es triste. Es un momento muy difícil. La verdad, discúlpame, pero me pone mal la situación y ya no sabemos qué hacer. Gracias a ustedes que vinieron el otro día, pudimos tener una charla en el ministerio, pero tampoco están jugando con nosotros porque el lunes tuvimos ministerio, ayer deberíamos, por lo menos, un acuerdo era de traer algo de plata para poder sostenernos y nada. Se siguen burlando, se siguen riendo en nuestra cara.
7: ¿Tienes familia?
6: Sí, tres hijos y una familia que mantener,
0: ¿no? No, seguro, como dice Sturzenegger, ahora los trabajadores de la minería de Catamarca van a generar tanto trabajo que este señor va a recuperar el suyo.
3: Mirá las familias que estaban endeudadas de ese grupo de trabajadores, que si aún estaban en situación normal, a partir de este momento van a caer forzosamente en una situación de atraso porque pierden los ingresos.
0: Claro, claro. Y sí. El otro dato de ayer del INDEC, ¿sí? Uno les mostré recién, caída del PBI, caída del consumo privado, caída del consumo público, caída de todo. El segundo dato que dio ayer el INDEC es que subió el desempleo. ¿Sí? Subió el desempleo a 7,9 el segundo trimestre. Para ser justos, se compara trimestre con trimestre siempre, ¿sí? Entonces hay que comparar el segundo trimestre del año pasado con el segundo trimestre de este año, y por eso decimos que subió el desempleo. Si lo comparas con el trimestre anterior también, pero como hay cosas estacionales, hay que ser justos en esas comparaciones. Ahora, subió en porcentaje y subió en cantidad. Quiero aclarar esto, porque ahora lo voy a poner a Milei diciendo que hay más puestos de trabajo. Entonces alguien me podría decir, bueno, aumenta el porcentaje porque hay menos gente o porque lo que sea, pero hay más gente trabajando. No, no. Hay más gente sin trabajo y además aumentó el porcentaje. Todo esto mientras Milei hace unos días decía lo siguiente en la Fundación Libertad.
8: Difícilmente uno podría decir que este modelo no genera trabajo. Y de hecho, este modelo sí generó trabajo y generó 500.000 puestos de trabajo en el sector privado. Les guste o no les guste.
0: 500.000 puestos de trabajo, dijo Milei. Y Milei no fue el único, lo dijo Sturzenegger también, en un largo tuit, que más allá de eso dijo, los 400.000 puestos de trabajo creados en los dos primeros años de presidencia. No sabemos si son 400.000 de Sturzenegger o 500.000 de Milei. Lo cierto es que no son ninguno de los dos. Ninguno de los dos, porque ayer el INDEC dijo que hay más desempleo. Más desempleo. Poné la placa, la número 36, para que lo vean, porque además es importante ver la evolución de esto. En 2023 venía bajando el desempleo. Alguien me podrá decir, en 2023 no estábamos fenómeno. No, seguro que no. Seguro que no. Los sueldos tampoco alcanzaban, había mucha inflación, todo lo que quieras. Ahora, ¿podías consumir? ¿No caía el consumo? ¿Podías trabajar? E iba bajando el desempleo. Asumió Milei y sube. Entonces, del 6,2 que lo dejó el gobierno peronista, ya Milei lo llevó casi hasta 8, el desempleo. Casi hasta 8. 7,9 está el desempleo. Entonces, aumenta el desempleo. Era obvio. Vieron que nosotros decíamos al principio, no, pues no confía. Era tan obvio. Si vos haces esto, aumenta el desempleo. Ya lo sabemos. Si eliminás, además, las multas para el trabajo informal, aumenta la informalidad, que es el otro dato que dio ayer el INDEC. Pon el siguiente. ¿Qué dijimos? Todas las cosas que hizo Milei, sobre todo eliminar las multas que hay para las empresas que tengan trabajadores sin registrar, van a hacer que aumente la informalidad. Milei decía, no, esto va a generar las condiciones para que las empresas contraten y confíen. Y la reforma laboral va a hacer que las empresas salgan a contratar porque tienen mejores condiciones. No. Las empresas despidieron y aumentó la informalidad. Los dos datos los dio el INDEC ayer, ¿eh? Los dos datos los dio el INDEC ayer. Era obvio que iba a pasar. No hay ningún incentivo. Si las empresas no venden y no tienen ninguna consecuencia de tener a la gente sin registrar, ¿qué incentivo tienen de contratar y de tener registrado al que ya tienen? Ninguno. Bueno, pasó. Y ahora lo reflejan las cifras oficiales, que son las del INDEC. Todo esto obviamente impacta en la calle. Vamos al tema número 41. ¿Sí? El testimonio que tomó nuestra compañera Kiara de Tinis.
9: ¿Cómo ves el mercado del trabajo en este momento?
10: No paga nada y, o sea, encontrar más o menos algo como lo que estoy ahora, que sean pocas horas, que me resulte con la facultad y con la vida, pero se paga muy poco.
0: Complicado conseguir y se paga muy poco. Pon el tape número 43, otro testimonio que tomó nuestra compañera Kiara de Tinis.
9: ¿Cómo crees que va a estar tu economía el año que viene?
10: Complicada, súper complicada. Es más, ahora no tengo trabajo.
9: ¿Cómo haces para tratar de encontrar trabajo?
10: Y por todos lados. Encima ahora se complica más porque no tenés una entrevista directa con la persona. Te seleccionan entre un montón y todos los días cierran. Por acá, un montón de negocios cierran.
9: ¿Vos ves que cuando vos te postulás para un trabajo hay muchos postulantes?
10: Un montón. Es más, recién vengo de imprimir algo y estaban imprimiendo currículum.
9: ¿Hace cuánto estás buscando trabajo?
10: Me quedé sin trabajo hace un mes.
0: Y fíjate este otro que tomó el móvil de C5N, de un comerciante. Ayer escuchábamos uno que era terrible, no sé si se acuerdan, de uno que tiene un almacén y vino alguien a pedirle 50 gramos de fiambre y le dijo, no te lo puedo vender porque la máquina no lo puede pesar. El mínimo es 100 gramos. No lo pesa, no está diseñada para eso. Las máquinas no están diseñadas para la miseria. Bueno, escuchen a este lo que cuenta qué va a vender la gente para tener un mango.
11: Claro, y recién, ¿saben qué? Me contaba Mónica acá, la dueña del local, que ayer vinieron a venderle un martillo.
12: No.
13: Un martillo y una llave. El martillo estaba más o menos, y la llave completamente oxidada. Pero necesitaba plata la mujer.
11: Ayúdame porque es lo único.
13: Es lo único que tengo. Necesito venderlo sí o sí para tener un peso, porque lamentablemente lo que está pasando es que la gente no tiene efectivo.
11: Y vos me decías...
13: No llega a fin de mes, no llega. No llega con los gastos, no llega. Tiene que... se restringe de todo porque es peor que en el 2001.
0: ¿Te imaginas, no? Tener un martillo en tu casa. Un martillo. ¿Cuánto puede costar un martillo? Un martillo viejo. ¿Cuánto le podés sacar? Y es cierto, recién me recordaba a Charlie, cuando recorres los parques acá en la ciudad y en el conurbano está lleno de lugares ya de trueque o de venta de cualquier cosa. De cualquier cosa, es empezar a sacarte cosas de encima para conseguir un mango para llegar a fin de mes. Un mango para comer. El de ayer, claro, recién lo charlábamos acá, el del fiambre. El tipo no solo tuvo que pasar el límite de su propia vergüenza, porque le debe haber dado vergüenza, porque es terrible, es angustiante pedirle 50 gramos de fiambre a alguien. Sino que encima, como no se lo pudo hacer, se fue. Se fue sin comer los 50 gramos de fiambre. O no sé, o capaz que después se lo dio y no importa, el almacenero por ahí fue buena onda y se lo dio. Pero el relato fue que se fue el chabón, sin comer 50 gramos de fiambre. Es tremendo. Hay otra nota que me parecía importante destacar, en este caso Eugenia Rodríguez, para seguir con el tema de la morosidad, pero sobre todo para mostrar dónde se agrava. Y se agravan las mujeres, en las trabajadoras jóvenes y en las jubiladas. ¿Sí? Hay más de 10 millones de deudoras y aunque se endeudan por montos menores que los varones, una proporción mayor de su deuda queda en mora. Me imagino porque cobran menos. ¿No? Si se endeudan igual que los varones. Pero tienen más dificultades de pagarlas, es que cobran menos. ¿Vieron que Milei dijo que esto no existía? Ya no, la desigualdad de género no existe, es una cosa... ¿Woke era? Woke y todas esas cosas. Bueno, está muy detallada la nota de Eugenia Rodríguez, ¿sí? Cómo en las jóvenes, las mujeres de menos de 25 años, presentan la tasa de mora más alta del sistema, alcanzando aproximadamente un 37-38%. Tremendo. Tremendo. Y después están los jubilados. Que ayer lo vi a Roberto Navarro y quería compartirlo hoy. Porque Roberto mostró esta imagen de los jubilados que les está pasando lo mismo y que fueron a poner cruces. Hicieron un cementerio. A los que están en radio les cuento. Estamos viendo la imagen enfrente del Congreso Nacional de jubilados que fueron un miércoles e hicieron una... una puesta en escena, no sé cómo se llama, una performance, se llama esto, bueno, no sé. Un hecho artístico de algo terrible. Hicieron un cementerio con los jubilados que está matando Milei. Esta es la imagen que debería ser tapa de todos los diarios y recorrer el mundo. Los jubilados en la Argentina construyeron un cementerio en la puerta del Congreso de Argentina. ¿Por qué? Porque el gobierno los está matando. Porque el gobierno les sacó los medicamentos, porque el gobierno les sacó las pensiones por discapacidad, porque el gobierno no les aumenta las jubilaciones, porque el gobierno les congeló el bono, porque el gobierno les aumenta la comida, les aumenta los servicios. Esta debería ser la etapa de todos los diarios. Yo ya no miro los diarios en papel, pero te apuesto a que no fue.
11: No.
0: Es brutal, ¿eh? Les recomiendo, si pueden, vengan a verlo a YouTube. Y si no, después vean la repetición del editorial a esta hora. Porque es un cementerio, o sea, es tremendo. Yo no lo había visto, lo mostró ayer Roberto en su editorial y quería compartirlo de nuevo. Junto con todos estos datos de la situación. Ayer habló Ronia Castro. Que es interesante también su testimonio, porque el ex boxeador tiene comedores. Y cuando escucha que todo anda fenómeno según el gobierno, contesta esto.
14: ¿Ha bajado la inflación? Puede ser. Pero a mí se me llenan más los comedores. Así que no diga que la pobreza bajó. La gente cada vez sufre más. La gente tiene menos laburo. Fábricas, han cerrado miles de fábricas. Así que no puede mentir como está mintiendo.
0: Ahora, ¿qué hace el gobierno frente a todo esto? Premia a los ricos. O sea, ayer el Congreso, en vez de darle prioridad a los proyectos para los endeudados, financiamiento universitario, discapacidad, sé, algo, ayer volvieron a premiar a los ricos. Pero además no solo a los ricos, volvieron a premiar a los ricos chorros. A los ricos chorros. Ayer el gobierno logró sancionar la ley de inocencia fiscal número 2. ¿Por qué la 2? Y porque ya había una que la hicieron, a la cual adhirieron después todos los funcionarios, entre ellos Expert, Adorni, qué sé yo, y que básicamente, a diferencia de los blanqueos anteriores, este de Milei lo que hace es que se puedan blanquear los flujos de dinero ilegal. Hasta ahora los blanqueos te pueden gustar más, te pueden gustar menos, algunos fueron más beneficiosos, otros no tanto, pero básicamente decía, vos tenés un stock de guita que generaste que no está declarada, bueno, metela dentro del sistema y te perdonamos no haberla declarado. Por única vez. El de Milei blanquea los flujos, que es, si vos todos los meses generás un montón de dólares que no puedas explicar, tranquilo, metelo dentro del sistema y yo no te pregunto. Siguiente pregunta, ¿quién genera 50.000, 100.000, 150.000, 200 dólares por mes que no puede explicar? Porque el blanqueo puede funcionar para alguien, no sé, una familia, vendió una casa, se quedó la guita viva, la guardó, la mandó afuera, lo que sea. Tenía 100.000 dólares, bueno, qué sé yo, no los tenía declarados. Eso es una vez. 100.000 dólares por mes tienen los chorros. Tienen los que evaden, tienen los que contrabandean, tienen los narcos, tienen los que hacen trata de personas. Esos tienen 100.000 dólares por mes. O más, que no pueden explicar. Ahora, esa ley, que ya era horrenda, tenía límites. Bastante altos, pero tenía límites a esa guita que querías blanquear. Y vinieron los recontrachorros a decir, che, no, queremos que nos corran el límite. Y fueron y se los corrieron. Y eliminaron todos los límites. En Argentina podés ser un evasor, un contrabandista y un narco, y el Estado no te pregunta de dónde salió esa guita. Eso es lo que hicieron ayer. Es tremendo. Hay un laburo que hizo Argendata, ¿sí?, que te muestra además que nosotros tenemos un problema de evasión, ¿sí? Solo detrás de México estamos. Es muy bueno el laburo que hacen en Argendata de la Fundación Fundar, ¿sí? Ahí tienen data de lo que se les ocurra, buscan ahí. Está Dani Steingart, que es el hombre de los números de la República Argentina. Y dice, en el IVA hay una pérdida importante de la recaudación por evasión. Yo te pregunto, ¿vos podés eludir el IVA? No. No. Nosotros los laburantes no podemos eludir el IVA. Entonces, si hay evasión de IVA, ¿quién la está evadiendo? Porque vos no tenés posibilidad, vos comprás. No cobrás IVA. ¿Quién evade el IVA? Bueno, estamos segundos en el ranking, y solo detrás de México en esa situación, según el portal de Argendata. Ahora, en ese contexto, ayer el Senado le dio 44 votos a favor a esta ley para los chorros. Es tremendo. Fíjate cómo lo describió, 43 o 42, 43, 43 a 23 dio. Fíjate cómo lo describió el senador Mayans esto.
12: Esta ley está hecha para Adorni. Por eso todavía Adorni no hace su declaración jurada. Por eso necesitaban sacarlo ahora, porque si no sacamos esta ley ahora, la tenemos que correr la declaración jurada otra vez para octubre. ¿Verdad? Entonces, Adorni dice, no sé qué sabe Adorni, que le dice, o saca esta ley, o nos salvamos todos, o no se salva nadie. O si no, tengo que contar todo lo que pasó. Esta ley, como dije anteriormente, la ley, cambiarle el nombre, ponerle la ley Adorni.
0: Adorni ya adhirió a la inocencia fiscal 1 y todavía no explicó su patrimonio, que se lo tiene que explicar un juez, porque se acuerdan que asumió como funcionario siendo casi un linchera, y de repente casa en el country, casa en Caballito, Reforma por todos lados, viaja a Aruba, viaja al Yao Yao, viaja a Punta del Este en avión privado. Y después lo explicó diciendo que se había olvidado de declarar 500.000 dólares. ¡Qué creatividad, hermano! Bueno, todo esto para que no se le tenga que preguntar eso a Manuel Adorni, que era uno de los que impulsaba esto. Ahora, el otro que le impulsaba, quiero que lo recuerden porque ayer se votó esto ampliado, era José Luis Esper. Poné el tape número 70.
15: Vamos a abandonar el régimen persecutorio en el que la legislación y la ex AFIP presuponían que todos éramos culpables y pasaremos a un régimen de enfoque recaudatorio donde todos somos inocentes, salvo que Arca demuestre lo contrario. Para nosotros tiene que regir el principio de inocencia fiscal. Por eso el objetivo de este proyecto es blindar al ciudadano de bien que ahorró y preservó su ahorro.

0: ir justo a financiar al presidente de la Cámara de, al presidente de la Comisión de Presupuesto de la Argentina, potencial candidato presidencial, a ver si los narcos metían un presidente. Expert, que presentó esta ley, también se adhirió a esta ley mientras está dando explicaciones en el Poder Judicial. Y escuchen a Dorni cuando hablaba de esta ley.
1: La ley de inocencia fiscal le devuelve la libertad a los argentinos de usar su dinero sin darle explicaciones a nadie. Con el nuevo esquema, lo tuyo es tuyo. Tus dólares, tu decisión.
0: Qué lindo. Andá a explicárselo al juez ahora. La libertad de usar tus dólares sin darle explicaciones a nadie. Bueno, qué pena, Manuel. Tuviste que ir a explicarlo. Ahora, quiero ir al otro tema importante de esta semana, que es el proyecto que presentó el gobierno a partir de este giro discursivo que dio respecto de Malvinas, ¿no? Recuerden que Milei tenía la posición de Inglaterra en el caso Malvinas. Decía que tenían que votar con los pies los ingleses que usurpan nuestro territorio. Decía que es fanático de Margaret Thatcher. Decía que el primer ministro inglés podía pasear tranquilamente y sin pedirnos autorización por Malvinas porque son de ellos. Eso decía Milei. Y después del papelón que tuvo en el Mundial, cambió de posición, después de ponerse en contra de la selección y después de quedar expuesto frente a esto, y ahora de repente es el primer malvinero, ¿no? Ya nos quiere hacer creer que es el primer malvinero. No es cierto eso. No es cierto. Ahora, dentro de esa farsa, manda un proyecto de ley al Congreso, que le pone como título Proyecto de Defensa de la Soberanía de Malvinas. Y claro, es como que mandes un proyecto que diga, vamos a vivir todos bien. Proyecto de ley, somos todos felices. ¿Quién está en contra? Yo. ¿Vos querés que todos sean infelices? No, bueno, pero dentro de ese todos sean felices, pusiste que todos te tenemos que regalar nuestro patrimonio a vos, ¿viste? Es medio invotable. O que vos decidís si podemos ser felices o no podemos ser felices. No puedo votar eso. Ah, vos estás en contra de la felicidad de todo el mundo. Bueno, con esto de Malvinas se está haciendo lo mismo. Milei mandó un proyecto, ¿sí?, que incluye penas, o sea, cárcel, a los que pensamos distinto. ¿Cómo escribe esto? Mostrémoslo. Acá está en el tuit de la colega Gaby Pepe. Eso está en el... Dice, incorporas el artículo 225 bis al Código Penal de la Nación. Código Penal de la Nación. Será reprimido con prisión de 5 a 12 años el que, actuando por cuenta, orden o financiamiento total o parcial de un Estado extranjero, organización o agente extranjero, realizar actividades que procuren alterar procesos electorales o manipular la opinión pública mediante campañas coordinadas de desinformación masiva, promuevan o financien actos de violencia o sabotaje contra el Estado argentino y sus habitantes. La pena será de 8 a 15 años. Piensen que 15 años es eso de homicidio, ¿eh? Si la conducta se cometiera mediante amenazas, sobornos, coerción o uso de estructuras criminales. Déjalo ahí porque vamos a leerlo en detalle. ¿Qué es una campaña coordinada de desinformación masiva? Y lo que Milei opine que es una campaña coordinada de desinformación masiva. Entonces, por ejemplo, si nosotros decimos este gobierno destruyó 300.000 puestos de trabajo y lo decimos nosotros, lo dice el Instituto Argentina Grande, lo dice el CEPA, lo dice Gelatina, lo dice Futurock, lo dice Cenital, lo dice Tiempo Argentino, lo dice CP Consultoras, lo dice Vectorial, lo dice la UBA, lo dice la Ditela, lo dice todas las fuentes que nosotros tomamos día a día. Y lo decimos todos porque efectivamente está pasando. Milei dice, eso es una campaña coordinada de desinformación masiva para alterar un proceso electoral. Y te clava de 5 a 12 años de prisión. Vamos todos juntos. El pabellón de los que informamos. Esto es invotable. Invotable. Entonces, ¿qué va a hacer Milei con esto? ¿Cuál es la estrategia? ¿Qué es tan a la vista, tan evidente? Manda este proyecto, que es un proyecto, como bien lo definió Fer Alonso, de control social, porque quiere meter preso a todo el que opine distinto que él, y lo reviste de soberanía de Malvinas. Entonces, el que vota en contra de esto está en contra, según Milei, de la soberanía de Malvinas.
2: Eso es el proyecto humanitario. La cuestión Malvinas y el aumento de penas a quienes explotan recursos.

0: recursos naturales en las islas es una fracción mínima del texto. No solamente eso, crea el registro de terroristas que lo comanda la UIF en conjunto con el Consejo de Seguridad Nacional, que también se crea, que integran todos miembros del Poder Ejecutivo y que además ellos deciden quién puede ser terrorista y quién no, o quién va a estar dentro de esa calificación, ya solo con la simple sospecha. En ningún momento de todo el proyecto se habla, por ejemplo, de la articulación con el Poder Judicial. Son todas potestades que se empieza a atribuir el Poder Ejecutivo. Y además faculta a las Fuerzas Armadas a intervenir en la defensa de lo que son las infraestructuras críticas.
1: Ahora, ¿cómo se va a comportar el sistema de medios frente a este proyecto? ¿No? Porque, ¿qué van a hacer los Viales, los Feynman, los Majul? ¿Van a decir, el que vote en contra de este proyecto está en contra de la soberanía de Malvinas? ¿O van a decir esto que estamos diciendo? ¿Es un proyecto para perseguir y para hacer un Estado autoritario con la excusa de Malvinas?
2: ¿Podemos poner una tercera posibilidad?
1: ¿Cuál?
2: Votar el primer capítulo. Que voten el primer capítulo, que es el que está concentrado todas las medidas sobre Malvinas. Es el que le da nombre a la ley. Bueno, ese capítulo te lo votamos. ¿Querés más? ¿Querés reforzar? ¿Te parece que no alcanza todo lo que está? Porque no trae nada nuevo, es solo...
1: El primer capítulo no hay nada nuevo.
2: Pero
1: son cosas que ya están, ya existen.
2: Son todas cosas que ya están, pero vos querés tener tu ley de Malvinas. Sí. Querés decir, bueno, yo reforcé las sanciones a las empresas. Eso puede... No hay dificultad en avanzar por ahí. Ahora, todo el resto de la ley...
1: En contra.
2: ¿A dónde está el tachito? Al tachito, sí. Por Dios.
3: Y hay un antecedente del proyecto de ley este de Malvinas, que fue el plan de inteligencia nacional, claro, que se filtró de la CIDE a principio de año. La CIDE avanza con un plan de inteligencia que decía exactamente lo mismo. Hablaba de actores estratégicos sobre los cuales se podía hacer espionaje interno, dando a entender que eso podía incluir cualquier tipo de voz opositora o de periodista. Genera tan escándalo que tienen que terminar echándose atrás. En ese momento todavía estaba Neifert, después lo corren a Neifert y termina asumiendo a Wadra en la CIDE, precisamente porque esto, porque quedaba muy claro que le abrió la puerta al espionaje interno. En su momento se decía que Santiago Caputo iba a presentar un proyecto de ley para blindar lo que había querido hacer con uno de los DNU que reestructura la CIDE y después con lo que plantaba este plan de inteligencia. Bueno, tal vez lo hicieron con este, aprovecharon el tema de las Malvinas y lo metieron dentro de este proyecto.
0: Mira, el texto define infraestructura crítica a toda aquella que define el Poder Ejecutivo vinculada con la salud, la educación, la economía, servicios vitales de la sociedad. Es todo muy amplio y las definiciones son muy arbitrarias y están completamente en manos del Poder Ejecutivo. El Consejo de Seguridad no tiene participación de legisladores, de miembros del Poder Judicial.
2: De la oposición. Pero Ari,
1: o sea, el tipo quiere hacer una dictadura con la excusa de Malvinas.
2: Viste que hay una idea de que hay, por lo menos se ha ocultado y surgió esto, que la gente le está preguntando a la inteligencia artificial a quién votar.
1: Sí.
2: Bueno, una práctica interesante puede ser aquellos que tienen acceso a la inteligencia artificial, que tampoco es tan sencillo, pero con una computadora lo podés lograr, subir el archivo de la ley, subir el texto, el PDF, con todo lo articulado de la ley, y hacerle una pregunta tipo, ¿en qué medida este proyecto de ley va a afectar mis derechos civiles? ¿En qué medida este proyecto de ley pone en riesgo mi libertad individual o mis derechos ciudadanos? Y que veas lo que te devuelve.
1: Sí.
2: Porque da la sensación de que esto es un proyecto que te es ajeno, porque yo no soy terrorista, porque yo no voy a hacerlo, claro, porque yo no soy esto, porque yo no soy un antiargentino, porque yo soy un argentino de bien, y como argentino de bien, yo no tengo que tener miedo a este proyecto de ley. Bueno, hacer esa pregunta. Che. Decirle, yo soy un argentino de bien, ¿cómo me va a afectar si se aprueba esta ley a mis derechos y garantías constitucionales?
0: Un docente que hace paro si lo define el Poder Ejecutivo, puede ser reprimido por las Fuerzas Armadas.
1: Totalmente.
0: Con esta ley.
1: Totalmente. Les hago una pregunta a ustedes que hablan mucho con legisladores. ¿Cómo recibieron, ya son varios días, que este proyecto ya lo tienen, ya lo saben, ya lo deben tener leído, o por lo menos estas cosas que contamos nosotros ya las saben? ¿Cómo lo recibieron?
3: No, para muchos fue la confirmación de lo que anticipaban que iba a suceder. Vuelvo a insistir sobre lo mismo. El proyecto de ley viene a replicar algo que el gobierno ya viene intentando con otras maneras y encontraron en el tema Malvinas la excusa para meterlo con esta iniciativa. Ya a unos sectores del peronismo y fundamentalmente la izquierda venían advirtiendo porque ya lo habían visto que sucedía en los Estados Unidos. Esto es un intento de una copia de lo que ya sucedió en su momento en Estados Unidos y te dicen... Esto es control político y espionaje interno. Yo no creo que sea tan sencillo aprobar en el Congreso. En principio, okay, la respuesta oficial viene siendo, de momento, estamos todavía leyendo el proyecto antes de tomar postura. El PRO es uno de los sectores que se va a alinear. La Unión Cívica Radical, más mileísta, también lo va a hacer. Pero yo prestaría atención a lo que hacen los gobernadores, porque todavía no hay presentado un esquema de cómo se va a tratar el proyecto. Lo quieren hacer en paralelo al presupuesto, y el presupuesto lo están pateando para el mes que viene. Y después lo que pasó con discapacidad, están todos bastante en estado de alerta. Y de vuelta, esto perjudica a toda la oposición, porque le abre la puerta al espionaje, incluso ante los aliados, quiero decirte.
0: De hecho, el proyecto obliga a las provincias a cooperar.
1: Sí.
0: Hay un artículo que establece que están obligadas las provincias y los municipios a cooperar en pos de estos objetivos. Ojo, si hay provincias que se oponen, provincias que si este plan se activa, en el caso de que se aprobase la ley, y se oponen a la aplicación.
1: ¿Y no, no será ese el objetivo? ¿Que no se apruebe y el gobierno pueda decir... Los malvineros somos nosotros, la oposición no quiere cuidar Malvinas? No debe ser ese
3: el
1: objetivo.
3: Pero se agota muy rápidamente.
1: Eso está bueno, la propuesta de
3: Fer.
1: Pero
3: me parece que se agota muy rápidamente. ¿Qué es lo que vimos después de la cadena nacional de Milei por el tema Malvinas? Nadie le creyó.
1: Bien, pero esto va a volver y el gobierno tiene un montón de herramientas para instalar el tema. No creen, yo creo que es una posibilidad que el gobierno mande un proyecto para que no salga. Pero una cosa es... Porque con discapacidad es al revés, es la oposición le dice al gobierno pagarle a los discapacitados. El gobierno dice que no. Y eso quedó explícito. Todo el mundo lo sabe. El gobierno después dice, porque no da los números, pero el mensaje comunicacional, el que todo el mundo sabe, es el gobierno frenó la emergencia en discapacidad.
3: Sí.
1: Ahora, esto, el mensaje hacia afuera, más allá del detalle, el mensaje número uno, el título del diario es... La oposición no votó por la soberanía de Malvinas.
3: Me parece que el objetivo del gobierno en realidad es...
1: ¿No es ese?
3: No, es que se apruebe. Es que se apruebe y tener esta herramienta de control interno porque ya lo vienen intentando hacer varias veces. Pero, quiero decir, la CIDE tiene un poco la fantasía de Santiago Caputo que pueda cumplir este rol. Ahora, en todo caso...
1: Pero la CIDE lo hace igual. No es legal.
3: No es legal.
1: Lo hacen igual.
3: Pero tenés un andamiaje legal que lo regulariza. Ahora, suponete que le terminan diciendo que no y el gobierno puede decir, entonces lo que querés, estamos a favor de las Malvinas, somos nosotros.
1: Sí.
3: Hay que ver cómo se sostiene comunicacionalmente en la opinión pública. No funcionó la primera vez.
1: Está bien, pero... Yo tiendo a pensar distinto que vos. Creo que el gobierno, esta herramienta de control social ya la ejerce, de manera ilegal, pero la ejerce. Esto le daría un blanqueo a algo que ya lamentablemente existe.
2: No.
1: Y que el título que buscan es la oposición está en contra de Malvinas.
2: No.
3: Creas un organismo nuevo, tenés más recursos.
2: Les da mucho poder. Es una ley que te da mucho poder.
1: Pero ya lo tienen.
2: No lo tienen. No. Así consolidado como está en esa ley, no lo tienen. Lo podés, como decís vos, ejercer. Sí, puede ser. Pero una cosa es ejercer, una cosa es que un fiscal te mande en cana por estar en una manifestación y que después una jueza tenga que resolver si eras o no un terrorista.
1: Sí.
2: Y otra cosa es tener esta ley en la calle.
3: Pero
2: estas son cosas que quedan, perdóname, estas son las reformas estructurales.
1: Sí.
2: Esto es lo que queda.
1: Sí. Yo creo que
3: es
1: win-win
3: con la
1: para
3: legitimidad
1: el...
3: del Congreso. Sí, no es lo mismo que avance un gobierno y lo avance un ejecutivo de manera medio informal y otra cosa es que el Congreso lo legitime aprobándolo con las dos cámaras.
1: Bueno, ahí
2: ¿Vos crees que vamos
1: caso...
2: camino a Perú?
1: Sí.
2: Necesitas estas leyes.
1: Por eso, pero en este caso, siguiendo lo que dicen ustedes, es una jugada win-win para el gobierno. Si logra que la ley pase, queda como el gobierno que sanciona una ley sobre Malvinas y se queda con todas estas herramientas que quiere el gobierno. Si logra, si la ley no pasa, logra el titular de la oposición está en contra de Malvinas.
2: Por eso es muy importante que le cambiemos el nombre de la ley.
1: Sí, sí, coincido con vos. Después va a haber una disputa por el sentido en los medios, pero por todo lo que estamos charlando, tiendo a pensar que es una jugada win-win la de este proyecto. Se puede desarmar recontra, ¿sí? Yo no coincido con la visión de inteligentísimo el presidente y todo eso en esta cuestión, pero sí que hay que trabajar en desarmar esto.
0: Está la copia que hacen de lo que es el sistema de Estados Unidos, que hay un artículo que habla de armas de destrucción masiva.
1: Sí.
0: Armas de destrucción masiva es el argumento que usó Estados Unidos para invadir Irak.
2: No, eso porque subieron el IVA.
0: No. Más no es IVA. Armas de destrucción masiva.
1: Bueno, esto ya está en el Congreso, se va a empezar a discutir en las comisiones, igual.
2: Ahí vamos a ver, Ari, ¿qué? Vos que sos muy de seguir cómo tratan los medios a los distintos temas,
1: sí.
2: Vas a ver si tiene o no tiene apoyo este proyecto de ley. Si ves en los medios masivos de comunicación que la llaman la ley Malvinas,
1: sí.
2: Es porque quieren, están detrás, están apoyando, le están dando a Milei el instrumento para el control social.
1: Sí.
2: Si los grandes medios de comunicación de la Argentina empiezan a llamar a la ley por su nombre verdadero, por su objetivo verdadero, bueno, vamos a tener una esperanza.
1: Por eso, y ahí cada medio va a negociar la suya. Por ejemplo, Clarín le pone defensa de la soberanía nacional. Entonces ahí, Clarín está en medio del proceso de idas y vueltas de la conformación como monopolio.
2: Claro, lo llaman Malvinas, es un adelanto.
1: Sí, sí, el proyecto por Malvinas.
4: Capaz está negociando, ¿no?
1: No, Clarín pone el proyecto por Malvinas. Es un proyecto por Malvinas. Cuando vos pones un proyecto por Malvinas, sí, si votás claramente. En contra, estás en contra de Malvinas. No sé el cronista cómo lo... que tiene muchos intereses. Malvinas. En pleno conflicto con Malvinas, ¿regresa al vuelo directo entre Buenos Aires y Londres? No. Detrás del proyecto, detrás de Malvinas, el lado B del proyecto que redefine... ¡Qué grande! Bueno...
3: Mira, en principio no están todavía definidos los giros en donde se va a tratar el proyecto de ley. Hay una idea de, bueno, lo presentamos, seguimos con el tema en agenda y tal vez el mes que viene empezamos a debatirlo en comisión. La prioridad en este momento que tiene el gobierno es ver de lidiar con el tema de endeudamiento y con el tema de discapacidad que se lo impuso la oposición y que están viendo cómo responden. Ahora, yo lo que digo es... Yo creo que el gobierno piensa en una situación win-win, que viene intentando avanzar con estas reformas hace muchísimo tiempo, intenta avanzar con resoluciones, con decretos, ahora con un proyecto de ley, y lo de Malvinas le vino perfecto para poder dibujarlo. Ahora, no veo un efecto político del gobierno diciendo los malvineros somos nosotros, porque no funcionó la primera vez, eso es que quiero decir. No veo ahí que sea efectiva esa estrategia. Van a intentarlo y ya lo están diciendo, y ya incluso antes de presentar el proyecto están diciendo que los peronistas que no acompañan al final no les importa la soberanía de las Islas Malvinas.
1: Sí.
3: De que lo digan a que los crean
1: es otra cosa. Tengo otra propuesta, Fer Alonso, de nombre de la ley.
2: A ver.
1: Yo le pondría ley Galtieri. Usar Malvinas para perpetuarse. ¿Les gusta ley Galtieri? Se la regalo a toda la oposición gratis. No contraten consultores, catalanes, bonaerenses, ninguno. Tienen a la ley Galtieri.
2: Listo. Vamos, que ya nos queda poco tiempo, pero ¿qué? quiero un televín. Quiero una encuesta.
1: ¿Qué?
2: En el programa. El
1: ¿qué?
2: ¿Qué nombre le ponemos? ¿Control social o ley Galtieri?
3: Ah, o sea, vos querés competir con Ari.
2: Y vamos, que decida.
1: Voto
2: de mayoría.
4: ¿Se puede votar?
1: No sé desde cuándo hay democracia en este programa. No sé
0: ¿Por qué
4: creen que las cosas se definen así? Ahora, un ratito.
0: Voto a favor de la ley.
3: Son nuevos tiempos, acá, Ari.
1: Sí. Chicos, acá creamos el consejo de seguridad del programa.
0: del miembro informante Ari Lijara.
1: Que integro yo, presido yo. ¿Y vos estás de acuerdo conmigo?
0: Sí.
1: Sí, y integra a Alan también, el consejo. ¿Vos estás de acuerdo conmigo, Pesky?
4: Sí, por supuesto.
1: Pesky también Dani. Integra el consejo, supuesto, vos no.
2: ¿Cómo que no? Preguntame cuánto hay.
3: A mí me gusta más la de Fer Alonso. Me gusta más control social. No,
4: pero él tiene poder de veto. Como
0: el a la derecha.
3: Acá a la derecha, el hijalado.
2: ¿Cuánto hay?
1: Claro, acá a la izquierda. ¿Cuánto hay de qué?
2: Y
1: hay
2: que... Y negociemos, hermano.
0: Así negociar.
3: ¿Te das cuenta cómo vendes?
4: Una cremona. Una cremona de Martini Man.
0: Claro, comisiones en la puerta del
1: bueno, escuchá, ya pueden votar ver, qué nombre le ponemos a esta ley que mandó el gobierno. Ley de control social que propuso Fer Alonso o ley Galtieri que propuse yo. Estamos votando en este momento, viene parejo, miti,
4: señora,
1: miti,
4: y yo ya
1: este
4: voté
1: momento.
4: Como usted manda.
3: Gracias. Ya hay 200 votos.
1: No, sí.
2: No, no te puedo creer.
1: Está exactamente 50-50 en este momento, exactamente. Viejo. Opa. ¿Tú qué?
3: Ah.
1: Habría que haber puesto quién la propone. No,
2: no, no, no, no.
3: Es un concurso de popularidad esto. Es un concurso de estrategia política.
4: Está parejo igual, ¿eh?
1: Porque para mí ley Galtieri tiene 50, un sentido 50. Que es que Galtieri intentó con el tema Malvinas perpetuar una dictadura autoritaria, violenta y genocida.
2: Sí, pero esto no es el pasado, esto es el futuro.
1: Ok. Está bien, y Fer propone ley de control social. Para mí Galtieri tiene como peso, ¿viste?
0: Un imaginario, si claro. ya tienen en sí mismo una valoración.
1: Estamos militando.
3: Pero también militando, hay mucha gente joven que no sabe quién es Galtieri.
1: Sí.
4: Bueno, que averigüen, les va a servir para averiguar, instruirse.
1: Si gana la ley Galtieri, regalo entradas para la versión, chicos.
4: El Trump diciendo $5,000 por voto. ¿Qué?
0: Repartimos a muchito.
2: Yo, está muy si, parejo, si la gano yo también tengo las entradas sí, por el cambio de voto. Sí.
1: No, escúchame, está pareja, está 50-50, ya hay casi 1000 votos, 850 votos.
3: Yo estoy preocupada que mi miembro informante ya 3 veces ofreció cambiar su voto sí. por diferentes cosas.
2: Tiene un voto secreto.
1: Claro,
0: deja sus convicciones en la puerta del estudio.
1: En contra de mi argumento, tienen un punto en el chat que dicen que Galtieri es para una generación y por ahí hay una nueva generación que no lo conoce y que por ahí la palabra control le pega más. Yo igual sigo con la mía, ley Galtieri. Voten ley Galtieri, carajo, voy perdiendo. ¿Qué pasa con mis...?
3: Porque control social es...
4: Pará.
3: Punto, sí. On point.
1: Sí.
4: Daniel, ¿vos querés decir algo?
5: Sí, con
1: ¿qué vota? Buen día, Daniel, un tipo con mucha experiencia.
5: Yo propongo ley Galtieri de control social.
1: Claro. ¿Cómo andás, Daniel?
5: Bien,
1: ¿vas a ser candidato?
5: Muy bien, por supuesto, voy a ser candidato y vamos a impulsar la ley Galtieri de control social junto a Fernando Alonso, María Cafiranda, Alan Longhi, Ariel Ijalá y toda la gente del Destape.
1: ¿Pero por qué partido vas a ser candidato, Daniel?
5: El partido que vos quieras. Cualquier partido me viene bien. Es así, Ari, porque yo soy, sobre todas las cosas, yo soy argentino.
1: Sí.
5: Ni libertario, ni peronista.
1: Sí.
5: Argentino, que a veces soy un poco libertario, a veces soy un poco peronista.
1: Sí.
5: Radical nunca, ¿eh?
1: No.
5: Eso sí que no, Bueno, no sé, depende.
1: Si llegan los radicales, eso porque no van a llegar nunca al gobierno, pero
5: depende, por eso, depende. Con fe y con esperanza. Bueno, ¿cómo va la encuesta? ¿Vamos
1: la
5: bien?
1: Votación va bien, sí. Está un poco...
2: Sorprendido por la cantidad de votantes.
1: Muchos votos, ya van más de 1300 votos en la encuesta que tenemos en nuestro canal de YouTube.
0: Y el chat está full también.
1: El chat está full.
2: Lo cual te demuestra... Y que es interesante dar el debate, que tenemos que machacar mucho sobre esta idea porque no podemos permitir que esto pase tan...
1: Acá hay uno que propone ley vigilante, no es mala ley vigilante.
3: ¿Ley vigilante?
2: No, ley vigilante, es, yo no lo puedo disociar de fresco y batata.
1: Claro.
4: Tenés un hambre hasta ahora, Fer.
2: Claro, vigilante. A ver, vigilante, o es fresco y batata, o me agarro trompada. No puedo.
1: Bueno, la consigna es, como el gobierno le puso un título a esta ley que no es, que es Ley de Defensa de la Soberanía de Malvinas, y en realidad esconde un proyecto para controlar a todos los que pensemos distinto, que incluye meternos en cana, ponernos en listas de terroristas, etcétera. Una gran discusión que hay que dar es cambiarle el nombre a esa ley en la discusión pública. Fer Alonso propone Ley de Control Social y yo propuse Ley Galtieri y lo sometimos a votación para ver qué consultora gana. ¿Cuál cobra? cobra. Si la consultora, si Alonso Consultores o Lija Consulting.
4: Ah, y va a ser, tienen que pagar las dos, viejo.
1: No. Deciden nuestros oyentes. 1.600 votos ya van. Y hay una pequeña ventaja de una de las opciones. No hay tanta ventaja, hay una pequeña ventaja. ¿Eh? ¿Hay más votos? No me hagas decir esas cosas. Mira que yo repito. No me hagas decir esas cosas, después se enojan.
4: Igual sí.
3: Nos entra un quilombo más.
4: Igual literalmente sí.
1: Qué tremendo. Bueno, mientras votan ahí en el chat, repasemos el tema de las universidades, que se viene nueva movilización el 15 de octubre, ¿no? Es la nueva convocatoria que hace la UBA.
0: Exactamente, sí. Y todas las universidades nacionales, el Consejo Interuniversitario Nacional ha convocado entonces a esta marcha frente al Palacio de Tribunales en la Capital Federal.
1: Sí.
0: Esto se da además en el marco de un nuevo fracaso de la paritaria de docentes universitarios y también de no docentes. El gobierno ayer a las 11 de la mañana les propuso 0% de aumento. El subsecretario...
1: Perdón, ¿te puedo frenar ahí un cachito? 0% de aumento es un oximorón. ¿No?
0: Claro.
1: O sea, ¿cómo? No se puede proponer eso. O sea, les dijo...
0: No hay aumento. No hay aumento.
1: ¿Cómo les propone eso? Perdón, ¿cómo es la charla? Hola, reunión paritaria, sí, te propongo cero.
0: La cosa fue así, les propusieron 0% respecto a la reunión anterior,
1: sí,
0: que habían ofertado 3% de aumento. Entonces se volvieron a reunir y dijo, la propuesta es de 3%,
1: sí,
0: pero esto es lo que nos propusiste la vez pasada y nosotros dijimos
1: ya
0: que
1: te
0: no.
1: Dijimos que no.
0: Bueno, hay 3%.
1: Ah, o sea que se clavó ahí el gobierno.
0: Exactamente. Ah. Sobre todo
4: en homenaje a Karina.
0: Había algún temor de los gremios de que el gobierno utilizara las dos herramientas que tiene disponibles. Una es la paritaria y otra es el presupuesto para tensar, incluso romper el frente de unidad que hay en las universidades entre los rectores y los sindicatos. Porque podría haber ofrecido a través del presupuesto mayores recursos u ofrecerse a negociar mayores recursos para el funcionamiento de las universidades y en paralelo también tensionar internamente al personal docente. O viceversa, ofrecer menos recursos para el funcionamiento y ofrecer mayor salario. Bueno, no ocurrió. El gobierno está inflexible en ambos puntos. O sea, está ofreciendo 7 billones de pesos de presupuesto para el año que viene, cuando las universidades calculan 11 billones que serán necesarios durante todo el 2027. Y a los sindicatos les ofrece solamente 3% de aumento, cuando creen que debería estar en torno al 23% el incremento, sí, para cumplir con lo que dice la ley de financiamiento universitario. El gobierno, además, que es la estrategia que ha utilizado todo este año, dice, no, nosotros estamos negociando. Estamos negociando con los rectores, estamos negociando con los gremios, entonces por eso estamos cumpliendo con la ley de financiamiento universitario.
1: No.
0: Y lo que le responde la justicia y le responden los distintos sectores universitarios es que no se cumple de esta manera la ley, se cumple aumentando con las fórmulas que dice la ley y que la justicia ya insistió en varias oportunidades,
1: claro,
0: que son artículos vigentes.
1: Bueno, entonces 15 de octubre, marcha federal universitaria, ¿sí? Después daremos las precisiones, falta casi un mes,
0: sí,
1: ¿no? Para esto.
0: En el medio va a haber muchos paros, muchas medidas de fuerza en distintas universidades. Hay gremios de la UBA, por ejemplo, que están con 23 paros consecutivos escalonados. Bueno, va a haber muchas medidas y en el medio también va a haber varias acciones, porque esto, están ahora sí confluyendo todos los sectores en la resistencia ante el gobierno, que sigue una manera, no puede cerrar las universidades, una manera de cerrarlas es desfinanciándolas a este nivel como lo viene haciendo y como lo está haciendo también con otros sectores, con discapacidad y también con jubilados.
1: Bueno.
3: Va a coincidir con el debate del presupuesto y ahí también un poco es el objetivo, un presupuesto que vuelve a implicar un ajuste sobre la educación en general, pero fundamentalmente sobre la universidad pública. La primera semana del mes que viene va a empezar a tratarse el presupuesto. A la agenda está puesta fundamentalmente lo que tiene que ver con la emergencia en discapacidad, pero universidades va a ser un punto clave. Y después queda lo que va a pasar con los endeudados. Dentro de un par de semanas se va a dictaminar los diversos proyectos. Hay más de 70 proyectos vinculados a darle algún tipo de alivio fiscal a los endeudados. Y la oposición oposición está tratando de unificar una propuesta. Ahora, ¿qué es lo que viene sosteniendo el oficialismo respecto a los más de 6 millones de morosos que hay que tomaron deudas y no pueden pagarlas?
1: ¿Qué?
3: Bueno, que ya se está resolviéndolo solo. Escuchémoslo a Martín Menem, que salió a opinar sobre el tema del día de ayer.
6: La morosidad, como dato, ya frenó esa subida en la morosidad. Ya está estable y va a empezar a descender. Los bancos ya han refinanciado más de 1 millón de deudas que habían sido, digamos, de créditos que habían sido tomados. La fintech de 2.400.000 personas, hay 2.200.000 que ya las está regularizando. Es un proceso. Recordemos que la Argentina no le daba crédito a nadie.
3: Bueno, el gobierno está dejando en manos de las asociaciones bancarias y de las billeteras virtuales que ejerzan la defensa de por qué no se tiene que hacer nada para plantear planes de pago. Lo que están diciendo es que ya se está resolviendo solo, que supuestamente la fintech y los bancos están estableciendo sus propios planes de pago. La verdad es que las entidades bancarias, cuando se presentaron en el debate en comisión, dijeron que estaban habiendo 500.000 reestructuraciones de deuda. Estamos hablando de 6 millones de personas que están en situación de morosidad. No llega a cumplir y a cubrir todas las deudas que hay. La oposición va a seguir tensionando. Hay una idea de que haya algunas líneas generales para dar un alivio a las personas que están endeudadas, eliminar los intereses punitorios, reestructurar las deudas. Y esta pelea que va a haber respecto a, bueno, más adelante tenemos que fijar una tasa. No puede ser que haya tasas de hasta el 1.300%. Tiene que haber algún límite, y que se va a estar dando el debate en paralelo a lo que está pasando con la reforma de la Carta Orgánica del Banco Central.
2: Hay un tema interesante ahí, ¿no? Están todos tratando de encontrarle la vuelta a solucionar el problema de endeudamiento de la familia. Sí, es clave. Es claro que hay que centrarse ahí. Pero esto es un problema de ingresos. No es un problema...
0: Claro, financiero.
2: No es
0: la
2: un
0: deuda
2: problema
0: es un síntoma.
2: Es un problema de ingresos.
0: Sí.
2: Entonces, si no hay una política de ingresos que mejore la capacidad de consumo del conjunto de la sociedad, vas a encontrar una solución a este punto que además fue generado por el gobierno con su mala política monetaria que impactó en la tasa de interés, pero se te va a volver a repetir.
1: Tengo otra propuesta para la oposición. En un segundo voy a dar el boca de urna de la votación entre la propuesta de Fer Alonso y la mía. La otra propuesta que tengo para la oposición es que hagan videitos explicando el manual del endeudado que hicieron circular desde Movida Ciudad, donde están los mitos y las realidades de los endeudados. Por ejemplo, sería espectacular que haya 100 videos de 100 diputados y senadores que le digan a los endeudados: no sos un delincuente. Deber no es un delito. Tranquilo, tiene solución. Deber no es un delito, tranquilo, tiene solución. Tranca, es un videíto, lleva 2 segundos, se lo piden a su CM, lo suben a las redes y empezamos también a tratar de bajar la angustia mientras discuten los proyectos. Yo repito, los proyectos están muy buenos, Yo leí varios, están muy bien los proyectos que presentaron desde los distintos bloques, los peronistas, los de izquierda, los de algunos de la coalición cívica. Hay un montón de proyectos, están buenísimos. Mientras discuten los proyectos, hagan una campañita de bajarle a millones de personas su situación de angustia. Y la verdad que está hecho el trabajo ya. Lo hicieron desde Movida Ciudad, el manual de los endeudados. Y ahí están los mitos y las realidades. Para mí el principal, por ahí descubren que es otro, es bajar la angustia y decirle a estas millones de personas: no sos un delincuente, solamente debes plata y tienes solución. Y eso... Con 100, ¿cuántos diputados y senadores opositores hay? Hay más de 100, ¿no?
3: Sí.
1: Bueno, 100 videitos, no cuesta nada. Lo hacen así con su...
4: Ni hablar la potencia cara. Que sería todos en conjunto en un solo video.
1: También. Bueno, pero lo hicieron la otra vez que se juntaron 133 diputados a plantear esta agenda. O sea, para mí está bueno. Nada, se los dejo como sugerencia. Boca de urna, amigos, tenemos.
4: Muy bien.
2: En una mesa de Pinamar.
1: Boca de urna en la mesa de Necochea.
2: Acá en el chat dice mesa de Pinamar.
1: Mesa de Pinamar, Necochea. Bueno. Sí, Pinamares.
2: Acá dice boca.
1: En el boliche en CR, el balneario que iba Stornelli. La propuesta era la votación, que sigue abierta la votación en este momento, Sigue abierta la votación.
3: Mirá cómo se pone nervioso, dice que todavía se puede votar.
1: Pueden seguir votando. Tienen 5 minutos más.
4: Se puede extender, ¿no?
1: Hay que renombrar esta ley que mandó Milei, que es una mentira, que no es por la soberanía de Malvinas, sino que es para perseguir a todos los que pensamos distinto de forma legalizada. Fer Alonso, que no tiene nada para ofrecerles, propuso que le...
2: Servicio gratuito de grúa.
4: Lo merida, si con el auto,
1: te salvo. Ojo, es un montón eso. Vale más que las entradas para la Versuit, me parece. Propuso ley de control social, para que empecemos a llamarla de otra forma. Yo propuse ley Galtieri. ¿Qué es? Es una ley que utilizando mal, es el concepto Galtieri, utilizar Malvinas para perpetuarse en un poder autoritario. Entonces, abrimos la votación en el chat de YouTube. Hay 2.300 y pico de votos. ¿En qué número cerramos?
4: ¿En 2.500 mínimo?
1: ¿2.500?
2: Estamos ya a 4 minutos.
4: Por eso.
2: No sé si llegamos.
1: A mí me gustaría cerrar en 3.000.
2: Me asombró la cantidad de gente, de oyentes que se prendieron en este debate, que me parece importantísimo. Hay algunos comentarios en el chat como sí. Lo están banalizando. No, no lo estamos banalizando. Estamos generando conciencia.
1: Estamos generando conciencia. Acuérdense que cuando se discutió la ley de medios, Clarín le puso ley Mordaza. Ellos trabajan mucho en esto. Sí. Digo, nosotros lo hacemos en chiste. Hay gente que se dedica profesionalmente a esto. Había uno que contrató Clarín, que era Eliseo Verón, el que inventó todo esto. Si quieren, googleenlo, léanlo. Se estudia en la facultad esto. O sea, no estamos inventando nada. Lo estamos haciendo radial y youtubero para tratar de que la oposición se despierte un poco y le cambie el nombre a esto.
3: Pasó con ley de extranjerización de la tierra.
1: Sí.
3: Se llama ley de tierra, reforma ley de tierra, reforma ley de tierras, hasta que pegó extranjerización de la tierra, hubo una movilización popular y ese capítulo se cayó.
1: Una alta autoridad de esta empresa dice: es mejor la propuesta de Fer, entregate.
0: Estas son presiones. Cuando te presiona la mela.
1: Yo me quedé con lo que dijo Navarro ayer.
4: Están apretando en vivo.
1: Que era muy importante, por eso estoy a cargo de la primera mañana y todo eso.
4: Están apretando en vivo.
1: Me pasan por encima, pero así con una facilidad.
4: Conductor puesto menor.
3: Igual, perdón, tengo algo que anunciar.
1: ¿Qué?
3: ¿Cuántos votos tenía que haber?
1: Yo pedí 3.000.
0: 2.500
3: pediste.
1: No, él pidió 2.000. Él porque tiene miedo.
3: No.
1: Yo pedí 3.000.
4: 2.500, pero bueno, se puede modificar.
1: Bueno, siguen votando,
3: 2.600 votos, más de 2.600 votos.
1: ¿Vamos a dar boca de urna?
3: Yo creo que tenés que aceptar la derrota.
1: No, yo voy a darle boca de urna para hacer...
3: Fer Alonso ganó las elecciones. Fer Alonso ganó las elecciones.
4: No, pará, hay una mesa en Necochea.
1: El boca de urna está a 55-45 a favor de Fer Alonso. De la propuesta de Fer Alonso de control social contra mi propuesta, que es ley Galtieri. Quedan 2 minutos, amigos, para dar vuelta a esto.
4: Ah, ¿lo quiere ganar?
1: Obvio que quiere
4: ganar.
1: No,
4: no se va a resignar.
1: Si no, yo voy a ser respetuoso a la democracia y a partir del lunes voy a tratar esta ley con el nombre que salga esta votación.
4: Permitime dudar.
1: Sí.
4: ¿Sí?
1: Yo voy a ser respetuoso de la decisión de nuestro público. ¿Qué votan ahí afuera? Cholo, ¿vos qué votás?
2: Nosotros tenemos una gran participación en redes sociales.
1: Sí.
2: Esta radio es muy activa en todas las redes sociales.
1: Sí.
2: De hecho, parte del éxito está puesto en la gran tarea que realizan los compañeros que manejan redes. Que lo sumen.
1: Estamos por llegar, 2.800 ya van. En 3.000 cerramos, chicos.
4: ¿Se están emparejando? ¿Qué pasa? ¿Qué
1: se está emparejando, Vamos a la urna.
4: Por eso quiere cerrar en 3.000. Claro.
0: Vamos, que ahí entran los votos de la matanza.
1: ¡Mamá! ¡Entra a votar, mamá!
2: No, pero podría ser muy interesante que se siga durante el fin de semana trabajando sobre esto.
1: Sí.
2: No sobre estas dos propuestas. Probablemente puedan surgir de nuestros oyentes una tercera opción superadora.
1: Seguramente.
2: Pero... me parece que tenemos que es una buena ayuda a la oposición.
1: 2.958.
2: Lograr cambiarle o darles una idea de cómo denominarla.
1: 2.977.
4: Sí, no,
1: para. 2.987 votos.
4: No llegas más.
1: 2.999.
3: 3.003
1: votos.
4: ¿Y qué pasó?
1: Está bien, Tanito, cerramos en 3.000. Es un número digno de una encuesta. Han hecho tapas de diarios con encuestas.
4: Con menos también.
1: Con menos también. Bueno.
3: Activen los bots, están diciendo. Bueno.
1: El resultado de la encuesta, y por lo tanto vamos a empezar a llamar a esta ley que mandó el gobierno así.
4: Te operó el gordo Dana.
1: Eh, Ganó Fer Alonso.
4: Pero...
1: ganó Ley de Control Social.
2: Vamos
1: 56 a 44. Es ¿vos? El resultado del balotaje, ¿no?
2: Vamos a aclarar que Ari llamó a Cerimedo, pero estaba en el
4: perdón, ocupado. Hubo nada más que tres votos. Tres K nada más votaron.
1: Tres K votaron. Bueno, amigos, Fer, te voy a dar la mano para reconocer la derrota.
4: Esto es democracia, señores.
1: He sido derrotado por el mejor. Así que ganó Fer Alonso. Ley de Control Social pasa a llamarse este proyecto que mandó el gobierno. Se lo entregamos gratis a los diputados, a los senadores, si quieren dar esta discusión. De verdad es muy importante. Tratamos de hacerlo divertido. Es muy importante que esto se entienda, más allá del resultado, porque si no es win-win para el gobierno. ¿Sí? Que se entienda que es una ley de control social. Entonces, si se vota en contra, se votó en contra de la ley de control social. Y si el gobierno logra pasarla, el gobierno logró sancionar una ley de control social. No es una ley por Malvinas, ¿sí? Bueno, ojalá que lo logremos. Pesquito, buen fin de semana.
4: Buen fin de...
1: Alan, buen fin de semana. El buen fin de María Caferata. Buen fin de...
2: Buen fin de...
1: Festeje el triunfo, Alonso, como corresponde.
2: Este es un triunfo de... Como siempre, es un triunfo colectivo.
1: Claro... Es el equipo, ¿no?
4: Pero que gana dice eso siempre.
1: Sí, queda bien. Cholo Gómez en la operación técnica, Ferno Molá en la operación de video, Lichi Leiva, Juanma Romero en la producción periodística, Morena Velázquez en nuestra producción audiovisual, Emma Vaquera en las redes, Charlie Zuboski en la coordinación. Que tengan un lindo fin de semana. Aprovechen, apaguen la computadora, apaguen el celular, lean un libro. Hace mucho no digo eso. Lean un libro, relajen, cocinen algo rico. Inviten asado, amigo, que me debes hace un año. ¿Cómo?
4: ¿Quién dijo eso?
1: No. Yo repito lo que me decís.
4: No repitas.
1: Ah.
4: No, Ari.
1: Hijo de puta, invítame un asado que me prometiste. No. Inviten, amigos, a un asado. Si pueden, o si no pueden asado, pues está caro, a una comidita rica. Se abren un vino, pásenla bien. Charlie, mímense, cuiden su estado de ánimo. Tengan sexo, todo el que puedan. 48 horas, es gratis, es lindo. Y hay mucho amor ahí para dar. Y el lunes, a las 7 de la mañana...
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Hola, hola, buen día, ¿cómo andan? Bienvenidas, bienvenidos. Esto es el pase del destape, todavía con los ecos del cumpleaños. Ayer se cumplieron 8 años de la fundación del destape y todavía hay harinas dando vueltas en la radio, así que arrancamos con el mejor semblante. Más allá de que la voz no acompañe y las noticias, la información. Una de las tareas más difíciles que tenemos los editores es distinguir la anécdota de lo trascendente. En general elegimos la anécdota porque es más divertida. Suele pasar cuando nos reunimos con amigos, con la familia, que en general disfrutamos más de las anécdotas que de las conversaciones con contexto, profundidad. No digo que no existan ni que no sean atractivas, pero en general la anécdota ofrece mejores aristas. Y eso es lo que llamamos muchas veces noticia. Ayer hubo un montón de anécdotas. Está acá ya preparado Jonathan Eger, que trae un montón de información sobre uno de los temas del día de ayer, probablemente también de la jornada de hoy, que tiene que ver con los cambios en la residencia presidencial de Olivos. Y eso ocupó buena parte de la atención, sobre todo de la tarde. Si no están al tanto de la información, ayer el presidente de la Nación decidió relevar a una docena de trabajadores de la residencia presidencial en el marco de una decisión de reforzar la seguridad, de potenciar, de empoderar a la Casa Militar, otorgándole también no solamente tareas de custodia, sino de administración y maestranza en la residencia de Olivos. Hay un mar de fondo que en un ratito Jonathan va a desplegar, pero fue la noticia barra la anécdota de la tarde. No le bajo el precio cuando le digo anécdota, porque la sucesión de anécdotas construyen también un escenario que es sobre el que se monta lo que denominamos realidad. Pero claro, la realidad incorpora muchos elementos y entonces hay que incorporar también en la agenda lo que ocurría ayer por la mañana, que era la declaración de Patricia Bullrich desmarcándose de la decisión del gobierno de enviar un presupuesto al Congreso donde el gobierno despliega nuevamente toda su crueldad sobre los más vulnerados. Personas con discapacidad, jubiladas, jubilados, personas que viven de la asistencia del Estado o sobreviven con la asistencia del Estado. Bueno, ese despliegue, según dijo Patricia Bullrich temprano por la mañana y repitió después por la tarde-noche, se hizo de manera inconsulta con quienes tienen que después llevar adelante la gestión legislativa de ese presupuesto. El presupuesto, como ustedes saben, funciona o debería funcionar como una hoja de ruta, por lo menos como una declaración de intenciones. ¿Qué es lo que el gobierno quiere para el próximo año? No es muy distinto a lo que hizo y lo que quiso en los últimos 3 años de gestión. Para mantener el foco en la cuestión de la discapacidad, lo que se presenta en el presupuesto es algo que el gobierno ya intentó hacer 6 veces con las personas con discapacidad. Y no pudo porque el Congreso le puso un límite, porque la justicia finalmente le ordenó cumplir con una ley que cumple a medias, y ahora intenta modificar a través de este presupuesto, que insisto, es una expresión de intenciones. Entre esa expresión de intenciones está lo que yo creo más trascendente de la jornada de ayer, que es la relación del gobierno con el mundo del trabajo, que también fue noticia, porque ayer se conoció el dato del INDEC respecto a la ocupación, desocupación, empleo, desempleo, pero también actividad económica. Están Rodri Núñez, Can Devoto con los detalles de lo que ayer se informó de manera oficial. Solo quiero hacer zoom o doble clic, como se dice más moderno, en un aspecto que vincula el presupuesto, la furia que ayer Milei expresó puertas adentro de Olivos y también puertas afuera cuando emitió un tuit muy llamativo, otra vez atacando, esta vez sin mencionar a ninguno en particular, a los periodistas en general, con un tuit que se riñe con el castellano. Lo podemos ver si quieren y lo relato. Es
un tuit de las 6:20 de la tarde, cuando ya el día había pasado de una jornada en falsa escuadra para el gobierno a un choque de frente. El tuit lo tenemos por ahí, ahí está. Periodistas de mierdas, después se quejan cuando les digo que son mierdas humanas, que se la pasan mintiendo, son basuras repugnantes. Todo escrito en mayúscula, en el lenguaje de las redes, esto implica un grito, ¿no? No se sabe, así se acierta, a quién se lo dedicaba. Se supone que estaba asociado a la información que se iba conociendo respecto a lo que ocurría en Olivos, pero también expresa un estado de ánimo, un presidente que está al límite de sus posibilidades de control emocional. Bueno, ¿qué es lo que lo pone tan nervioso al presidente? Hay muchas razones. Uno diría, un presidente con responsabilidad de gestión debería ponerse nervioso por los datos del empleo. ¿Por qué? Bueno, porque el empleo formal o el desempleo informal subió un poquito en el último trimestre, pero viene creciendo muy fuerte el empleo informal. Y entonces un presidente responsable debería preocuparse. ¿Por qué? Bueno, porque la informalidad laboral, además de restar dignidad a las personas que trabajan porque se les restan derechos, son o representan un problema fiscal. Menos trabajadores formales son menos ingresos para el Estado. Y ahí yo quiero hacer foco. ¿Lo preocupa Milei que el Estado recaude menos, que el sistema de seguridad social recaude menos por empleo informal? Si uno hace foco en el presupuesto, se encuentra con este dato, que hasta acá no se comentó. En el presupuesto se prevé que el año que viene va a haber menos jubilados, que la cantidad de jubilados pasarían de 5.590.521 a 5.480.761. 104.000 jubilados menos. Cuando se supone que, por cuestiones biológicas, debería haber más jubilados o debería crecer la cantidad de jubilados. ¿Por qué el gobierno considera que no va a crecer? Bueno, porque lo que viene creciendo es el empleo informal. Por lo tanto, las personas que no cumplan con los requisitos para acceder a una jubilación no podrán jubilarse. Y esto también está expresado en el presupuesto, porque se prevé un incremento de la cantidad de personas que cobren la PUAM, la Pensión Universal al Adulto Mayor, que es aquel invento del gobierno de Mauricio Macri para reemplazar las jubilaciones, a pedido del Fondo Monetario Internacional. Y ahí salimos de la anécdota, la noticia, la sucesión de noticias que nos entretienen todos los días, a lo trascendente. Este es el pilar, la columna vertebral del plan de estabilización por inanición para volverlo estructural. Nosotros venimos contando el plan de estabilización por inanición desde el día 1. Un plan de estabilización ortodoxo, con ajuste al ingreso, por lo tanto, restricción del consumo, por lo tanto, una morigeración de los precios de la economía por la vía de la caída de la actividad. Es un plan ortodoxo, en toda la línea. Lo hizo en su momento Martínez Dios, lo hizo Cavallo, lo hizo el gobierno de Macri, por lo menos en sus dos primeros años, y lo está haciendo ahora el gobierno de Javier Milei. No hay novedad en este tipo de planes de estabilización ortodoxos. Lo novedoso es la posibilidad de que se vuelva estructural, de que la Argentina avance hacia un nuevo estado de relación social, donde se naturalice la precarización. La precarización del ingreso, la precarización del empleo, la precarización de la vida. Y todo esto se consagra no solamente en los hechos, en las decisiones económicas, sino también en la ley. La reforma laboral. Ayer se le dio sanción a la inocencia fiscal 2, que también retrae recursos fiscales para el Estado. Podríamos hacer la lista completa de todas las decisiones legislativas que se tomaron justamente para volver a estructurar esto que también varias veces hemos comentado en el PAS y en la radio, que es, dicho con mucho respeto, la peruanización de la Argentina. ¿Qué significa esto? Bueno, que la economía y las relaciones sociales, económicas de la Argentina se vuelvan estructuralmente informales. Eso es parte del plan. Eso está descrito en un documento del Fondo Monetario Internacional de hace 15 años.
cuando hace una evaluación respecto al problema que la humanidad, Occidente, los países a los que el Fondo Monetario Internacional asiste, barra, condiciona, a esos países el Fondo Monetario Internacional les recomendó tratar de manera estructural el horizonte del gasto previsional. Que si uno habla con cualquier economista, incluso economistas heterodoxos, consideran el gran problema fiscal de los países de Occidente. No tener recursos para abordar las necesidades económicas de una población que es más añosa con el paso del tiempo, la tecnología, la medicina. Más personas pueden acceder a un beneficio jubilatorio, a un ingreso fuera de su vida o concluida su vida laboral. Bueno, eso que la economía, sobre todo los economistas ortodoxos, consideran un problema, en aquel momento el Fondo Monetario planteó una posible solución. Que las personas trabajen hasta morir. Que no haya eso que conocemos como jubilación. Que eventualmente el Estado asista a las personas que estén imposibilitadas de trabajar hasta morir a un costo bajo. Eso es la POAM. Que no es una jubilación porque no actualiza, no es un derecho jubilatorio. Es algo que el Estado puede eventualmente incluso quitar, reducir, modificar. De hecho, las jubilaciones ya se manipulan. En el presupuesto vimos cómo ayer también, mejor dicho, vimos en el presupuesto que se presentó en estos días cómo se pretende el próximo año mantener congelado el bono. Es una forma de también congelar la actualización de las jubilaciones, que de todas formas tienen un sistema de movilidad ineficiente, claramente, pero un sistema de movilidad que actualiza el cobro de las jubilaciones en función de el costo de vida. Bueno, ¿qué es lo que pretende el gobierno de Milei y qué es lo que expresa en el presupuesto del gobierno de Milei? Que en su programa de gobierno, que pretende dejar como herencia estructural, vamos a un país donde haya menos jubilados, en términos económicos, menos gasto de la seguridad social, y una de las formas de obtener ese objetivo es precarizar el empleo. Porque al precarizar el empleo, hay menos recursos para la seguridad social, pero también menos personas que tendrán acceso a la jubilación. Personas que, en la informalidad, no tienen o no reunirán las condiciones para jubilarse. Bueno, el trabajo a destajo era algo que existió, que la humanidad conoció, y que los trabajadores combatimos durante décadas hasta obtener justamente los límites a la explotación laboral. Las 8 horas diarias, las 48 horas semanales, todo lo que conocimos como derechos laborales, incluido la posibilidad de que en algún momento accedamos a partir de un aporte de toda una vida laboral, accedamos a una jubilación. Bueno, todo eso es lo que se busca desmontar. Se busca desmontar, de hecho, precarizando, insisto, la vida de las personas, la vida económica de las personas, y se busca formalizar de derecho.

0: estimula la posibilidad de que las personas, pero no solamente por una cuestión económica, sino también de movilidad terapéutica, ¿no? Que las personas accedan a un empleo. Bueno, la ley de presupuesto dice que una persona con discapacidad que cobra una asistencia no puede tener un trabajo o viceversa. Si tiene un trabajo, no puede cobrar una asistencia. ¿Qué es lo que se busca con eso? ¿Que las personas con discapacidad no accedan a un trabajo? No, que lo acceda, que lo hagan, pero de manera informal. Todo tiende, toda la legislación que se fue acumulando en la era Milei tiende al objetivo de informalizar la economía. Y esto llama la atención porque uno imaginaba que los gobiernos tienen como misión formalizar la economía para recaudar. Bueno, este es un gobierno que va en sentido contrario. Y va en sentido contrario justamente por esto que cuento. Porque en su momento el Fondo Monetario dijo, cuanto más trabajadores informales, menos se van a jubilar, y entonces eso va a bajar la presión sobre el sistema de seguridad social. Es una cuenta. O sea, aritmética más que economía, ¿no? Claro, en el medio hay personas. Y son las personas las que van a padecer y las que ya están padeciendo este tipo de políticas. Insisto, todo esto está descrito en una ley que pomposamente denominamos ley de leyes, que sirve como bitácora de intenciones y que contiene en el marco de esa bitácora también expresiones muy nítidas del sentido que el gobierno le da a su proyecto, que es un proyecto de poder que trasciende a Milei. Es un proyecto de poder que está buscando hoy eventualmente un reemplazo o personas que dentro del mismo dispositivo de gobierno se presentan como reemplazo. Otra vez hay que volver a mirar a Patricia Bullrich y sus permanentes operaciones de desmarque. Lo que buscan es conectar ahora, empatizar con los que sufren. Es muy raro verla a Bullrich, autora, intelectual y materialmente responsable, por ejemplo, el asesinato de Rafael Nahuel. Y cuando yo digo materialmente no es porque haya apretado el gatillo, sino porque ordenó esa situación como ministra de Seguridad en tiempos de Mauricio Macri, que ha sido la ministra de un gobierno como el de Fernando de la Rúa, ministra de Trabajo de un gobierno que avanzaba también con desmontar derechos laborales, que ahora se muestra empática, pero es lo que hizo ayer. Si no la vieron, compartimos un fragmento de las cosas que dijo. Esto fue por la tardecita, cuando ya sus palabras habían hecho carrera en la interna del gobierno, y ahora nos va a contar Johnny, pero creo que también están entre los condimentos de la explosión emocional que tuvo ayer Milei. Haberla escuchado a Bullrich diciendo otras cosas.
1: 4%, la inflación va a ser 21,1, el dólar va a estar en 1.700 y pico, llegando al techo de 1.800, se habían dado los fundamentos, pero nadie dijo nada de esto. Tanto es así que me contaron que a las 3 de la mañana, cuando entró el presupuesto, se pusieron a leerlo y dijeron, a las 9 tenemos la comisión en diputados, donde todo lo que habíamos arreglado con los aliados o los opositores que querían votar en contra de la búsqueda de un acuerdo con el gobierno, nos van a matar. Y dicho y hecho, cuando claro, se enteraron que esto
2: los venía, mataron o los matan con dos temas, universidades y discapacidad, ¿no? Ahora, el tema es, ¿quiénes estaban sentados
1: sí, pero
2: en la mesa
1: el
2: política?
1: Tema de discapacidad es muy fuerte.
2: Muy fuerte.
1: No, estábamos todos los que estamos siempre.
2: ¿Estaba Caputo?
1: Yo, digamos, empecé a hablar con todo el mundo. Sí, estaba también, sí, los dos Caputos. Pero estábamos todos y entonces decimos, si esa mesa política es para evaluar cómo cae en las cámaras los proyectos, qué es viable, qué no es viable. El año pasado nosotros la pasamos muy mal cuando perdimos gobernabilidad. Estamos necesitando la gobernabilidad. Recién el proyecto lo votamos por 44 votos acá en senadores. Quiere decir que esa mayoría de 44 la mantenemos, ¿no? Hasta se llama bloque de 44. Mantenemos eso. Entonces, romper...

0: tener acá en diputados mayorías que nos ayudan a generar gobernabilidad, a sacar leyes como todas las que sacamos este año, desde la ley laboral hasta esta que estamos sacando ahora, ahora estamos discutiendo biocombustibles, el presupuesto de la nación, que siempre es una herramienta fundamental. En vez de mantener eso, de golpe viene una bomba.
1: Ahora, tonta. Patricia.
2: Bueno, ahí estaba Bullrich desmarcándose en el tono de la anécdota, reclamando empatía, porque en los focus que entregan los consultores se establece que el talón de Aquiles de la relación de Milei con sus propios votantes es justamente que no lo ven preocupado por lo que les pasa a las personas, sobre todo de las mayorías populares que lo han votado. Entonces Bullrich, que tiene muchos años de política en el lomo, ve ahí una posibilidad: ofrecerse como la continuadora del rumbo en materia estructural, pero con sensibilidad social. Bueno, habrá que ver si le sale. Bullrich ya intentó ser candidata a presidenta y perdió con Milei. Y perdió con Massa, quedó tercera en el orden de mérito, y por eso no pudo disputar el balotaje. Habrá que ver si ahora, siendo la elegida o eventualmente la elegida del bloque de poder para reemplazarlo a Milei, le alcanza. Por cierto, en las encuestas, los mismos consultores que en los focus detectan que el problema de Milei con sus votantes es que los votantes lo consideran cada vez más lejos de sus necesidades, de su metro cuadrado, al mismo tiempo esos mismos votantes, aún padeciendo las políticas de Milei, muchos de ellos decidirían darle una nueva oportunidad. Y por eso hoy Milei está por encima de Bullrich en las encuestas, y eso es lo que limita sus posibilidades políticas de ser la sucesora. Pero lo intenta, porque en definitiva así ha construido su carrera Patricia Bullrich, ¿no? Ubicándose en el sentido del viento. Ahora, esa es la anécdota. Bullrich es la anécdota. La inestabilidad emocional del presidente es la anécdota. Tiene consecuencias, cada una de estas cosas, por supuesto que tiene consecuencias, pero lo trascendente es el daño estructural. Y el daño estructural, ayer tuvo dos novedades. Inocencia fiscal, que es una forma de avanzar, como veníamos contando, hacia la precarización y la restricción fiscal, es decir, un futuro de más ajuste, un Estado que recauda menos, y que recauda menos sobre aquellos que más podrían aportar, ¿no? Porque todas las legislaciones que se conocen en materia fiscal son beneficios fiscales a los que más tienen. El RIGI, ahora Inocencia Fiscal 2, antes Inocencia Fiscal 1, prácticamente la eliminación de lo que en su momento se conoció como el impuesto a la riqueza. Todo eso son beneficios fiscales para los que más tienen. Obliga a dos cosas: mayor presión fiscal sobre los que pagamos, los consumidores, que al mismo tiempo, como forma de subsistencia, estamos estableciendo mecanismos económicos informales. Habrán notado que ya prácticamente en cualquier comercio, de cualquier magnitud, comercio de barrio o incluso comercios más grandes, ofrecen descuentos en efectivo. Bueno, esos descuentos en efectivo es porque el comercio deja de pagar el IVA, que es uno de los pocos impuestos que el gobierno mantiene e incluso ha profundizado. Este gobierno le devolvió el 21% del IVA a los alimentos, a sabiendas de que éramos nosotros, los que menos posibilidades económicas tenemos, los que más aportamos al gobierno, al Estado, administrado por este gobierno. Bueno, eso se va a profundizar. La presión fiscal sobre los sectores que vivimos de nuestro trabajo para beneficiar a los sectores más opulentos. Esa transferencia regresiva en una economía que además está estancada, camino a una recesión. Por lo menos hay un consenso entre varios economistas que eso es posible en lo inmediato. Le permitirá al gobierno eventualmente volver a estructurar el drama, que es el drama de una economía informal. Y el drama de jubilados y jubiladas, o personas que en edad jubilatoria no podrán jubilarse, porque en esa informalidad estarán condenados a trabajar hasta morir. Bueno, este es el contexto en el que empezamos este programa, compañeros. Si les parece, arrancamos por la anécdota, pero no porque no tenga valor.
1: Sí, si puedo sumarte a esas cuentas que vos decís sobre por qué la informalidad. Hay otras actoras fundamentalmente en esa cuenta que son las mujeres, las que cuidan, ¿no? Sí, porque todo este presupuesto está diseñado para sobrecargar las espaldas de las personas que cuidan. Y esta idea de que no haya jubilaciones justamente suma un vector de cuidado para las familias, ¿no? Sí, sí. Por eso también vemos tantas veces los discursos familiaristas y las políticas que el Ministerio de Capital Humano impone, digamos, de transferencias directas a las familias y anular, por ejemplo, o recortar los comedores comunitarios, ¿no? Se recortan esos presupuestos y se agranda, no se agranda la UH, se recorta también, pero es el único ingreso que tienen muchas mujeres que están a cargo de los chicos. Claro, se recortan los presupuestos educativos, o sea, todas las políticas de cuidado se recortan y se sobrecarga las espaldas de quienes cuidan, que también aportan al PBI si se contara como un trabajo, pero justamente es parte de la informalidad.
2: Bueno, el dato de ayer ratifica esto que decís. El sector social que más ha crecido en materia de informalidad es justamente son las mujeres, que es, creo que, si no me equivoco, están duplicando la cantidad de crecimiento de trabajadores informales. Rodri, Cande.
3: Sí, bueno, y también el desempleo. Las mujeres jóvenes tienen un grado de desempleo del 17%, si mal no me equivoco, el informe de ayer. Pero además, lo que decía Ceri sobre el trabajar hasta morir, no solamente por una cuestión de una franja etaria, sino que también va hacia la peronización y a la precarización de lo precarizado. Claro. En el sentido, yo he charlado con algunos representantes de choferes de Uber y me decía que creció mucho también lo que sería la tasa de cancelación de viajes por parte de los usuarios, porque a la hora de subirse al auto le piden los choferes que le cancelen el viaje y que le paguen de forma directa para que no le paguen la comisión a la empresa.
4: Claro.
3: Y trabajadores de aplicación.
2: Es el pago en efectivo en Uber.
3: Exactamente.
2: Digamos.
3: Claro. O
2: sea, descuento en efectivo en Uber.
3: De un empleo que ya está ultra precarizado.
2: Que se supone que es imposible de informalizar porque tiene una herramienta de funcionamiento que...
4: Bueno, bienvenido a la Argentina Uber.
2: Claro, te vamos a informalizar en la Argentina. Vamos a crear un método de informalizar Uber.
3: Y después la peligrosidad de los trabajadores de reparto, que muchos están empezando, especialmente los que vienen en conurbano, a... hasta a veces dormir, en algunos casos, aquellos que no tienen una motocicleta, en los playones de estacionamiento de los negocios de comida rápida que todos conocemos.
4: Sí.
3: Y que por supuesto eso implica un peligro de vida que va más allá de la jornada laboral. Y...
2: Ahora, lo exótico es que el gobierno aliente la informalidad. De hecho, lo hemos visto a Milei celebrando que el trabajo informal, incluso alentando el trabajo informal, con el argumento de que el trabajo informal paga mejor que el trabajo formal, cosa que también es producto de un gobierno que pisó las paritarias.
4: Sí, y también ahí, o sea, eso tiene sentido cuando uno entiende que el horizonte es Perú, y el horizonte de Perú es muy concreto en términos del mercado laboral, con una informalidad de más del 70%, ¿no? Nosotros nos sorprendíamos, no sé, yo cuando estudiaba economía, la informalidad en Argentina era entre 35 y 40, ahora estamos hablando de una informalidad del 45%. Sí. Y digo, ¿cómo puede avanzar tanto la informalidad?
2: Lo que decís, Candy, es que no es un daño colateral.
4: No, para
2: es
4: nada.
2: Es un efecto deseado.
4: Completamente, porque vos tenés fuerza de trabajo cada vez más barata. O sea, la gracia de la informalidad en términos del mercado de trabajo, ¿qué es? Y bueno, que tenés un montón de población que está dispuesta a trabajar por, no solo menos ingresos, sino por menos condiciones laborales. Entonces eso es muy importante para el empresario. Ahora, a mí lo que no me cuadra es cómo tenés un montón de colegas, economistas, pero también personas de la política que dicen, bueno, la macro está en orden. ¿Cómo la macro va a estar en orden si tenés cada vez más informalidad?
2: Bueno, son los que consideran que Perú es un ejemplo, porque la macro está en orden, porque el valor de la moneda es estable, con la sucesión de 10, 12, 15 presidentes, sin que eso altere la marcha de la macroeconomía en el sentido financiero de una economía, no en el sentido social de una economía.
4: El tema es que la característica principal que vos tenés en el gobierno de Milei dentro del mercado laboral es la informalización de la fuerza de trabajo y es el aumento del desempleo, porque también salen más personas a trabajar. ¿Y por qué salen más personas a trabajar? Bueno, porque en las crisis económicas empiezan a buscar trabajo personas que tradicionalmente no buscaban trabajo, claro, que pueden ser menores de edad, pueden ser estudiantes que estaban en la universidad, pero tienen que salir a buscar un laburo de lo que sea, porque ya no alcanza el ingreso en sus familias. Entonces es toda una situación que es cada vez más agravante para las condiciones de vida y para la precarización que estamos viviendo.
1: Y además de quienes trabajan, tienen dos, tres trabajos, ¿no? Porque acá la variable del
2: trabajar
1: tiempo...
2: hasta morir.
1: Sí, sí, sí.
2: No es una cuestión solo biológica, sino también que muchas personas jóvenes están con problemas de salud serios.
1: Totalmente.
2: Con problemas de salud mental muy serios.
1: Y perdemos la noción del
2: tiempo. Agobiados por las necesidades económicas.
1: Sí. Y el tiempo es un valor que se ha perdido, digamos. Es un valor para ricos.
3: Bueno, sí, la gente parece que va más por calidad que por cantidad. Pero ojo, porque en el Gran Córdoba y en el Gran Rosario, porque se habla de que, bueno, el empleo informal o la precarización es lo que detiene una ola de desempleo. Pero en Gran Córdoba ya hay desempleo de doble dígito, superó el 10%, y en el Gran Rosario superó el 11%. Entonces, también hay pruebas saliendo de la urbe metropolitana, digo, de Gran Buenos Aires, donde no es tan fácil para determinadas regiones del país poder solventar esa falta de empleo formal del sector privado con trabajos de aplicación, porque es una población que tiene una característica distinta en la demografía, en cómo se mueven, los hábitos que tienen. Y ahí también, pensándolo en el terreno político, el gobierno va a tener un desafío muy grande para ver cómo se sostiene en esas provincias que le solían funcionar para solventar sus falencias en el conurbano bonaerense, por ejemplo.
2: En el terreno político tenemos a John y tenemos a Belén para mirar los dos rincones del ring, digamos, ¿no? Oficialismo y oposición. Ayer el oficialismo fue noticia por los cruces de Patricia Bullrich a los Caputo, ¿no? Dijo, estaban los Caputo, armando una entidad de gestión ahí, ¿no?
4: Sí.
2: El clan Caputo. Y después, lo que se conoció de, bueno, el despido de 12 trabajadores.
5: Sí. A ver,
2: hay que sumarlos a la lista de desocupados, ¿no?
5: El gobierno está en una encerrona donde lo tenés al presidente de la nación, a Milei, el principal referente, que es el que tiene los votos, diciendo, está todo bien, necesito que ustedes, funcionarios, diputados, senadores de La Libertad Avanza, salgan a bancar este modelo con mis argumentos, que está todo bien, que todo va a marchar acorde al plan y que no hay ningún problema. No hay problema de morosidad, no hay crisis, no hay crisis económica, la gente llega a fin de mes. Bueno, esto fue la bajada de línea del discurso último de esta semana, del comienzo de esta semana, en esa reunión de Milei en Casa Rosada con sus legisladores. Cuando uno ve quiénes salieron a bancar de esa manera esta semana al gobierno, ve a casi nadie. La ve a Karen Reijard y a Virginia Gallardo.
4: Sí.
5: ¿Por qué? Porque básicamente hay pudor, todavía, por suerte, algunos conservan el pudor dentro de La Libertad Avanza, que miran alrededor y dicen, che, no sé si es tal cual como dice el presidente, no lo voy a desafiar, no lo voy a contradecir porque si no me tengo que ir a mi casa, básicamente, pero tampoco quiero hacer mucha laraca de que estamos bárbaros porque no es así. Algunas salen, tuitean con un par de tuits divertidos. En esa disyuntiva aparece Patricia Bullrich, que es un negocio que ya le está rindiendo hace un par de meses. ¿Negocio para qué? No se sabe. No se sabe cuál es la rentabilidad de ese negocio. En el gobierno ayer me decían, estuvo mal Patricia Bullrich, esto es del lado de Caputo, porque el mensaje de Patricia Bullrich tiene dos direcciones. Uno, y el gran protagonista es Luis Caputo. ¿Por qué? Porque el Ministerio de Economía es el que arma el presupuesto. Y ella no se enteró, no fue Luis Caputo, no se enteró, dice que no
2: porque
5: se enteró.
2: Porque el día anterior se había hecho la reunión de mesa política, donde se suponía que se iba a exponer los términos.
4: Claro, ¿qué charlaron?
5: Tuvieron
4: esa
5: cuatro
4: mesa.
5: Horas reunidas.
2: Eso es lo que dijo Bullrich.
5: Claro,
2: ¿no? Tuvimos cuatro horas para que lo putea Bonelli.
5: Claro. La mesa política estuvo cuatro horas reunidas antes de enviar el presupuesto al Congreso. Estaban todos, Martín Menem, los Caputo, Patricia Bullrich y demás. Y nadie se enteró de lo de discapacidad. Martín Menem tampoco. Ayer me contaban en el entorno de Martín Menem. Sabían la postura del oficialismo, pero no tenían ni idea que se venía esta bomba atómica, como la llamó Bullrich. Ahí tiene dos destinatarios el mensaje de Bullrich. Una son Toto Caputo, pongámosle.
2: Sí.
5: Y lo quiero dejar ahí, porque podría ser Santiago Caputo también.
2: Pero se lleva bien con Santiago Caputo.
5: Sí, por eso digo Luis Caputo. Y la otra dirección del mensaje de Patricia Bullrich, y esto me lo decía ayer un bullrichista, es la jefa de la mesa política, la jefa de la mesa. ¿Quién es la jefa de la mesa? Karina Milei.
2: Te agrego una tercera. Que no fue mencionada, pero que hoy es obsesión de Patricia Bullrich, que es Sandra Petovelo. Porque toda la gestión de discapacidad, empleo y educación, donde se aplica el mayor ajuste, responde a Petovelo.
5: Sí.
2: A quien se la menciona periódicamente como la eventual candidata o compañera de fórmula de Milei,
5: sí,
2: en contradicción con los deseos de Bullrich. Bullrich tiene un plan A y un plan B en el mismo sentido. ¿Ser candidata a presidenta o ser candidata a vicepresidenta?
5: Sí.
2: Que en los términos institucionales de la Argentina es lo mismo.
5: Es lo mismo.
2: Porque si Bullrich es candidata a vicepresidenta, es cuestión de horas que empiece a conspirar para ser presidenta.
5: Sí.
2: Digamos, horas. Sí. O sea, el 11 de diciembre ya está...
5: Ahora te voy a agregar algo. Ahora te voy a contar algo sobre eso, porque ayer en el gobierno me decían, estuvo mal lo que hizo, hubiese cerrado filas para adentro y no hablar públicamente, pero sabemos que Bullrich está en este policía bueno, policía malo, y que a nosotros, me dicen en el gobierno, no sirve también. Porque Bullrich tiene su electorado, le habla a su electorado, y si ella juega con nosotros, ese electorado va a venir con nosotros.
2: No, que, por eso, ella intenta mostrarse...
5: De hecho, Milei, quiero decir algo, Milei dio la orden de no salir a responderle.
2: Bueno, porque hay... Yo lo vi, yo vi un trabajo escrito de un consultor que trabaja para un pool de empresas que se van a juntar ahora en Mar del Plata. Idea se llama, el coloquio. Y un consultor que trabaja y que suele ofrecer sus informes antes del coloquio para que después sea debatido, porque hay mesas de debate político. En ese informe se establece el escenario Milei Bullrich candidata a vice.
5: Sí. Que es lo que mejor
2: mide.
5: En ese
2: escenario... Milei reelige en primera vuelta.
5: Sí.
2: Porque retiene el voto de la derecha tradicional, antiperonista, que es lo que representaría Bullrich. Y Milei, que todavía, aún con los efectos dañosos sobre su propio electorado, retiene una especie de elijo creer.
5: Sí. Sí.
2: Bueno.
1: Sí, hay que ver qué pasa con la venida del Papa. La verdad que el ataque de paranoia para mí del presidente es peligroso. Y además, sumado a... herramientas legales como es esta ley de soberanía nacional,
2: sí,
1: claro, que le da un montón de poder, sí, a un, sí, presidente, sí, que parece no poder manejarlo.
2: Estoy totalmente de acuerdo, y ese es el aspecto crítico que yo veo de estas horas con un presidente y un equipo de gestión gubernamental, porque no es solamente el presidente, con tantos fierros a la mano.
1: Total.
5: Sí. Claro.
2: O sea, ahora,
1: y aparte que claramente entra dentro de la política nacional, o sea, no es solamente exterior, ¿no?
2: La intención manifiesta el gobierno ya desde el decreto 7023, o sea, el primer decreto que presentó, primera semana de gestión, era intervenir en la política doméstica a través del espionaje, la inteligencia política, siempre tuvo esa intención. Ahora, y está avanzando en ese sentido.
1: Sí.
2: Pero pará, ¿qué pasa si el bloque, para no irnos de la cuestión electoral, porque me parece que ahora está en la base de cualquier cosa que ocurra en política, hoy. Porque estamos en la etapa donde se define todo esto. Después vendrá el proceso preelectoral, la campaña, pero ahora se definen los nombres.
4: Claro, pero lo importante de lo que decís es que también hay una parte del establishment y del poder económico que entiende que la única manera de que Milei gane es que gane en primera vuelta.
5: Sí, en el gobierno lo sabe.
2: Todas las encuestas te dan que no gana un balotaje.
5: Claro, y vos diste un nombre interesante que es el de Petovelo.
2: No, Petovelo es la...
5: Hoy es la principal candidata
2: que Bullrich tiene, sí, para ser candidata a vice.
5: Si vos me decís
1: a Petovelo no se la ha visto últimamente. No,
2: no sumaría,
1: no se le hacen
2: votos,
1: reclamos.
2: Pero sumaría,
1: claro, pero,
2: tranquilidad
1: institucional. Con los recortes que implica su ministerio, sí, no ha pagado costo político.
2: No.
1: Desde aquella cola donde dijo vengan de a uno con el, sí, DNI, no la volvimos
2: bien
1: a ver.
2: Lo que marcás,
1: y
2: claro,
1: esto es llamativo.
2: Bueno, no paga el costo político de sus acciones.
5: ¿Cómo? No, que el otro día también salió a estar a trabajadores.
1: Claro, pero su costo político no está pagando.
2: En las nóminas donde se plantea la imagen, es prácticamente una desconocida.
5: Sí,
1: totalmente.
2: No tiene un altísimo nivel de desconocimiento. No aportaría a retener votos. Es una estrategia que debe ser la de Karina, la de Javier y la de la familia Milei. No mucho más que eso.
1: Sí.
2: Creo que ni Santiago Caputo
1: yo
2: propondría
1: creo que te trae
2: a Sandra
1: buena
2: Petovelo.
1: Parte de un electorado más evangelista y muy alineado con la con los Provida, con esa batalla cultural que está medio ahora no tanto en el candelero, pero que tiene una gran adhesión.
5: La idea es poner a alguien invisible, una mujer invisible,
2: claro,
5: de alguna manera.
2: Eso,
5: hoy la principal candidata.
4: Las mujeres
2: propio.
4: Que le gusta este gobierno.
2: ¿Cómo?
4: Claro. Las mujeres que le gusta este gobierno.
1: Las calladitas.
4: Claro.
5: No, y aparte funciona como una especie de contención, volviendo un poco a lo que pasó ayer en Olivos, pero pero hoy si vos me tengo que apostar, decís, che, tenés que apostar quién va a ser la vicepresidenta, hoy, hoy te digo, la principal candidata es Sandra Petovelo.
2: Bueno, por eso Bullrich, sin nombrarla, critica las políticas que administra Petovelo.
5: Claro. Sí, es una secundaria en todo esto.
6: ¿Pero lo da ganador en primera vuelta con Petovelo?
2: No. De ninguna encuesta, Milei solo.
6: Claro.
5: No, con Bullrich nada más.
6: Es con la fórmula, pero Petovelo-Milei, digamos, ahí. Supongamos que gana.
2: Milei Petovelo sería igual. Sí. Bueno.
6: Milei Petovelo, pero digo.
2: No, digo que pueda haber alguien pensando eso.
6: Pero... No, es verdad, pero en esa fórmula, si ganase, es toda Milei. O sea, el tipo diría.
5: Sí. Bullrich es un peligro.
6: Bullrich es un mono con navaja.
5: Sí, aparte Karina.
2: Bullrich no es una decisión de Milei.
5: Claro, una decisión de otra gente, sí.
1: Pero no puede ser que.
5: Por Karina igualmente, digo. Va a haber un problema ahí. Si el Círculo Rojo quiere poner a Bullrich de vice, va a tener que.
6: Karina se acomoda.
5: Enfrentarse
2: en algún momento le van a presentar este escenario, si ustedes quieren seguir, con Bullrich como dice, y Karina decidirá, ¿sigo o no sigo? Tiendo a pensar que va a querer seguir porque a la vuelta de la esquina está Comodoro Pi también, ¿no?
5: Sí, bueno, es un escenario complicado. En este escenario salió desde la mañana hasta la noche, porque uno lo que dice es, bueno, ayer Patricia Bullrich salió bien temprano en Radio Rivadavia y salió con todo, con que la mesa política, con la economía.
2: Sobre eso, pues ayer me parecía muy simpático que la evaluación fuese, Bullrich se despertó, vio lo que decía el presupuesto, justo la llamaron de la radio. No pasa eso. O sea, el
5: propio político quiere salir a hablar.
2: Elige dónde hablar.
5: Exacto.
2: No es al tuntún. Y qué decir y qué quiere decir. No es que fue un brote emocional.
5: No, aparte estamos hablando de una persona que hace 60 años de política, digo.
2: No pasa. Ella
5: no,
2: eligió,
5: se despertó ayer.
2: Decir lo que dijo a la hora que lo dijo, primera mañana.
6: En la radio donde lo dijo.
2: En una radio que es del ecosistema oficialista.
5: Hay un nombre y apellido que se está nombrando poco y de a poquito tal vez se empieza a nombrar, o tal vez no, pero bueno, como acá estamos en el destape lo vamos a decir, que es Carlos Guberman. Es una persona que no conoce nadie, te diría. Yo digo Carlos Guberman y me dice, ¿de qué me estás hablando? ¿Que es un superhéroe? ¿Qué no? Es el tipo que decide sobre tu vida, es el secretario de Hacienda. Yo te diría que es más importante que Luis Caputo. Es el tipo al que, si vos querés hacer, ¿necesitas guita? Yo soy ministro de seguridad, necesito guita porque se me acabó el presupuesto. Voy con Toto Caputo y Toto Caputo me dice, no, conmigo no, habla con Charlie.
4: Es el que maneja la parte económica, convengamos que Caputo está especializado en finanzas.
5: Exactamente. Claro. Vos necesitas guita y tenés que hablar con Charlie. Habla con Charlie, esa es la frase. Toto Caputo te dice, no tengo ni idea, habla con Charlie. Vos te tenés que sentar con Charlie y lo tenés que convencer, che, necesito 10 palos porque no puedo garpar las armas del Ministerio de Seguridad. Bueno, esa es la persona que armó el presupuesto. Esa persona es la que ahora algunos ven, obviamente, cuando se queja Bullrich de Toto Caputo. Toto Caputo dice, bueno, lo armó Guberman.
2: Sí, pero no es autónomo Guberman.
5: Claro, por eso. Sí, me dicen que tiene un
2: Guberman
5: nivel de autonomía
2: altísimo. Guberman no decide poner 3.500 palos para comprar 2 submarinos y 3 aviones.
5: Eso
2: no lo decide.
5: Eso bajada
2: decide
5: de Santiago línea
6: Caputo
5: política.
6: Directamente.
2: Eso no decide. Guberman dice, che, Kelly, voy a comprar 2 submarinos.
5: Pero me dijeron,
2: toma, 3.500 palos.
5: Ayer me contaban, es muy difícil sacarle un mango a Charlie, me decían.
4: Sí.
2: Bueno, pero algunos le encontraron el punto.
5: Yo lo llamo el rey, es el rey del ajuste. La persona que decide sobre el ajuste.
6: Además de Charlie, ¿quién arma el presupuesto? Y no te digo nombres, te digo poder.
2: No, Karina, el presupuesto pasa por el camino.
5: Ayer lo que me decían desde el lado de Caputo es, Bullrich no tiene por qué quejarse, porque cuando el Ministerio de Economía fue y consultó algo a alguien, nosotros lo que tenemos que hacer es armar el presupuesto. El Poder Ejecutivo lo envía y ustedes van a juntar los votos.
2: Petovelo.
5: Esto no, nadie le va a contestar en on a Bullrich. Te digo lo que me cuentan en off del lado de Toto Caputo.
2: Petovelo decía ayer, hacía trascender ayer, que hay
5: decir,
2: cosas,
5: no dijo nadie nada.
2: No, que hay cosas que están en el presupuesto que se ponen ya hace varios años para negociar. Tema de discapacidad. Y después el famoso si pasa, pasa. Hay cosas que están puestas para ver si pasan, y si no pasan, como ahora se abre una instancia de conversación, es una forma de negociar con los gobernadores.
5: Sirve también.
2: Ojo que a los gobernadores le están prometiendo duplicar los ATN. Ustedes dirán, ¿qué gobernador podría aceptar voluntariamente ponerse bajo la espada de Damocles de la decisión discrecional de Santilli de darle plata? No, todos.
5: Sí.
2: Hoy, como están las cosas, todos los gobernadores votan ponerse bajo la espada de Damocles antes que la inanición. Entonces, esos 300.000 millones de pesos que están previstos como ATN en el presupuesto es una decisión estratégica electoral. Ahora, ¿de dónde sale? El tema es, bueno, El gobierno tiene una decisión estratégica financiera de mantener lo que llama el equilibrio fiscal. Digo lo que llama porque después podríamos discutir qué tipo de equilibrio fiscal tiene, ¿no? Pero supongamos que esa estrategia es la columna vertebral de su programa. Bueno, si le va a poner el doble de guita a los ATN, ¿de dónde saca los recursos fiscales? Si además le está regalando guita a las mineras, a las petroleras, a las personas ricas, ¿de dónde saca los recursos? Uno diría, bueno, los va a buscar al IVA, pero del IVA no podés buscar mucho porque viene cayendo la recaudación del IVA por la informalización de la economía.
1: Van a pasar a los monotributistas al bueno, régimen de autónomos. Y ahí
2: me parece que otra vez volvemos al tema del empleo, porque una de las consecuencias de este programa de estabilización por inanición es la muerte del trabajo formal. Y la informalidad, como bien decía Cande, tiene como primer consecuencia, la de la jubilación es una consecuencia, si quiere, biológicamente posterior. Te llega a una determinada edad. Pero la consecuencia inmediata es la multiplicidad de trabajos para sobrevivir. ¿Qué es lo que vimos la semana pasada, o esta semana fue? Cuando vimos esas 5 o 6
5: sí.
2: hilera, sí. colas de personas, sí. cuadras de personas.
4: Verazatei.
2: ¿Quieren sí, escuchar alguno de los testimonios? Porque me parece que esto tiene que estar permanentemente en la agenda, porque es una consecuencia, no es un daño colateral, es una consecuencia directa del programa de gobierno. Las personas que buscan laburo y no encuentran, o que buscan dos o tercer laburo para sobrevivir. Escúchalo.
7: Esto es la gente cantidad. Los felicito a todos. Ojalá que alguno agarre un puesto de laburo. Mirá lo que es. Parrilla, la reina inauguró. Mirá lo que es esto, loco. Después dice que la gente no quiere laburar.
8: ¿Qué tal?
9: ¿Qué hora llegaste?
8: A las... un ratito antes de las 10.
9: ¿Cuánto hace que estás buscando trabajo?
8: Tengo trabajo. El tema es que necesito un ingreso extra. Mirá. Porque no me alcanza.
9: ¿A qué te dedicas?
8: Soy enfermera.
10: No sé si puedo decir con Mercado Pago. Todo mi entorno y yo estamos endeudados. Es todos los meses el día 15 más o menos. Termino pagando al mes siguiente 700.000 pesos de deuda.
11: ¿Tenés obra social?
12: No, por el momento no.
11: ¿Por la cuestión económica?
12: Estoy desempleado.
11: ¿Hace mucho te quedaste sin trabajo?
12: Y van a ser un año.
11: ¿Y cuesta conseguir?
12: Está difícil. Cuando te postulás tenés 1000 personas atrás.
2: Bueno, estos son testimonios de lo que ayer se conoció en el frío Excel de la estadística.
5: Sí, y que también hay que interpretarlo como el caldo de cultivo, la gestación de las pocas cosas que le queda al gobierno para, en esto del rumbismo, perpetrar el sistema con destruir el mercado laboral para desfinanciar el sistema previsional, para después terminar de darle el golpe final con la reforma jubilatoria que le exige el Fondo Monetario Internacional.
2: La nueva FJP.
5: Exactamente, que todavía no llevó con un texto final al Congreso, que ya ha dado algunos puntos con declaraciones.
2: Ayer dieron un pasito en eso con la reglamentación del FAL.
5: Bueno, todos
2: que serían las mismas empresas de seguro las que hoy ofrecerían la securitización de la indemnización, del despido, la securitización de la jubilación.
5: Es preparar el terreno para el...
2: Y son las mismas empresas, van fondeando el sistema.
5: Exacto. Y cada puesto informal que se genera es un pasito más a la gestación de ese proyecto que, bueno, dependerá de la maneja política si se va a aplicar en un eventual segundo mandato o si se mandan el año que viene. Siempre sabemos que una reforma previsional de Argentina es un tema.
13: A mí me dijeron 2028.
2: Exactamente. Y un año electoral es difícil.
5: No, jodido.
13: Gana pero, Milei y en 2028 tenés a todos los jubilados en la calle cagados de hambre.
5: Exacto.
13: Más o menos la cosa ahora, pero un poquito peor.
2: Está previsto en el presupuesto que va a haber menos jubilados.
14: Bueno, es eso, a ver si se logra naturalizar en la sociedad este sistema de trabajo. Bueno. Esto que decís vos, Adri, trabajar hasta morir, tener 2 o 3 empleos, aún así vivir endeudado y aún así elegir este rumbo y decir, ok, el año que viene lo voto. Porque elijo creer, porque no tengo a nadie enfrente, o porque lo que fuere, pero está en disputa eso.
13: Ayer Antonio Aracre, economista que tiene diálogo con Milei y Toto Caputo, tuiteó, Menem fue reelecto con el 18% de desempleo.
1: Sí, sí, pero no tiene, pero es verdad, era otra, pero era otra situación, digamos, donde las deudas, que sí había gente endeudada, tenían bordes concretos adentro de tu casa. Entonces, la gente se endeudaba para comprar cosas, bienes, no se endeudaba para los alimentos de todos los meses.
5: Por eso los testimonios están buenos para sumear un poco lo que pasó con el desempleo, para
3: y verlo en perspectiva para entender esta destrucción que propone Milei. En la placa número uno tenemos el grado de desocupados con cuánto tiempo llevan buscando trabajo y no lo consiguen, ¿no? Y es la mayoría de la proporción mayoritaria, del 2,5 de ese total de universo de desocupados, lleva más de un año en busca de trabajo y no lo consigue. Pero la placa número 2 está bueno, la gráfica sobre los asalariados, y vemos cómo hay una pulverización, para quien no está viendo, una línea que desciende estrepitosamente.
4: A los niveles de pandemia.
3: A niveles de pandemia. Ese es me parece el dato político de que se está laburando.
2: Hoy el empleo está a niveles de pandemia. El desempleo, en realidad, está a niveles de pandemia.
3: En este caso es
4: los asalariados.
3: Los asalariados.
2: Sí, el formal. Claro. Ahora, estos niveles, si uno lo contrasta con la informalidad, lo que muestra es que la necesidad de creación de empleo en el país se mantiene. Hay una necesidad gestacional que todos los países tienen, digamos, nacen personas.
1: Cada vez menos.
2: Vos tenés que crear una cantidad de empleos. Esa necesidad gestacional se está cubriendo con empleo informal. Y eso también está encontrando un punto de saturación, que es un poco lo que estaban comentando al principio, que se le está buscando la vuelta para estirar el laburo.
3: Y es la única forma que tienen para poder... Porque más, no es lo mismo, por supuesto, en nivel mental, no tener que tener laburo. El problema es que este nivel de informalidad nunca se había visto en Argentina en las condiciones tal cual se está ejecutando.
2: Y también tiene un límite. O sea, como cualquier otra oferta. Como cualquier otra oferta de mercado. Si no tenés mercado demandante, en algún momento la oferta también se restringe, digamos. Y
3: bueno, siguiendo.
2: Vos podés ofrecer fuerza de trabajo, pero si no hay qué hacer, digamos, no.
3: Siguiendo con esta línea, la placa número 3, esto es un informe de la consultora muy bueno que hizo LSG, tenemos la curva del promedio histórico de la tasa de informalidad entre asalariados, y vemos cómo, por supuesto, el gobierno de Milei se mantiene un ascendente, por supuesto que también es una tendencia que lleva más años, más allá del gobierno libertario, que por supuesto propicia todas las condiciones para que esto suceda. Pero me voy a saltear porque también hay una batalla cultural.
14: Sí. En esa placa, perdón, es parecido a lo que decían, con lo que decía Johnny recién, a los 90. O sea, la línea de Milei, vos la ves subiendo un poquito, parecida a lo que fue con Menem.
3: Pero... ahí también,
14: después explota, ¿no? Ahí en el 2020.
2: Esa es una comparación. Explota. Hay muchos componentes que marcan una diferencia muy notoria de los 90 con la actualidad. Primero, el proceso político de los 90 fue encabezado por un
14: peronista. Decilo.
2: Por un tipo de peronismo, claro. Porque después se ofende. No, está todo. El peronismo está. El peronismo de cristal está muy sensible. Entonces tenés que ser muy cuidadoso.
3: ¿Por qué estás hablando?
2: Lamentablemente. ¿Ves que el peronismo de cristal está muy sensible? No.
14: Lo niegan.
3: ¿De qué me estás hablando?
2: Pero eso le daba un volumen político al gobierno de Menem que Milei no tiene, nunca tuvo. Claro. O sea, el volumen político de Menem venía dado por su genealogía, pero también porque tenía a todos los sindicatos adentro de su gobierno. Después se empezó a fragmentar todo eso, empezaron a crecer sindicatos reactivos primero, después opositores, pero...
14: Y lo votaron hasta 3 veces, porque fue la RRE, y hasta con Néstor.
2: No, pero por eso digo, y además estaba como hoy muy apreciada la estabilidad.
14: Sí.
2: Hoy está muy apreciada la estabilidad...
1: Y aparte los ocupados no estaban tan pobres como ahora. Ahora tenés el fenómeno de que la gente que tiene salario formal sigue siendo pobre.
2: Eso sí, ahora tenés una red de contención social que en los 90 no tenías. Otra diferencia liminar. Ahora tenés AUH. Sí, lo tenés.
1: Ahora te
2: en los 90
1: si
2: no tenías nada de eso. En los 90 no tenías nada de eso.
3: No. En principio del siglo también se generó una red de contención del Estado.
5: Sí.
2: Que yo digo, para marcar diferencias, en esta lineal de, bueno, Menem tenía 18, yo tengo 20, más o menos puedo andar.
5: Para sumarle, quiero al peronismo, un fenómeno, el de los trabajadores pobres, que ya viene del gobierno pasado, ¿no?
1: Sí, empezó con Alberto Fernández.
3: Pero la diferencia, la placa número 5, porque también ahí hay un componente de discusión que hay que dar entre los laburantes, para entender que más allá de la ampliación del universo informal, remarcar las diferencias, esto es un estudio del CETIT de la Universidad de San Martín,
5: sobre una base salarial de un asalariado formal en el sector privado, sobre una base 100, un asalariado informal gana el 55% de lo que gana un asalariado formal en el sector privado, que además ya está ajustado por el tope de las paritarias y por el congelamiento que propicia el gobierno en su modelo económico. Entonces, salarios que bajo convenio están empobrecidos, sobre esa base gana la mitad un asalariado del sector informal, que es el que el gobierno festeja que aumenta. Mm. Y que además después intenta vender con la ficción estadística del INDEC, con la suma de ingresos, por ejemplo, de las asignaciones, sí, y cualquier tipo de ingresos que se declaren en esas encuestas, que el salario informal creció en lo que va de gestión libertaria 700%, y que también seguramente lo van a utilizar como recurso cuando en el presupuesto dicen que los salarios van a aumentar en promedio 25, no va a ser porque los salarios formales van a tener un boom salarial por sobre la inflación. Va a ser porque van a mantener esta ficción estadística de que van a se aumenta con estas encuestas el salario informal y eso te empuja hacia arriba el salario total.
2: Dato que también tiene el presupuesto y que conecta con lo que va a contar Marta en un ratito, que tiene que ver con la aplicación de violencia económica sobre las personas, en este caso las personas que realizan tareas de cuidado. Monitor, claro, que viene haciendo Marta ya desde hace bastante tiempo y que se ve resignificado por los datos del presupuesto. Pero asociado a eso, y con esto que está comentando Rodri, ¿qué dice el presupuesto como declaración de intención? Que va a aumentar la discrecionalidad de aplicación de la UH.
1: Sí.
2: Es una herramienta electoral crucial. En un país pauperizado, en un país con una mayoría desesperada, que el gobierno multiplique, duplique o hasta triplique los recursos discrecionales para darle a los gobernadores, es decir, para tenerlos comiendo de la mano a los gobernadores en materia electoral, y para darle a las personas desesperadas que después van y votan.
15: La AUH es un invento mío que me robó el carnerismo. Pues... Hola, muy buenos días. Habla la República y solicito que me reconozcan el derecho de autor.
4: Bueno, viene desde el Fondo Monetario Internacional.
2: Dice Cande que fuiste un ariete del FMI.
15: No sé, Cande, por favor, vos tenés que poder decirlo. Yo sé que por ahí los demás no lo dejan decirlo porque están apretados, pero vos, Cande, lo podés decir. Nosotros que somos de izquierda, Cande. Bueno, puede decir.
6: Nosotros.
4: No sabía que estabas de este lado, Lilita. Igual sí, el proyecto en Argentina fue tuyo, pero es una línea del Banco Mundial.
2: Claro, claro.
15: Bueno, exactamente. El Banco Mundial. Ahora resulta que el banco es el creador de todo esto. Miren, bueno, yo quiero decirles lo siguiente. Para Cande no, Murano no, Marta no sé, Núñez no sé, pero tiene cara de conurbano.
2: Conurbano sí.
15: Yo sí. No. O sea que como máximo hay solo 3 peronistas.
2: ¿Acá en la mesa?
15: Sí. Parece en el Consejo
2: Deliberante. ¿No es que todos somos peronistas al final del camino?
15: Parece en el Consejo Deliberante de Vicente López. Ni medio hay. Bueno, ahora con la inteligencia artificial ya sabemos que todos vamos a morir.
2: Bueno.
15: Sí. Así que a ver, en una línea. Cande, ¿vos qué harías si el lunes es tu último día?
4: ¿Qué haría este fin de?
15: Sí.
4: Y estaría con amigas, con amigos, con...
15: ¿Y el lunes qué haría?
4: ¿El lunes?
15: También te vas de joda, ¿qué vas a hacer?
4: Y sí.
15: Y bueno, no queda otra. ¿Vos, Bartoli, qué harías?
6: Yo prendo fuego a un estadio.
15: Muy bien. ¿Vos, con Urbano?
5: Yo pongo los redondos al palo y hago un asado.
15: Ah, mira vos. Mira vos, Marta, ¿qué harías?
1: Yo le prendo fuego a la Casa Rosada, perdón.
15: Muy bien, muy lindo. ¿Vos, John Eyer?
5: Yo voy al asado de Rodrigo Núñez.
15: Muy bien. Vos, Murano, imagino que te sumás ahí también.
2: ¿Al asado?
15: Sí.
2: Debería de tener algo de intimidad también.
5: Apa, bueno, es verdad, también. Nadie lo dijo, es cierto.
15: ¿Cómo son los zurdos? Están todos
1: al calorcito de la Casa Rosada, no sabés lo bien que se puede pasar.
2: La intimidad anual la adelanto un poco.
15: Muy bien. Entonces, toca. Estoy anotando todo lo que dijeron. ¿Escuchaste, Roberto? Ninguno dijo que va a venir a trabajar.
5: Es cierto.
2: Los voy a despedir a todos.
15: Bueno, listo.
4: ¿Vos qué harías, Lilita?
15: Yo, por supuesto, venir al destape a trabajar.
2: Ah, ah, bueno.
15: Qué olga, pero no se preocupen.
1: Está esperando el fin del mundo para sacarnos trabajo.
2: De casa al trabajo, la primera trabajadora.
15: Vengo a trabajar para venir con Sibeira. Vamos a ser los únicos dos que vamos a hacer.
1: Bueno, capaz listo. Que se te da con Sibeira el último día.
15: Porque en una buena revolcada. Bueno, pero sepan que ya se enteró Roberto que ninguno viene el lunes a trabajar, así que estamos todos despedidos. Bueno. Ahora, todos sin trabajo no pasa nada porque les traigo una primicia.
2: ¿Qué pasó?
15: Todos vamos a morir. Así que te voy a hacer un pedido. Tienen para anotar, Murano, ¿me anotás, por favor?
2: Anoto.
15: Necesito 10 cartuchos de dinamita, sí, una lancha arpillera, un misil nuclear aire-aire, 4 bengalas, 3 metralletas, 2 triangulitos, 8 rompeportones, 2 iraníes, un coreano del norte, un tanque argentino liviano, un senegalés de 2 metros disfrazado de albañil, un frastacho, una escalera, una pollera de Steffi Graf, 3 pelotitas de tenis.
1: No,
15: 2 mejor, un pepino, 2 sandías, 2 melones, una tirolesa,
5: entra,
15: una remera de Michael Jordan y 22 kilos de vaselina. No se olviden, como digo siempre, que 2 cabezazos en el área
2: es gol.
15: Tengan buen fin de
2: gracias,
15: semana.
2: Lila.
15: Gracias,
2: Lila.
1: Vamos a morir todos.
15: Todos vamos a morir.
2: ¿Cómo hubiese sido una ucronía? No va a ocurrir, pero pudo haber ocurrido. Una Elisa Carrió en la residencia de Olivos.
5: Uy, qué lindo hubiese sido eso.
1: Esa, qué divertido.
5: Qué lío.
2: Porque la residencia de Olivos tiene prestaciones, tiene servicios de primera categoría.
5: Sí.
2: Por lo menos.
5: Es muy lindo. La conocés, ¿no? Sí.
2: Sí, sí, sí. Sí. Sí. Pero, claro, cada cual después le fue poniendo su impronta.
4: Claro.
5: Sí.
4: Entonces, la hacen propia.
2: Claro, cuando llegó Menem, las canchas de tenis.
5: Claro.
2: Se pusieron en marcha las canchas de tenis. Cuando llegó Macri, las canchas de pádel.
5: Sí, Néstor le metía la cancha de fútbol en su momento.
2: Néstor puso en valor la cancha de fútbol y la pileta de natación, que no la usaba él, pero se puso en valor.
5: Bien.
2: ¿Y el Jabo?
5: Los el Jabo lo llena de cuadros. Está lleno de cuadros con su rostro, con su humanidad, con su cara. Los que van dicen que es bastante raro entrar ahí adentro. Está Milei por todos lados. Te das vuelta y hay un Milei y leones. Milei y leones. A ver, ayer se dio a conocer algo que ya se venía escuchando de manera subterránea, que empezó con el despido del intendente de la Quinta de Olivos. Vamos a contar a la gente. La Quinta de Olivos tiene un intendente, una persona que está a cargo de todo lo que se hace ahí, que vive ahí adentro, que era Osvaldo Sosa, que es cuñado de Belén Agudíez, que es una funcionaria de íntima cercanía con Karina Milei. Recordemos que...
2: Tú tenés una foto, ¿no? Porque es la de Evit con Urbada.
5: Claro, sí, sí,
2: es
5: sí.
2: Muy parecida.
5: Es parecida a Luz Espíndola.
2: Pero del mal.
5: Sí, es que ella, bueno, labura en Casa Rosada con Karina Milei. Todo lo que es el trabajo... todo lo que es el laburo de la gente que trabaja en la Quinta de Olivos y lo que es Casa Militar está a cargo de la Secretaría General de Presidencia. O sea que está a cargo de Karina Milei. A este señor Osvaldo Sosa, insisto, cuñado de esta chica Belén, hace 2 semanas lo corrieron de la Intendencia de la Quinta de Olivos. Lo corrieron a pedido del presidente de la Nación. Y al otro día los trabajadores del lugar de repente vieron a un teniente viviendo ahí. Esto pasó hace 2 semanas. Llamó mucho la atención, pero pasó. Bueno, ayer se dio a conocer que Javier Milei estalló de alguna manera por situaciones que estaban sucediendo, varias situaciones, y decidió sacarse de encima, esto palabra del presidente, a todo el personal de civil que labura en la Quinta de Olivos. Esto es gente que limpia, gente que cocina y los mozos. Dijo, basta, no los quiero ver más, ahora les voy a contar por qué, que sean solamente militares. O sea, ahora, a partir de ayer, va a haber una transición. Todos los que laburen en la Quinta de Olivos para el presidente van a ser personal de Casa Militar, que son los que cuidan la seguridad del presidente de la Nación. O sea, los militares, ayer me contaba una fuente de Olivos, los militares van a cocinar, los militares van a limpiar, los militares van a servir la comida, todo lo van a hacer los militares solamente.
2: También lo van a entornar, ¿no?
5: Sí, el entorno va a ser...
2: No, no es poco,
5: todo
2: ¿eh?
5: Militar, no.
2: Están entornados...
16: Una duda, los trabajadores de Quinta de Olivos... laburan independientemente de la gestión, o sea, son trabajos históricos. Que trabajan ahí y que
2: claro, cambia la intendencia.
16: La intendencia con
5: es lo mismo.
2: Creo que cambia también la jefatura de maestranza.
5: Sí,
2: hay un protocolo de cosas que cambian o okay. Gente que se incorpora.
5: Pero los laburantes son.
1: Son
5: de carrera. Los laburantes de la Casa Rosada. Mira, justo ayer hablaba.
2: Son de la Casa Rosada. En realidad pueden rotar entre Casa
1: de
2: Rosada.
1: Presidencia.
5: Exacto.
2: Son de presidencia.
5: Es lo que va a pasar ahora. La mayoría de esos laburantes se van a reubicar y muchos se van a ir a trabajar a la Casa Rosada. Pero hay 12, yo tengo el número 12, ATE tiene 10. que fueron despedidos, que directamente fueron desvinculados.
2: ¿Bajo qué pretexto? ¿Qué acusación?
5: A ver, Milei lo que denunció fue que lo espiaban, que filtraban información y que además, a mí me contaron, le comían la carne. Yo voy a decir, le robaban alimentos. Esto es lo que dice el presidente de la nación.
2: Es muy, muy perturbador.
5: ¿Qué me dicen desde el entorno de Milei en Olivos? Sí. Que el que le llenó la cabeza, esto estoy citando palabras textuales, el que le llenó la cabeza es un tal Mario Zulli. ¿Quién es Mario Zulli? Seguramente lo habrán visto muchas veces. Está siempre al lado del presidente. Vamos a ver algunas fotos que tenés por ahí. Este, Mario Zulli. Sí. Gorrita negra, barba tupida, un señor morocho, generalmente con campera de cuero. Que donde está Milei, está él. Ellos dos, Milei y Mario, se conocieron en Chabad Lubavitch, que es una rama de la ortodoxia judía, y nunca más se separaron. A partir, meses antes de la elección 2023, Milei se juntaron, se empezaron a laburar juntos de alguna manera y nunca más se separaron. Cuando Milei va a Rosada, está él, en Olivos está él. Bueno, a mí lo que me decían es...
6: ¿Qué hace él?
5: Mario... Él está con él. Acompaña al presidente. Algunos dicen...
2: Una especie de secretario privado.
5: Es una secretario. Algunos le llaman custodia. No es custodia. Custodia es otra cosa. Porque él es un secretario. O sea, es el que... las cosas importantes de Milei las pide directamente a Mario Zulli. A mí lo que me contaron fue... Mario le llenó la cabeza a Javier, me decían, de que los mozos y la gente de limpieza lo estaba espiando, filtraba información y le comía la carne a Milei. Y con
2: lo de la carne... ¿Deriva de lo que se conoció de compras de carne a Olivos que parecía excesivo?
5: Eso es una filtración. Yo te voy a contar algo.
2: O sea, ¿deriva de ese escándalo?
5: En parte. ¿Este escándalo? En parte, porque el tema de que le comían la carne es más que nada robo de alimentos y demás, que es lo que estaba viendo Mario Zulli, que sí. Le contó a Javier Milei. Para que ustedes tengan un panorama de esto, Mario Zulli es la persona que le prueba la comida a Milei. Y cuando digo que le prueba la comida a Milei, es que es una medida de seguridad. Sí. Milei no come comida si no primero no la come Mario Zulli. ¿Por qué? Por diferentes advertencias que tiene el presidente de la nación y que también le llegaron a Mario Zulli, esto me estaban contando, de supuestos posibles o intentos de atentado a Milei y demás.
6: Que es por de este amenazas presidente. No todos los presidentes tienen este protocolo. No.
5: A mí me han contado cosas, qué sé yo, que Cristina se llevaba su botellita de agua. Los presidentes toman recaudo de seguridad. Alberto Fernández, por ejemplo, no lo hacía. Pero en este caso, Milei no come comida si primero no la prueba Mario Zulli por, intento de envenenamiento, lo que sea y demás. Es una medida de seguridad que se tomó dentro del entorno del presidente de la nación. Bueno, digo para que vean lo importante que es esta persona en el entorno de Milei. Lo que me decían es, le llenó la cabeza y generó esto. Que Milei de un día para el otro, obviamente, tenga este tipo de cuestiones. Entonces, quiero decir algo, no presentó ninguna denuncia todavía.
2: Claro, eso iba a decir, porque...
5: Tiene que hacerlo,
2: Se tiene que fundamentar el despido.
5: Exactamente.
2: Si es un despido con causa.
5: Por ahora son despidos sin causas. ATE, que es el sindicato de los trabajadores del Estado, o uno de los sindicatos de los trabajadores del Estado, tiene una rama que se llama ATE Presidencia, que es la gente que labura en Casa Rosada y demás. Habló ayer la delegada de ATE Presidencia, vamos a ver el tema número 9, se llama Melissa Abate, y dio la versión desde el lado sindical de los hechos. Vamos a escucharla.
17: Fue todo así como muy muy abrupto, para variar. Hoy llega el personal civil a trabajar a la Quinta de Olivos y se encuentra con que no puede ingresar, hacer sus tareas habituales. Obviamente rastreando documentación a través de GDE, que es nuestro sistema administrativo, vemos que hay el día de ayer una resolución diciendo que son despedidos, se les rescinden sus contratos. En esa resolución son 10 personas y sale ayer para el día de hoy, como inmediato, ¿no? Fue todo muy, muy abrupto.
5: Bueno, Melissa Abate diciendo, contando que fue abrupto, porque realmente fue abrupto, fue de un día para el otro, que llegaron los laburantes, ya había un mal clima en Olivos, ya estaba espesa la cosa con respecto a esto.
2: Milei viene pasando mucho tiempo en Olivos.
5: Milei está pasando mucho. Ahora,
2: una vez a la semana a la Casa Rosada.
5: Sí.
4: Había pasado más de un mes que no había ido, ¿no?
5: Sí. Históricamente, Milei no concurre a la Casa Rosada desde que arrancó el mandato. Va una vez por semana. excepcionalmente va dos veces por semana, pero en este último año fue muy poco. O sea, hubo semanas donde estuvo ausentes y hubo un mes, como dice Cande, donde directamente no fue a...
4: Dice a la juventud y él tampoco va a su lugar de trabajo.
5: No, sí, pasa muchísimo tiempo en Olivos, mucho tiempo en Olivos.
2: ¿Por qué pregunto esto? Pues se supone que entonces es el lugar donde tiene reuniones, comunicaciones. Se entiende que un presidente se vuelve particularmente celoso con el lugar donde mantiene... este tipo de comunicaciones. Ahora, no pareciera ser la deriva de un problema de seguridad, porque es verosímil que lo que detona esta decisión es la difusión de una compra de carne, sí, un volumen de carne,
5: casi 30 toneladas de
2: carne, que había provocado, que había, como se dice habitualmente en las consultorías, que había entrado a la cocina del votante. Porque estamos hablando de comprar carne de primera calidad, cuando en muchos lugares esto ya es considerado un lujo.
4: No, sí, estamos en los niveles más bajos del consumo de carne
2: por eso,
4: año.
2: Por eso, parecía ser una reacción a la difusión de ese dato,
5: sí,
2: que en sí mismo no dice mucho, digamos. Si no fuese por el contexto, no generaría ningún escándalo.
5: Hay parte de eso. Ayer lo que me decían es, mira, para vos saber lo que compra de carne el gobierno, te entras a Comprar, que es una web que es pública, te podés enterar. Pudo haber habido una filtración, me dicen, hubo varias, es una de las tantas causas por las que el presidente se enojó con todo el personal y se quiere entornar de militares.
2: Que el Carnegate, digamos, ocurre a partir de la delación de algún empleado. Esa sería la suposición.
5: Hay muchas cosas.
2: Y que a partir de ahí se tira del hilo y se conectan otras filtraciones.
16: Pero eso es lo que utilizó Zully para comerle la cabeza a Milei, en teoría, o no se sabe los motivos.
5: A mí lo que me dicen es, la filtración y supuesto espionaje es una de las causas, y la otra causa es que le comían la cabeza. A mí me dijeron textual, persona que sabe mucho el tema, que conoce mucho Olivos, me dice.
2: El personal de Olivos tiene que tener derecho a alimentarse también.
4: Sí, a mí la duda que me agarra, que lo charlábamos ayer en el pase hermano de la tarde.
2: ¿Puedes decir el pase joven?
4: Bueno, el pase joven de la tarde es por qué sospecharía más de que le da inteligencia al personal civil y no al personal militar.
5: Bueno, eso es una gran pregunta que no está contestada. Evidentemente. No, Milei. Claro. Viste que Milei siempre le tiene mucho respeto a todo lo que es militares. Sí. Tiene respeto, pero no les paga lo que les corresponde.
1: Para mí
5: le
1: tiene respeto porque tiene un uniforme y a él le gusta el cosplay.
6: Bueno, o sea,
1: yo creo que en cualquier momento aparece de fajina, ojo.
6: Yo estoy tratando de ser seria en esto, y estaba pensando que al inicio del mandato de Javier Milei hubo muchas fotos donde supuestamente parecía que tenía un chaleco antibalas. De hecho, va a Bahía Blanca en esa tremenda inundación que tiene esa ciudad y todo parecía indicar que tenía un chaleco antibalas, además de sus 3-4 camperas en pleno verano.
5: Milei tiene en sus oídos día a día a personas que le dicen, en el exterior, guarda, porque, digo, vos estás amenazado de alguna manera por diferentes cuestiones, sus relaciones, no sé, con Estados Unidos, con Israel y demás. Ya ha habido pronunciaciones públicas con respecto a grupos terroristas de afuera. Digo, con ese contexto, Milei, este año fue tremendo. Las medidas de seguridad fueron extremas. Está todo exagerado. Yo cuando vi la seguridad de Alberto Fernández, a lo mejor tenía dos custodios, Milei tiene cuatro. Milei tiene
1: francotiradores alrededor de la orza.
5: Sí, si vos ves dos personas con valija, las personas con valija son los que abren la valija y te cuidan ante un balazo. Si no, si Alberto Fernández tenía una, Milei tiene cuatro. Si Alberto Fernández tenía dos enfermeros, Milei tiene cinco. Digo, todo es más exagerado. Está obviamente el bajadrón en la puerta de Casa Rosada. Estoy contando cosas que son públicas y que se ven, no estoy revelando ningún secreto de Estado.
2: Aún así se reveló bastante vulnerable, cuando fue la campaña electoral del año pasado, el episodio
4: del brócoli
2: mostró que todo ese sistema
4: porque somos un país pacífico también, ¿no? La gente tiene un brócoli, no es que
5: es vulnerable, y también está exagerado y también está potenciado, qué sé yo.
2: Yo retomo lo que decía Marta. No solamente eventualmente le comieron la cabeza para los despidos, sino también para la para que lo entorne un dispositivo militar que se está empoderando de manera muy vertical.
5: Y te quiero dar un dato político. Te quiero dar un dato político. Ayer la gente de Karina Milei, escucha esto, la gente de Karina Milei estaba muy enojada con la decisión que tomó Javier Milei. Porque la maneja Karina, la gente que pero estaba en Olivos.
2: Es el meme del Hombre Araña, no es la
5: más o menos.
6: O sea, es no está poco... pasando un buen momento los hermanos.
5: No, la vínculo. Relación de ellos está en estos 3 años, está en su momento más distante. Obviamente claro. Son hermanos, pero está en su momento más distante. Pero había muchos reclamos y quejas con respecto al despido de gente de Karina. Porque Milei no es que se la agarró con gente... Claro. Se la agarró con gente de Karina. Los despedidos son gente de Karina que depende de la Secretaría General de Presidencia, en la cual Karina Milei tiene depositado toda claro. su confianza. Insisto, el que era el intendente de la Quinta era el cuñado de la mano derecha de Karina Milei, que es esta chica Belén.
6: ¿Y ahora quién sería?
5: El nuevo ahora es un intendente. un teniente coronel, que ahora no recuerdo el nombre, si querés ahora te lo busco.
6: O sea, incluso él pone su seguridad en manos de las fuerzas de seguridad, pero no de gente de confianza.
5: Ojo, fuerza de seguridad no, casa militar. De casa no militar, es lo mismo, ¿eh?
6: No, tenés razón. Digo, pero no lo pone
2: casa militar igual administra de... fuerza de seguridad, ¿eh?
5: Sí.
2: Casa militar administra personal civil
6: de... No, pero estoy pensando que su seguridad sí. que se la administraba Karina Milei se
5: sí,
6: la quita.
5: Sigue en manos de Karina porque casa militar depende de Secretaría General de Presidencia. O sea, es otro entorno, pero sigue dependiendo de Karina Milei. Pero bien. Se echó a gente de no, mucha confianza grave, de Karina claro. Milei. Osvaldo Sosa, el que era el intendente de la Quinta, era de mucha confianza de Karina Milei. Por eso había enojo en el entorno de Karina Milei con esta decisión del presidente. Pero
1: te
5: bueno.
1: Te sumo que en este proyecto, por lo menos del Consejo de Seguridad Nacional, que la verdad que está muy cerca de épocas dictatoriales, no está Karina Milei, o sea, están todos los ministerios que le integran, incluso la Secretaría Legal y Técnica, que es María Ibarzábal, sí, Santiago
2: pero
1: Caputo,
2: no está la Secretaría General.
1: No está la Secretaría
2: lo que
1: de
2: pasa

0: los mismos términos la CONASE, que fue la Comisión Nacional de Seguridad de la dictadura, que se usaba para perseguir, para hacer persecución ideológica, persecución política. El plan criminal tenía en su estructura funcional a la CONASE como órgano, la Stasi de Alemania.
1: Sí, y tiene dos, hay un capítulo que va directamente a la defensa de las infraestructuras estratégicas.
0: Eso supone. Involucra a las Fuerzas Armadas directamente en seguridad doméstica.
1: Claro, pero además incluye dentro de esta protección de las infraestructuras estratégicas, digamos, al Congreso, por ejemplo. ¿No? Donde
0: porque pone
1: expresamente que quedarían bajo la órbita de este Consejo de Seguridad quienes interrumpieran las decisiones que tiene que tomar el Estado de manera coercitiva. Es el mismo argumento con que se detiene a la gente en las manifestaciones al Congreso.
0: O se habilita el ciberespionaje.
1: Se
0: lo triplican recursos.
1: Pero digo, entre los objetivos a que se puede, además, aplicarles condenas, multas, sanciones, incluso detención, sin pasar por ningún tribunal, también está el de manipular la información, con lo cual todo esto que estuvimos hablando podría ser manipular información sensible.
2: ¿Qué va a hacer otro presidente así? Con tanta seguridad, si uno tuviera que comparar...
0: No, el tema no es la seguridad personal. Acá no estamos hablando de la seguridad personal de Milei. Estamos hablando de la seguridad nuestra.
1: Claro.
2: No, de transformar.
1: O sea, esto está también en la órbita, digamos, de lo que era la doctrina de seguridad nacional en los 70, la doctrina Monroe y donde...
0: Y su versión actual, que es el escudo de la...
1: El escudo de las Américas. Sí, y está destinado también a colaborar con fuerzas extranjeras aliadas en su propia seguridad.
0: Ahora, la pregunta es, miro al otro lado del mostrador, al otro lado del Río Bravo, y entonces, ¿qué hace la oposición con este paquete? Porque le llega este paquete al Congreso, el gobierno le va a meter la épica malvinera y va a poner a la oposición en la situación de tener que explicar que se opone no a la soberanía sobre las Islas Malvinas, sino a un proyecto de control social. Y cuando uno mira a la oposición, ve que este fin de semana va a haber dos actos.
2: Sí, va a haber...
1: Dos actos. O una marcha
0: dos actos. La oposición peronista.
1: Ah, okay.
0: Y una marcha que sería...
1: La marcha de la bronca.
0: La marcha de la bronca, que nace de la izquierda clasista y que se ha expandido ya.
1: Sí, no un montón.
0: Una convocatoria de la izquierda.
2: Sí, vamos a ver, mira, te voy a mostrar el primer acto, la placa 2. Es un acto que se viene gestando hace más de un mes. Lo va a encabezar Axel Kicillof, organizar la Esperanza, plenario federal 2026 del Movimiento Derecho al Futuro. ¿Por qué esta fecha? Porque lo que quieren es rememorar un año de las elecciones que se desdoblaron. El año pasado habían sido más o menos el 7 de septiembre. Bueno, querían buscar una fecha.
0: El triunfo electoral. Van a celebrar el triunfo electoral.
2: Exactamente. Se corrió un par de fines de semana porque lo que estuvieron haciendo dentro del MDF es plenarios en cada sección electoral y este es como el cierre federal. Bien. O sea, implica que van a venir de otras provincias a acompañar al gobernador Axel Kicillof.
0: Un acto grande. Dicen el acto más importante en materia de presentación política de Kicillof en lo que va del año. Uno imagina el punto de partida de un proceso electoral.
3: Exactamente. ¿Va a haber una definición? Me pregunto así
2: al tonto. Él dice que este es un año de construcción. O sea, si ustedes esperan
0: que el sábado diga...
2: He tomado la decisión, no. Todavía ninguna decisión de... Pero sí demostrar todo esto que construyó. Es decir, tengo estas 50.000 personas y atrás mío estos 200 dirigentes, que es lo que yo tengo para poner en juego el año que viene, cuando sea el año de las definiciones.
3: Okay.
2: Obviamente que va a tener un mensaje donde hará más o menos un mes que empezó a federalizarlo. Por ejemplo, él esta semana estuvo inaugurando una escuela en Florencio Varela y él dice, bueno, este modelo de educación pública hay que replicarlo en toda la Argentina. Cuenten conmigo para federalizar ese sistema. Ayer estuvo en la segunda reunión con referentes de la energía nuclear y dijo, esto es lo que hay que hacer en toda la Argentina, ¿no? O sea, él ya no está hablando de la provincia de Buenos Aires o toma programas de su gestión para decir, esto se puede replicar a toda
3: la Argentina. O sea, empieza a nacionalizar un poquito el discurso.
2: Empieza de a poco, levemente a nacionalizar.
0: Estuvo en Misiones, estuvo haciendo...
2: Sí. Y cada vez que fue a cualquiera de estas provincias que menciona Adri, los

0: convocó, cuando fueron reuniones políticas, a que vengan al plenario de mañana, que también el lugar, como dice Adri, es importante, es Avellaneda.
1: Meto el estilete. La consolidación del Movimiento Derecho al Futuro como espacio político está pensado para que sea una línea interna en un peronismo que definirá en una mesa de conversación, de negociación, o está pensado como un método, un soporte electoral en sí mismo, el Movimiento Derecho al Futuro. ¿Por qué pregunto esto? Porque va a depender mucho de lo que pase con la PASO, si hay PASO, si hay paz, y si hay paz con S o paz con Z.
0: Lo que haya. No, a ver, lo de mañana es para decir también, y el mensaje político es: nosotros vamos a jugar a fondo, sí o sí, con PASO, con paz, sin paz, con interna o sin interna, como fuere.
1: A mí me decían, esta es, parafraseando la historia del kirchnerismo, es nuestra unidad ciudadana. Es lo que Cristina en su momento creó para mostrarle al peronismo que estaba en condiciones de disputar por afuera del peronismo. Lo hizo en el 17 y fue la llave que le abrió la puerta a Cristina.
2: Claro, era una legislativa.
0: E incluso, bueno, fíjate esto que vos decías, si uno lo quiere parafrasear de esa manera, el objetivo que también quieren dejar en claro es: vamos a jugar. O sea, no se van a bajar.
1: Porque una de las críticas que se le hace a Axel es que todavía no se muestra decidido a confrontar electoralmente con nadie.
0: Bueno.
1: O sea, quiere. Sí. ¿Qué se dice de Axel en el cristinismo? Y quiere que se lo erija candidato sin competir, sin disputar la candidatura, que quede por descarte, y eso no corresponde.
2: Tal vez el año que viene, entiendo que el año que viene sí va a haber.
1: Si lo que se muestra el fin de semana es: no, yo estoy dispuesto a competir y toda esta gente es la que me acompaña en una competencia, bueno, empieza a dar una respuesta a eso que se dice sobre él.
3: Eso lo viene un poquito, lo viene haciendo. Este sería el más fuerte, digamos.
0: Sí, a ver.
2: Se va a cantar Axel Presidente seguramente.
0: Todo el tiempo se le canta Axel Presidente, hasta en actos de gestión. Claro. O sea, eso ya es común. Y al principio de año, siempre lo cuento, le decían Axel Presidente y se ponía medio colorado, o tomaba un mate, o decía: bueno, bueno, bueno. Ahora cada vez que dice Axel Presidente, el tipo va, levanta las dos manos así, dice sí, y hasta
2: agita.
0: La famosa arenga, ¿no? Sí. O sea, va cambiando, se va encontrando ese candidato que dentro del entorno dice: nosotros tenemos candidato. ¿Qué te dicen del entorno de Kicillof? Tienen esa tranquilidad, si querés, de: nosotros tenemos candidato y tenemos candidato que mide. Hoy tenemos votos propios para decir: vamos a ir.
1: Esa sería ese sería el argumento en una mesa de negociación. Tenemos el candidato y tenemos el candidato. Ahora, no es un argumento electoral. Bueno, vas a una elección diciendo: yo soy el que mido. Digamos, vos tenés que presentar una propuesta, tenés que hacer
2: proyecto de poder.
3: Pero podés decir: yo le puedo ganar a Milei también. Ojo.
1: Sí, pero por eso, esa es una conversación de a puertas cerradas, digamos. Es la conversación que se hace cuando un espacio político determina un candidato por consenso. Yo soy el que mido, yo soy el que tengo esta estructura, me bancan estos. Mostrás qué tenés, mostrás las cartas.
0: Claro.
1: Ahora, puertas, si se diera la circunstancia de tener que competir por la candidatura, me parece que el acto también empieza a pensar ese escenario, a transitar el escenario de una competencia interna, una PASO que puede ser con quien esté en el otro acto.
0: Con quien va a estar en el otro acto, exacto, de la vereda enfrente, que va a ser Sergio Tomás Massa. Les voy a mostrar, ya les digo.
1: ¿Por qué de la vereda enfrente? ¿No está en el lugar del centro ya? No,
0: está enfrente, vamos a ponerlo enfrente, si querés, porque ahora te digo quién va a estar en el centro. Encuentro Nacional Jóvenes Frente Renovador, mañana también. Sábado va a ser acá en Capital Federal, a la misma hora va a haber un encuentro nacional de los jóvenes, del colágeno masista.
1: Bueno.
0: Vamos a decirlo. Está la cara de Sergio Tomás. Yo pregunté: che, ¿va a ir Sergio Tomás? Paso, saludo. No lo tenían confirmado, tampoco lo bajaban, y hoy te digo en un 90% que va a pasar. ¿Por qué? Porque me decían, fue como el Encuentro Nacional de Mujeres del Frente Renovador, donde al final él aparece, saluda y da un pequeño discurso. La diferencia, si se quiere, es que no es una convocatoria amplia, digamos, vos para ahí, para anotarte, tenías que entrar e ingresar a un link o algo. La dirección se sabe, pero a lo que voy es que venía siendo algo más cerradito a lo que es lo de Kicillof, que está por todas las recontrarredes, hicieron convocatoria a la prensa, tenés un espacio, es una jornada entera de plenario de debates de Kicillof, donde hay distintas mesas que proponen temas que de ahí hoy son plataformas que van a terminar sirviendo como el programa electoral.
1: Entonces vemos a dos candidatos del peronismo moviéndose, Y en el campo popular, la mirada más amplia del campo popular va a tener también un hecho. Mañana, que es la marcha de la bronca, ¿no?
3: La marcha de la bronca, que sí, que está ha crecido, viene de tratar de hacer una seguidilla o una conexión con lo que pasó el 6 de agosto en la calle frente al Congreso, en contra de la ley de extranjerización de tierras. Y se han ido sumando muchos actores y actrices, digamos, del amplio campo popular o clasista, de trabajadores desocupados, despedidos. También hubo conversaciones, esto es más informal, pero sí del espectro de Juan Grabois, Patria Grande, Mala Junta, digamos que también marcharían también dentro de la marcha de la bronca.
1: Con esto que estamos conversando, sería uno que aparecía como posible candidato para el año que viene, que en el último tiempo se deshilachó un poco, podría ser una forma de volver a escena.
3: Es que es la intención de transversalizar esta movida y de que tampoco se lleve todo el crédito a Miriam Bregman, digamos, en un punto, porque no sea una...
1: La izquierda clasista.
3: Es de la izquierda clasista, pero dentro de la izquierda tampoco es que hay una unidad como para decir Miriam Bregman es la candidata. Sin embargo, está capitalizando mucho esta marcha, y la idea también dentro de la izquierda era generar una marcha transversal. Es difícil con la izquierda trotskista hacer una marcha transversal, digámoslo, pero sí hay sectores ambientalistas muchos sectores movilizados que van a estar. Hay que ver cómo será mañana a partir de las 15:30 desde el Congreso Plaza de Mayo.
1: El número, ¿no? Todo el mundo se va a estar mirando la convocatoria.
0: Se va a estar midiendo, sí.
1: Y me parece que en ese sentido, con habilidad, Massa se autoexcluyó de esa discusión porque es un evento cerrado.
3: Sí.
1: Evento de Kicillof va a mostrar mucha
3: gente.
1: Que
3: no sé cuántos jóvenes podrá mostrar.
2: ¿Pero quién se anota la marcha de la bronca
3: para hacerlo?
1: Bueno, pero es un evento cerrado, entonces...
0: Claro. Sí, lo de Massa es más cerrado, es más cuidado.
1: Y la marcha de la bronca, perdón.
2: ¿Quién se anota la marcha de la bronca? Mete 1 millón de personas en la calle, la marcha de la bronca. ¿Quién se la anota?
3: Y se lo va.
0: ¿Cómo? Miriam Bregman.
2: ¿Sí?
0: Sí.
3: Yo supongo.
1: No hay acto, ¿no? No hay acto central.
3: Hay lectura de documento.
1: ¿Y
2: quién lo escribe el documento?
3: Yo creo que no se lo va a poder anotar solamente Miriam Bregman. Realmente creo que es un poco así, pero sí hay que está creciendo un sector opositor más por izquierda, que es como la gran pregunta que hay en este momento. O sea, Kicillof va a acumular por izquierda o por derecha, ¿no? O sea, ¿qué se necesita para enfrentar a Milei? Un discurso más, digamos, claramente del lado de trabajadores y trabajadoras, del lado de otros modelos de país, o de conservar lo que está hasta ahora. No sé, yo el otro día escuché a Aníbal Fernández diciendo en una entrevista qué dejarías del proyecto de Milei, dijo todo. Entonces, bueno,
0: claro,
3: digamos, esto es lo que se está midiendo. Si vos miras lo que pasa en las elecciones en Estados Unidos, que no es poca cosa, digamos, está creciendo un discurso mucho más opositor, claramente opositor, y claramente en relación a la distribución de la riqueza o digamos de la infraestructura de los cuidados, porque lo que dijo Mandami era jardines maternales, transporte, alquileres, digamos, todas esas cosas que hacen a la reproducción de la vida son las que se están poniendo en juego.
2: Es que ya no se puede premiar más desde una votación al que se hace el boludo. Claro. A lo mejor pasaba un momento, ahora garpa la nitidez, y a lo mejor hace, no sé, 20 años se garpaba el que... un Dante Gebel, por ejemplo, que todos nos reímos de Dante Gebel, que esquivaba todo. Bueno, ya no, a lo mejor hace 25, 30 años sí. Hoy con esto, llamado celular, la nitidez. Por eso crece Miriam Bregman, por eso crecen otras expresiones. Por eso Milei puede ya ganar en primera vuelta, pues es nítido. Claramente Milei es nítido.
3: Yo creo que pasadas el tema de las PASO, Kicillof tendría oportunidades en relación a esto, porque tiene algunas cosas. No, no en vano se muestra todo el tiempo en las escuelas o entregando casas, digamos.
2: Yo creo que
3: es gran activo.
2: Igual Kicillof, lo mejor le falta profundizar. Pero me parece que
3: sí, el tema es cuál es su sistema de alianzas, que ahí sí se torna, porque la verdad que la Roque festejando la llegada de Cunio, de Santiago Cunio al PJ, es un papelón. Después más con todas las barbaridades que dijo sobre Miriam Bregman, de una misoginia
1: muy
3: brutal.
1: Repudiable de Cunio,
3: muy repudiable.
0: Bueno, hay que ver, pensando si mañana iba a estar o no en el MDF.
1: Está formalmente incorporado.
3: Pero si no, ¿al MDF está incorporado? No. Está afiliado al PJ bonaerense.
1: No, se incorporó al... Sí, hubo un acto de formalización.
0: Pero eso fue en el PJ, le dan la afiliación
3: ficha,
0: del PJ
3: ficha
0: bonaerense. Que hoy el presidente del PJ bonaerense es Axel Kicillof también, ¿eh? O sea, ese
3: está bien,
0: ya lo maneja.
1: Y la bienvenida se la dio con la Roque.
0: Y la bienvenida se le dio el Cuervo Larroque, sí. Que es uno de los armadores de Kicillof.
3: Yo no voy a pensar que se incorporó al MDF, porque la verdad que me hiere, porque no es un actor nuevo en la política argentina, Santiago Cunio, es un facho de toda la vida. Es tremendo facho, o sea, digamos, lo conocemos desde mucho antes de que que los discursos de Santiago Cunio estén en el poder como están ahora encarnados en Javier Milei, pero es como un proto libertarianismo, ¿no?
0: Bueno,
3: más nacionalista, digamos,
1: no puedo hacer
3: un fascista más
1: del peronismo tradicional, pero un peronista tradicional te diría es un movimiento, el movimiento es amplio,
0: sí, está bien.
1: Es
0: amplio, es grande. No, esta semana pensando en una nota que quiero hacer para el destape, Adri, te cuento. Sí. No,
4: bien, importante.
0: En haciendo un momento hacemos sumario. No, las fortalezas, las debilidades, hoy hablamos todo el tiempo de Kicillof y de Massa, quién tiene más tiempo, quién hizo una campaña, quién no, quién pasó. Y en eso en un momento hablo con gente de Axel Kicillof y yo les digo, bueno, supongamos que van a una PASO. ¿Se imaginan solamente una polarización entre dos candidatos o más? Me dice, no, va a haber más. Porque una PASO te va a permitir generar terceras líneas que puedan robar votos de estos dos grandes candidatos. Sobre todo y mucho más, y ahí se veían en una desventaja, a Axel Kicillof, que a la vez tiene que encabezar una gestión y que está enfocado en reforzar el MDF, lo propio.
1: Bueno, ahí la clave va a ser cómo opere la realidad. Factor que en general, quienes nos entusiasmamos, nos entretenemos con la rosca, desdeñamos. En general, no le damos mucha bola a la realidad, pero existe y opera políticamente.
2: Igual, ¿cómo me divertiría una PASO con 10 candidatos peronistas?
1: Bueno,
0: sé si 10, pero
2: financiados por los principales, aparte. Sí.
1: Yo en la mesa de arena escuché esta semana 6 candidatos peronistas en una PASO.
2: Ay, Dios.
1: Y, y 2 candidatos oficialistas. Milei compitiendo
2: el
1: en PJ, una PASO.
2: Sí.
3: Milei compitiendo en una PASO.
2: Milei compitiendo en una PASO.
3: Contra Bullrich.
1: Si no se pueden suspender las PASO, que todo el mundo haga internas, porque cuanto más se dispersa el voto.
3: Claro, menos igual, tenés
2: perdón,
3: un ganador.
2: Haciendo la interna al presidente, perdón.
1: No, como estrategia electoral. Sí, a mí me parece un disparate porque el presidente va a una PASO.
3: Y le gana a Bullrich.
2: No. Pero ponle que sale primero con 20
1: 90-10.
2: Puntos. 90-10. Claro, ese es el tema. Mirá, ese sale primero con 20 puntos. Ponle sale primero, Milei, pero con 20 puntos.
1: Sparring, pero tiene que ser Bordoroni el
0: cambio. Bueno, ya pasos arreglados.
1: Cadorri, pero para la realidad, estoy parafraseando a Gato Silvestre. La realidad en algún momento también juega en todo este proceso, más allá de que en la mesa de arena todo el mundo hace estrategia. Y Kant tenía datos de la realidad, que son los datos del consumo. Que Milei niega, porque lo más impactante es lo que vemos a Milei es mostrando cómo en la puerta del teatro donde está Francella hay gente agolpada para pedir una foto.
5: Sí.
1: Pero no es lo que expresa ni siquiera la estadística falopa del INDEC.
2: Nada, no puede ser.
5: Bueno, claro. Vayamos a la placa 3, así lo sostenemos un poco en los datos que salieron ayer. Justamente en este adelanto del PBI, estamos hablando del segundo trimestre del 2026. Lo que estamos viendo tiene que ver con una caída en el consumo privado. Ahí está reforzado una caída del 0,6 en general, en ese promedio del consumo, de las inversiones, de las exportaciones y de las importaciones, pero cuando hacemos doble clic y vamos hacia abajo, vemos una caída bastante estrepitosa en el consumo privado, una caída del 2,4%, por ahí podemos ir hacia abajo de esa plaquita, y ahí llama la atención, ¿por qué? Porque el gobierno venía usando que el consumo privado, lo que está abajo, el consumo privado venía mostrando números positivos, ¿no? Donde tenemos ahí el PBI, tenemos la inversión que viene de varios trimestres en negativo, digamos, en términos técnicos, tiene que haber 3 trimestres negativos para poder hablar de recesión. Bueno, en inversión, en el caso de la inversión, podemos hablar claramente de una recesión y de una crisis de inversión en la Argentina. En el consumo privado, bueno, viene a dar negativo en este segundo trimestre. Y hay que decir que el consumo privado, cuando estamos viendo el PBI, el Producto Interno Bruto, es un número muy agregado. En el consumo privado se ve todo el gasto de los hogares, que incluye lo que pagas de servicios, incluye lo que pagas de impuestos, incluye todos los gastos que haces, más allá de el consumo, que lo pensamos como una transacción donde voy a comprar alimentos, indumentaria. Bueno, no. Dentro del consumo privado está justamente todo como un gran agregado. Entonces, lo que se muestra ahora a partir de este segundo trimestre del 2026 es que incluso teniendo en cuenta lo que gastás en los servicios, lo que gastás en los impuestos, lo que gastás en absolutamente todo, bueno, da negativo un menos 2,4% ese número de consumo. Es importante este número, ¿por qué? Bueno, porque ya es el segundo trimestre que muestra un número negativo en relación al PBI. Ya cuando tenés tres trimestres en negativo, o sea, el tercer trimestre, el que estamos transitando ahora en relación al PBI, bueno, se puede hablar ya técnicamente de una recesión. Obviamente que yo ya hablo de recesión porque estamos viviendo una recesión, sobre todo cuando estábamos hablando de la economía interna, pero bueno, ya en términos, si se quiere, de los manuales de economía, estamos habilitados, si el próximo trimestre es negativo, a hablar de una recesión en la Argentina, y todos los indicadores que van adelantando este número en relación obviamente a la industria, a la construcción, al comercio, bueno, adelantan un número negativo, incluso cuando tenemos las exportaciones en niveles récords, ¿no? Incluso cuando vemos que el único motor de dinamismo que hay en la economía argentina tiene que ver con las exportaciones del agro, que tiene que ver con las exportaciones mineras en este contexto de precios del petróleo tan altos. Entonces, bueno, es un poco ya la consolidación de esta hoja de ruta económica donde tenés tres sectores estrella que les va muy bien, pero que no llegan a compensar la agonía que vive la industria, la construcción, el comercio, básicamente quienes vivimos en pesos en la Argentina.
1: ¿Y las imágenes en los shopping de gente?
2: ¿No, y el derrame?
1: Y, claro, o el derrame de la minería, los hidrocarburos, el Shenzhen argentino del que habló Caputo. ¿Eso no estaría ocurriendo?
5: No, más que un derrame hay una concentración, ¿no? El derrame tiene que ver con que esa riqueza se distribuya en el resto de la economía. Lo que se ve acá es un fenómeno de concentración, porque tanto el sector como de minería, como agro, como intermediación financiera, no son sectores que generen muchos puestos de trabajo, no son sectores que generen...
1: De hecho, la minería está destruyendo puestos de trabajo. Sí.
5: Completamente, y no son sectores que eslabonen.
1: El sector más beneficiado por las prebendas que otorga Milei, que Milei es muy prebendario, ¿eh?
5: Sí.
1: Muy prebendario, en los términos de él, ¿no? Muy prebendario. Está destruyendo puestos de trabajo.
5: Totalmente. La minería tiene esa característica de que al principio genera algún puesto de trabajo porque hay que generar una infraestructura posible.
3: China ahora. Pero ahora sí.
1: La genera en China.
5: Sí. Pero bueno, ponele que en términos de construcción vos tenés que generar algo, pero después ya cuando se asenta el proyecto minero no se generan puestos de trabajo.
1: No.
5: Que es un poco el estado en el que están hoy en día algunos proyectos mineros y por eso vemos esa destrucción del empleo.
1: Ahora, ¿por qué Sturzenegger habla de... o compara la explosión hidrocarburífera minera de la Argentina con la experiencia saudí? Cuando dice, bueno, en Arabia Saudita la población vive y vive bien con un tercio de su economía, un tercio de su economía que trabaja en actividades hidrocarburíferas y que hay una expansión y un derrame expansivo de lo que se produce al resto de la población con servicios, con comercio.
5: Sí, yo no diría que la población en Arabia Saudita vive bien.
1: No, bueno, primer punto.
5: Partiendo de la base, el punto de comparación es pésimo. Digo, si el horizonte pasa a ser Arabia Saudita,
1: regímenes sociales
5: estamos
1: totalmente
5: al horno.
1: Distintos.
3: Sí, pero aparte tenés un Estado, digamos, que regula un poco.
1: No, pero el Estado no distribuye. Hay un tema.
5: No, Arabia Saudita es un pésimo, es aún peor que Perú.
1: Yo conocí Arabia Saudita, Qatar, Kuwait, los países que
3: suelen
1: ser...
3: Mundial vos.
1: ¿Eh?
3: ¿Fuiste al Mundial?
1: No fui al Mundial. Y claro, ¿qué ocurre? Los trabajadores en general son extranjeros, muchos de ellos filipinos.
5: Sí, hay procesos
1: migrantes.
5: Tienen
1: condiciones de precarización social más absoluta.
5: Sí.
1: Están confinados en barrios que se construyen para tenerlos alejados del resto de la población.
2: Sí, guetos.
1: Son guetos.
5: Sí, y hay muchos abusos.
1: Yo cuando escucho a Sturzenegger elogiando esos modelos, pienso en eso, en enguetarnos a todos.
2: Todos tenemos ganas de preguntar qué hace Murano en Kuwait. ¿No? Sí. ¿Por qué Kuwait? Sí. Pero no lo va a contar en el pase, lo va a contar después.
5: Pero puedo decir una cosa en relación a esto que pasó esta semana, lo de Shenzhen, que me parece algo interesante de Caputo comparándose con este proyecto que tuvo China en los 80, que fue el de dinamizar una ciudad, que era una ciudad de pescadores, una ciudad de muy pocos habitantes, y convertirla efectivamente en una de las primeras ciudades en incorporar inversiones extranjeras, en incorporar a una China más capitalista, sí, ¿no? O bueno, socialista con características chinas que nadie entiende muy bien qué es eso. En fin, el punto es que la apuesta de China y del Partido Comunista Chino en Shenzhen tenía que ver con no solo habilitar las inversiones extranjeras en una ciudad que queda muy cerca de Hong Kong, que Hong Kong ya era como liberada, digamos, para el capital extranjero, sino todas las condicionalidades que se le impuso al capital para entrar a Shenzhen. Estaban obligados a asociarse con empresas chinas, sí, o sea, asociarse con el Partido Comunista Chino. Además, el Partido Comunista Chino, en si se quiere, retribución por esas inversiones, lo que hizo fue invertir en infraestructura. O sea, todo lo opuesto a lo que hace este gobierno, que no solo es permitir la inversión sin ningún tipo de condicionalidad, sino frenar completamente la obra pública y decir al inversor, mirá que vos pones plata acá, pero la ruta ni idea, ¿eh?
1: Bueno,
5: la ruta vamos viendo.
1: También estuve en Shenzhen y en Shanghai. No, bueno. Pero pará, en Shanghai me contaste, solo después lo voy a desarrollar en verdades porque queda todavía Marta, no, que tiene muy buena información sobre un tema central de esos que están bajo radar habitualmente, pero central en la vida cotidiana de muchas familias. Ahora, ¿qué me dijo una vez? Como anécdota para graficar esto. A Shanghai fui en ocasión de la Expo Mundial, esas expos que se hacen periódicamente, donde van todos los países, yo qué sé.
0: Kisilov va en noviembre. Kisilov va a Shanghai.
1: Bueno, en Shanghai también creció exponencialmente, claro, en muy poco tiempo, pueblo fundamentalmente una ciudad portuaria y pesquera y demás. Para la Expo necesitaban hacer 4 maglev. Para que se den una idea, el maglev es tecnología de ultimísima generación que todavía no tiene Japón, sí tiene Alemania, es un tren de ultra velocidad que levita, ¿no? Necesitaba 4. Entonces, contrata a los alemanes y a los franceses que tenían la tecnología. Y los alemanes dicen, yo no te puedo hacer 4, te puedo hacer 1.
5: Claro.
1: Bueno, dale, vení, hacelo. Empezaron los alemanes a hacer un maglev e inmediatamente los chinos empezaron a hacer los otros 3.
3: Claro.
1: Entonces los alemanes dijeron, pará, nos estás robando tecnología. No, no. Nosotros te contratamos para hacer 4. Vos no podés. Hacemos te contrato nosotros para hacer 1 y yo hago los otros 3. Lo único que hago es mirar cómo lo haces.
0: Sí, faltaba decirle, jodete.
1: O sea, yo necesito 4. Nunca te dije que necesitaba solo uno.
0: Claro.
2: Espectacular.
1: ¿Por qué Alemania decía que podía hacer solo 1? Porque no quería que China tuviese 4.
0: Claro. Claro, pero China está.
1: Es ese juego que vemos todo el tiempo de las posibilidades de desarrollo y las necesidades y la capacidad de desarrollo.
5: Y por eso China pasó de ser un país muy atrasado en términos industriales de 1980 a disputar la hegemonía mundial en 2026.
1: Y básicamente el tema patentes no es puesto menor. Digamos, toda esa discusión que tiene la OMS.
5: Eso es un problema de Occidente, es problema, no es un problema de Oriente.
0: Eso no le interesa.
5: Bueno, Marta, ¿pero qué tiene que ver eso con el RIGI? Perdón, pero digo, Caputo, ¿qué está pensando? No tiene nada que ver.
1: El RIGI es la exportación de todo.
5: Es la generación de un enclave para extraer materias primas, que es lo que es Arabia Saudita.
1: Sí, exactamente. Marta, las políticas de cuidado, vos venís siguiendo
3: el
1: tema.
3: Sí, lo vengo siguiendo. Es muy poquito tiempo el que tenemos, pero bueno, un poco lo estuvimos conversando.
1: Puedes tomar parte del otro programa también, si querés, no hay problema.
3: Ok, no sé qué opinar Altano, pero lo estuvimos diciendo hasta recién, el cuidado, las tareas de cuidado son las tareas de reproducción de la vida. ¿Esto qué significa? El cuidado de las infancias, el cuidado de las personas mayores, el cuidado de las personas que necesitan porque viven con alguna discapacidad, la educación, la atención de la salud, digamos, es como el corazón de una sociedad, que es lo que este gobierno ha estado desfinanciando desde el principio. Con el último presupuesto, o si quieren ponemos rápidamente la placa número 5 para que veamos cómo se han ido reduciendo todas estas políticas, porque hay, así como hay una intención deliberada de que el trabajo sea informal para romper con la seguridad social, también hay una política deliberada para destruir el lazo social y privatizar estas tareas de cuidado, dejarlas dentro de las casas y desarticular todos los lugares donde se desarrolla la vida en común, que puede ser tanto las escuelas como los comedores comunitarios, como mismo en los centros de salud, ¿no? Donde se pasa bastante tiempo. Acá tenemos, este, bueno, mira, te voy a decir. El primero es la integración sociourbana, ¿no? 99,3% de reducción. ¿Qué es la integración sociourbana? Es la posibilidad de urbanizar barrios populares, de generar viviendas, digamos. Si vas a meter los cuidados dentro de las casas, mínimamente tenés que hacer planes de vivienda. No lo van a hacer. Las políticas alimentarias que tienen que ver no solamente con bajar la tarjeta alimentar, sino también con desfinanciar completamente el programa de alimentación comunitaria, que era el que enviaba
1: los comedores.
3: Bueno, las becas Progresar 77% menos, los ingresos de la economía popular, que son la asistencia, como decía recién, a los centros comunitarios, las cocineras comunitarias, 94,8% menos. Y hay dos programas que dicen directamente los borraron del mapa. Uno es la línea 144 de atención a las violencias por razones de género. En un principio ya la habían desarticulado diciendo atención a todo tipo de violencias. La verdad es que llamabas y no te atendían nunca nadie porque cada vez había menos gente. Ahora directamente la borraron del mapa, igual que al programa Acompañar, que era un subsidio para las personas que denunciaban violencia por razones de género, sean mujeres, sean travestis, sean relaciones abusivas que denunciaban violencia, que podían salir de esos círculos de violencia con un subsidio que duraba 6 meses, pero que les permitía una autonomía para poder salir de las casas donde sufrían violencia, borrada totalmente. Lo otro que no está es el conectar igualdad. O sea, estás dejando a un montón de chicos y chicas sin ningún acceso a la conectividad, muchas veces estudiando desde los teléfonos en condiciones malísimas. Quiero ponerte otro dato antes de irnos, que es la diferencia que hay. O sea, el INDEC te da lo que es la UH y la tarjeta alimentar, que es lo que reciben la mayoría de las personas que no reciben salarios familiares porque no tienen empleo formal. Eso lo tenemos en la placa, a ver si la encontramos, la placa que estoy apurada, y se ve, es en la AUH.
5: Ahí está, me parece.
3: Ahí está. Bueno, ahí tenés, entre la tarjeta alimentar, que es 123.000 pesos, y 154.000, la AUH, vos llegás más o menos a 195.000 pesos por hijo. Pero mirá lo que es la canasta de crianza en la placa número 1, que es otro índice que mes a mes, es la placa número 1, la canasta de crianza. Bueno, la canasta de crianza es un índice que también elabora el INDEC,
1: claro,
3: que lo elabora en lo que implica a la crianza de niños o niñas, sí, y que incluye no solamente la canasta alimentaria, sino que incluye lo que se gasta de gas, de luz, tiempo del trabajo de cuidados, y esa canasta te da 700.000 y pico de pesos. O sea
1: ciento ¿cuánto dijiste que daba?
3: 195 te da la AUH más la tarjeta alimentar,
1: contra
3: 700, que es lo que se supone que se necesita para criar un niño. Digo, esta distancia es la desprotección total de las infancias, sumado al recorte de las becas y a todos esos recortes que vimos en el presupuesto, que tienen una contrapartida. El único presupuesto que se aumentó es el presupuesto destinado al programa Los Mil Días. El programa Los Mil Días salió junto con la ley de aborto legal. Es para acompañar los embarazos vulnerables durante el embarazo y los primeros 1000 días de crianza. Ese programa se aumentó, pero también esa discrecionalidad de Sandra Petovelo. Y entendemos, como ha pasado hasta ahora, que esto se está dando a fundaciones como CONIN y otras fundaciones, claro, totalmente conservadoras, que incluso obstaculizan el acceso al aborto.
1: Se financia la batalla cultural con estos recursos.
3: Exactamente.
1: Gracias, Marta. Pueden leerla, Marta Dillon, en eldestapeweb.com para más detalles, al igual que a Jonathan Eguier, a Rodri Núñez, a Belén Bartoli, a Candevoto también la hemos incorporado. Así que a todos ellos los siguen en el Destape Web. Y conmigo un ratito más ahora en Verdades. Gracias compañeros. Gracias. Ya volvemos.
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3: La Municipalidad trabaja en un proyecto de ordenanza para la creación del Programa Municipal de Protección y Asistencia al Consumidor Sobreendeudado, una iniciativa que busca brindar herramientas de orientación, asistencia y educación financiera a vecinos y vecinas que atraviesan situaciones de endeudamiento. El intendente municipal Gustavo Barrera recibió en su despacho a representantes del Villa Gesell Autoclub, la Federación Mar y Sierras, Bomberos Voluntarios y la Policía de la Provincia de Buenos Aires con el objetivo de avanzar en medidas destinadas a fortalecer la seguridad durante las competencias automovilísticas. Se analizaron distintos aspectos vinculados al desarrollo de los operativos, tanto dentro del circuito como en los sectores destinados al público, la delimitación de áreas de riesgo, la circulación de espectadores, la comunicación entre instituciones y los mecanismos de intervención ante eventuales emergencias. Ante versiones falsas difundidas en redes sociales sobre supuestos aumentos exorbitantes de las tasas municipales, la municipalidad aclara cómo se calculan y cuáles son los valores vigentes. Las tasas municipales contemplan, entre otros conceptos, la prestación de servicios como agua corriente, recolección de residuos y ABL. Todos los detalles en la página oficial.
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4: Hay que aprovechar hoy. Bueno,
5: sí,
4: siempre.
5: Hay que vivir el hoy.
4: El carpe diem, claro, hay que vivir el presente. Como lo hace el Jabo, que la revive.
5: ¿Qué pasó? Está brotado.
4: La revive, la vive con mucha intensidad.
5: Yo no entiendo
4: nada. Eso lo vamos a contar en otra aventura de los fachorros.

0: Muy bien, ¿hay aventura de los fachorros? Por supuesto que sí, ¿eh? Segunda editorial del día, pero distinta a la de la mañana, la del pase, porque hay mucho para comentar en este día. Mucho eco de lo que ayer fue un día intenso en materia de anécdotas, también conocida como noticias. Una anécdota que hizo carrera fue la decisión de despedir a una docena de trabajadores de planta de presidencia con asiento en la residencia presidencial de Olivos.
1: Sí.
0: Hacían tareas de maestranza, ¿no? De cocina. Bueno, a media tarde se conoció la disposición oficial de despedir a este personal. Recién nos contaba Jonathan Eguier, lo contó también ayer en el Destape, bajo la sospecha de que parte de ese personal podría haber filtrado información respecto a los consumos en la residencia de Olivo. Consumos me refiero a las compras, por ejemplo, de alimentos, de carne.
1: Este tema de la carne, ¿no?
0: Claro, 24 horas atrás se había conocido el dato de que se habían comprado varias toneladas de carne vacuna,
1: sí.
0: Carne premium, y eso había despertado una olita de indignación,
1: sí, sí,
0: en redes sociales. ¿Por qué? Bueno, por el contexto. Ese mismo día se había conocido el dato de un nuevo descenso en el consumo de carne en los hogares de la Argentina. Entonces, mientras
1: 9,5.
0: ¿Cómo?
1: Había bajado
0: el consumo, 9,5, ¿no? El consumo de carne en los hogares. Y al mismo tiempo se había conocido el dato de que en la presidencia de la Nación se había comprado carne premium por varias toneladas, muy por encima de las necesidades que uno podría adjudicarle a una persona que además vive sola en Olivos, con sus animales, por supuesto, con sus perros.
1: Que nunca vimos.
0: No, bueno, pero...
1: yo quiero verlo.
0: Digamos que parte de esa compra podría ser destinada a la alimentación, pero no creo, porque los perros de Milei, según contó el propio Milei, se alimentan de comida balanceada, comida, mirá, especial. Así que, digamos que una persona que vive solo versus la cantidad de kilos o de toneladas que se disponían a la compra, parecía un número excesivo. Bueno, se conoció ese dato. 24 horas más tarde se despide al personal de cocina maestranza de Olivos. Y una de las razones que se sugiere, no de manera oficial, es que Milei sospecha que los trabajadores de Olivos le comían la carne. No en el horario del almuerzo, no como parte de las obligaciones que puede tener, ¿no?, la Casa Rosada respecto a proveer de alimentos a las personas que trabajan allí, sino que le robaban carne u otros alimentos. Esa sería una de las razones que habría provocado este desplazamiento de personal civil y su reemplazo por personal militar. En realidad, se hace cargo la Casa Militar del control de la seguridad de Olivos y probablemente de las tareas, de alguna de las tareas que hacía este personal civil que respondía a la Evil conurbada.
1: Muy bueno esto.
0: Claro, ustedes conocen la historia, la hemos contado aquí en el Destape. Hay una funcionaria muy cercana a Karina Milei.
1: Esa es muy chorra, ¿eh?
0: No sé si chorra.
1: No, pero digo, ¿cómo designó el intendente ahí de Olivo?
0: ¿Qué pasó? Esto lo contó Carla Pelliza en este programa hace varios meses. Belén Agudíez, la Evil conurbada, porque la verdad...
1: ahí les paso la foto para que la vean.
0: Parecieran ser gemelas separadas al nacer.
1: Por lo menos en
0: no
1: esa imagen.
0: No sé si se conversó en la familia Espíndola el tema, pero daba para una conversación una conversación muy parecida, pero claro, del mal. Conurbaga es...
1: yo soy del bien.
0: Del bien, y Belén.
1: Y pobre.
0: Agudíez, muy cercana a Karina Milei, que a través de esa cercanía logró que nombraran a su cuñado como intendente de Olivos, el jefe administrativo de todo este dispositivo que fue despedido ayer. Bueno, también a este señor...
1: designado por una tirada de cartas de tarot.
0: Bueno, Cuenta Juan Luis
1: dice
0: González.
1: Juan Luis, perdón,
0: cuenta
1: dice
0: Juan Luis González, el biógrafo de Milei, que la cercanía entre Agudíez y Karina Milei se consolidó a partir de una consulta, creo que se llaman consultas, ¿no?
1: Sí.
0: Una consulta.
1: Una tirada. Una consulta de tarot.
0: Una consulta de tarot.
1: Bueno. Una sesión.
0: Que ahí se consolidó el vínculo. Y a partir de la consolidación del vínculo, el nombramiento de este señor que fue desplazado ayer. Bueno, es importante que Casa Militar tome el control de la seguridad. Ahí la vemos, estás igual.
1: No, sacame
0: a mí, ponela. Igual, estás igual.
1: En otro momento teníamos el pelo más parecido, pero sí.
0: Sí, en una época tenían. Pero están muy parecidas.
1: Qué hija de puta, mirala.
0: Bueno. Obviamente, la mucho mejor versión, la de la izquierda en todo sentido, ¿no? Espíndola.
1: La peronista.
0: Mucha mejor versión. Pero.
1: Esta te chorea.
0: La otra también, pero bueno, de otra manera viene choreando hace tiempo.
1: Sonrisas. Qué tremendo. Bueno, cuestión.
0: Que ayer entonces desplazaron, Casa Militar tomó el control de la seguridad en Olivos. Y no es un dato menor que el presidente fortalezca el poder uniformado en su entorno. No es menor, porque cuando uno repasa el presupuesto, ve que además de estar empoderado el sector militar del Estado, las Fuerzas Armadas, también están enriquecidos. Se les ha dotado y se les va a dotar de muchísimos recursos por decisión del presidente, por decisión del Ejecutivo, incorporado al presupuesto de la Nación. Algunos datos que están mencionados en el presupuesto. El proyecto autoriza al gobierno a tomar un crédito público para comprar 3 submarinos convencionales. Hoy la Argentina no tiene submarinos desde el hundimiento de la San Juan. Desde entonces la Argentina dejó de poseer esa herramienta de defensa. Bueno, el gobierno autoriza a tomar crédito para comprar 3 submarinos por 2.300 millones de dólares y 2 fragatas multimisión por 1.200 millones de dólares. En total, unos 3.500 millones de dólares para comprar estos insumos para la Armada. La Armada, que viene de un escándalo mayúsculo por el pago de sobresueldos, que esta misma semana fue denunciada por las propias autoridades de la fuerza, cuando un funcionario de contabilidad detectó que durante años, por lo menos desde el año 2022, se vienen acumulando pagos irregulares por arriba de 1.000 millones de pesos. 1.200 millones de pesos. Pagos que iban a un grupito de familiares, aparentemente familiares conocidos o personas cercanas de un grupo, algunos de ellos oficiales en actividad, otros personal administrativo, pero un grupo de funcionarios de la Armada. Por lo tanto, lo que muestra esa denuncia es que se estaban choreando guita destinada a salarios que están muy pauperizados.
1: Sí.
0: Porque la realidad de las Fuerzas Armadas es que los suboficiales, los oficiales de bajo rango, cobran muy poco, pero se les está dotando de recursos operativos extraordinarios que administran los superiores. Y la tradición y el presente de denuncias escandalosas que estamos conociendo indica que cuando a los oficiales, a la oficialidad, le das una chequera, te la revientan, ¿eh? Y te la revientan de manera abusiva, escandalosa, chorean. Te estoy contando el caso de la Armada, te podría contar el caso de la Fuerza Aérea. Hace un mes se presentó una denuncia por la compra de un Embraer, donde también aparentemente se pagaron sobre costos o sobre precios, con un sistema que impide la trazabilidad del dinero. ¡Un avión se compraron! Y no se sabe cómo se pagaron eventuales sobreprecios que ya están establecidos por un peritaje, por un peritaje judicial. Perdón, administrativo. Un peritaje administrativo determinó que ese avión, cuyo proceso de licitación se había iniciado en el 23, fue finalmente comprado en el 25, aparentemente, insisto, con sobreprecios. 54 millones de dólares a una empresa que recibió un dinero cuya trazabilidad no se puede seguir. Y podría seguir con otros curros de compras en el ejército. Ahora, a toda esa gente, a la oficialidad, se le está dando una chequera abierta, mientras en el mismo presupuesto se condena, se avisa la condena o la continuidad de la condena, la pauperización a los oficiales, suboficiales de bajo rango. ¿Por qué? Bueno, porque en el mismo presupuesto se establece que el presupuesto destinado al Ministerio de Defensa en el 2027 va a ser de 5.200 millones de pesos. Algo así como un 20% más que este año. Que es una cifra que en términos reales está por debajo de la inflación. Por lo tanto, se aplica un ajuste sobre el presupuesto del Ministerio de Defensa. Claro, ustedes dirán, ¿y entonces cómo es que asegurás que le están dando más guita a los oficiales de las Fuerzas Armadas, al Estado Mayor Conjunto, si al mismo tiempo el presupuesto que se destina a defensa tiene un ajuste real, anotando un incremento nominal del 20% contra un 30%, 35%, 38%, 40% de inflación que se va a acumular este año? Bueno, ocurre que el 75%, casi el 80% del dinero que se destina en esta partida presupuestaria al Ministerio de Defensa es lo que se destina a sueldos. Entonces, lo que anticipa el presupuesto es que la plata para sueldos va con ajuste. Lo que va con incremento son las partidas que se destinan a compras que administra, por supuesto, el Estado Mayor Conjunto y el Ministro de Defensa, que es un militar, Carlos Presti. Bueno, este empoderamiento económico y operativo de las Fuerzas Armadas son vistos por sectores de la derecha como un fortalecimiento de las posibilidades de defensa de la patria. Quiero decirles que no es esa la intención.
1: No.
0: No se coman esa curva. Y se lo digo fundamentalmente a quienes, por convicción, por emoción, por ideología, realmente consideran que la Argentina está desvalida, cosa que es muy discutible, porque la Argentina tiene una sola hipótesis de conflicto. Es la hipótesis, en realidad tiene varias hipótesis de conflicto en la mesa de arena que elaboran las Fuerzas Armadas. Naturalmente hay hipótesis de conflicto con Brasil, con Uruguay, a cada cual más insólita, más exótica. Pero la única hipótesis de conflicto real que la Argentina tiene en el mundo es con el Reino Unido, justamente por el reclamo soberano de la Argentina sobre las Islas Malvinas. ¿Qué es la excusa que el gobierno manoteó hace 15 días para justificar todo este incremento de recursos económicos que tiene como destino no fortalecer la soberanía o fortalecer la Argentina como, o la defensa territorial de la Argentina, sino que tiene como objetivo propiciar negocios? Y cuando digo negocios, digo distintas capas de negocios. Esta semana, por ejemplo, se abrieron los sobres para licitar un contrato de ciberdefensa. También lo está haciendo el Estado Mayor Conjunto. 3,5 millones de dólares. Hay 3 empresas oferentes. Bueno, las 3 con muy buen vínculo con la superioridad. Y con el sistema de seguridad y de ciberseguridad que se crea bajo el amparo del Ministerio de Seguridad y del sistema de Servicio de Inteligencia del Estado. También muy empoderado. Bueno, decía entonces, se empodera económicamente a las fuerzas para que se elaboren distintas capas de negocio a gran escala, negocio país-país, a favor de Estados Unidos, que es el proveedor de estos pertrechos que la Argentina se dispondría a comprar. 3.000, 3.200, 3.500 millones de dólares. Ese es el negocio a gran escala. Pero después hay un montón de negocios, una escalerita de negocios, de la que van mordiendo los escalafones medio altos y altos de cada una de las estructuras de las Fuerzas Armadas. Por supuesto, también del ministerio, funcionarios políticos. Por eso son fachorros. Porque incluso cuando se presentan bajo el biribiri nacionalista, lo que están haciendo es encubrir un negociado. O un posible negociado o un potencial negocio llave en mano. Pero después hay otro aspecto, que es el del empoderamiento de las Fuerzas Armadas para un sistema de control social. Y ahí las reminiscencias no alocadas. Y mirá que acá estamos en contra de banalizar la dictadura asociando procesos del presente con la dictadura genocida. Nos enojábamos incluso cuando se decía que Mauricio Macri era de dictadura, porque la verdad es que nada del presente puede ser comparable con la violencia genocida de la dictadura cívico-militar. En el sentido absoluto, ¿no? Uh-huh. Ahora, sí hay elementos de la dictadura genocida que se replican en el presente. Entonces yo no puedo decir que Javier Milei es la dictadura, pero sí puedo decir, de manera fundada, que Milei está galtierizando Malvinas, porque la pretensión de uso de la causa Malvinas es la misma que tiene hoy Milei de la que tenía Galtieri. Sí puedo decir que este Consejo de Seguridad que ayer se presentó bajo el amparo de una ley de defensa de la soberanía, detrás de la cortina de humo o amparado en el paraguas de la defensa soberana sobre los derechos de las islas de la Argentina sobre las Islas Malvinas, ese consejo que se crea ayer recuerda mucho, mucho, mucho al CONACE de la dictadura. Y el CONACE de la dictadura era el órgano central de inteligencia de persecución política y social que después ejecutaba como brazo criminal las Fuerzas Armadas, ¿eh?

0: de ayer del consejo que usaba la dictadura para perseguir política y socialmente a quienes se opusieran a la dictadura genocida. Y esto es peligrosísimo porque se da en paralelo a un empoderamiento económico y operativo de las Fuerzas Armadas, que son el brazo armado del Estado, o uno de los brazos armados que tiene el Estado. Por lo tanto, cuando uno une la línea de puntos, y es el esfuerzo que hacemos cada mediodía aquí, tratar de unir líneas de puntos para que la anécdota, la noticia, no se coma lo importante, lo trascendente, es un esfuerzo que puede parecer aburrido. Quizá nunca logremos ser el programa más taquillero del mediodía, pero creo que es nuestra misión hacer un esfuerzo de contexto. Bueno, cuando uno hace ese esfuerzo de contexto, todo aquello que se presenta como anécdota, incluso hasta divertida, hilarante, exótica, como las fuerzas militares desplegadas en la cocina de Olivos, adquiere otra dimensión. Estamos hablando entonces que un presidente, con la fragilidad emocional que manifiesta tener Milei, va a estar física, política y funcionalmente entornado por Fuerzas Armadas. En un país con la historia que tiene la Argentina respecto a ese tipo de relaciones endogámicas entre Fuerzas Armadas y poder político. Y pienso cuántas veces nosotros dimos por sentado y naturalizado cosas que no iban a volver a ocurrir y que están ocurriendo. Soy de la generación que vivió el último tramo de la dictadura siendo chico, que luchó para sentar el camino de memoria, verdad y justicia en las calles. Soy de la generación que militó contra las leyes del perdón y de impunidad del alfonsinismo y contra el indulto de Menem, y que después vio con satisfacción cómo esa lucha era significada y resignificada por un presidente, Néstor Kirchner, que transformó un acto simbólico, los juicios por la verdad, en justicia efectiva contra los genocidas, y que incluso luego su sucesora, Cristina, habilitó que se avanzara contra los cómplices y protagonistas civiles de aquella dictadura cívico-militar y eclesiástica. Soy de la generación que creyó que ese camino era irreversible. Y ahora temo haberme comido la curva. Como otras tantas veces. De haber creído, de haberme relajado, pensando que el nunca más de los 80, que la convocatoria masiva con muchos jóvenes en las fechas en las que se recuerda el genocidio, el 24 de marzo, eran un reaseguro suficiente para evitar que la historia trágica se repitiera. Ahora siento que nos relajamos demasiado, o que naturalizamos demasiado, o que nos distrajimos y nos distraemos demasiado, y que en esa distracción el desastre avanza con toda su escudería, acorazado, ahora armado hasta los dientes. Porque la intención del bloque de poder que colocó a Milei y ahora está viendo cómo lo baliza, o eventualmente cómo lo reemplaza, ese bloque de poder tiene la intención manifiesta de que el programa de gobierno continúe con o sin Milei. Y es el mismo bloque de poder que en su momento, así como ahora, propició, incubó a Milei, en su momento auspició el gobierno de los tanques y las bayonetas, o los gobiernos. Es el mismo bloque de poder que bombardeó la plaza, contra trabajadores que estaban defendiendo la democracia y al presidente electo. Es el mismo bloque de poder que auspició todas las dictaduras con el mismo objetivo que tiene hoy el gobierno democrático, o por lo menos institucionalmente democrático, de Javier Milei. Por lo tanto, este proceso es mucho más peligroso que todos los anteriores. Porque en todos los anteriores, los procesos que alumbraban estas mismas políticas tenían una debilidad institucional.
1: Claro.
0: Este tiene fortaleza institucional y tiene complejidad.

0: Felicidades transversales. Ayer, mientras Patricia Bullrich en la tele fingía demencia respecto al presupuesto que el gobierno envió al Congreso, la misma Patricia Bullrich estaba propiciando que en el Senado, como jefa de bloque del oficialismo, se votara Inocencia Fiscal 2, que básicamente ofrece impunidad a quienes se financien con la economía informal, financien sus actividades con la economía informal. Básicamente es eso, es el camino a la estructuralización de la informalidad, que la informalidad se vuelva estructural, como ocurre en Perú, porque ese es el modelo económico, que todos seamos precarios, informales, y que aceptemos condiciones cada vez más desventajosas. Ese es el camino. La ley de inteligencia fiscal, perdón, de inocencia fiscal, va en esa misma dirección, en fortalecer la informalidad. Y aprobar una ley de hidrocarburos a pedido de la élite, que es la que está haciendo grandes negocios con este gobierno. Un bloque de la élite. Hay otro bloque que estaba medio a disgusto, pero ya está recibiendo otras compensaciones, ¿no? El sector hidrocarburífero. Es decir que Bullrich, que se presenta ahora como candidata a reemplazarlo a Milei en la presidencia, B, a ser candidata a vicepresidente para reemplazarlo a Milei en la presidencia en caso de que Milei deba ser desplazado. O sea, hoy el objetivo de Bullrich es consolidarse como candidata a presidenta o como candidata a vice de Milei. Sigue haciendo, alfombrando ese caminito, concediéndole al bloque de poder lo que el bloque poder necesita. Y al mismo tiempo fingiendo empatía. A tal punto llegó a fingir empatía que a la mañana, la habíamos escuchado ayer al mediodía, había llamado al programa de Ortelli, al programa de radio, de una radio, para decir que ella estaba disgustada, ¿no?, por el tema de la del ataque a las personas con discapacidad en el presupuesto. Después, durante todo el día, se dedicó a sacar los proyectos que le interesan a la élite. Y al final del día, habla con Feynman y Rossi, los dos caniches del mismo bloque de poder, que hoy tributan a Milei, pero mañana van a tributar al próximo que esté auspiciado por ese bloque de poder, porque trabajan para el bloque de poder, no trabajan para Milei. Ojo con esa confusión, porque los podemos escuchar mañana a Rossi y a Feynman criticando muy duramente a Milei cuando el bloque de poder decida reemplazarlo. No es que trabajan para Milei, trabajan para el bloque, para los dueños de Milei. Y ayer, en ese caminito, le dieron otra vez micrófono a Bullrich para que Bullrich profundizara ese desmarque emocional en medio de un brote del presidente.
1: Sí, que estaba como loco.
0: O sea, en medio del brote del presidente, brote que se expresó con el despido de Olivos, pero también con un tuit. Veamos el tuit primero y ahora vamos a Bullrich. Porque mira cómo se dan las circunstancias a veces en una temporalidad que es muy significativa. 6:41 de la tarde, Javier Milei, mientras se difundía la información de que había echado a media docena de trabajadores,
1: los churrascos,
0: publica este tuit. Dice: periodistas de mierdas. Está mal usado el plural, bueno, sí, tiene un problema con el castellano.
1: Periodistas de mierdas.
0: Claro. Después se quejan cuando les digo que son mierdas humanas, que se la pasan mintiendo. Son basuras repugnantes. Brote absoluto en redes sociales de Milei. A esa misma hora, casi en ese instante, Bullrich estaba hablando con Feynman y Rossi, desmarcándose de la decisión del gobierno de atacar a la a las personas con discapacidad. Escúchenla, Bullrich, en ese mismo momento.
2: El 4%, la inflación va a ser 21,1, el dólar va a estar en 1.700 y pico, llegando al techo de 1.800, y habían dado los fundamentos, pero nadie dijo nada de esto. Tanto es así que me contaron que a las 3 de la mañana, cuando entró el presupuesto, se pusieron a leerlo y dijeron: a las 9 tenemos la comisión en diputados, donde todo lo que habíamos arreglado con los aliados o los opositores que querían votar en contra de la búsqueda de un acuerdo con el gobierno, nos van a matar. Y dicho y hecho, cuando claro, se enteraron que esto
3: los mataron o los matan con dos temas, universidades y discapacidad, ¿no? Ahora, el tema es, ¿Quiénes estaban sentados en la mesa política?
2: La discapacidad es muy fuerte.
3: Muy fuerte.
2: No, estábamos todos los que estamos siempre. Estamos todos los que estamos siempre.
3: ¿Estaba Caputo?
2: Yo, digamos, empecé a hablar con todo el mundo. Sí, estaba también, sí, los dos Caputos. Pero estábamos todos. Y entonces decimos, si esa mesa política es para evaluar cómo cae en las cámaras los proyectos, qué es viable, qué no es viable. El año pasado nosotros la pasamos muy mal cuando perdimos gobernabilidad. Estamos necesitando la gobernabilidad. Recién el proyecto lo votamos por 44 votos acá en senadores. Quiere decir que esa mayoría...
0: Bueno, ahí está Bullrich tratando de mostrar empatía con la gente que sufre por las políticas que la propia Bullrich impulsa en el Congreso a instancias de un gobierno que ella integra y al que quiere suceder.
1: Es psicópata, bueno, totalmente.
0: Y nosotros somos unos boludos. Ella es psicópata. Ellos son cínicos, pueden ser hijos de puta. Nosotros somos unos boludos bárbaros. Hay que asumir también que, o por lo menos estamos en una etapa bastante boluda.
1: Sí, porque muy pasivo.
0: Los elefantes nos pasan por adelante y nos preguntamos dónde está el elefante.
1: Sí, es cierto.
0: Mirá, yo les voy a contar una cosa que hasta ahora no es conocida. En unos días se hace el coloquio de idea. Uh-huh. Ahí se reúne parte del bloque de poder que alumbró este experimento y ahora está viendo cómo lo continúa. Una encuestadora que trabaja para este bloque de poder y para el coloquio de idea, elaboró un informe, que no se hizo público, yo lo tuve a la vista, con escenarios políticos posibles. Ese escenario funciona como una recomendación. ¿Por qué? Porque en el coloquio de idea después discuten entre ellos a ver a quién votarían, a quién no. Es importante porque ahí es el círculo rojo definiendo estrategias electorales. Y después financiándolas. Son ellos los que después ponen la guita para las campañas. Y son los que los ponen, los que ponen los medios.
1: Claro.
0: Una cosa que no se dice nunca, porque hay algo medio de omertá. En cada coloquio de idea, el coloquio banca la presencia de una cantidad de periodistas que transmiten desde el coloquio de idea, les pagan el hospedaje, el viaje, el centro de transmisión, la comida. O sea, el coloquio se encarga de que lo que el coloquio debate se conozca e influya. Y paga por eso. No lo hace gratis. Incluso veía que este año convocaron un periodista respetado para que ya empiece a balizar el camino de lo que pretende el coloquio de cara al futuro. Hay un reel con el periodista Nacho Girón, donde el periodista se pregunta, ¿qué pasaría si la Argentina logra tener estabilidad de 20 años en políticas públicas? Están trazando un horizonte de 20 años. No sé si Girón se preguntó o no, si estaba siendo cómplice de algún dispositivo de poder, o tal vez se lo preguntó, se contestó que sí, le chupó un huevo, no lo sé. ¿Puede pasar o no? No es el tema, el comunicador en este caso, sino cómo funciona este sistema. Perdón si estoy descubriendo algún truco, pero el sistema funciona así.
1: Sí.
0: O sea, contratan comunicadores más o menos respetados, les pagan el viaje, la comida. Es lindo, va a estar lindo el fin de Mar del Plata. Van a comer a la costanera, ¿no? Te encontrás con los empresarios, después podés conseguir una pauta. Es un lugar donde la gente se muere por ir. Muchos periodistas se mueren por ir. Bueno, y los que pagan lo aprovechan. No son de tirar la guita, los empresarios no están para tirar guita, no hacen beneficencia.
1: Y los ricos nos hicieron tirando guita.
0: Claro, no hacen beneficencia, ¿no?
1: Que
0: convocan a los periodistas porque les gusta charlar con ellos.
1: No.
0: Bueno. Perdón, colegas, si estoy contando algún truco como el mago enmascarado. Lo cierto,
1: justo te iba a contar que me convocaron al coloquio idea.
0: Bueno, disfrútalo, come rico.
1: ¿Sabías que podemos tener un plan económico a 20 años? ¿Te lo imaginás? Síganme.
0: Bueno, claro, la discusión no es tener los 20 años. La Argentina estuvo cerca de tener 20 años del mismo plan económico, pero metieron presa a la gestora de eso, a la última gestora de ese plan económico, que la verdad, ojalá hubiese durado más de 20 años, pero metieron presa porque no les gustaba el plan. Entonces el problema no es la continuidad, es el plan económico lo que ellos quieren disputar, no que dure mucho tiempo. Ellos quieren que dure mucho tiempo, ya lo sabemos. Lo intentaron con una dictadura genocida, lo intentaron con Menem. Ya sé que queremos, ya sabemos todos que quieren permanecer 20 y más años con su plan económico. El tema es que su plan económico nos excluye a todos nosotros.
1: Es una mierda.
0: Es una mierda. Ese es el problema. Y cuando vino alguien con otro plan económico, la metieron en cana. Pues eso es lo que pasó. Pero bueno, todo esto está atravesado por intereses diversos. Y quiero volver a lo que estábamos comentando para cerrar. En ese informe que se va a presentar en el coloquio de idea, se establecen distintos escenarios electorales. El escenario electoral que más favorece a Milei, según este informe, es el de una candidatura de Milei que todavía retiene el voto elijo creer de los votantes decepcionados de sectores populares. Todavía retiene, no absolutamente, pero retiene bastante de ese voto. Y Patricia Bullrich como vice.
1: ¡Uy, qué horror! Porque no quisiera hacer esas camperas.
0: Porque según este informe, Patricia Bullrich sigue conectada con el voto antiperonista tradicional. Entonces, lo que dice este informe, que se va a dar a conocer a todos los que asistan al coloquio de idea, es lo mejor que puede pasarle al rumbismo es una candidatura de Milei y Bullrich. Claro, ¿qué es lo que sabe Karina Milei, lo que sabe Javier Milei, lo que sabemos todos? Que el 10 de diciembre a las 11 de la noche, después de que, si eso fructifica y efectivamente resulta reelecto Milei, la conspiración de Bullrich contra Milei arranca ese mismo día. Ese mismo día. No creo que tenga ni horas de Changui.
1: Es que él es un nadie también para el círculo de poder. Ella ya está instaladísima, entonces, y es parte, bueno, de las élites.
0: Entonces, tiene lógica que Karina Milei resista a Bullrich como candidata a vice. Ahora, habrá que ver en la negociación que le propone el bloque de poder si tiene capacidad de resistencia o cuánta es su capacidad de resistencia. Porque a la vuelta de la esquina tienen forma de convencerla con todos los jueces que nombraron como Comodoro Pi. Que la pueden convencer a Karina de nombrar a Bullrich y de muchas otras cosas más. Tienen mucha capacidad de convencimiento.
1: ¿Cuánta?
0: Millones.
1: De capacidades.
0: Digamos que un 3%.
1: Pero es mucho.
0: Sí, es muchísimo. Sí. Bueno, entonces, en ese estado de cosas, el bloque de poder está mirando cómo continuar el rumbo. Con o sin Milei, con Bullrich y con este dispositivo que estamos viendo. Más la incorporación a ese dispositivo de personal armado. Dispuesto al control social. Yo les quiero decir, de manera anticipada, a quienes eventualmente sean convocados a hacer la mano de obra de ese control social. Me refiero a suboficiales, oficiales, jóvenes formados, criados, educados, en democracia que eligieron la vocación militar. No se dejen usar como forros de vuelta. Ya los usaron como forros, muchos lo hicieron con satisfacción y placer sádico, pero otros no. Y pagaron las consecuencias. Mucho más que, por supuesto, los civiles, que no pagaron prácticamente ninguna consecuencia por las acciones del genocidio. Y que ahora están pagando las consecuencias de este plan económico. Que otra vez les está avisando que los van a cagar, que les van a ajustar los salarios y condenarlos a sobrevivir como sobrevivimos la mayoría de nosotros. Que son tan trabajadores, precarizados y pauperizados como todos nosotros. Y se los digo, insisto, con preocupación pero también con el respeto que me provocan todos aquellos que eligen por vocación algo tan noble y loable como la defensa de la patria. Defender la patria es también defender a los argentinos de un gobierno como el de Javier Milei. Estas son nuestras verdades afiladas y vamos hasta las 2 de la tarde.
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0: Muy bien, 47 minutos pasaron de las 12. Ayer se dio a conocer, y lo contamos en tiempo real, se dio a conocer el índice de empleo, desempleo, ocupación, desocupación. Bueno, cada quien hace foco en donde crea que mejor corresponde hacerlo. Pero también en ese mismo informe que ayer emitió el INDEC se revelan datos muy incómodos para el gobierno. Por ejemplo, consumo privado, una caída de 2,4% en el trimestre, una caída interanual muy significativa también del consumo en relación al Producto Bruto, y un crecimiento de la informalidad laboral. Fenómeno que habíamos hablado esta misma semana con Luis Campos y nos había dicho, presten atención al dato. Bueno, creció 3 puntos porcentuales y viene en ascenso. Para comentar estos temas, estamos en comunicación con Daniel Kotzer. Él es economista de la Confederación Sindical Internacional. Hombre que además viene siguiendo con mucha atención, y lo habrán oído nombrar mucho esta semana en el destape, porque varias veces se lo mencionó y se lo aludió en el pase, viene siguiendo la relación entre inteligencia artificial y trabajo, las nuevas formas de trabajo que se abren con inteligencia artificial. ¿Viene a demoler las posibilidades laborales de la humanidad de la inteligencia artificial? Es una de las preguntas que le vamos a hacer a Daniel. Bienvenido, Daniel. Gracias por atendernos en este mediodía. ¿Cómo estás?
1: Buenos días, Adrián. Gracias por llamarme. Para mí es un gusto. El Destape es un lugar donde tengo amigos, los sigo con frecuencia. Entonces, que vos me llames es casi como que me llama un amigo y sentarse a charlar.
0: Qué emoción, Daniel. Gracias por escuchar. Qué emoción saber que hay gente ahí y que aparte tiene la calidad analítica que vos tenés para seguir estos temas que suelen ser árbitros, ¿no? Suelen estar fuera del radar por lo complejos. Empiezo por el tema empleo, que es un tema de absoluta actualidad. ¿Qué significa que crezca tanto la informalidad, Daniel?
1: Mira, en el pasado uno veía la tasa de desempleo y podía llegar a entender perfectamente qué estaba pasando en el mercado de trabajo. ¿Por qué? Porque la condición de empleado ya te daba, casi te diría, un certificado de ciudadanía. Si vos estabas empleado, ocupado, con un trabajo, tenías claramente protección social, contribuciones a la seguridad social, vacaciones pagas, seguro de salud, licencia por enfermedad, recibías en el caso del nacimiento de tu hijo una contribución adicional, casi, como te digo, era un certificado de ciudadanía. En estos últimos años, a partir básicamente de esta revolución conservadora de los años 80 y todo el avance que hubo sobre los trabajadores, sobre los sindicatos, sobre la negociación colectiva, en contra del salario mínimo, empezamos a ver que la tasa de desempleo, que de algún modo te definía por la negativa a la salud del mercado de trabajo, pasa a ser virtualmente irrelevante o no sirve como un indicador. Hoy hay que ver muchas otras cosas. ¿Por qué? Porque vos podés tener un trabajo, estar ocupado en relación de dependencia y ser un trabajador pobre. No te alcanza el salario. Un caso que está surgiendo mucho en Argentina este tiempo, pero también se da en otras partes del mundo. O podés estar trabajando empleado y no tener todas estas protecciones, que sería el caso que vos mencionabas de lo que se denomina un trabajador informal, y que yo creo que hay que definirlo con otro tipo de precisión. Tenemos en el sector informal, que es un sector heterogéneo, una proporción de trabajadores independientes por cuenta propia, la uberización de la economía que tiene su efecto, pero también tenemos trabajadores no declarados. Y para que veas que escucho tu programa, Roberto Navarro vive alertando sobre que si encima retiraste las multas a los que no declaran trabajadores, es normal que la informalidad crezca. Normal. Es un crimen que la informalidad
0: No,
1: crezca, pero
0: es
1: es
0: un efecto
1: la
0: natural.
1: consecuencia lógica.
0: Claro, ahora, Daniel, en este sentido, yo esta mañana destacaba en el pase un dato que está en el presupuesto. Claro, el presupuesto es un ámbito muy vasto de información y entonces vamos tomando detalles y haciendo noticia de los detalles que a trazo grueso consideramos más relevantes. Pero después, cuando uno hace doble clic, zoom sobre algunos detalles, es una hoja de ruta, por lo menos una declaración de intenciones. Detecté un dato que me llamó mucho la atención, que es que en el presupuesto se prevén menos jubilados para el año que viene, menos cantidad de jubilados. Y que, por lo tanto, entonces, en el presupuesto se augura menos gasto previsional, pero que al mismo tiempo sube el gasto en la PUAM, que es la prestación que ofrece el Estado ya desde los tiempos de Mauricio Macri en lugar de la jubilación. Claro, la diferencia entre la PUAM y la jubilación es económicamente muy notoria para el Estado y también para el beneficiario. El jubilado tiene un sistema de movilidad más o menos eficiente, pero un sistema de movilidad que reconoce además los aportes, ¿no? Incluso en algunos convenios reconoce también el 82% del ingreso que tenía como trabajador activo. La PUAM no reconoce nada de todo eso. Es un aporte discrecional que ofrece el Estado como medio de subsistencia. Punto. Todo eso estaba escrito en documentos del Fondo Monetario hace 15, 20 años, ¿no? Son programas que el Fondo Monetario viene ofreciendo, recetas que el Fondo Monetario viene ofreciendo a los países como forma de adelantarse a lo que considera la gran crisis económica provista por un sistema previsional donde cada vez hay que abastecer con jubilaciones a personas que viven más tiempo y trabajadores activos que están en retroceso. Bueno, cuando leo el dato, Daniel, y esta es la pregunta, cuando leo el dato, mi impresión es que esa es la culminación de todo lo que está ocurriendo en el presente. La culminación es que finalmente la receta del Fondo Monetario de que haya menos gasto previsional se va a aplicar en la Argentina a través de la informalización de la economía, del trabajo, del comercio, porque todo lo informal, los trabajadores que son informales, no acceden naturalmente a una jubilación porque no cumplimentan con los requisitos. Entonces, dejas afuera del sistema jubilatorio, no por una reforma legislativa, los dejas porque los obligaste a ser trabajadores informales. ¿Estoy siendo muy conspiranoico o, en definitiva, lo que estamos viendo es ya para dónde va definitivamente y en términos estructurales el plan?
1: Todo lo que estás diciendo es cierto, no es conspiranoico, o te lo pongamos de otro modo para darle un tono jocoso, toda conspiración tiene su viso de realidad también. Es cierto que los sistemas previsionales, históricos, tradicionales, se están viendo presionados en todo el mundo. ¿Por qué? Número uno, por la extensión de la edad de la gente,
0: Claro.
1: ¿sí? La gente cada día vive más tiempo. Número dos, o sea que hay que pagarle a gente que se retira de su trabajo durante un periodo más largo de lo que sería su vida inactiva. Número dos, nace menos gente. Históricamente existía lo que se llamaba el bono demográfico. El bono demográfico era esta gran contribución que se hacía a la economía por la cantidad de jóvenes que entraban al mercado de trabajo, que a veces eran cinco o seis por cada uno que ya estaba en el mercado de trabajo a partir de la revolución industrial, del crecimiento económico, y esto hacía que el sistema previsional sea bastante suave en términos de su transición y los pagos. Cada vez las familias tienen menos hijos, cada vez se demora más la entrada al mercado de trabajo de los jóvenes por los requerimientos educacionales que a veces son francamente exagerados. Entonces, hay una realidad de presión. Ahora, el Fondo Monetario lo que plantea también su parte que podríamos decir de racionalidad es que Como no se van a poder sostener los sistemas jubilatorios por los métodos tradicionales, o sea, que los aportantes activos contribuyan a sostener un pasivo justamente por esta baja en la relación, entonces dicen, los estados tienen que poner un dinero adicional de afuera de la recaudación previsional, o sea, de las contribuciones a la seguridad social, y eso tiene que salir de tesorería general, de las cuentas generales del Estado. Yo, de todos modos, dicha esta racionalidad, yo creo que estos muchachos que se caracterizan por ser una banda de lumpenes barra bravas, de dudosa moral, que son los que integran el equipo económico, este ajuste presupuestario, yo creo que hicieron, a ver, ponelo para que cuadre. Sí, básicamente eso. Es muy difícil bajar el número de jubilados de un año para otro. No, es una transición lenta, demoran décadas a veces esta cantidad. ¿Y cómo haces para bajar? Yo no me acuerdo cuál fue el número, pero algo así como 20.000 jubilados
0: Sí,
1: menos o algo por
0: 20.000
1: el
0: jubilados
1: estilo.
0: menos, sí.
1: ¿Cómo hacemos para que haya 20.000 jubilados menos de lo que hay hoy? O sea, uno puede
0: Bueno, no me
1: reducir el
0: gustaría dar ideas,
1: incremento de...
0: pero no me gustaría dar ideas, pero todos los miércoles tenemos por lo menos una declaración de intenciones de lo que harían, ¿eh?
1: Sí, no, sabemos eso, pero los dejan heridos, siguen cobrando la jubilación de algún
0: No,
1: modo,
0: le
1: por
0: sacaste
1: decirlo.
0: los
1: O
0: remedios,
1: sea,
0: Daniel. Sacaste los remedios,
1: sí,
0: sacaste.
1: está bien, pero incrementar la tasa de mortalidad
0: Por
1: de la
0: supuesto, lo
1: gente,
0: entiendo, lo
1: para
0: entiendo, lo entiendo.
1: decirlo burdamente,
0: No, no, yo
1: no
0: lo
1: es
0: entiendo.
1: sencillo. Yo creo que esto es una chambonada de la que estos nos tienen acostumbrados cotidianamente.
0: Bueno, pero ahí Daniel te marca un punto. Varias veces Caputo dijo que su modelo, el modelo deseado, es Perú. En Perú está galvanizado, es estructural, la informalidad económica, la informalidad laboral, la informalidad del comercio. Es la matriz de la estabilidad macroeconómica. O sea, la estabilidad macroeconómica, que es una estabilidad financiera, básicamente la estabilidad de la moneda, se cimenta en esa informalidad. Entonces, cuando uno ve que Milei celebra la informalidad y el trabajo informal y lo pone como ejemplo por encima del empleo formal y al mismo tiempo pisa las paritarias, por lo tanto, el fenómeno de los trabajadores pobres, que no es un invento de Milei, que viene de antes, pero que se profundiza. Ve que, lo que dice siempre Roberto, a las empresas se le quitan penalidades por tener trabajadores informales, por lo tanto, se las alienta a contratar de manera informal. Que la reforma laboral potencia la informalidad por el sistema de rotación que prevé con esto de las pruebas extendidas y demás. O sea, pareciera que toda la política tiende a peruanizar las relaciones económicas en la Argentina. Y
1: Eso
0: entonces ahí
1: sin
0: no parece tan
1: duda.
0: descabellado que el modelo final sea que un porcentaje muy pequeño de la población tenga acceso a una vida digna y el resto que sobrevive y trabaja hasta que se muera.
1: Eso no me cabe dudas. No me cabe dudas que eso está en la cabeza de ellos. Yo a lo que voy es al número este
0: Ah, el número que le
1: del
0: pusieron.
1: presupuesto.
0: Claro.
1: Sí, no me cabe duda, porque si vos forzaste el cierre de 30 y pico mil empresas, si vos desalentás la registración de las empleadas en casas particulares, si vos de algún modo le das que el único puente, porque si la tasa de desempleo hoy, luego de haberse perdido 300.000 puestos de trabajo formales, está solo, entre comillas, en el 7,9%, es porque tenés una cantidad de actividades precarias que están absorbiendo. Y eso es uno de los signos de los nuevos tiempos. La posibilidad de trabajar informalmente en una plataforma o en más de una. La posibilidad de ser sobreocupado, porque también ahí viene el otro caso. En general, la informalidad estaba asociada a subocupación horaria. O sea, gente que no lograba trabajar la jornada completa de 45, 35, 40 horas semanales, trabajaba menos, hacía alguna changa o algo por el estilo. Hoy tenemos subocupados. perdón, informales, sobreocupados, que trabajan hasta 60 horas, ¿sí? Entonces, por eso te digo que el indicador de la tasa de desempleo es un indicador insuficiente,
0: Correcto.
1: ¿sí? Que no permite explicar todas las complejidades que históricamente tuvo el mercado de trabajo en los países en vías de desarrollo, los países emergentes, pero que hoy se agregaron y que hoy también forman parte de las economías desarrolladas. Y todo este contexto, y todavía no entramos a hablar
0: Del
1: de
0: tema IA.
1: inteligencia artificial
0: Sí.
1: o de la economía de plataforma, y todo este contexto genera un ataque adicional a la clase obrera, a los trabajadores y a sus organizaciones representativas, porque vemos que la baja de salario fuerza a la gente a trabajar más tiempo, que la flexibilización laboral fuerza a la gente a no tener herramientas para negociar. Vos mismo mencionaste el gobierno, y no es solo en Argentina, el gobierno no es para consolarnos, pero el gobierno no convalida acuerdos que se hacen bilaterales entre empleadores y trabajadores, decide dejarlos ahí parados por tiempo, convoca al Consejo del Salario Mínimo y se convierte en una farsa, en una puesta en escena de algo que no. Entonces, todo esto forma parte de un ataque constante a los trabajadores individuales, pero también a las organizaciones de los trabajadores y del mundo de trabajo.
0: Daniel, estamos hablando con Daniel Kotzer, economista de la Confederación Sindical Internacional. Venís trabajando el tema de la relación entre la inteligencia artificial y el trabajo. El futuro ya llegó, diría la canción del Indio. Y entonces, ¿esto con qué se come, digamos? ¿O se come con esto? Cambia la pregunta. ¿Se come con esto? ¿Va a haber posibilidad de que el trabajo sea lo que conocimos? No solamente que dignifique, sino que también ofrezca condiciones materiales de vida adecuadas. ¿O vamos a un mundo de supervivencia humana con impacto de la tecnología sobre la vida del trabajo? ¿Y con qué nivel de impacto?
1: Vos decís, el futuro ya ha llegado, y lo más terrible es que el futuro no es lo que era. Y ¿sí? Cuando yo recuerdo cuáles eran mis pretensiones de futuro para cumplirse la edad que tengo ahora, 70 años, si es que llegaba, porque además ese era el otro
0: Claro,
1: albur
0: claro.
1: en los años 70, ¿no es cierto? No era justamente esto, no era justamente. Yo lo que creo es que, número uno, ¿qué va a pasar? Se sabe poco, esta es una historia en desarrollo, el tema tecnológico. De todos modos, creo fervientemente que lo que se escribió allá por el siglo XIX, tanto David Ricardo como Marx, sobre la tecnología, la introducción de la tecnología, no está muy lejos de empezar a explicar algo de lo que está pasando. Obviamente no la velocidad que se esperaba. Veo que hay una división muy grande entre los apocalípticos que dicen esto es el fin del mundo del trabajo, y los que dicen no, no va a pasar nada, esto es solo una nube de humo.
0: No,
1: Yo creo que
0: hay un colectivo que también cree que esto potencia la productividad, que como ocurrió con la revolución industrial, la tecnología va a potenciar las posibilidades productivas.
1: exactamente, hay quienes piensan eso. Ahora, cualquiera de las proyecciones que se haga, y yo vengo siguiendo haciendo lo que se denomina en economía, en estadística, un meta-análisis, ¿no es cierto?, de todo lo que se va publicando, interactuamos con sindicatos que van siguiendo de cerca, porque les afecta mucho más concretamente los sindicatos de servicio, los vinculados al transporte, a la logística, al sector financiero. Yo lo que veo es que todavía, primero, no hay una sola metodología para analizar el impacto. Segundo, analizar el impacto sobre puestos de trabajo lleva errores, porque ahí es cuando uno lee que dicen las consultoras ortodoxas tradicionales o el foro de Davos, el World Economic Forum, dicen el 70% de los trabajadores van a estar afectados por la inteligencia artificial. Ahí es donde nosotros tratamos de aproximarnos con un análisis un poco más desde casi una taxonomía. Vos tenés actividades que sin duda van a ser sustituidas, actividades que desaparecerán del panorama.
0: Sí.
1: Tenés actividades que van a ser complementadas. Por ejemplo, yo ahora para hacer mis PowerPoint, que siempre le ponía algún dibujito bastante precario, y voy a ChatGPT o alguna de estas aplicaciones y le pido, haceme un dibujito de esto, lo otro. O hago un PowerPoint en blanco y le digo, insertale. O sea, son actividades que de algún modo se complementan. Un diseñador gráfico, se complementa, ¿no es cierto?, con la inteligencia artificial. Después tenés actividades que se aumentan, o sea, que la inteligencia artificial les expande enormemente, no solo lo que hacen, sino la productividad en ese sentido. Un tipo que antes hacía servicio de asistencia al cliente, hoy con la inteligencia artificial puede supervisar los bots que van asistiendo, y él realmente, en lugar de tener que hablar 10 minutos con una señora que le preguntaba cómo conecto el módem a internet, que era lo que se hacía en un call center, hoy puede estar supervisando cuáles de los 15 o 20 o 100 que él atiende no termina de resolverlo porque el bot no le dio todas las soluciones, ¿sí? Entonces, esa actividad se aumenta. Y después tenés actividades que no van a desaparecer, pero que requieren un reentrenamiento, una readaptación a la inteligencia artificial. Y hay muchos ejemplos en el sector de la sanidad, en el sector financiero, ¿viste? Se ve con absoluta contundencia cómo empresas que históricamente sustituyeron trabajadores, hoy empiezan a ver que la proximidad al cliente, la adecuación de la respuesta, no va a sustituir el trabajo. Pero ahora, la otra cosa que a mí me parece que es fundamental tratar de entender es que la inteligencia artificial no es que genera las respuestas de manera autónoma. Detrás de cada respuesta, de cada búsqueda de ChatGPT, de cada gráfico que yo le pido que haga, hay cientos de miles, si no millones, de trabajadores mal pagados, muchos en Kenia. En Kenia hubo una huelga, que están tagueando imágenes, perdón, etiquetando imágenes, que están verificando videos, que están viendo que no haya escena violenta de sexo explícito, pedofilia, que están constantemente haciendo las cosas que a la inteligencia artificial ahora y posiblemente por un largo tiempo le va a resultar difícil. De todos modos, Adrián, y sí, con esto te sí redondeo esta idea, yo veo que hay hoy un uso de la idea de la inteligencia artificial para dos temas. Uno, disciplinar el mundo del trabajo. Guarda que te reemplazo con el ChatGPT. Guarda que está la empresa tal y tal está implementando ChatGPT o Claude o lo que fuere, y con eso van a sacar todo lo... Y eso es simplemente una amenaza. Hay una encuesta de Deloitte, y ahora salió otra de PwC, donde se ve que, número uno, las empresas todavía amenazan, lo analizan, pero no están convencidas de los resultados. Número dos, todavía no se saben los costos que va a tener la implementación masiva en una empresa y la readecuación a la inteligencia artificial. Inteligencia artificial requiere software, obviamente, la adaptación, las aplicaciones, los agentes, pero también requiere fierros, maquinaria. La maquinaria tiene un problema: hay que pagarla. Número dos, hay que amortizarla. Número tres, tiene obsolescencia que está fuera del control de la empresa. Claro. Eso ya lo decía Marx con la maquinaria en el libro tercero del Capital, o sea que no es un fenómeno nuevo. Y después hay que readecuar los procesos internos. Readecuar procesos internos o en un pensá ustedes en el destape, lo que habría que hacer para una implementación más y pues, sin reemplazar gente y esto. Requiere un periodo de análisis, es un costo todo eso. Entonces, a mí me parece que por ese lado hay mucha más efecto disciplinador que el otro. Por otro lado, tenemos ahora que los mismos que desarrollaron la inteligencia artificial están diciendo puede ser peligrosa, estamos cerca del fin del mundo y estos mensajes apocalípticos, paradójicamente, de lo mismo que le implementaron, los mismos que negocian o que se benefician con esto. Y ahí yo creo que hay, volviendo a las teorías conspirativas, yo creo que hay otro factor. Si yo soy el que lo desarrollé y yo te digo, cuidado que esto puede ser peligroso, lo más probable es que vos me digas, ¿y por qué no me ayudás a que veamos cómo reducimos el peligro? ¿Por qué no sos vos el que me ayudás a regularla? Y en ese sentido, estos tipos quieren ser los primeros actores en la discusión. Y la discusión de la inteligencia artificial, más allá de lo tecnológico, es una discusión sobre el poder. ¿Quién la regula? ¿Quién la implementa? ¿Cómo se implementa? Y en los casos que haya beneficios en términos de productividad, ¿quién se apropia o cómo se distribuyen esos beneficios? Esos beneficios pueden ser
0: Sí.
1: mayores salarios, menores días u horas de trabajo, o seguir como hasta ahora, donde tenemos estos billonarios que encima compran gobiernos, compran medios de comunicación y nos siguen metiendo en un mundo que me hace acordar más a la película Rollerball de los años
0: Claro,
1: 70 que a lo que estamos viviendo.
0: ahí, Daniel, se me ocurre que va a ser clave fortalecer la asociación sindical o las formas asociativas, que es lo único que nos puede dar a los trabajadores y los que nos ha dado a lo largo de la historia la fuerza suficiente para primero contener el avance del capital, sobre todo el capital personalizado en la patronal. Porque vos decías, si este condicionamiento, si esta forma condicionante de la IA, como un método extorsivo para imponer condiciones de precarización laboral o de precarización salarial, funciona, es porque los trabajadores estamos débiles frente a eso. Y tampoco hay algo nuevo en esto. La humanidad ya vivió momentos de avance y retroceso en materia de la puja, que es la otra parte de tu respuesta, la puja distributiva, ¿no? Para cerrar,
1: Yo creo,
0: sí, decime.
1: sí, no, yo creo que sin dudas es como vos lo estás planteando. En el mundo, nosotros en la Confederación hacemos un índice global de derechos laborales y vemos que en el 87%, 87% de los países del mundo, algún derecho laboral fundamental se violó. La asociación sindical, el derecho a la huelga, represión a la expresión, hay 70 indicadores,
0: Sí.
1: 87%. De 87% de los países lo violaron. Lo más terrible no es que los violadores, como fueron históricamente Myanmar, Filipinas, regímenes autoritarios que uno sabe, lo siguen violando, sino lo más grave es que se están incorporando países, como fue el año pasado en Francia, que se reprimió a los trabajadores que luchaban contra el cambio
0: Sí.
1: justamente de las leyes previsionales.
0: Ni te
1: Ahora,
0: pregunto,
1: también
0: Daniel,
1: hay.
0: sí, ni te pregunto en qué lugar está en ese ranking Argentina hoy, ¿no? O sí,
1: Bueno,
0: creo que
1: Argentina está entre los 10
0: en
1: peores.
0: los 10 peores,
1: Argentina
0: claro.
1: está entre los 10 peores del año pasado, justamente por la
0: En donde más
1: reforma
0: se
1: laboral.
0: violó, entre los 10 peores donde más se
1: Exactamente.
0: violó el derecho laboral.
1: Los derechos laborales, algún derecho
0: Algún
1: laboral,
0: derecho
1: derecho
0: laboral.
1: a huelga, la protesta, se intervinieron sindicatos, no se convalidaron convenios colectivos. Cada uno de estos factores, eso inclusive en la página del Destape lo
0: Sí,
1: publicaron
0: sí,
1: de
0: sí.
1: Mariano Martín, creo que fue en algún momento. Ahora, también tenemos algunos avances, modestos por ahora, pero hay algunos avances. Por ejemplo, luego de 80 años en la OIT se sancionó en 2024 una definición del salario vital. No se hablaba de salario vital. La OIT consiguió, los trabajadores conseguimos imponer normas de definición, medición, principios para la medición, validación en la negociación colectiva y en la negociación tripartita. Y ahora en junio, algo que fue realmente novedoso y muy casi te diría oportuno para lo que estamos viviendo, es un convenio sobre la economía de plataforma. Un convenio que si uno lo lee, obviamente siempre te deja un sabor que algo está faltando, pero sí es un avance justamente en la regulación de la economía de plataforma que va a servir como un gran precedente para la regulación de la implementación de la inteligencia artificial en el mundo del trabajo.
0: Bien, Daniel, ha sido muy amable con nosotros, te hemos extraído en tiempos de extractivismo, en este caso intelectual, te hemos extraído buena parte de las ideas que vos venís sosteniendo hace tiempo y trabajás hace tiempo, así que te agradecemos por eso y te agradecemos por este rato. Un abrazo grande.
1: Un abrazo y muchas gracias a vos, y cuando quieran, de vuelta, yo estoy disponible.
0: Venite y charlamos.
1: Para mí el destape es mi casa.
0: Lo es, gracias Daniel, un abrazo grande. Daniel Kotzer, economista de la Confederación Sindical Internacional. Un dato adicional, mientras nos despedimos a Daniel, un dato adicional respecto a esto que decía de la importancia de que la OIT haya finalmente, después de 80 años, validado el concepto de salario vital. En la OIT están los trabajadores, en la Organización Internacional de Trabajo, pero también están las patronales. Y es importante el concepto de salario vital porque es, por ejemplo, el que aplica como noción de base en las negociaciones salariales el gremio de los aceiteros, que todos los demás gremios ven con envidia porque en general consiguen las mejores paritarias y tienen el piso salarial más alto. ¿Qué es lo que suelen decir los sindicatos que no logran eso? Bueno, pero están en una actividad, la actividad aceitera es una actividad que exporta, está bien. No, aceiteros consigue lo que consigue en lucha. Han pasado meses en lucha, han hecho paros estructurados, masivos y largos para conseguir que la patronal aceptara el concepto de salario vital. ¿Por qué? Porque ellos van con una cuenta hecha en función de un parámetro internacional que es ¿cuánto cuesta vivir? Esto. Bueno, esto quiero de salario mínimo. ¿Cuesta esto vivir? Quiero esto. Que lo haya hecho, que el mismo parámetro o parecido lo tome la OIT, es una herramienta que los sindicatos podrían utilizar. Después hay que reclamar a los sindicatos, hay que involucrarse en asociaciones sindicales si los sindicatos no lo hacen. Hay que involucrarse para correr a los que están y que entren nuevos dispuestos a hacer lo que hay que hacer. Digamos. Pero eso también depende de nosotros, porque si no siempre estamos delegando la responsabilidad en otro, ¿no?
2: Sí, por ahí lo escuchaba a Daniel y pensaba en esto, ¿no? Por alguna carambola de la vida puede pasar que por esto de que necesite un límite la inteligencia artificial se ponga en valor el rol de los sindicatos y la gente acuda a esos espacios de participación política que ahora están bastante...
0: Mira, en este momento hay un acampe de la gente de Sunna, salió una resolución judicial para desalojar FATE, y el gremio de los trabajadores del neumático está hace tiempo ya en este conflicto, que se inició cuando la empresa decidió cerrar sus puertas, la fábrica decidió cerrar sus puertas, y un grupo de trabajadores decidió resistir dentro del complejo. Bueno, eso está en venta, hubo una maniobra muy sospechosa de una venta a empresas aparentemente relacionadas, el predio me refiero, que es la forma que tienen de operar en general capital y capital concentrado en el mundo, en Argentina también. Ahora, el tema es que el Estado actual favorece todos estos mecanismos.
2: Sí.
0: Entonces, vos lo ves a Milei puteando al dueño de FATE, que es el dueño de Asindar, además, o sea, tiene un conglomerado de empresas, y al mismo tiempo el dueño de Asindar lo putea a Milei por el industricidio, la desindustrialización, pero después, a la hora de compartir conceptos, opinan lo mismo sobre las mismas cosas. No es que hay diferencia ideológica entre los industriales víctimas del industricidio que al mismo tiempo transfieren ese costo a sus trabajadores y Milei. Lo que hay es una disputa de intereses. Bueno, los trabajadores tenemos que poner en valor nuestros propios intereses. Sí, sí. y a menudo somos convocados a tomar partido por el interés de un capital o de, otro, de un capitalista o de otro capitalista. ¡Está mal! Entonces, tenemos otros intereses. Bueno, el peronismo vino a cumplir durante mucho tiempo esa función de representar los intereses de las clases trabajadoras, de los sectores trabajadores. Funcionaba como un cortafuego frente a la disputa de intereses del capital, intracapital. Bueno, por eso se lo extraña al peronismo y se le exige presencia efectiva y no simbólica, como la que tiene ahora. Porque esa es su misión histórica, es la misión histórica que asumieron los peronistas, la dirigencia peronista, como rol. Entonces se les exige que estén a la altura del rol, no otra cosa. No otra cosa. Digo esto por la discusión que seguramente veremos este fin de semana. Hay dos actos este fin de semana. Tres, en realidad. Está el acto de Axel Kicillof, del Movimiento de Derecho Futuro.
2: Sí.
0: Está el acto de la Juventud Masista, donde probablemente también se convoque a Massa como candidato. Dentro del peronismo, todo eso. Y después la Marcha de la Bronca, que se inicia como una convocatoria de la izquierda clasista y termina siendo más amplia, con convocatoria de artistas y demás. Todo eso va a ocurrir mañana. Bueno, esto habla de un año electoral que se está carreteando y que todo el mundo acumula en función de ver qué tiene en el origen de la campaña. No me parece mal. Lo que digo es, bueno, en todas esas discusiones hay mucho más de táctica que de estrategia. O sea, hay mucho más de posiciones tácticas, de a ver quién se posiciona mejor en la pole, en la largada, en los puestos de largada, quién está mejor posicionado

0: pie, que es otro proceso y en general muy doloroso. Cuando todo esto ocurre desde el pie, en general son procesos muy dolorosos para las mayorías populares, naturalmente. Después la dirigencia tiene...
1: Sí, tiene son las que ponen el cuerpo siempre.
0: Exactamente. Bueno, muy bien. Amigos y amigas, 24 minutos pasaron de las 13. Viernes, como siempre, tratando de ofrecer contexto a las noticias. En un ratito, el charquito de los medios con Luis Espíndola y viene Fabi Solano también a engalanar este verdadero viernes.
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0: Muy bien, 29 minutos pasando las 13. Hola, Fabiana Solano, buen mediodía. ¿Cómo dice que le va?
1: Buen mediodía. Contenta que es viernes,
0: sí,
1: no sé ustedes.
0: Nuestra querida Sofi Soler Arena, cada vez que arrancábamos los viernes, decía, contenta que estamos vivos.
2: Que es viernes y llegamos con vida.
1: Pero eso también un martes.
0: Pero ella se ponía particularmente contenta los viernes por llegar viva. Se ve que cada semana representa un desafío.
1: Y sí, un poco
0: desafío vital.
1: Tiene un poco de razón.
2: Sí.
0: Bueno, pero, a ver,

0: Digamos que nosotros vivimos de algo. Hoy estoy mucho con eso, de algo que nos gusta.
1: Ay, te amas la radio.
0: Amo la radio.
1: La radio. Hombre de radio.
0: Te lo digo, mira, la radio con la voz de Eduardo.
2: Tenés que engolar.
0: Con la voz de Valibarte.
1: Amo bueno, la radio.
0: Amo la radio, sí. Incluso este lenguaje ahora medio híbrido, que es y no es. Y sí, que nos obliga a estar un poco en
1: ahora
0: paso.
1: Te gusta, antes te hacías el antes que te no, hacías el
2: qué
1: clásico.
2: Tímido que soy, ahora no, te miro no la quiero cámara.
0: Déjame tirarle una línea a la gente de YouTube porque los voy a convocar.
1: Está bien.
0: Me encanta estar en YouTube y me encantaría que ustedes vayan ahora a YouTube porque
1: que vayan a YouTube.
0: Claro, en YouTube van a tener la posibilidad de ver lo que tengamos para mostrar en minutos nada más. En minutos, estoy muy tentado para que Fabi muestre, pero pasa que sería una situación quizá embarazosa.
1: ¿Qué, mis medias? No, ya la quemaste.
0: Ya la quemaste.
1: Ah, pero no, puedes mandar el símbolo. Claro,
0: tiene,
1: ¿tiene las medias?
0: Atención, no lo muestres ahora.
1: Bueno, ahí va.
0: Bueno, ya es un indicio, pero vayan a YouTube, más que un indicio, es un estímulo.
1: Sí, sí.
0: Fabi va a mostrar las medias.
2: Chicos, voy a mostrar mis piernas, chicos.
0: Va a mostrar las piernas. Va a mostrar las piernas.
1: El primer calorcito. Y se, viste que hace un poquito de calor. Sí, bueno, venimos acabando.
0: Va a mostrar.
1: Espero no tener un agujero en la media.
0: No, bueno,
1: tendría que
0: chequear.
1: Sí, porque vos sí sos hay punk. Agujero. Claro.
0: Tienen algo de eso, Lara.
1: Hay medias. Algo ahí.
0: Hay algo. Vamos a ver qué trajo Fabi. Y jugamos con Fabi, con ustedes, con los que vayan a YouTube. Por. Hace así, Tomás, no sé si está jugando a...
1: Compañero Tomás Gubar.
0: Compañero Tomás Gubar. Ah, dos vinitos de Bodeguita y Tour. Atención, se van dos vinitos de Bodeguita y Tour, más el placer de jugar con nosotros y de ver a Fabi Solano y sus medias.
1: Claro. Espectacular.
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1: 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Le mandamos un beso grande a Julio, nuestro
0: un crack,
1: proveedor.
0: Julio,
1: nuestro
0: crack.
1: Dealer de vinos.
0: El mejor de todos.
1: Sí.
0: Bueno, en un ratito jugamos. Vayan sumándose a YouTube. Necesitamos empujar el algoritmo.
2: Pongan like. Ya
0: pongan
2: que está.
0: Like. Una vez que vayan a YouTube, pongan like a la transmisión. Sigan al destape. Toda la...
1: La campanita.
0: Todo. Mientras nosotros informamos al soberano, les damos tiempo para que transicionen. Si no están en YouTube, que vayan hacia ahí.
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1: El gobierno anunció un aumento de menos del 2% para las prestaciones en discapacidad. El gobierno oficializó una suba de apenas 1,7% para las prestaciones, mientras crece el fuego cruzado en el oficialismo por los cambios para el sector incluidos en el presupuesto 2027.
0: La desocupación alcanzó un 7,9% y sigue trepando. La falta de empleo volvió a empardar su máximo bajo la era de Javier Milei. Así lo mostró el informe del INDEC sobre el mercado de trabajo que se conoció este jueves con datos sobre el segundo trimestre del 2026.
1: Pese al aumento de la pobreza, Milei recorta la comida para comedores en el presupuesto 2027. En el proyecto de presupuesto se contempla un ajuste de casi 10% para los comedores comunitarios. Se da a pocos días de conocerse la cifra oficial de pobreza del primer semestre de 2026, que marcará un nuevo aumento.
0: Sin indemnizaciones, el gobierno exceptúa al FAL de normas contra el lavado de dinero. La UIF, la Unidad de Investigación Financiera, reglamentó un nuevo aspecto de esta herramienta de la reforma laboral que ayuda a las empresas a financiar las desvinculaciones.
1: Reforma electoral. Kicillof denunció que Milei asfixia a las provincias para negociar votos y cambiar el sistema electoral. El gobernador bonaerense dijo que el objetivo principal del gobierno nacional es que Milei reelija y para eso busca los votos en provincias para modificar el sistema electoral, especialmente para eliminar las PASO.
0: Tensión en Ceuta en un nuevo operativo de traslado de migrantes con corridas y disparos. El operativo para trasladar a los migrantes desde la playa hasta un centro temporal en el puerto terminó con corridas, aglomeraciones y la intervención de la Policía Nacional. Más información como cada mediodía en destapeweb.com.
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0: muy bien. Están en YouTube, amigos y amigas. Atención que vamos a jugar con Fabi Solano. Hoy va a mostrar, sí. Ya sabemos por dónde viene. Pero no vale decir medias, porque si no, ya sabemos que...
1: Medias tengo, yo estaba viendo.
0: Nos están cachando.
1: Malísima. Sí.
0: ¿Qué particularidad ven en las medias de Fabi que muestra...
1: ¡Ya! Poneme una canción.
0: No, sí, sexualizante. Es un objeto.
1: Si ella me deja...
0: A ver. Ahí está. Mirá, yo hice eso y ya me acalambré.
1: Yo creo que es suficiente.
0: Me acalambré solo mirarla.
1: ¿No? Hay muchas, así que si vieron una de todas las que hay en la media, ya está.
0: Sí, no vemos más pistas. ¿Qué mostró Fabi recién? No vale decir.
1: No digan piernas y medias. No,
0: bueno, pueden decir piernas si quieren. Estarían. Estarían. Tibio, tibio.
1: Pero sí, ya lo adelantamos.
0: Pero no es eso
1: a la
0: que queremos
1: pero
0: que
1: la forma que está dibujada
2: que
1: en la
2: que
1: media.
2: Mandar.
0: Una forma geométrica.
1: ¿A dónde?
0: Una forma geométrica. 11-25-80-93-60. 11-25-80-93-60. Mandan el WhatsApp.
1: Estamos dando pistas a rolete.
0: Sí, ya está. Mandan el WhatsApp y con el WhatsApp quedan participando por los dos vinitos de Bodeguita y Tour. Gracias, Fabi. En un ratito se pone seria y nos habla sobre...
1: Vamos a hablar de los efectos en la salud de la deuda.
0: Ok. Muy bien. Es un tema que tenemos siempre en consideración porque es un tema de esos que...
1: Porque tenemos deudas.
0: No, están en la mesa de muchas y muchos argentinos sí. De manera cotidiana. Como solemos estar los noticiosos, esto es un noticiero.
1: Sí, acabo de levantar las piernas por sobre el...
0: Pero es un noticiero...
1: A la una en otro canal muestran su look. Está bien.
0: Es un noticiero descontracturado que hacían Barili y Cristina Pérez.
1: Vos serías... ¿Cuál de los dos?
0: Cristina Pérez.
1: Y vos serías Barili. Está bien.
0: Naturalmente. Bueno, muy bien. Hay alguien que renunció a los noticieros.
1: Sí, pero que estuvo muchos años. Yo te diría
0: y
1: que
0: esto
1: casi...
0: es motivo de... Para que te presente, porque esto lo después dicen que lo cortan. Después no lo cortan, pero dicen que lo presente para que lo corten.
1: A ver si lo cortan esta vez.
0: El charquito de los medios con Lu Espíndola.
1: Y vamos a hablar de una persona que estuvo muchos años en Canal 3, específicamente más de 30.
0: Epa,
1: muchísimo. Arrancó de muy jovencita.
0: Mónica y César.
1: No. Más joven. De muy jovencita, sigue siendo una persona muy joven, pero decidió alejarse de los medios por una razón que ustedes juzgarán. ¿De quién hablo? De Sandra Borghi. No sé si la ubican a ella. Sí, la deben ubicar del noticiero de Canal 13. Sí. Bueno, parece que se fue de la empresa. Pasa que hay una que es muy parecida, entonces yo me las confundo.
0: La tengo tanto, entonces.
1: Que es la Roxy.
0: Me la estoy confundiendo yo también.
1: Pero sí, la vas a ubicar ahora cuando hable, porque ella dice que dejó todo por amor.
0: Bueno.
1: ¿No? Deja todo.
0: Es muy loable eso, la verdad.
1: Y que se da cuenta de que el trabajo es demasiado...
0: Toda la literatura shakespeareana, digamos, tiene esa misma fundamentación.
1: Bueno, ella dice que disfruta el micrófono de la cámara de todo, pero que decidió dejar todo porque se dio cuenta de que la vida no era laburar. Mira, escuchá.
0: A ver.
3: No me estaba bancando más que a tal hora me pase a buscar el remis y yo tenga que cortar mi vida para ir al canal a trabajar.
4: Irse a la tele, no
1: encima la van a buscar.
4: En remis.
1: Qué flagelo, por favor.
4: Y te vas a algo nuevo, a los 50 años.
3: Yo no es que dije no a la tele ni dije nunca más a los medios. Disfruto del micrófono, fluyo más en vivo que en la vida real. Lo que pasa es que en esta etapa de mi vida necesitaba poner foco. Porque lo que me estaba pasando era que no me estaba bancando más que a tal hora me pase a buscar el remis y yo tenga que cortar mi vida para ir al canal a trabajar.
1: Me llama a laburar, Sandra.
3: Claro. Después de 25 años en Canal 13 y 30 de carrera.
0: Años.
3: Y no es casual también, yo me pongo
5: Sandra,
3: en pareja con Pablo y yo empiezo a ver como
1: no es casual,
3: otra realidad, otra conciencia del bienestar, otra conciencia de la felicidad.
6: ¿Dejaste todo por amor? ¿Sería el título?
3: Dejé todo por amor a mí, a mi presente y también a mi compañía, ¿no? O sea, a la persona con la que estoy. ¿Viste cuando vas corriendo toda la vida detrás de una zanahoria? Llegó el momento de agarrar la zanahoria frenar y decir, pará, ¿por qué voy a correr? ¿Hacia dónde voy? ¿Qué me va a pasar toda la vida corriendo y hacia dónde? ¿Por qué hay
0: esa imagen
3: toda
0: tiene
3: la
0: que
3: vida?
0: Tener claro, porque pareciera bueno, ser que es una zanahoria también, importante.
1: Volvemos, volvemos.
3: Presente y me puedo detener a bueno, observar.
1: Porque ella, paro acá, porque sí, me parece importante no, decirlo. Ella dice, agarré la zanahoria. Claro. ¿Cómo se llama esa zanahoria?
0: ¿Tiene nombre?
1: La Pablo. Zanahoria es de Pablo, es Pablo, de Pablo Rodríguez. Pablo Rodríguez sí, es un empresario de marketing hotelero, está dentro del circuito de turismo.
0: Digamos que puede pagar las cuatro comidas.
1: Nacional e internacional. Digamos que puede pagarle su renuncia al trabajo.
0: Sí puede pagar las cuatro comidas, está bien.
1: A mí me mata porque...
0: ¿Qué otra cosa necesitamos los humanos? Cuatro comidas, un techo.
1: A mí, una ducha no, diaria. Me destruye que ella dice como... Empecé a entender y a crear conciencia de que la vida era otra cosa cuando conocí a mi marido millonario.
4: Yo también quiero saber qué es la vida. Sí.
1: No, y además que te...
0: Igual claro, conocí el goce, el disfrute cuando me bancan.
1: Entonces, ¿qué pasó? Qué ella cuenta en la entrevista más extensa que como el tipo este se iba de vacaciones, Aruba, qué
0: claro,
1: sé yo,
0: es un
1: Cancún.
0: Empresario del turismo.
1: Del turismo, hotelero, tiene hotel, turismo, de todo. Sí. Y ella no se podía ir porque la pasaba a buscar el remis para ir a laburar el noticiero.
0: Ahí estaba el drama
1: entonces,
0: del remis.
1: Entonces agarró.
0: El drama del remis era que le impedía irse de viaje.
1: Y claro, le cortaba.
0: Le dice Pablo, el laburo, no el remis. O sea, el laburo le impedía irse de viaje.
1: La zanahoria agarra y le dice, che... Gordita, no trabajes más que yo te mantengo. Y ella agarró viaje.
0: No está mal.
1: Igual no es que no está laburando. La zanahoria correcta, ¿viste?
4: La zanahoria correcta. Hay que elegir la zanahoria correcta en la vida.
0: No sé si alguna vez se tentaron con alguna zanahoria, pero...
4: Y yo soy vegetariana.
1: Ya no hablo de mi zanahoria en público, pero... la respeto. Humilde.
0: Sí, humilde.
1: Pero bueno, pero esta zanahoria muy muy
0: importante.
1: De oro sería. La cuestión es que esta mujer
0: sí, dejó todo por amor.
1: Se emancipó de los medios de comunicación, dejó todo por amor, pero tiene una academia de coaching comunicacional que se llama algo de Borghi Comunicaciones, o sea, una consultoría media palopa.
0: Está llegando el remis, ¿no?
1: ¿Viste? ¿Cómo? Cuando te vuelves rico, te das cuenta.
4: ¿Qué haces estas cosas? ¿Querés compartir tus conocimientos
1: el
4: con los demás?
1: El despertar espiritual de Sandra Borghi vino por el dinero.
4: Claro.
0: Bueno, amigos y amigas.
4: Qué suerte que tienen algunas.
0: No sabemos si tiene problema de deuda, ¿no? No.
1: Yo no creo que deba nada.
0: No. Bueno, y si no, eventualmente tendrá un prestamista ahí a mano.
1: Sí, algún sencillo le debe tirar.
0: Algún sencillo.
2: ¡Mora!
0: Porque la deuda es un drama cotidiano y Fabi viene siguiendo el tema con la seriedad que requiere el caso, al mismo tiempo con las aristas que tiene el tema del endeudamiento y las múltiples formas de expresarse, Fabi.
4: Sí, habíamos hablado hasta ahora de la deuda como método de disciplinamiento social, como estrategia política, por supuesto como anclaje económico también de un plan del gobierno nacional, pero también es un problema que termina siendo sanitario en algún sentido. Lo hablamos la semana pasada cuando hablábamos de la implosión social. Pero hay un informe en particular que salió ayer, un informe de la Fundación Sanar, fue publicado por el médico Oscar Atienza. Está basado en los datos del Banco Central, de ARCA y también de estudios científicos internacionales, y pone foco en el vínculo entre el endeudamiento, el estrés y el deterioro de la salud física, emocional y mental. Tengamos en cuenta que en Argentina hay más de 20 millones de personas que están endeudadas con algún tipo de deuda y casi 6 millones están en mora. Y hay un dato además que es muy importante, que es que entre los menores de 34 años que están endeudados, el 72% tienen deudas vinculadas a las nuevas tecnologías, es decir, a las billeteras virtuales. Y la morosidad, además, es considerada irrecuperable en el 88% de los jóvenes de entre 15 y 29 años. Es decir, que hay un porcentaje muy grande de jóvenes entre 15 y 29 años que básicamente se corrieron del sistema bancario oficial, porque ya no pueden ni pedir un crédito ni acceder a una tarjeta porque tienen una deuda irrecuperable. Y esto, quieras o no, afecta a la salud en un montón de sentidos. Es realmente cuando la deuda se vuelve permanente, aparece el malestar social en términos colectivos, pero también el estrés crónico y el padecimiento individual, y uno empieza a sufrir problemas para dormir, nerviosismo, depresión, eso en términos mentales, pero después algunas cuestiones como hipertensión, problemas cardiovasculares, y como además la gente no tiene guita, no va al médico.
0: Claro.
4: Entonces se hace un círculo del cual no puede salir. Vamos a ver unas placas que traje que diferencian los efectos según el sistema del cuerpo humano. Es decir, en el sistema cardiovascular, ¿cuáles son los efectos de la deuda? Hipertensión, arritmias, angina de pecho e infarto en enfermedades con personas coronarias, que se llama el síndrome del corazón roto. Después un cuadro agudo que es gatillado por estrés emocional intenso. ¿Qué pasa en el sistema endocrino metabólico? Bueno, descompensación de diabetes por elevación de cortisol y cateclominas, no sé qué es en términos específicos, alteraciones de tiroides, cambios bruscos de peso. Y tenemos abajo, a ver si me pueden correr.
1: El cortisol está como muy ahora en boga porque te...
4: Tiene que ver con lo anímico.
1: ¿Cómo no dormís? Dormir mal, eso te genera también un malestar.
4: En la cuestión en general de las... la cuestión emotiva, las hormonas, ¿no?
1: Sí.
4: Bueno, y en el sistema digestivo, gastritis, úlcera péptica, colon irritable y reflujo gastroesofágico. Tenemos la siguiente placa.
0: Esto sería entonces los síntomas...
4: Los síntomas físicos de lo que produce el endeudamiento.
0: La somatización
4: entonces, del endeudamiento. Exactamente. ¿Qué pasa en el sistema inmunológico? Bueno, dice inmunosupresión funcional con mayor susceptibilidad a infecciones y reactivación de cuadros autoinmunes. ¿Qué pasa en el sistema respiratorio? Crisis de asma en pacientes que ya son asmáticos e hiperventilación asociada a crisis de pánico. ¿Y qué pasa en la salud mental? Que es lo que hoy estamos viendo como efecto colectivo, ¿no? Y como cambio de época. Bueno, ansiedad generalizada, cuadros depresivos, insomnio crónico y en los casos más graves, sobre todo dice cuando hay humillación pública ante vecinos o justamente compañeros de trabajo, riesgos de ideación suicida en personas vulnerables. Estamos hablando de, como decimos acá, un problema que es colectivo, que no es individual, pero que produce, como hablábamos de implosión social, efectos individuales en el cuerpo. Al no haber un acompañamiento del Estado, al no reconocerse como problema colectivo, las personas lo terminan somatizando y trabajando a través del cuerpo. Esto de la vergüenza, que dice el informe, es muy importante porque termina pasando que no se pide ayuda, primero porque las personas no lo cuentan a quienes están alrededor. Da vergüenza hablarlo con alguien que te puede ofrecer ayuda, claro, económica o emocional, y lo terminan guardando, y esto a la larga es muchísimo peor. Entonces,
0: es algo que ocurre también en un ámbito que en general es un ámbito privado, porque las personas toman hoy la forma de endeudarse es a través de teléfono celular.
4: Claro, de la billetera virtual.
0: Y hay todavía vergüenza social para muchas personas en relación a este tipo de problemáticas. Entonces, problemáticas, digo, cuando la deuda se vuelve casi no solamente una cuestión de supervivencia, sino una forma de financiamiento de patologías asociadas, ludopatía.
4: Totalmente.
0: ¿No?
4: Eso sobre todo en jóvenes sería.
0: Claro. Entonces, cuando el endeudamiento está asociado a algún tipo de patología, naturalmente eso aísla a la persona que está expuesta a ese endeudamiento, no pide ayuda, y entonces ahí aparecen otros problemas asociados.
1: Si no es por ahí, también te genera una vergüenza, porque vos ves
0: endeudarse para comer,
1: no,
0: por ejemplo,
1: con la exposición que hay, por ejemplo, de las vidas que se plantean, pienso en la virtualidad, las redes sociales y demás, y uno está en la lona tiene que pedir crédito, mercado crédito para comer, qué sé yo, y te metes para adentro.
4: Más que vergüenza es como una sensación de fracaso.
1: Bueno,
4: exacto.
0: Ahí hay un punto que es... Pasa que es un mensaje jodido, porque endeudarse es algo... Endeudarse para la vida cotidiana, no para cuestiones de infraestructura solamente, ¿no? Una casa o bienes durables, un auto, una heladera, sino para la vida cotidiana, es algo que en las sociedades modernas está bastante naturalizado. Ir al súper con la tarjeta es una forma de financiarse. Te financias 20 días o eventualmente si usas el descubierto, bueno, te van a matar con la tasa de interés, pero es una forma de financiarse. En general, en las sociedades modernas se ha instalado ese tipo de endeudamiento cotidiano como una forma de financiamiento de la vida. En Argentina no tenemos esa costumbre por tradición y por precariedad económica. Por tradición económica, porque en general nos manejamos con recursos corrientes, con la que ganamos en el mes, en el día, en la jornada, en la quincena. Y porque nos han pasado muchas cosas a los argentinos y preferimos evitar los bancos. Hay muchas familias, hay muchas personas que no quieren saber nada con los bancos. Claro. Porque los cagó el Corralito, los cagó la 1050, los cagó el Rodrigazo. O sea, hay capas geológicas total de políticas económicas que te cagaron con la guita del banco. Entonces, la desbancarización de la vida económica de las familias hace que también el endeudamiento sea una novedad vergonzante. Es algo sí a lo que tenés que recurrir antinaturalmente, contra tu propia... Y bueno, eso es lo que termina, creo yo, explotando después en todo esto que estás contando, Fabi.
4: Sí, ¿no? Más el...
0: Porque la verdad es que endeudarse en sí mismo, el mundo lo hace,
4: claro,
0: y no motiva estos padecimientos. En la Argentina los motiva.
4: No, y además pensaba en esto que sobre todo decían en Provincia de Buenos Aires, del aumento de la violencia en los barrios,
0: claro,
4: de las amenazas, de las agresiones físicas, como, bueno, o aprietes y ese tipo de cuestiones. Entonces también afecta a la dinámica colectiva.
0: Claro. Claro.
4: Porque aparecen estos, claro, estos agentes de financiamiento que no son bancos, digamos.
0: Sí, sí, sí, hay muchos adicionales. Bueno, pueden leer a Fabi en detalle sobre este y otros temas en destapeweb.com el fin de semana. Pueden leerla hoy si están ansiosos. Hay una nota relativamente fresquita,
4: sí,
0: de Fabi publicada en el Destape Web. La pueden seguir a @conurbaga en redes sociales. Y esto más que una sugerencia
4: es una obligación.
0: Es un deber. Porque la van a pasar bien.
4: Sí.
0: Y aparte van a contribuir a que se expanda con Urbaga por el mundo.
4: Claro.
0: Que es nuestro virus.
4: Yo creo que
0: es
4: sí.
0: Es otra,
4: claro,
0: forma de...
4: No sé si está bueno lo que estás diciendo.
0: Sí, una otra forma, bueno, de viralizar, a eso digo.
4: Sí, viralizar,
0: viralizar lo que queremos decir. No, sí, un virus nocivo. Sí.
1: @conurbaga. Estoy acá todos, claro, los mediodías con Murano y las chicas.
4: Pero no lo decís con mucho entusiasmo.
1: Si ustedes, los martes también estoy en otro lado.
0: Epa. Bueno,
1: si quieren, bueno, lo siguen.
0: Claro, se van a
1: enterar. Somos la cortada.
0: En redes se enteran.
1: Perdón.
0: En redes se enteran del desliz.
1: De conducción.
0: Bueno, muy bien. Amigos y amigas, tenemos ganadores de Bodeguita y Tour.
1: Tenemos ganadora este mediodía de Bodeguita y Tour. Che, va a llover el domingo. ¿Te dije?
0: ¿Me dijiste?
1: Por la tarde noche.
0: Y no te quise escuchar. Voy a hacer como que no te escuché.
4: Bueno, te vas a enterar igual cuando te
0: mojes. Evito que pase.
1: Buscalo en el servicio meteorológico y amargate si querés. Tenemos ganadora Alejandra de Villa Ballester, la ganadora de los dos vinos de Bodeguita y Tour.
0: Bueno, muy bien. Largo día para
1: ¿estás cansado?
0: Este animador. Y queda todavía medio día más.
1: ¿Vas a hacer voto de silencio ahora?
0: No.
1: ¿Tipo monje?
0: No, queda medio día más por delante. Gracias a ustedes por el aguante de estas 4 horas. Gracias, compañeras, por estas 2 horas.
1: Gracias
0: compañeros en producción. Gracias, Fede Paso, Tomás Bubar, Débora Gornis, Juan Tomala, Grego Farman, Patricia Romero, Jera Verdejo, Nico Núñez, Emma Vaquera, Vicky Milioni, en los que hacen posible este programa. La radio en su conjunto existe y se mantiene al aire por el trabajo cotidiano de los que están en bambalinas. Gracias a todos. Gracias, compañera Fabi Solano, que tenía en sus medias...
1: una estrella, ¿no?
4: Muchas estrellas.
0: Nunca menos.
4: Como yo.
0: Exactamente. Nunca menos. Casi...
1: total.
0: Medias oxímoron.
1: Sí.
0: Bueno, muy bien. Gracias, Luis Píndola.
1: Gracias a vos. Buen fin de para todos y todas.
0: Nosotros nos reencontramos el lunes después de fin de semana. ¿Va a llover el domingo, decís?
1: Tarde y noche.
0: El lunes lo charlamos, a ver si ocurrió o no ocurrió. Aquí en Verdad Desafinada. Chao.
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1: Hola, pura sangre.
2: Vamos, maldito, que hoy es viernes.
3: Hola, Matías. Hola, Francisca.
4: Holanda, ¿qué talco?
5: ¡Nueva York!
6: ¡Hola, maldita suerte!
7: ¡Maldita suerte! ¿Cómo andan?
8: ¡Vamos, Gaby!
2: ¡Buen viernes, maldita suerte!
9: ¡La maldita suerte!
10: ¿Qué hace Alberto Fernández durante el día?
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0: Hola, ¿qué tal? ¿Cómo andan? Muy buenas tardes, bienvenidos a Maldita Suerte. En la tarde del destape, ¿cómo les va? ¿Cómo andan? Qué gusto saludarlos. Buen viernes para todos. ¿Qué haces, loquito? ¿Cómo te va? ¿Estás contento? ¿Está lindo el día? ¿Qué tal? ¿Ya estás pensando el fin de semana? Buenas tardes, señora. ¿Cómo le va? ¿Cómo anda? Es viernes y es viernes de buenas noticias en Maldita Suerte. Así que no pierdan tiempo. Empiece ya, señora, a contar una buena. Manda un audio al 11 25 80 93 60. Viernes de buenas noticias. Buenas tardes a todos. Compañeros, compañeras, ¿cómo les va?
1: Hola. Mati, ¿cómo estás?
2: Buenas tardes, Matías Colombati.
0: Buen viernes para todos. ¿Cómo
2: Buen
0: andan?
2: Buen viernes.
0: ¿Cómo estamos? Buenas, ¿buenas para contar?
2: Por supuesto, sí, siempre sí, hay buenas. Sí, sí,
0: sí. ¿Sabes qué sospecho que iba a ser un muy buen viernes de buenas noticias?
3: Hay algo, me parece que hay algo en el clima, en el aire.
4: En el clima.
3: En la proximidad de la primavera también.
2: Ya cuando no te tenés que ganar dos camperas o un buzo campera y eso ya, eso mejora.
0: ¿Les pasó que salieron hoy de su casa o de donde sea que estuvieran y la sensación de que les faltaba algo? ¿Viste cuando sentís que te olvidás algo y es la campera?
5: Sí, tal cual.
0: Ah, claro, no necesito salir con campera, era eso. Viernes de buenas noticias, cuenten una buena. Ya saben cómo funciona la buena de la semana. Es muy sencillo. Busquen, revisen. Una buena tiene que haber. Si no es de ustedes, puede ser de algún familiar, de algún amigo, en el grupo de vecinos, en el trabajo. Busquen, no los quiero, porque ya los conozco algunos que están ahí diciendo, no, Colombati, vos viste lo que está pasando.
2: Es imposible.
0: La derecha, el mundo.
2: ¿Cómo ser feliz en este mundo?
0: Ya sabemos que es imposible, pero por lo menos un rato. Si ustedes buscan una buena, tienen que encontrar un buen momento. Algo lindo que les haya pasado.
2: Bueno, busco.
0: Puede ser en la última semana o más allá también en el tiempo. No sean tan literales.

0: Con la temporalidad del viernes de Buenas Noticias.
1: ¿A que no le vamos a contar las costillas, por favor?
0: Una buena, busquen, cuenten, 11 25 80 93 60. Entre todos vamos sumando y ya pinto un fin de semana, tal vez con algún tipo de esperanza en la humanidad.
1: Exacto.
0: O ni siquiera, pero al menos un buen rato de buenas noticias.
1: Sí.
0: ¿Quién quiere contar una buena? Levante la mano. Yo tengo un par de buenas para contar. Voy a la cancha.
1: Arranca.
0: Voy a ir a la cancha a ver a Racing, insisto.
1: Muy bien, está muy bien. Eso es pasión.
0: Insisto, y arriesgo porque lo llevo a Pedrito. Muy jugado el momento para llevar a la criatura.
1: No solamente insistís vos, sino que arrastrás a tus hijos.
2: O sea, el tema es que si hoy gana Racing
0: y
2: Pedrito va a tener que ir todo el tiempo.
0: Es que yo trato de llevarlo todas las veces que se pueda. El tema es que, como en los últimos partidos, Racing juega domingo 9:30 de la noche.
1: Imposible.
0: No puedo, al día siguiente de jardín. Entonces, ¿vos sabés qué hace el tipo? Racing viene mal. Viene perdiendo, obviamente.
1: ¿Qué hace, mi amor?
0: Me dice, papá, no tenés que ir más solo a la cancha.
1: Ay, chiquito.
0: Porque cada vez que va solo, Racing pierde, me dice.
1: Ah, mira, cabulero,
2: se dirigió, se autodirigió en cábala.
0: Le digo, mirá, pero no tiene mucho que ver. Trato como, viste. Pero es una forma de pedirme de que lo lleve a la cancha.
1: Ay, sí, mi vida.
0: Así que hoy lo voy a llevar a la cancha. Vamos a ir a la cancha. Ojalá gane Racing. Por lo menos que no pierda.
1: Dale,
0: ojalá que no
1: pierda. Déjense joder. Por hoy nada más.
0: La última vez que lo llevé, empatamos.
2: Boda, ¿no?
0: Sí, es por ahora, sí.
1: ¿Con quién empatamos?
0: Hoy jugamos con Sarmiento de Junín.
1: Bueno, Sarmiento de Junín, no aflojen que hoy va el hijito de Colombia.
0: Por favor, dale.
2: Equipo Chivo,
0: puntero o segundo, anda por ahí. Está.
1: Sarmiento de Junín va a
0: muy bien Sarmiento de Junín.
1: Al menos
0: Racing está último.
2: Cancha Racing, porque Junín es inexpugnable.
0: Imposible.
2: Pero ¿cómo me costó decir inexpugnable?
0: La última vez que lo llevé empatamos 0-0, un pésimo partido con Huracán. El tema no es tanto si gano o si pierde, sino que pase algo en el partido, porque si no las criaturas se aburren.
1: Claro.
0: Imagínate, no llegábamos al arco. Yo le hacía, viste, como los relatos por la radio.
1: La vida es bella.
0: Seguilo a Maravilla, que en cualquier momento, vos no le pierdas a Maravilla. Vos miralo, que en cualquier momento.
1: La vida es bella.
0: Sí, le hice La vida es bella. No funcionó de todas maneras,
1: pero
0: la pasó bien, así que bueno.
1: No funciona, chicos. Yo me sumo a tu buena noticia, si estás de acuerdo, porque tiene que ver con mi pichón y tiene que ver también con el fútbol. No saben la cara de alegría de León cuando recibió esta semana el carnet de socio de Boca.
0: ¡Bueno! ¡Le llegó el carnet!
1: Bueno.
0: Ya es socio la criatura, muy bien.
1: Es socio la criatura y además justo hicieron una edición especial de la revista de Boca donde aparece junto con su papá en una foto que fuese, viste, hicieron como una edición especial con muchas fotos de hinchas y sus padres familiares y en algún momento fuimos a visitar la cancha, les saqué una foto, así que yo no estoy en la foto, están ellos, pero la saqué yo, así que estamos todos de alguna manera.
0: Espectacular.
1: Qué lindo.
3: ¿Y qué? ¿Les pedían fotos o cómo llegó? ¿Qué fantástico?
1: La gente que hizo la revista va pidiendo fotos.
0: Claro.
1: En nuestro caso fue así. Sí, al menos. Hacen una revistaza hermosa, muy bella, como impresa de las verdaderas revistas.
0: De las de antes. Como se
1: entonces,
0: decían.
1: Entre el carnet donde tiene su fotito, que dice. Así que ahora todos los días se levanta diciéndome. Sabes que yo soy socio.
0: Disculpame.
1: Vos no sos socia de Boca.
0: Bien, amigos, viernes de buenas noticias, la buena de la semana. Empiecen a contar 11 25 80 9360. Manden un audio al WhatsApp del Destape. Buenas tardes.
4: Buenas tardes, gente linda.
0: ¿Y qué tal?
4: El fin de la semana es que hoy sale salidita.
0: Bueno.
4: Arrancamos con amargo obrero. Terminamos con vino en tinto, parando en todas.
0: Muy bueno, amigo, muy bien, buenas tardes.
5: Hola, maldites, acá Adriana desde Tucumán. Bueno, la verdad que yo, como siempre decimos, no todos los días un nuevo día, pero bueno, hoy mi buena noticia es que, bueno, después de muchas vueltas, estuve como, bueno, les comenté ayer y saludándolos por el cumple del Destape, la verdad que el Destape me atrapó y no puedo dejar de escuchar ningún programa. Así
1: pobre.
5: Que hoy, escuchándolo a Ari Dijarat, tomé la decisión y finalmente, después de muchas vueltas, me suscribí al Destape.
0: Bien.
5: Así que, bueno, la verdad que agradecida porque tremendo equipo de periodistas y, bueno, en particular, ustedes malditos son unos capos porque no solo comparten noticias, sino que también le ponen un toque de humor. Así que gracias por acompañarme todos los días a la siesta.
0: Gracias, muchas gracias. Bueno, bienvenida.
1: Gracias a vos por suscribirte.
0: Muy bien. Buenas tardes, ¿qué tal?
6: Buenas tardes, Botiges. Bueno, la buena de la semana es que me ven los días para el pueblo donde nací, me voy a la casa de mi vieja a visitarlo un rato.
0: Bien.
6: con mi hija y bueno, nada, es, no, estoy contento porque hace tiempo que no la veo a la vieja.
0: Vamos arriba.
6: Bueno, los quiero pila, Diego Canelone, mando pila. Un beso y Canelo, vamos arriba. Vale.
0: Que pase bien, Diego, abrazo.
7: Buenas tardes, Maldite, ¿cómo le va? Carlos de Berazategui.
0: Hola, Carlito.
7: La buena mía de la semana se va a cumplir mañana porque después de una lesión me tuvo parado un mes. Vuelvo a las canchas, mirá, a Fulvito, así que lo extraño a Fulvito, así que esa es mi buena de la semana. Abrazo grande.
0: Qué lindo cómo le gusta al hombre jugar a la pelota. Él no puede dejar de jugar a la pelota nunca en su vida. No hay que dejarlo al fútbol nunca, amigo. 11-25-80-93-60, buenas tardes.
8: Hola, gente de Maldita, ¿cómo les va? Habla Maxi de Ushuaia. La buena de la semana se dio ayer. En Maldita Suerte con el regreso triunfal de Jorge Chupetín Quirós. Vamos, viejo. Para demostrar que siendo peronista siempre podés estar confundido.
0: Qué espectacular. Mirá la buena de la semana del tipo que volvió Chupetín Quirós. Había mucha gente ayer pidiendo el regreso también del compañero X.
1: Sí.
0: Bueno. Tal vez para más adelante, tal vez para la próxima.
2: Aparte hubo un momento de confusión de personajes también.
0: Claro, bueno.
2: Entonces terminó. Entonces, como que no pueden aparecer los dos juntos.
0: Claro. Exacto. Bien, amigos, la buena de la semana, cuenten una buena. En un rato vamos a charlar con algunos de ustedes. Hay premios también para los que participan.
1: Hay premios.
0: Y manden un audio al 11-25-80-93-60. ¿Quién más quiere contar una buena? Gaby, dale.
2: Yo tengo.
0: ¿Vos también tenés?
1: Bueno, dale, Gerardo.
2: Pequeña, porque se puede decir poco. Tengo miedo, no creo que nadie esté escuchando, pero con un grupo de gente.
0: Atención.
2: Vamos a hacer una cosa.
0: Sí.
2: Que una persona no sabe qué va a pasar.
0: Ok, ok.
1: ¿Y te entusiasma mucho esa cosa que
2: estoy divertido, qué sé yo, vamos pelotudear, porque estaba, bueno, había retracción, ¿no?, con respecto a ese tema.
1: Sí.
2: Y bueno, vamos a...
1: Avanzar, finalmente.
0: Con mucho misterio, pero porque no puedo dar detalles.
2: Claro.
0: Porque no deja de ser un secreto.
2: No quiero ser Macri, básicamente.
3: Acá yendo el cumpleaños sorpresa de Gaby.
0: Claro, exactamente.
2: Abrí la concha de la madre.
0: No, pero no tiene... No estás diciendo que Gabriela Michetti.
9: ¡Que los cumpla!
0: ¿Vos tenés buena para contar también?
3: Sí, tengo una muy buena. Sí. Ayer me volví a encontrar con dos amigas que hacía mucho que no veía. Ajá. Leticia y Julieta Dussel, una excompañera, amiga, una genia total. Así que nos fuimos a tomar un vermucito, pero previo a eso fui a conocer el emprendimiento de mi amiga Leticia, que se puso acá en Colegiales, un lugar espectacular que se llama Trópico.
0: Ah, sí.
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0: ¿Qué hace, che?
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3: 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Y si pueden, pasen. Así que, Leti, te mando un beso enorme y felicitaciones porque le está poniendo todo. Es de esas que tiene 50 trabajos.
0: Sí.
3: Y la va remando, y la va remando. Así que, bueno. Bueno, nada, hermoso verlas a las chicas y a mis amigas allá.
0: 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Vayan a seguir a la amiga de Gaby, che, que se lanzó con este emprendimiento. Ahí empujamos
3: entre todos. Tienen guitos también, sí.
0: Andan buscando todo. Acá tiene McLaughlin.
3: Sí.
0: Está lindo eso, ¿no? Pero no son cosas raras.
3: No.
0: ¿Te puedo explicar lo que
3: es?
0: Porque ya la gente empieza a creer que está haciendo chamanismo.
10: Ni cocaína, no es nada de eso.
0: No tiene nada que ver.
3: No, Villaverde, tenés razón, no es nada de eso.
0: Absolutamente nada. Viernes de buenas noticias, buenas tardes, ¿cómo les va?
11: Hola, gente linda, ¿cómo están, chicos?
0: Bien, ¿vos?
11: Yo soy la chica de Misiones, que le mandé un mensaje. Mi nene tiene autismo y la buena de la semana es que me enteré yendo a la escuela. Ajá. Mi nene ahora va a maestra particular, pero fuera de la escuela. Pero me enteré que al comentarme, uno no ve, pero me dijeron, tu nene está bastante bien, progresó muchísimo.
0: Vamos.
11: Y eso me enteré ahora. Por eso quería comentarle a ustedes que estoy muy feliz.
0: Qué bueno.
11: Y aparte se ve la primavera, el calorcito.
0: Todo está mucho más lindo.
11: Así que bueno, les mando un beso enorme y buen fin de semana para ustedes y para todos los que están ahí y toda la audiencia del del destape.
0: Para todos. Gracias. Sí, feliz un abrazo cumpleaños. Grande. Muchas gracias. Buenas tardes.
9: Hola, buenas tardes, Maldites. ¿Cómo están? Olé. ¿Todo bien? Soy Claudia acá de Libertad
0: Hola,
9: Merlo.
0: Hola, Claudia.
9: La buena de la semana mía es que me autorizaron la operación para el 23 de noviembre. Como están las obras sociales de terrible que no te quieren autorizar nada. Tengo que esperar 2 meses, pero bueno, esa es la buena. Bien. Que el 23 de noviembre voy al cuchillo.
0: A cuchillo.
9: Gracias.
1: No dijo de qué.
0: No quiso decir por las dudas. Viernes de buenas noticias. Buenas tardes.
12: Bien. Hola, chicos de maldita suerte. Mi nombre es Silvio. Soy de Valvanera, pero soy cordobés.
2: Se nota.
12: Soy farmacéutico. Sí. Y hoy
0: se nota también.
12: Cobre la primera cuota de la jubilación, el primer sueldo de la jubilación.
1: La primera jubilación de tu
12: Así
1: vida.
12: Así que en un mes me retiro y los mando a todos a la concha de su madre y me vuelvo a vivir a Córdoba con mis hijos y mis nietos.
0: ¡Vamos!
12: Gracias.
1: ¡Vamos!
12: Y viva Perón, Cristina y el Che Guevara.
0: Y el que venga.
2: Che Guevara también.
1: Che Guevara.
0: Y el que ande por ahí más o menos cerca. Ya a esta altura no anda pidiendo tanto, ¿no? Buenas tardes, ¿qué tal? ¿Cómo le va?
13: Hola, Maldites, el cachorro de Posadas Misiones. Las buenas de la semana son dos. Nuestra hija menor, Fiorella, se compró su moto, 0 km, la está pagando, pero bueno, es un comienzo. Y la otra es que ella cumple un año, o cumplió un año el 17 de septiembre, que está al aire.
2: ¿Ya tiene moto?
13: En un canal de aire de acá, de Posadas, Canal 2.
2: ¡Qué grande!
13: Con su bloque fitness. Y bueno, si quieren pueden verla en YouTube. Está en su canal F-Fit, Fiorella López. Y justamente el canal que tiene una radio que por la tarde retransmite al destape también. Así que bueno, esas son las dos de la semana acá de Posadas Misiones. Iba a pedir un carajo.
0: ¡Viva! Un abrazo grande.
2: Sí,
0: buenas tardes.
2: Dije un año.
14: Hola, maldita Gloria de Lanús.
0: Hola, ¿qué tal?
14: La buena de la semana me llamó mi hija. Me dijo que este domingo se viene a estudiar a casa.
0: Bueno, muy bien.
14: Ella estudia veterinaria y está cursando sociología. Así
0: bien.
14: Que se viene a estudiar conmigo,
0: sí.
14: Porque a mí me encanta estudiar con ella y a ella también.
0: Mira qué bueno.
14: Así que estoy muy feliz.
0: Muy bien.
2: Sociología y veterinaria.
0: Y para
2: combinación.
0: Sociología animal.
2: Claro.
0: De alguna forma. Es como
2: un poco
0: para,
2: y un poco.
0: Un poco y un poco. Buenas tardes, che. ¿Qué tal? ¿Cómo les va?
15: Soy Edith, una jubilada de la misma.
0: ¿Cómo te va?
15: Sí. Que está contenta porque llegó hoy el 18 y cobré. Nunca había pedido un adelanto de haberes, así que cobré menos, pero bueno, llegué. Pensé que no llegaba. Los quiero mucho, mucho, mucho.
1: Te queremos.
16: Acá escuchándolos desde Leipzig. Espero que me creas, Mati.
0: Sí.
16: Te mando la ubicación para que veas.
0: Dale,
16: a 17 kilómetros al sur de la ciudad de Leipzig, Alemania.
1: Sí. Alemania.
16: La buena noticia es que me comuniqué con Córdoba hoy, con gente de Villa Ciudad Parque, Córdoba.
0: Ah, sí.
16: Gran lugar donde se está haciendo un ordenamiento territorial hermoso. Algo muy lindo que está sucediendo en la provincia de Córdoba. Con mucha construcción colectiva, muy lindo. Les mando abrazo y acá escuchándolos.
0: Abrazo grande, amigo. Abrazo, buenas tardes.
17: Hola, maldita suerte.
0: Hola.
17: El flaco Monte Chingolo.
0: Hola,
17: bueno,
0: flaco.
17: La buena, la semana que este mes volví a pagar la tarjeta.
0: Bien.
17: Y esta noche voy a hacer un costillar de pollo.
0: Bueno,
17: es lo que hay.
0: Bueno,
17: viva la libertad, carajo, y la reputa madre que los parió.
0: ¿Cómo contar una buena sin?
1: Perfecto,
3: sí, te queremos. El otro día vi cómo hacían los bifecitos de pollo. ¿Lo
0: bifecito
3: vieron?
0: De pollo. Sí. Y bueno, ¿viste cómo es? Hay que adaptarse. Viernes de buenas noticias. Hoy viene Nacho Dunán, amigos.
1: Nacho Dunán.
0: Trae recomendaciones teatrales. Y hoy, no digan nada.
2: Sí.
1: Es un secreto.
0: Cumpleaños de Nacho Dunán.
1: Es el cumpleaños.
0: Así que no digan nada, sorpresa. Pero cuando venga Nacho Dunán, le vamos a hacer un cumpleañito, una fiesta.
1: Una coreografía.
0: Vamos a hacer una fiesta bárbara.
2: Guardar una empanada para poner
1: con
2: la vela.
1: Disfraces.
0: Claro,
1: feliz
0: de guardarle cumpleaños. Un pedazo de pizza. Bien, amigos, viernes de buenas noticias, la buena de la semana. Cuenten una buena al 11-25-80-93-60. En un rato vamos a charlar con ustedes, pero mientras tanto saben que si pasa lo importante, se van a enterar. Empezamos a contar ya qué está pasando.
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0: Y ahí va viernes 18 de septiembre. Por estas horas, mucho ruido, mucho espectáculo, mucho show alrededor de qué pasa en Olivos.
2: Sí.
0: Por un lado, con el presidente.
2: Oh.
0: Y también qué pasa entre Patricia Bullrich y el gobierno que ella integra.
2: Sí.
0: Hoy publicó un video con una canción de Lali.
2: Epa.
1: Sí, qué provocadora.
0: Y aparentemente no le molestó tanto a Milei, ahora vamos a repasar, pero acaba de repostear un mensaje Milei en el que no hay que politizar a Lali. No hay que, como...
3: ¿Ah, sí?
0: Así,
3: ah.
0: Como, bueno, como te cambió de opinión con Malvina, te cambió, bueno, de opinión también con Lali. Mira,
3: se hizo la lista.
0: No, no sé si
3: Malvinero
0: tanto.
3: Malvinero y la lista, desde la primera hora, loco.
0: No sé si tanto, pero justo que Lali estuvo en los últimos días con la camiseta esa, sí, de las Malvinas en Argentina. Capaz que dijo, bueno, sí.
3: Bueno, mirá, mirá que la camiseta que se puso.
0: Claro.
3: Y tengo que ser la lista.
0: Y lo terminó convenciendo. Ahora vamos a repasar un poco todo ese despelote que se ha armado en las últimas horas, pero mientras tanto el gobierno insiste en enojarse con los datos oficiales o en interpretarlos como se le cante las pelotas, básicamente, pero a Milei lo están complicando. Los datos oficiales de este jueves todos fueron malos,
2: sí.
0: La caída del PBI, el aumento del desempleo y lo que se viene para el próximo jueves, que es la confirmación, salvo que metan un retoque ahí, de que aumentó la pobreza en el primer semestre del año. La economía argentina cayó 0,6% en el segundo trimestre del año frente a los primeros tres meses de 2026, afectada por un fuerte retroceso del consumo, a pesar de que hay 50 metros en la calle Corrientes donde se junta gente.
3: Muchísima.
0: Sí, en la entrada de un teatro.
2: Que, pero no te dejás de negar la realidad, Matías.
0: No, yo simplemente digo que dice el INDEC, ¿no? Que tampoco es que, bueno.
2: Bueno, niega la realidad también el INDEC.
0: La inversión cae. Pero vos sabés que la inversión, contrario a lo que permanentemente se escucha y se dice.
3: Ah, ¿no vinieron?
0: Ya llega a 5 trimestres consecutivos de caída interanual. Se mantienen por debajo de los niveles de fines de 2023. Se suponía que todo esto era para que llovieran las inversiones y vengan los Peter Tiles de la vida. Uh-huh. Bueno, por ahora, no es que no vaya a pasar, no es que yo no le crea al gobierno, pero por ahora no está pasando y se verifica en los datos oficiales. Y hay todo un debate que empieza a hacer cada vez más ruido entre los economistas sobre si estamos o no en recesión, si vamos o no hacia una recesión. Técnicamente todavía no, pero la contracción, por cómo viene la mano y pinta para los próximos meses, indica que vamos a llegar al año electoral en recesión. Y con inflación, porque más allá de la inflación de los un punto y pico, dos puntos, como se vaya moviendo, dicen que para el próximo número es más alto que el anterior y demás, recesión con inflación en un contexto de caída de consumo, aumento de pobreza y pérdida de puestos de trabajo, la verdad que es un escenario complejo para entrar a un año electoral, sobre todo cuando el gobierno, a la vista de lo que presentó esta semana en el presupuesto 2027, va a profundizar en ese estado de situación. Pero dato de este jueves del INDEC sobre el desempleo, para mí el dato del momento, hasta que salga el de pobreza la semana que viene,
3: claro,
0: sí, que es que aumentó el desempleo, el nivel más alto desde la pandemia, 8%, son más de 320.000 las personas que cayeron en esa situación desde el tercer trimestre de 2025. Por los bajos ingresos, además, lo que sucedió es que la tasa de actividad también tocó un techo histórico, algo que después vamos a repasar, pero de alguna forma que desconozco, algunos libertarios estuvieron celebrando, ¿no? De alguna manera...
2: Lo lograron.
0: Lo intentaron, lo lograron y... A mí no deja de sorprenderme.
2: No, a mí también. Bueno. Estaba viendo otro que festeja también que el crecimiento. El no crecimiento, pero...
0: Ok, ahora lo vamos a repasar. Porque son datos oficiales sobre los que puede haber interpretación de cuáles son las razones y demás. Ahora, cuando un dato dice una cosa, no hay mucha vuelta que darle, aunque sí, los libertarios lo lograron. Y ante este panorama de datos horribles oficiales del INDEC, en algunos casos se encuentran la vuelta para contar que es una buena noticia de alguna manera. Ahora, el tema del desempleo, cualquier encuesta hoy, desempleo o falta de ingresos, complicaciones en la vida cotidiana y nuestros trabajos, si no está primero, está segundo en las principales preocupaciones sociales. De algunos grupos en particular, que son los que peor la están pasando, el desempleo sigue muy alto en mujeres, sí. Llega al 17%, en varones jóvenes llega al 14%, y después en algunos lugares del país en particular hay mucha preocupación, el caso Rosario y Córdoba, dos grandes centros industriales. Ahí lo que se está viendo es el impacto del modelo de Milei, ¿no? La apertura de importaciones, el dólar planchado, claro. Y lo que estamos viendo es la destrucción del aparato industrial. Rosario y Córdoba, las regiones con más desocupación del país. Según estos datos oficiales, la región con mayor nivel de desocupación en el segundo trimestre de 2016 fue Gran Rosario, 11,5%, seguido por Córdoba, 10,5%. El desempleo en Rosario es ya el más alto del país. En Córdoba también hubo un fuerte salto, el segundo más alto de la Argentina, 87.000 desocupados en el segundo trimestre, son 14.000 desocupados más que un año atrás. También mostraron un número elevado del desempleo En Mar del Plata, casi 10%. En Bahía Blanca, 9,7%. En Comodoro Rivadavia, 9,2%. En el conurbano bonaerense, la zona de mayor densidad poblacional, claro, la desocupación alcanzó el 8,8%. Y en comparación con un año atrás, el desempleo subió relativamente poco en cuanto al número, el porcentaje, de 7,6 a 7,9%. El dato más importante es que sigue creciendo mucho la informalidad, claro, y la ocupación por cuenta propia.
1: Sí.
0: O sea, el que tenía un laburo registrado en blanco, en una empresa, en una industria, en una lo que sea, bueno, perdió ese trabajo y se pasó a la informalidad o a la cuenta propismo, etcétera.
2: O sea, el desempleo aumenta poquito, pero la gente está perdiendo derechos.
1: Claro, lo que sostiene que no haya bajado a niveles estratosféricos el nivel de actividad laboral es justamente

0: agarrar un auto y salir a manejar.
1: No.
0: O sea, te sobrevive, te zafa, en algunos casos más menos, no. Pero está saturado.
1: No, pero te esclaviza más porque necesitas muchísimas más horas para poder sacar una guita que más o menos te sirva para
0: muchas
1: vivir.
0: Muchas más horas que antes. No tanto antes, ¿eh?
1: No.
0: 6 meses antes, sí, sí. Hasta noviembre, todas las conversaciones que puedes tener con trabajadores de aplicaciones, hasta noviembre más o menos vos te manejabas unas 7, 8 horas por día en un auto y te hacías un ingreso. Hoy ni con 12 ni con 14, salvo para complementar otro ingreso, ¿no?
2: Tal cual. La sensación es que estamos como en una segunda ola de precarización, porque hubo todo ese movimiento de gente que se fueron efectivamente a pedalear, a manejar el Uber, etcétera. Tengo amigos de mi entorno que ya dejaron incluso el Uber para... Sí. Ya están obligados a reconvertir lo que ya era una reconversión, para retomar las palabras del gobierno, y hacen otro tipo de entregas, por ejemplo, o hacen mini flete con el auto,
0: claro.
2: Hacen porque ni siquiera ya les alcanza sumando horas estar manejando.
3: Esa, no, que se puso de moda. Bueno, otra salida que está sucediendo ahora es de Mercado Libre y demás, que se llama el del último kilómetro, que por eso hay tantos autos llenos de paquete por la calle,
0: sí,
3: que la entrega final lo hacen como particulares.
0: Sí.
3: Van al centro de distribución y hacen la repartija final, gente como que lo van contratando como si fueran un Uber, pero de paquetes.
0: Dice Luis Campos que es un mercado laboral que ajusta más por calidad que por cantidad, ¿no? Y que permite explicar esto, el paulatino deterioro de las condiciones de vida de los trabajadores y las trabajadoras en la Argentina. El gobierno puede celebrar, si quiere, que hubo 250.000 nuevos ocupados, que es lo que celebra Sturzenegger.
3: Sí.
0: Pero eso se explica básicamente porque tenés 350.000 nuevos informales y la caída de 100.000 formales. Esa es la creación de 250.000 ocupados que celebra el gobierno.
3: Sí, y en el medio se sigue mintiendo a sí mismo con Milei diciendo que los salarios de los trabajadores informales, o sea, en negro, volaron. Porque en base a esa estadística, ¿no?, mentirosa, sí, del INDEC, que ya sabemos, sí, que es una encuesta, que no tiene ningún rigor y demás.
0: Ahora, no solamente creció el desempleo, sino que en paralelo también creció el empleo de peor calidad y en paralelo cada vez más gente se ve obligada a salir a buscar trabajo por la crisis de ingresos. Por donde lo mires, el dato es malo. Sin embargo, hubo de alguna forma mágica y misteriosa una pirueta que hizo que algunos libertarios estuvieran por estas horas celebrando en parte los datos oficiales que muestran el descalabro laboral de la época de Milei, ¿no?
3: Sí, el que se animó fue él, nuestro, ¿quién?, querido amigo Tony Aracre.
0: Ay, no lo esperaba de otra persona.
2: Ay,
0: realmente valoro mucho su trabajo.
2: Qué Aracre, ternura me da Tony. Sí, sí.
3: Que agarró su tweet y dijo, voy a escribir lo siguiente.
0: A ver.
3: A pesar de los augurios maquiavélicos en relación a la falta de empleo pregonada desde algunos medios, el índice de desocupación en el último año apenas se movió del 7,6 al 7,9%. Sí. Menem fue reelecto con el 18% y acompaña el gráfico y le pone un círculo verde al 7,9 como si fuera algo espectacular.
0: Sí.
3: Así, lo remarca con un círculo verde. Y recién encontré a otro... A otro libertario muy conocido, que es Julián Josovich, el autor de El Flota, que hace lo mismo, pero con el PBI, con el EMAE.
0: Sí.
3: Dice que el PBI cayó, la contracción del PBI cayó, pero fue menos de lo esperado con Sirenitas, pone ahí. Y así que pone una serie de premisas con las que un poco celebra que haya caído, pero no tanto como decían.
0: Bueno, fíjate esa comparación, ¿no?, que hacen, más allá de lo absurdo del razonamiento, porque cualquiera que camine un rato la calle se da cuenta, ¿no?
3: Sí.
0: Que comparan la época de Menem, año 95, 18% de desempleo.
4: ¡Vamos, Menem!
0: Y otros también, yo los veo no solo en el oficialismo, haciendo comparaciones con otros momentos y qué porcentaje de desempleo había en la Argentina. Cambió el mundo y cambió el mercado laboral. No se puede hacer la misma comparación, porque lo que antes era un desocupado, hoy es un explotado, que tiene trabajo, que encuentra, que se la rebusca, que hace una changa, que agarra una bicicleta, que agarra un auto, que técnicamente, para el dato de INDEC,
2: claro,
0: cuenta como ocupado. Pero que es una nueva forma de ser desocupado. Muchos consideran que lo que antes era el movimiento de trabajadores desocupados,
2: claro,
0: hoy es el movimiento de trabajadores explotados, que tienen trabajo, que los ves trabajar, pero que están en esa situación de descalabro, que ya ni siquiera es lo venimos charlando, es un problema solo económico y financiero, tiene que ver también con la salud mental, la salud física, el ánimo. Sí.

0: De las personas explotadas.
1: Recordemos que la pregunta que se hace para hacer esta estadística es sí. Si trabajaste al menos 2 horas la última semana.
0: Sí, claro.
1: Entonces, bueno, eso ya es una trampa. Eso ya es una trampa. Entonces es muy difícil evaluar qué tipo, digamos, de cronicidad tiene ese trabajo.
0: Por eso el dato no es tanto que aumenta el desempleo, que también es cierto, sino el tipo de empleo que se está... lo que se está reconvirtiendo la Argentina, que era, insisto, y esto lo hemos charlado en su momento, era el objetivo de la reforma laboral. Que ese estado de situación se profundizara.
2: O sea,
0: y lo están logrando.
2: O sea, aún con la trampa y todas las trampas aumenta el desempleo. Esa es la noticia en la realidad.
0: Incluso, claro. A pesar de todo, las formas disponibles hoy de hacer un guito, de tener un rato de trabajo en algún lado, incluso así te aumenta el desempleo. ¿Pero por qué? Por lo que estamos viendo de manera permanente. Hay que prestar atención a lo que está pasando por estas horas también de vuelta en FATE. Claro. Y por dónde lo mires, ¿no? En el Estado, pero especialmente en el sector privado, en distintos puntos del país, lo que vimos esta semana de la fila de 1.500 personas para 14 puestos de trabajo en una parrilla, y que en esa fila lo que encontrás es un tipo de 60 años que acaba de ser despedido hace 3 meses de una fábrica, o una enfermera que tiene laburo durante la semana y busca más trabajo para el fin de semana.
1: Sí, o un jubilado.
0: Claro, de ese tipo. Bueno, un jubilado que trabajaba y volvió a trabajar porque no le alcanza la guita.
3: Sí, todo eso que se viene a sumar a condiciones de vida que ya venían degradándose. Digo, sí. lo hemos comentado también por compararlo con la década de los 90. Era lo despedido de la década de 90, se ponía en un local. Ahora se compran una moto, una bici, con la indemnización de que lo despedían de las empresas.
1: Con suerte, al que le pagan indemnización,
0: claro,
1: ¿no?
0: Claro. No, y además, insisto, hay un estado de situación crítico que se va a profundizar, lamentablemente, porque el gobierno, lo que hasta ahora está haciendo y lo que uno ve por lo que ha presentado en el presupuesto 2027, no parece dispuesto a tomar medidas que reviertan esa tendencia. Más bien lo contrario. De hecho, el año que viene, en el presupuesto, se indica que va a haber menos jubilaciones. ¿Por qué? Bueno, porque la gente, parte de la moratoria previsional que cayó, la gente que no se pueda jubilar porque no tiene los 30 años de aporte, ¿qué hace a partir del año que viene? Los que ya van a contar como el propio gobierno indica en su presupuesto 2017 como jubilados que van a tener el 70% de la mínima. Todo va hacia un escenario muy, muy complejo en el que, bueno, termina siendo, más allá de la interpretación final y de cada situación particular, un problema que excede al gobierno también. Yo veo que también, qué sé yo, habrá que ver hacia dónde va y en qué desencanta esa conversación, ¿no? Pero no parece la oposición, algún sector de la oposición, muy atento a cómo revertir ese estado de situación. Más allá de las particulares, no sé, las industrias en parte. Bueno, vos podés desde el Estado decir, bueno, a partir de ahora protegemos tres sectores, fomentamos la actividad industrial, metalmecánica, la textil, lo que sea. Ahora, hay un problema político de fondo, que es en qué se va a convertir socialmente la Argentina con este estado de situación. ¿Hacia dónde va? Algunos piensan en Perú, otros piensan, qué sé yo, cada uno pone el ejemplo que quiera. No sé, el sueño de ser Irlanda y todo ese tipo de países.
3: Sí, ya quedó un poco lejos.
0: Ya quedó un poco lejos. Pero más allá de la estructura laboral de la Argentina, socialmente, ¿hacia dónde va? No, estamos en un proceso de transformación que nadie tiene del todo claro hacia dónde va. Y nadie está ubicando eso en las discusiones centrales de las conversaciones políticas. Sería demasiado pedir mientras ves que hay sectores del kirchnerismo peleándose con Ariel Ijalad el kicillofismo sumando a tipos como Cunio, digamos. Cuando vos ves que esas son las discusiones, y bueno, ok, sí, para todo eso de lo que uno pretende hablar, tal vez falte tiempo y se ordena más adelante y en los próximos meses, y entramos al año electoral diciéndole a los trabajadores qué pueden esperar de un gobierno que quiera presentarse como alternativa al de Milei, ¿no? Pero bueno, será otra historia. Mientras tanto, Bullrich contra Milei con una canción de Lali en las últimas horas. Está todo muy raro en todos lados. No solo en la oposición.
2: Totalmente.
0: También en el oficialismo.
2: Está todo muy corrido.
0: Está rara la conversación,
2: ¿no? Está raro,
0: ¿no?
2: Todo.
0: Sobre todo por esto, porque por eso arrancamos por lo que arrancamos, ¿no? Los datos. Vos tenés los datos. Datos oficiales, el estado de situación, la tendencia y hacia dónde van las cosas y después en qué anda la política, ¿no? El oficialismo y la oposición, por eso lo remarcaba. ¿Se puede escuchar o tenemos problema con derecho? Esta es la canción de Lali del video de Bullrich. Bueno, toda una perfo de Patricia Bullrich trabajando, agarra una computadora, se acerca un asistente.
3: Buena computadora, ¿sí?
2: Táctil.
0: Y pone Lali.
3: Sí.
0: Un video de Lali.
2: Y empieza a mover la cabecita, ¿eh? Porque la cabecita la mueve.
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0: Claro.
3: Sí.
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3: Bueno, bueno, sí, che, claro, ah, claro, bueno, por bueno. Eso, por eso, por eso.
1: Ahí le entran dice. Un cafecito, se toma un cafecito, cafecito. Una colaboradora.
0: Ya que sea una música de Lali, sí. Ya indica un mensaje.
1: Ella mientras mueve la cabecita, ¿no? Sí, como sí. Siguiendo el ritmo de la canción.
2: Más adelante, ¿eh?
1: Sí, en algún momento canta. Ahora entra un colaborador con una carpeta azul.
2: Un asesor.
1: Y ella tiene que firmar, ¿no?
0: Exactamente.
1: Sí, sí, ella va a firmar, pero mientras tanto.
0: ¿Qué sería el mensaje?
2: Escucha, ella canta.
0: ¿Y ella la canta?
1: Firma, es zurda.
3: Qué guacha,
1: aunque ustedes no lo crean, Patricia Bullrich es ahí
3: está.
1: Zurda.
3: Disparale por la espalda a ese negro, toma.
0: No.
3: Llévatelo. Ahí está, está firmando eso.
0: ¿Qué vende esto? ¿Qué piensan? Más allá de la payasada. Es un mensaje contra Milei, contra el gobierno, contra.
1: En principio,
0: ¿quién?
1: La elección de sí, la del artista.
0: Ahí ya está el mensaje. Sí.
1: Eso me parece que es lo principal. A partir de ahí vos tenés que desgranar qué significa eventualmente.
3: Sí. Incluso la letra, ninguna de las letras que puso, ninguna de todas las canciones que puso en estos videos de, que viene armando ya, uno por mes por lo menos.
0: Sí, sí, sí.
3: Todas tuvieron un mensaje.
0: Sí.
3: Y esta además tiene el mensaje de Lali, que está clarísimo. Y además el otro, que lo que dice la canción, nunca fui lo que quisieron de mí, no me importa. Sí, sí.
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0: ¿Qué pensará Lali?
2: Canta ella, perdón, pero me parece como un detalle. No es solamente la banda sonora de la
0: ella
2: edición,
0: lo canta y mueve la cabeza.
2: Sino que lo canta. Es muy presidencial. La puesta en escena, digamos. Sí. Ella sentada, trabajando en la compu, cantando y sus asesores acercándose con la bandera. Bueno, hay un poco ese efecto.
3: Bueno, lo de. Ya viene.
2: Despacho presidencial, ¿no?
3: Sí. La semana arrancó con la crítica al rumbo económico. Sí, siguió claro. Con lo de la ley de discapacidad, que encima redobló la apuesta tremendamente después con Feynman. Me parece que evidentemente está siguiendo un camino, Patricia.
0: No acabo de retuitear Milei un video. Que dice en uno de estos programas en Canal 13, no sé cuál es, de espectáculo, se dice exclusivo la palabra de Javier Milei. Hay una periodista allí que se ve que le preguntó a Milei, evidentemente, por este video. Se terminaron las operaciones. Palabra de Milei sobre Bullrich. ¿Cuál sería el problema de que escuche a Lali? Para mí no sería ningún problema. De hecho, me parece una tontería mayúscula politizar el arte. Es más, luego de la polémica,
2: ¿pero qué?
0: Escuché algunos temas y me gustaron.
2: No, bueno, no, dale. La lista de la primera hora.
0: Eso que yo les acabo de decir es algo que habría dicho Milei y que Milei retuitea en su cuenta de Twitter. Es decir, así como ahora es Malvinero, ahora es la lista.
3: La lista. Sí, sí. ¿El fanático le habrá gustado?
1: Quiero saber si Lali dijo algo.
0: No, Lali todavía.
1: Ay, por favor, Lali, dale.
0: No va a decir nada a Lali de todo esto, obviamente.
1: No, pero tiene que hacer un.
0: Se divierte a ella.
1: Sí, algo divertido.
0: Seguramente le parecerá muy divertido.
3: Le tiene que mandar un disco firmado. Sí, le tiene que mandar un disco firmado.
0: Y capaz lo hace.
3: Obvio.
0: Capaz lo hace para profundizar. Ahora, estamos en una realmente. Momentos de pánico y locura en la política nacional, en Olivos en particular. Y el ruido que hizo desde ayer a la tarde que Milei echó a todo el mundo.
3: Sí.
0: Cosas que se han dicho.
3: De todo.
0: Para todos los gustos. ¿Qué está pasando con eso?
3: Sí, un poco digo que es la poque evolución de los brotes presidenciales, ¿no? Porque.
1: A la poque.
0: Okay. Me gusta.
3: Ahora entiendo lo que dijo. ¿Se acuerdan que hace un par de semanas el chileno Daza, el viceministro de Economía, había dicho lo siguiente? Por ahí teníamos esa declaración, que ya se empiezan a ver los primeros brotes verdes. Bueno, sí, efectivamente. Ahora entendí por qué lo dijo.
0: No.
3: ¿Qué pasó? Vamos con la información chequeada. Vamos con la información chequeada primero.
0: Chequeada.
3: Para mí la chequeada es la de mi colega del pase de la tarde de nuestro programa periodístico. Acá le está Peña Neguier.
0: Periodista que, como vos.
3: Claro, periodista como yo.
0: Claro.
3: Que publicó en el destape Quinta de Olivos, Milei denunció espionaje y puso a cargo a la Casa Militar. Básicamente despidió el presidente a toda la planta civil que trabajaba en la Quinta de Olivos.
0: Sí.
3: Los que se dedicaban a todas las tareas, sí, jardinería,
0: mozo, jardinería, todo lo que todo, se te ocurra. Claro.
3: Todo pasa a depender de casa militar, con personal militar. No necesariamente todos los que trabajan en casa militar son militares, pero claro, la mayoría sí. Así que veremos cómo va a revalorizar las fuerzas cuando tenga un militar que limpiar los baños de la Quinta de Olivos. Pero además se habla de un rol importante en la nota de Johnny Aguiar de ustedes ubican a un guardaespaldas barbudo.
1: Zully.
3: Mario Zully. Sí, bueno, este es el hombre que, según la nota de Johnny Aguiar, por ejemplo, es el que le prueba la comida a Javier Milei. Para ver si no está envenenada. Perfecto.
0: Le come la carne.
3: Como un emperador de sí. Bueno, este hombre fue el que le habría dado la idea a Milei de que todo pase a depender de la casa militar. Eso fue lo que pasó anoche. Hubo un comunicado oficial donde tampoco se habló ni siquiera de inteligencia y filtraciones, que es como la excusa que más circuló. Pero a partir de una filtración es que se dice que estalló el escándalo, que es esta nota que había salido la semana pasada sobre la compra de 29 toneladas de carne en Casa Arrollada por 500 millones de pesos. Uh-huh. Algunos dicen había choreo de carne, otros dicen no gustaba el punto de la carne. Eso es lo que dijo Jorge Rial, que le mete un poco de chimi siempre a las historias. Ayer a la tarde contaba lo siguiente.
5: A ver, y a partir de ahí empezó un pequeño, que hoy ya es grande, alud de despelotes en Olivos, particularmente en Olivos. Que te lo vamos a contar ahora porque hay, muchachos, hay despidos.
0: No lo digas.
5: Hay churrascos, esto que voy a decir es real, churrascos volando por el aire.
3: ¿Cómo churrasco volando por el aire?
5: Bifes volando por el aire, bueno, pedazos de carne volando
0: el uno.
5: Por el aire. Algunos de ellos convertidos en un misil presidente cocinero.
1: Misil presidente cocinero.
5: Pelea porque parece que se intoxicó uno de los perros también.
3: Bueno, ahí vamos a volver. Bueno, sí, no uno de los perros de Milei, igual, esa es otra versión que circuló. Pero seguimos. Más dato que aporta González, el autor del Loco, José Luis, Juan Luis González. Juan, sí, Juan Luis. Entre los rajados está el intendente de la Quinta, que es un señor Sosa, que es el cuñado de una muy, muy, muy, muy amiga de Karina, por lo que también llama la atención todo esto, que se llama Belén Agudíez. Que según dice González, que pone ahí un facsímil de su libro, su último libro, que se llama La Fuerza del Cielo, conoció a Karina leyéndole el futuro a través de la palma de la mano y ahora es funcionaria y puso a su cuñado ahí,
1: Belén,
3: en ese lugar.
1: Belén, no solamente aparentemente, por lo que dicen algunas crónicas.
3: Estos son dos versiones, no tengo chequeado.
1: Otras crónicas que no solamente puso a ese señor Sosa, sino que puso más gente de su
3: entorno,
1: familia, en incluso ese, primos,
3: ahí laburando en Quinta de Olivos.
1: En la Quinta de Olivos.
0: Bueno, gente de confianza.
3: Bueno, gente de confianza, pero le perdió la confianza a instancia del otro barbudo. Y además agrega otro dato, González. Dice, ya que estamos, no es la primera vez que Milei cree que sufre un atentado en Olivos. Fátima Flores, el 14 del 12 del 24, apalabró a unos en la Quinta para sorprender a Milei el día de San Valentín, pero cuando escuchó que alguien entraba a la casa, pensó que lo querían matar el presidente y fue un verdadero escándalo.
1: Ay, no,
0: en serio.
3: Bueno, qué dato.
0: Juan Luis González.
3: Juan Luis González. Y por último, la política online es el que suma este dato a la mesa de que habría un perro intoxicado. Lo que dicen es que un perro que se descompuso, uno que adoptaron que estaba ahí circundante la Quinta Oliva.
0: No de los perros de Mastines.
3: Sí, sí. Estas son las versiones, por un lado.
0: Sí.
3: Por otro lado, tenemos la reacción de Milei, que, digamos, ante los rumores de brote, digamos, no fue.
0: Expresa mucha calma.
3: Digamos, no sé si es lo mejor para responder a esto. Por ejemplo, en su Instagram, él lo compartía Mauro Fernández, que es una especie de Alejandro Fabri de los brotes presidenciales y lleva un índice.
0: No me digas.
3: 92 historias subió el presidente en las últimas 24 horas a su Instagram. Es un récord absoluto. Teníamos ahí la imagen para yo las llegué hasta 45 y iba por la mitad más o menos. Así que efectivamente creo que son 92 historias. Y rompió su propia marca, cuenta Maurito, porque el 28 de abril de este año, justo antes de que Adorni vaya a hablar en el Congreso, tenía un día de 84 historias.
0: Así que ese era el récord. O
3: sea, era el récord hasta ahora, por eso digo que Maurito es una especie de... Sí, tiene todas las estadísticas de las historias presidenciales.
0: 94 historias ¿en cuánto tiempo?
3: En 24 horas, o sea, una historia más o menos cada 15 minutos.
0: Ok.
3: Compartió el presidente.
0: Son muchas horas en...
3: Son muchas horas, o sea, ponele que las haces, no las haces cada 15 minutos, las haces todas juntas y igual te llevan tiempo.
0: Incluso aunque las hagas todas juntas.
3: Para repost, viste, aparte se te pone la pantalla negra, después se te va al otro, compartir, viste, es un rato que tenés.
0: Bueno, está bien, sí.
3: Okay. Pero no le cayó bien al presidente todas las cosas que contaron y por eso publicó en Twitter, con muchas mayúsculas, periodistas de mierdas, pone.
0: Ok, bueno.
3: Sí, después se quejan cuando les digo que son mierdas humanas. Que se la pasan mintiendo. Son basuras repugnantes.
0: Claro.
3: Pero tenía muchas ganas de decir esto. Entonces, ¿qué pasa cuando tiene muchas ganas de decir algo? Lo escribe y a todo el que retuitea eso.
0: También lo retuitea.
3: También lo retuitea él. Entonces, algunos de los retweets, un gordo Pablo, uno de carajo, retweet, otro indignado, retweet, o dos más por las dudas ahí, del retweet ahí, todos juntos, Díaz Cueto ahí también, retweet, otro en inglés, no importa, retweet, vamos con esa. Otro que comparten un tweet de Laca Stream. ¿De qué está hablando este tweet, este clip de Laca Stream?
0: ¿De qué?
3: A ver, veamos. Tronco es, el diputado Tronco.
6: ¿Por qué pedís objetividad? Si el periodismo hace un montón de tiempo dejó de ser objetivo. Un periodista me decía. ¿Y entonces?
7: Mira, ¿querés ver el periodismo?
6: Entonces tiene razón Javier. ¿Vieron el tuit de hace media hora de Javier?
8: No. Javier Gerardo Milei. Periodistas de mierda. Después se quejan cuando, o sea, digamos, les digo que son mierdas humanas y que se las pasan mintiendo. Son basura repugnante.
9: Hiciste el tuit, boludo, tiene 10.000 me gusta.
8: ¿Me entendés? Nada.
6: Vos sabés que yo abrí.
9: Ay, sin ningún contexto, igual bancada.
6: De la nada, cayó. Y dije, boludo, es uno de los mejores tuits del año. ¿Vos viste las notas?
3: Bueno, ¿no? Ahí estaba
0: poco diputado, le exigen al presidente.
3: El diputado Tronco. Igual yo noto un poco. Hay un poco de sorna.
0: Sí, me da la sensación de que hay algo ahí.
1: Lo tratan como un estúpido.
0: Lo están tratando
1: digamos,
0: como un boludo
1: del
0: presidente.
1: La
0: propios.
1: Verdad es esa, a mí me suena. Que lo están tratando como una persona con dificultades.
3: Sí, el otro lee el tuit y mete, o sea, digamos, en el medio.
0: Sí, me pareció que había ahí como una cosa de la celebración excesiva, que es como diciendo, bueno, cuidémoslo al personaje.
3: Sí,
0: ¿no?
3: que está loco, de la nada.
0: Cuidemos al personaje.
3: Y para cerrar, como tenía muchas ganas de decir lo que dijo el señor presidente Milei, como se le acabaron los retweets de otras personas, dijo, ¿qué hago? Retuiteo mi propio tuit.
0: Bueno, un perfecto.
3: Así lo vende bueno.
0: Por si alguien no lo había visto.
1: Sí, quedó muy abajo. Ahora.
0: Sí. Bueno, le mandamos un saludo al presidente en su realidad paralela. Mientras tanto, se viene una nueva marcha federal universitaria, la quinta.
1: La quinta.
0: Escala otra vez el conflicto universitario con el gobierno.
1: Sí, porque, bueno, ayer los gremios docentes, esto lo habíamos anticipado, ¿se acuerdan que hace algunos días contábamos cuál iba a ser el cronograma de protestas? En una de ellas iba a ser el abrazo que iba a haber en el Palacio Pizurno. Porque ayer se juntaban nuevamente los gremios docentes, universitarios y no docentes también, con el gobierno en una nueva reunión paritaria. Para recordar lo que había pasado en hace un poco más de 15 días, que fue la reunión anterior, que fue el primero de septiembre, el martes primero de septiembre, en esa reunión particularmente les habían ofrecido un 3%, lo que obviamente todo el Frente Sindical Universitario rechazó por vergonzoso. Ahora, ayer había una nueva reunión. ¿Ustedes qué piensan? ¿Cuánto les ofrece Capital Humano de Sandra Petovello, el gobierno de Milei, a todos los trabajadores y trabajadoras de las universidades? Si hace 15 días les habían ofrecido 3% y habían dicho, che, esto es vergonzoso, mejor hagamos una nueva reunión 15 días después. Bueno, ayer fue la reunión. ¿Les ofrecieron? 3% también.
0: ¿Cómo están con el 3%?
1: Exactamente lo mismo.
2: ¿En serio? Tienen
1: como una obsesión con el 3%. Exactamente lo mismo. No modificaron un ápice, por supuesto. Esto fue rechazado nuevamente por los gremios. El ofrecimiento, obviamente, está muy lejos, además de cumplir la cautelar que obliga al gobierno de Javier Miller a hacer efectivo el artículo 5 de la Ley de Financiamiento Universitario, que habla de una recomposición aproximadamente del 33%. Bueno, del 33 al 3%. crecimiento. Eso es lo que pretende Capital Humano poner sobre la mesa en esta paritaria. Bueno, el Frente Sindical Universitario llamó a dos paros luego de la reunión de ayer en el Palacio Pizurno. Uno está ocurriendo hoy, ahora, 18 de septiembre, y el otro va a ocurrir el 22. Luego, lo que están proponiendo son prácticamente entre 22 y 23 días de protestas en todo el país, de distinta índole, como suelen hacer, con visibilización del conflicto, con clases en las plazas, clases en las calles, o sea, sacar las universidades a las calles. Y lo que sí, vos decías, Mati, está confirmado a partir de ayer la fecha para la nueva marcha universitaria federal, que va a ser la quinta,
0: sí,
1: y que va a ser exactamente el 15 de octubre. Así que ya hay fecha, 15 de octubre, un panorama.
0: A tribunales, ¿no?
1: Sí, exactamente. Exactamente. Y bueno, porque esto tiene que ver también con toda la pelea judicial, sí, sí, que hay detrás de esto. Y lo que decía también, y que con esto terminamos, el panorama para el próximo año es realmente catastrófico en ese sentido, porque el presupuesto muestra recortes y pérdida de recursos para todo el sistema universitario del 32%. O sea, en el 2027 las universidades van a recibir 7,5 billones de pesos, y recordamos que hace algunos días contábamos que en un plenario del CIN, del Consejo Interuniversitario Nacional, habían acordado entre todos los rectores de todas las universidades del país que se necesitaba un presupuesto para el 2027 para que mínimamente funcionen las universidades de toda la Argentina, de 11 billones. ¿Qué hay entonces en este presupuesto que manda Milei al Congreso? 7,5 billones. Esto de alguna manera también lo representaba hace algunas horas nada más en un tuit larguísimo, que un hilo de tuit en realidad, Jacobiti, que hablaba justamente de esto, ¿no? El presupuesto universitario, que representa el 0,53% del PBI con este presupuesto, que es el más bajo en 20 años. Así que, bueno, lo que mencionábamos, con todo esto que está pasando, con las paritarias que no se resuelven, con las vergonzosas cifras que insistentemente les ofrecen a todos los trabajadores y trabajadoras de las universidades, nueva marcha, la quinta federal universitaria, el 15 de octubre.
0: Che, mañana hay otra marcha, mañana está la marcha de la bronca.
1: La marcha de la bronca.
0: Lo viene organizando y motorizando la izquierda, pero no solo la izquierda, en distintos sectores, distintas luchas, todas estas luchas de las que venimos hablando van a confluir este sábado en la marcha de la bronca en distintos puntos del país. Acá en la ciudad de Buenos Aires es a partir de las 3:30 de la tarde, rumbo a Plaza de Mayo, y me parece una oportunidad para los que estamos acá, para los que están escuchando, más allá de si tienen o no una identificación con la izquierda, si se consideran más o menos trotskistas y qué sé yo, me parece que no es el punto, sino juntar las broncas, ¿no?
1: Sí, sí, federar.
0: Y conducir esas broncas, y por ahí a veces salir de la indignación pasajera de Twitter, de los chats de YouTube, de lo que nos pasa a todos, a ustedes, a nosotros, a todos, de ver un reel en Instagram y enojarse o dejar algún comentario. Esta cosa más de la indignación en las redes, que a veces te lleva a pensar que estás solo, ¿viste? Que decís, che, yo debo estar loco, ¿no? Porque yo sé que, ¿cómo puede ser que yo que veo que todo está muy mal y a mi alrededor? ¿Viste esta cosa que a veces,
1: sí, obvio,
0: es a lo que te lleva la lógica más algorítmica de la indignación? Bueno, mañana hay una posibilidad de salir a la calle y de encontrarse con mucha otra gente de distintos espacios, con distintas broncas,
1: sí,
0: y juntar todas las broncas en un mismo lugar, en la calle, ¿no?
1: Una de las cosas que me llamaba la atención esta mañana es que vi un tuit de la gente de FESPROSA, que FESPROSA es la Federación Sindical de Profesionales de la Salud de la República Argentina. Siempre los referenciamos porque, bueno, ellos también están detrás de todas las luchas que tienen, digamos, que abarcan todo el sector de la salud. Y dice, mañana Cabildo Abierto por la Salud Pública se suma a la Marcha de la Bronca. Nos encontramos a las 15 en Avenida de Mayo, bueno, con trabajadores también del Garrahan, con trabajadores de la salud de otros lugares. Así que me llamó la atención porque es evidente que ya traspasa la cuestión partidaria, si se quiere, de la izquierda.
0: Claramente está motorizado por la izquierda y los que vienen con convocando son los partidos del Frente Izquierda,
1: está bien.
0: PTS con Miriam Bregman, Nicolás del Caño, también el Partido Obrero con Gabriel Solano, entre otros, los que iniciaron el proceso de una convocatoria para un día específico, como es la Marcha de la Bronca. Ahora, la forma en la que se va construyendo esa marcha es interesante porque fue con muchas asambleas en distintos puntos del país, tratando de sumar fastidios, broncas, enojos, y conducirlas hacia algún lugar.
2: Sí, canalizar, hacer algo que te atraviese el cuerpo. Es distinto a estar sentado en una computadora
0: esproleando furia, ¿no? Totalmente. Bueno, mañana 15:30 en la zona de Plaza de Mayo, creo que del Congreso a Plaza de Mayo, y en distintos puntos del país, la Marcha de la Bronca este sábado. Ojalá sea grande, sobre todo para que empiece a suceder algo, más allá de los límites de lo que uno siempre espera, ¿no? Que sea, ¿a dónde te convoca la CGT? ¿Cuándo hay un paro? ¿Qué dice no sé quién? Bueno, mirá, mañana hay una marcha a la que podés ir, siendo peronista, siendo izquierda, siendo kirchnerista, cristinista, kirchnerista, kicillofista, de lo que se te cante las pelotas. Pero hay una posibilidad ahí de encontrarse en la calle y por lo menos entender que no estás tan solo, ¿no? En este momento no es poco. Mientras tanto, lo que se viene es la elección en Brasil. Falta nada.
2: Ay, por Dios.
0: Y Lula te ha prendido fuego.
2: Sí, absolutamente. Cerramos la semana del mismo modo en que la empezamos. Es Zunga en el país vecino.
0: Bueno.
2: Y sobre todo con las palabras. Pero sí. Sí. Disfrutemos, ¿eh? No sabemos cómo va a ser el desenlace de esta contienda.
1: Trae buenas noticias.
2: Ni buenas ni malas, simplemente los voy a poner al tanto.
1: Dale que viernes,
2: al
1: por tanto, favor.
2: Con grandes declaraciones. Yo voy a decir esto, grandes declaraciones. Ustedes le pondrán después el calificativo que quieran. Las palabras de Lula, entonces, en un acto que celebró esta semana en Brasilia. A ver.
7: Esta es una elección que nosotros no tenemos el derecho de errar un voto. Porque tem uma disputa nesse país. Uma disputa.
2: Esta es una elección en la que no tenemos derecho a equivocarnos con el voto, porque hay una disputa en este país, una verdadera disputa. Por un lado, hay un señor que quería privatizar las playas. Quería que todas las playas fueran privatizadas y que los pobres tuvieran que pagar peaje para poder bañarse en una playa. Esto sucedió de verdad, ¿eh?
7: Para los Estados Unidos. Para tramar contra o Brasil. Está lá.
2: Ese mismo señor mandó a su hermano a Estados Unidos para conspirar contra Brasil. Ahí está Eduardo Bolsonaro, el traidor a la patria, el vendepatria, ¿no? Hablando mal de Brasil, pidiendo que Trump intervenga en este país. Este país no admite políticos vendepatria. Escuchen esto.
7: Este país no comporta políticos que de día mostra a bandeira nacional e de noite vai ficar de quatro para os Estados Unidos.
2: Opa, epa, bandeira. Que acaba de ser Lula.
3: De quatro, Vitor.
0: ¿De cuatro? De noche en cuatro ante Estados Unidos.
1: De día muestra la bandera nacional y de noche se ponen en cuatro.
2: Sí, este señor. País, déjenme traducir, por favor, lo que acaba de decir Lula, por favor. Este país
0: cuatro.
2: No admite políticos que de día muestran la bandera nacional y de noche se ponen en cuatro patas ante Estados Unidos y la bandera estadounidense.
0: Un aplauso para Lula da Silva, señoras y señores.
2: ¡Lula! Alguien lo tenía que decir
0: y de esa manera.
2: Bastante divertido es ver cómo los medios de comunicación titularon esta noticia haciendo una especie de gimnasia. Ponen cuatro,
0: sí,
2: duras
0: cuatro,
2: declaraciones
0: sí.
2: De Lula.
0: En cuatro.
1: En cuatro se pusieron.
0: Sí.
2: Bueno, por supuesto que ahí se refería entonces a Flavio Bolsonaro, aquel senador, ¿no? Que quiso candidato ahora a presidente, relator en el Senado de ese proyecto que buscaba privatizar playas y por supuesto su hermano autoexiliado, prófugo de la justicia y autoexiliado en Estados Unidos. Pero acá el punto es otro, ¿eh? La soberanía está en el corazón efectivamente de ese programa, el programa de Lula y también de su estrategia electoral, ¿no? Estuvo en el corazón de su gestión por decisión y un poco también por obligación, y ahora es parte de su estrategia electoral. ¿Qué busca Lula o qué sucede con ese movimiento? Es correr la disputa del eje izquierda-derecha hacia otro, que sería soberanía o subordinación. No sé cuánto de verdad va a pesar en las urnas. En algún momento, y lo hemos comentado, pareció que lo podía favorecer, no sé si queda tan claro, pero lo que sí sabemos es que está ocupando un lugar absolutamente protagónico en la propuesta programática de Lula. ¿A así lo entiende también ese lugar protagónico el propio Estados Unidos, ¿no? Donald Trump, que ha avanzado de manera muy constante contra justamente la soberanía brasileña. Así que Estados Unidos ve en Brasil o ve a Brasil como una especie de premio mayor en ese vuelco hacia la derecha que está conociendo la región. Estados Unidos, con el que se vienen dos citas y vamos a ir cerrando con esto, pero se viene la Asamblea General de las Naciones Unidas la semana que viene. No hay bilateral prevista entre ambos presidentes, entre Lula y Trump, pero Lula sí prometió esta semana o se comprometió a llevar a Naciones Unidas un mensaje de no injerencia en el proceso electoral, algo que lo tiene bastante preocupado. Y a fin de mes, días antes de la primera vuelta de las elecciones presidenciales, tendrá lugar una reunión de ministro de comercio del G20. Y ahí, por supuesto, que Estados Unidos y Brasil deberían volver a hablar de aranceles. Así que ahí está parte, digamos, de la apuesta de Lula. Lo estamos diciendo con muy pocas palabras. Le vamos a seguir dando justamente seguimiento hasta la fecha del 4 de octubre, pero la apuesta es, en parte, convertir la presión de Estados Unidos sobre Brasil en una suerte de argumento, ¿no?, en favor de la soberanía. El problema, por supuesto, es que esa misma presión también tiene un costo económico.
0: Amigos, nos vamos a La Matanza, porque ahí está la Feria del Libro transcurriendo en este momento, con entrada libre y gratuita hasta el 21 de septiembre. Entrada libre y gratuita en este momento, esa es la gloria, muchachos, para hacer algo el fin de semana. Móvil en vivo entonces con Fede Pasos desde la Feria del Libro de La Matanza. Fede, ¿estás ahí? Buenas tardes.
10: Mati, compañeros, buenas tardes. Como bien decís, estamos aquí en la Feria del Libro de La Matanza, en el centro de La Matanza, enfrente a la municipalidad donde se encuentra ubicada la Plaza San Justo. Estamos adentro de una de las instalaciones donde tienen lugar actividades gratuitas para niños. Como verán, estamos rodeados de chicos de Jardín de Infantes y nos acompaña Florencia, directora de una de las instituciones de La Matanza, de uno de los jardines de infantes. Contanos cómo están viviendo acá los chicos del jardín la Feria del Libro de La Matanza.
11: Hola, ¿qué tal? Buenas tardes. Estamos muy felices de poder participar una vez más en este espacio que es generado por nuestra intendente Fernanda Espinosa y nuestra secretaria de Cultura y Educación Silvia Franceste, donde fomentamos todo lo que vemos en las instituciones educativas. Este año particularmente nuestro eje son los dinosaurios y
10: claro, está todo ambientado como un parque jurásico, ¿no?
11: Exactamente, es como una expedición jurásica donde trabajamos a través de los diferentes sectores, como pueden ver, todo lo que tiene que ver con el área jurásica. Tenemos cuatro sectores donde trabajamos los diferentes ecosistemas, puedes ver el desierto, montaña, océano y selva.
10: Temática de siempre para los niños, los dinosaurios, ¿no?
11: Igual, eso es algo que para ellos es como muy creativo, es algo que les encanta y a nosotros como docentes nos da el puntapié como para poder ir más allá, ¿no? Crear en ellos la imaginación, formular preguntas desde lo pedagógico. Y bueno, esto es lo que tratamos de hacer, ¿no? Con algo que a ellos les súper interesa, que es atractivo.
10: Y además la importancia de estas actividades que de forma gratuita acompañan y fomentan, ¿no?, la lectura o empezar a meterse en ese mundo.
11: Tal cual, a través de este tema lo que hacemos es poder llevar a través de la literatura que ellos empiecen, ¿no?, a crear la literatura, ¿no?, embarcarse, digamos, en lo que es la literatura infantil y que, bueno, a ellos también les encanta.
10: Y los chicos contentos en las salas, ¿no?
11: Súper, esto es algo que se viene trabajando ya con anterioridad, antes de venir acá a la Feria del Libro.
10: Bueno, claro, es todo un acontecimiento.
11: Es todo un acontecimiento, es como que ellos lo empiezan a ver en las salas y luego acá es como que llevan a cabo, digamos, el producto final, ¿no? A lo que nosotros llamamos producto final.
10: El gran día de la visita. Bueno, muchísimas gracias por estas palabras.
11: Por favor, a ustedes por estar, gracias.
10: Quedamos acá, Mati, en la Feria del Libro de La Matanza. Muchos chicos, muchos colegios. Y muchos están también de literatura, no solo infantil, sino también para adultos de todo tipo. Así que bueno, la entrada es gratuita, así que invitamos a todos a que vengan.
0: Muy bueno, Fede, abrazo grande. Gracias, viejo. Gran laburo como siempre y estamos en contacto. Fede Pasos, desde la Feria del Libro de La Matanza, con entrada libre y gratuita hasta el 21 de septiembre. Hoy es viernes, y es viernes de buenas noticias, sí. La buena de la semana, en Maldita Suerte. Amigos, anímense a contar una buena al 11 25 80 93 60. Buenas tardes, ¿cómo les va?
12: Estás en Maldita Suerte, el César. Festejando pequeños festejos, como siempre.
0: Muy bien, César.
12: Cobré mi primera jubilación, ¿no? Yeah. Sabés que solo me haya jubilado, sino que la estoy cobrando regularmente en la fecha.
0: Bueno,
12: alucinante. Pero bueno, estoy cobrando mi jubilación. Compré un pedazo de carne, bien. Voy a prender un poquito de fuego.
0: Bueno.
12: A la noche es muy factible que vaya a ver teatro. Muy y bien. Mañana voy a una fiesta que se llama Amor en el Morán. Entonces.
0: Qué planazo todo.
12: Las pequeñas cosas.
0: Pero sí, amigo.
12: Poder escucharlos a ustedes ahora, chicos.
1: Bien, César.
12: Un viernes de buenas noticias. El César.
0: Gracias, César, querido. Buenas tardes.
13: Hola, chicos.
0: Hola.
13: La buena de la semana es que ayer fuimos a ver a Jamiroquai con nuestro nieto y lo pasamos bárbaro. La emoción que tenía Julián era impresionante. Se bailó todo, se cantó todo.
0: Sí, sí.
13: Él lo escuchaba cuando era chico y iba con nosotros a pasear en el auto.
0: Mirá.
13: Lo pasó bárbaro. Y... la esperamos los viernes para alegrarnos de las buenas noticias de todos.
1: Sí.
13: Así un beso grande.
0: Así funciona el viernes de buenas noticias.
1: Mati, tenemos que hacer programa.
0: Avísame con tiempo.
1: Avísame con tiempo. Ayer a la noche mi hija me dijo, nos fuimos a ver a Jamiroquai, mamá.
0: Sí, no, hija, tenés que darte cuenta antes. Sí, no. Con tiempo. Avísame con tiempo. Sí,
1: yo ya tenía preparado el sombrero con las lentejuelas.
0: Se puso un sombrero de lentejuelas celestes y blancas. Lo mínimo que puede hacer.
3: Sí.
0: Lo mínimo que puede hacer una persona.
3: Sí, ya bastante con los cuernos y los cosos de los y las plumas. Claro. Ya terminalo.
1: Lo amo.
3: Terminala de una vez.
0: Amamos, bien, amigos, la buena de la semana tiene premios para los que se animan a participar y mandar un audio.
1: 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Todo esto para ustedes que van a participar de este viernes de buenas noticias, para hacer de esto así un cierre de semana fabuloso con la alegría comunitaria de todos los oyentes de Maldita Suerte. ¿A dónde? En el 11 2580 9360.
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3: Y sí, amigos, amigas, amigues, esto también pasa en la Argentina. Pequeños hechos laterales que no están entre los grandes reflectores informativos, o quizás incluso perdidos por ahí en el éter noticioso, pero acá se hacen importantes porque también marca este tiempo estúpido que estamos viviendo, a saber, el día de hoy. Gracias, León, la crisis se volvió meme.
1: Sí.
3: ¿Sabías que hubo un Gran Hermano?
1: No.
3: Homenaje a Charlie Kirk en la Facultad de Derecho, sale mal. Tuitero
1: sale mal.
3: Se vuelve nuevo director nacional de discursos de Milei.
1: ¿Qué?
16: Volvió Leila Gianni con unos tiritos.
1: No.
16: Intendentes cortados a cuchillo.
1: No.
16: ¿Cómo vender bombachas? Esos son los títulos. Muy atractivos. Realmente, esto también pasa en la Argentina, se llama esta sección. Así que arranquemos de esta manera.
1: ¿Qué?
16: ¡Gana! ¡Gran hermano Generación Dorada! ¡Levanta el trofeo! ¡Gran ganadora de esta edición es...
1: Bueno,
16: Ustedes no saben quién es Sol, yo tampoco.
1: No, sabemos,
16: realmente la mayoría de la Argentina creo que no lo sabe. Eso es lo que quiero mostrar. Esto también pasa en la Argentina. Hubo un gran hermano. 206 días estuvo esta gente en una casa. Y nadie se enteró. Nadie se enteró.
1: No, la verdad es que no sabía
16: incluso,
1: nada.
0: Pero nadie o nosotros no nos enteramos.
1: No,
16: hubo
1: no sé.
16: Muy poca gente que se enteró. De hecho, arrancó como Gran Hermano Generación Dorada, lo decía ahí del Moro. Había famosos al principio.
1: Y no quedó ninguno.
16: Había salido. Yo me había enterado que existía Gran Hermano porque dije, Andrea del Boca entró a Gran Hermano.
1: Es verdad. Ah. Es ese mismo Gran
16: Hermano.
1: Es el
16: mismo Gran Hermano. Un mundial, dos guerras en el medio hubo. O sea, no. Y ellos seguían ahí en la casa pensando que son famosos. Y no.
1: No,
16: seguramente van a ser famosos, pero uno de los más bajos rating. Hubo un gran hermano y nadie se enteró. Gracias, León. La crisis se transformó en meme. Un repaso, ya lo había contado un poco esta semana. Esta forma de meme que se viralizó a través de Twitter, un poco los Macri tips de otra época, donde se ve la figura de un león glorioso, ¿no? Revoleando dólares y frases como: le falté el respeto a mi mamá para comerme un buen bife.
1: No, bueno.
16: Sí. O otro que dice: fui a pedirle arroz a la vecina con la excusa de que se me mojó el celular, ya tengo para la cena. Otro que pone el mismo meme, pero parece hecho con crayones, ¿no? Por un niño, dice: se me acabó la cuota gratis de ChatGPT, tuve que dibujar el leoncito en la pantalla. Después fue evolucionando, porque esto fue toda la semana, estuvo circulando. Algunos que ya empezaron a mezclarlo con un testimonio real. 17 lucas vale el balde de pochoclo en el cine. Mejor me llevo los pochoclos de casa.
0: No.
16: Nadie va a revisar mis piernas. Y pone una foto, además del meme del león, una foto de un enfilmado de pochoclos que tiene alrededor de la pantorrilla.
0: ¿Traficó pochoclo en el cine?
16: Sí, sí, no, efectivamente, como si fuera droga. Pero, ¿qué pasó? Los libertarios se molestaron tanto con esto y vieron que se había difundido tanto este tipo de meme que intentaron reproducirlo de alguna manera, hacerlo suyo y poner a Kicillof en esa imagen. Por ejemplo, este termo, US de termo, conocido libertario, sí. Y se le metieron un balazo en el abdomen a mi primo, primero no tiene ninguna gracia, de 15 años para robarle la bici, y un meme de Kicillof más o menos en el mismo tono, con algunos detalles. Primero, Termo USD está haciendo a Kicillof presidente, porque claro, tiene una banda presidencial colgada.
0: Cuidado.
16: Bueno. Segundo, muestra también cómo están dolidos por esta clase de meme.
0: Entró.
16: Y tercero, que si estamos en torno, en este tono que ponen ellos, toda esta tragedia, ponen
0: humorada.
16: En el medio, le respondemos cómo, con más humor negro, le responde el amigo. Por lo menos ahora tiene algo en la panza. Humor negro. Pero no era verdad lo que decía, era un meme, no sé. No, ningún chico fue lastimado para hacer estos memes.
0: No, no.
16: Dios. Atención, nos vamos al homenaje a Charlie Kirk en la Facultad de Derecho.
0: Me acabo de enterar que eso sucede.
1: ¿No? Sí. Yo no sabía.
16: No,
1: eso tampoco,
16: bueno, no fue, porque ¿qué? Lo hizo el Nenazi, conocido como Nenazi, un muchachito que se llama Marco Palazzo, que un poco es libertario, pero los libertarios no lo quieren, ni los libertarios lo quieren.
0: No,
16: es como un paria. Anda como un paria por ahí.
1: Sí, me da pena. Eso sí me da un poco de pena. ¿Cómo que no lo quieren los libertarios?
0: No lo aceptan como propio.
2: ¿Cómo fue el homenaje igual?
0: No lo aceptan.
16: Bueno, se juntó con 2-3 amigos y fue a filmar una cosa hablando con gente ahí en la Facultad de Derecho. Quiero que veamos el comienzo, cuando obviamente lo ven ahí, lo reconocen, y se arma un grupito de ahí de militantes de la facultad, como que no lo querían dejar pasar, y sucede lo siguiente.
17: Y acá la facultad más cheta de la UBA, ¿no? Todos chetos vienen. Fíjense cómo hacen guardia ahí a la izquierda. Se creen que es suya la plaza. No estudian, hay gente que no está estudiando. Gente que no está estudiando, está ahí, no sé, haciendo guardia. Impresionante.
18: Es una locura esto. Venimos a hacer un homenaje por Charlie Kirk y los de izquierda.
17: Siguen ahí.
18: Ahí está, con el pañuelo.
17: Mira, con el pañuelo de matar bebés en los vientres, ¿no?
18: No lo puedo ver.
17: Del asesinato de bebés. Es una vergüenza. Una vergüenza. Esta gente no estudia, no labura. Un viernes a la mañana no hace nada. Venga a debatir. Estamos en espacio público. No quieren debatir.
16: Está con una camarita haciendo un homenaje a Charlie Kirk, que habla de lo que laburan los demás. En Argentina, en Buenos Aires. Viernes a la mañana, nadie labura, dice. ¿Estás ahí?
0: Filmando, ten selfie.
16: Dale, boludo.
0: Arriba un puente, un viernes a la mañana, dale.
16: Un poquito de seriedad, un poquito de seriedad. Claro. Y también los diálogos se volvieron un poco complicados. Incluso con alguno que lo quería apoyar o no se entendía si lo estaba bardeando, se produce el siguiente diálogo.
17: Charlie Kirk. ¿Lo conocías a Charlie Kirk?
19: Sí, sí, sí. Por ejemplo, yo tengo un amigo que es libertario, pero dice que le parece irónico que lo haya matado siendo que él está a favor de las armas.
17: Para la legítima defensa, más que nada, ¿no? Es que.
19: Sí,
17: no, claro, porque la seguridad no siempre está en todos lados.
19: No es para asesinar a gente porque sí.
17: No.
16: Excelente.
0: Con qué poquito lo dejó como un boludo.
1: Poco,
0: ¿no?
16: Bien el petizo. Atención, hay un nuevo cargo. Hay un nuevo director nacional de discurso.
0: Ah, bueno, ahora sí, ¿eh?
16: ¿No notaron que las últimas 24 horas mejoró muchísimo el discurso?
0: ¿Ah, era por eso?
1: Sí. Ah, bien.
16: Pero okay. No es cualquier persona.
1: Por fin alguien que funciona.
16: No es cualquier persona, es un tuitero. Es más, iba a decir no es una persona, pero no es cualquier persona, es un tuitero.
0: Los tuiteros también son humanos.
1: Sí.
16: Algunos, otros son bots. Pero el gobierno, lo contaba Infoba, nombró a un licenciado en filosofía y activo usuario de redes como director nacional del discurso. Se llama Martín Ariel Polakiewicz y es conocido como Acelerandin en las redes sociales.
0: Acelerandin
16: en las redes sociales, bueno. Muy activo en las redes sociales, como muchos libertarios se la pasaron los últimos años, que haciendo chistes por quienes ocupaban cargos públicos, por ejemplo, Catarata de Twitch ahora mismo, todos por un carguito Intensify, decían el 2021, dame otro. El camino de un funcionario de primera línea a tuitero me parece único de nuestra era. ¿Qué más? Antes pensábamos que el motor de filosofar era el mundo extraño que habitamos, la constitución de la raza humana misma, la existencia de un ámbito ideal que configura el terrenal. Poco sospechábamos que el verdadero motor de la filosofía era pegar un cargo público. Pero con el tiempo fue cambiando. Y ya ahora, ya en 2024, lo miraba con cariño el cargo. Yo por una buena paga o un cargo realmente interesante agarraría.
0: Ah, bueno.
16: Dice, bueno. Simplemente porque me divierte la política. No por el cargo.
0: No por la guita, ¿no?
16: No por eso. Lo que sí fue muy cambiante, Acelerandin, quienes lo conocen, y ahí lo buscaron algunos tweets, que hace no tanto, en apenas el 2021, 22, decía mucho. En la siguiente imagen tenemos la cantidad de veces que se refería a amigues.
0: Ah, mira, cambió.
16: Amigues y compañeros hablaba. Pero por eso, porque en 2019 votó Alberto, hasta el 21 decía amigues y compañeros, y en el 22 y 23 giró, votó a Milei. Y ahora pegó un cargo público. Pero no le gustó que pasen estos tweets viejos, así que le puso candadito a la cuenta y ya no podemos ver más.
0: Ay, qué lástima. Bueno, le mandamos un saludo, felicitaciones por su nuevo trabajo.
16: Excelente,
0: muy
16: un
0: bien.
16: Beso grande, coloradito. Te mandamos un beso.
0: Felicitaciones.
16: Leila, con unos tiritos. Volvió el concejal Leila Gianni de La Matanza.
1: ¿Sí?
16: Y.
1: A ver.
16: Hizo un nuevo video con una perfo muy interesante.
1: Bien.
16: En donde simula estar siendo atacada a disparos porque la criticaron mucho por su salida de La Libertad Avanza. Mírala.
1: Ah, mira.
20: Tirando balas.
16: No, no te estuvieron tirando.
20: Me quisieron callar, pero ¿saben qué? No pudieron. Sigo más fuerte que nunca.
0: Vamos, Leila.
20: Mi voz sigue siendo la de todos los vecinos de La Matanza.
0: Todos.
20: No me fui a ningún lado.
0: Bueno,
20: no los abandoné.
4: pero luchando por ustedes como el primer.
16: Bueno.
4: Les sigo contando que a cada barrio.
16: Bueno, gracias, Leila. Ahí estaba recibiendo los disparos. Igual, el curioso que ya tenía la, ya tenía las manchas de sangre previa a los disparos.
0: Sí. No, no preventivas.
16: No estuvo muy logrado esa parte. Atención con esto. Vamos al pueblo de Pilo Lil en Neuquén.
0: Ajá.
16: De un lado, el intendente en actividad, Andrés Infante. Del otro, su antecesor, Eliseo Díaz. ¿Qué sucede? Lo siguiente.
21: No, no. Basta.
16: Se agarraron. Y uno peló cuchillo. Peló cuchillo. Sí, berijero.
0: El intendente contra el ex intendente.
16: El intendente contra el ex intendente. Como traspaso de mano, de mando, me parece pintoresco, la verdad. Pero no estoy seguro que sea así la ceremonia siempre en Pilo Lil.
0: Me parece que no.
16: No estoy seguro que sea siempre la ceremonia así, pero igual es una buena igual para tomar, si es una prueba que tiene que superar para asumir en el cargo. Sí, vencer en un duelo cuchillo al intendente. Había un tema de una guita que le dan por combustible que no había rendido el intendente anterior. Okay. Y eso es lo que pasó.
0: Bueno.
16: Entiendo que haya confianza aparentemente porque ya lo conocía de antes, pero si estás al aire en un programa quizás no es lo mejor esto que hizo Coqui Ramírez, que es conductora de un programa en la televisión pública.
0: La famosa
16: Tinelli, la cordobesa, ¿te acordás?
0: Sí.
16: Bueno, estuvo Nahuel Penici en su programa de la TV pública. Cantante en no vidente.
0: Sí.
16: Y sucede lo siguiente.
1: Y además, mirá la remera de Bruno, bueno, ¿lo podés ver?
16: No.
1: Ahí está la remera de
16: Bruno. No, pero no te rías así. Fue muy sonora la carcajada, Coqui.
0: No, claro.
1: ¿Pero
0: hay confianza?
16: Hay confianza. Vamos al replay, a ver si estuvo bien o no, Coqui.
0: A ver.
1: Y además, mirá la remera de Bruno, bueno, ¿la podés ver? Pero no te rías así, por favor, querida.
0: No es tanto el chiste, sino la risa.
1: Por más que tenga confianza, la risa es malísima.
0: No sé cómo le cayó a Nahuel.
16: Que hacer el chiste.
1: Sí,
16: esperar
1: la
16: que se ría.
1: ¿Cómo le cayó a Nahuel?
16: Seguro que le cayó bien, porque él hace muchos chistes de eso. Pero
1: sí.
16: Tenía que esperar la risa de él. No largues esa cara.
0: Fue muy Susana Jiménez.
1: Claro, lo que dice McLaughlin. Es muy de Susana.
0: Es muy Susana, sí. Ay, bueno. Como chiste no es malo, pasa que bueno, depende cómo lo recibe, ¿no?
1: Sí,
0: la persona. Está muy bien.
1: Sí.
0: Le mandamos un saludo. No sabía que, por cierto, son como varias noticias en una.
16: Sí, que Coqui Ramírez tenía un programa en la TV pública que conducía televisión, todas esas cosas.
0: Todo eso es una gran noticia en sí mismo.
16: Bueno, viste, te enteraste que había que hubo un gran hermano, que Coqui tiene. Por eso, esto también pasa en Argentina.
1: Nuevo director de discurso.
0: No, muchas cosas que no sabías.
16: Son todas cosas que también pasan en la Argentina. Y para cerrar, móvil, televisión, gente que compra ropas. Y una chica que compra, viste también lo que está pasando con los móviles de televisión, que evidentemente están arpando y los estiran. Entonces una chica que fuiste a comprar, cuánto te salió, no sé qué, que compraste, bombachas.
0: Ajá.
16: Y la chica empieza a ahondar, quizás de más, en los detalles, en las prestaciones de esta prenda.
0: Le estaba rindiendo el móvil.
16: En las prestaciones de la prenda, de esta manera.
21: Sí, tanguitas.
22: Ropa de invierno, ropa de invierno para misiones.
21: ¿Cuatro por cuatro mil?
1: ¡Qué bien!
21: ¿Cuatro
1: por cuatro mil? Pesos una, baratísimo.
21: En comparación a Oberá está bueno.
1: Está buenísimo, claro.
21: Para, y la calidad está buena porque por ahí se te rompen los elásticos.
1: ¡Mil pesos! ¿De qué son? ¿De algodón?
21: Si tenés la panocha grande, esta sirve.
16: ¡No, no!
1: ¿La qué?
21: Es algodón.
16: Bueno, está bien.
1: Okay. No entendí
16: la panocha. Es una palabra que se usa mucho.
0: Bueno, claro.
16: En otras latitudes, sobre todo más al norte.
0: Claro.
1: Panocha.
21: Perfecto.
16: Exacto.
0: Información.
16: Perfecto. Información. Bueno, eso pasa por ahondar, ¿viste? Ay, ¿qué compraste? Ay, mirá, de qué. Bueno,
1: mostrame, bueno.
16: Bueno,
1: mirá. Bueno.
0: Señora. No quería tanto.
16: Ay, bueno, y con eso cerramos. Con este baño de información que le digo. Esto también pasa en Argentina.
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0: Sí, sí, sí, es viernes. Y es viernes de buenas noticias. Levante la mano quien tiene una buena para contar. Anímense, no sean tímidos. Ustedes los del fondo, che. Busquen una buena, tiene que haber, revisen. La buena de la semana es sencilla. La vara está baja. Algo, una cosa que puedan comentar con los demás. Sí. Arrancan desde el pero, ya sabemos todo lo que está pasando. No tengan culpa si a pesar de todo les pasa algo bueno.
16: Ah, tenés otra y buena, cuéntenla. Que se fue Lacunza de Racing.
0: ¿Viste? Se fue Hernán Lacunza de Racing, viernes de buenas noticias, sí.
1: Ah, porque se va a dedicar ahora a ser
16: presidente de la nación.
1: Campaña.
0: Ponele. Se va a dar esa. Mirá, me he olvidado. Me hice acordar una buena noticia. Por ejemplo, viernes de buenas noticias. Cuenten ustedes alguna. A ver, buenas tardes.
5: Pues bueno. Pues bueno. Mi buena de la semana es que justo hoy es mi cumpleaños.
0: Mira.
5: Y me paso por aquí para saludar a la Bolu de Ayelen Ríos. Ajá. Y también al resto del chat darle las gracias por sus felicitaciones.
0: Mira.
5: Un saludo para todos.
0: Es como un enviado del chat de YouTube. Al mensaje, muy bien.
1: Qué bien.
16: Muy bueno.
0: Como un móvil en vivo desde el chat de YouTube.
1: Sí. Feliz cumpleaños.
0: Feliz cumpleaños.
1: A los españoles.
0: Sí. ¿Qué? Una buena, busquen una buena, 11-25-80-93-60. Dejan un mensaje, en un rato charlamos con alguno de ustedes. Se llevan premios, nos cuentan cosas lindas.
16: Me
0: y
16: están
0: ya
16: diciendo que no pasé el aviso de fin, tienes razón.
0: Ah, ¿y cuándo es fin?
16: Hoy a las 18.
0: Hoy 18 horas, sí. Fin, acá en el destape.
16: Sí, porque si no, no me lo anoto en el guión, no me acuerdo.
0: Te olvidaste.
1: Claro,
0: sí. ¿Querés hacerlo ahora?
1: ¿Querés hacerlo? Hacerlo.
16: Sí, okay. Hoy a las 18 horas, no dejen de faltar, como dice
0: no
16: el, negro, el negro Dolina. Fin, programa de humor, actualidad política, con el Puchi Montiveros. Pero con quien les habla, que también hacemos ready los lunes y los miércoles al mediodía en otras latitudes emisoriles. Pero los esperamos ahí a las 18 y fin.
0: Bien, amigos, es viernes de buenas noticias. En un rato vamos a contar las buenas con ustedes. Y en un rato viene Nacho Dunán, que tiene recomendaciones teatrales. Todavía tenemos bastante para compartir hasta las 4 de la tarde. Esto es Maldita en el Destape.
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15: ¿Quién quiere ir a la escuela de loco alto viernes? Hoy puncha la capún, ¿eh? Modo diablo. Si quiere.

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1: Y bueno, dale. Se lo pedían. Pongo sorpresa. Esto es maldita suerte. Buenas tardes, chiquitín. Arriba. Dale que viernes.

dale que ahí va.

0: Ya sé que las cosas no están pasando. Ya sé, vos me mirás con una cara.
1: Pero esta va a pasar. Acordate, esto también va a pasar. De esta
0: también vamos a salir.
1: Ahí está. Así te quiero.
0: Bailando.

esto sale maldita. Vamos, maldita, vamos. Ahí donde sea que estés, cualquier pueblo, ciudad, provincia y país, este ratito es para vos, para saber que estamos juntos. Que pase lo que pase, vengan a que vengan, digan lo que digan. Acá siempre va a haber lugar, siempre espalda con espalda.

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0: Viste que cuando es de sorpresa te gusta más, tontita.
1: Ah, qué sorpresa, ¿eh?
0: Cuando por sorpresa te gusta.
2: Ay, qué día.
0: Cuando te agarran de atrás por sorpresa y decís, ¡ey! ¿Qué? ¿Qué está pasando? ¿Viste? Así es el pogo de repente aparece. De repente, mirá cómo está. No, te puedo. Mirá cómo se. ¿Vos viste el chat?
1: Se pusieron, ¿eh?
0: Míralo. Están como loquitos.
3: ¿Qué onda?
1: Me imagino que todos deben haber bailado, ¿no?
0: Bueno, muy bien. Hay gente a la que ya le duelen un poco los cuerpos.
1: Sí.
0: ¿No? Se habían desacostumbrado.
1: A mí. Ese soy yo.
0: Volvió el poco por este viernes, amigos. Mientras tanto, el viernes de buenas noticias.
2: Ahora estás entrenada, Gaby, aparte.
1: Sí, es verdad.
2: No podés no estar en estado para hacer un poquito de 3 minutos, siendo que entrenás como alta competencia.
0: Muy bien. La buena de la semana, amigos. Anímense a contar una buena. Buenas tardes.
4: Hola, maldites.
0: Hola.
4: Soy Sergio, de la ciudad de La Plata, República de los Hornos.
0: ¿Qué tal, Sergio?
4: La buena semana es que el Pincha se metió entre los 4 mejores equipos de América.
0: Mira el Pincha, bien, muy bien.
4: Único equipo argentino, obviamente.
0: Bueno.
4: Los felicito por el programa.
0: Sí.
4: Cariños totales.
0: Abrazo, amigo. Felicitaciones.
5: Hola, queridos maldites. Seres de poder.
0: Sí.
5: Acá, Cristian de la Patagonia, les cuento que la buena es que nos vamos a juntar a festejar y celebrar la primavera y darle la bienvenida.
3: Ay, qué lindo.
5: Con todos los niños de la comunidad.
0: Oh, bien ahí.
5: Vamos a hacer una comida comunitaria y después vamos a hacer plantines.
0: Muy bien.
5: Entre todos, y nos repartimos, y un encuentro de semillas. Así que cada uno trae las semillas que tiene en la casa y
2: atrás,
5: sí. Hacemos los plantines y después cada uno se lleva los plantines para las huertas.
0: Muy bien.
5: Así que hermosa posibilidad de celebrarnos. Un abrazo para ustedes.
3: Hermoso.
0: ¿Cómo están los pajaritos?
3: Qué
0: impresionante. Qué ahí de todo. Viernes de buenas noticias. Cuenten una buena que en un rato charlamos con algunos de ustedes. Manden un audio ahora. No, es ahora.
3: Ey,
0: a vos
3: ahora,
0: que estás
3: ahora,
0: dudando, manda un audio ahora. O un mensaje, lo que sea, y un rato te llamamos. 11 25 80 93 60. Pero atención, señoras y señores, porque se viene él.
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0: Damas y caballeros, atención, porque lo vamos a recibir a él y en un día muy especial. A nuestro Golden Globe en el día de su cumpleaños. Fuerte el aplauso para el señor Nacho Dunán. ¡Feliz cumpleaños!
2: ¡Nacho
0: Dunán! ¿Cómo estás?
7: Estoy muy feliz.
0: ¿Te gusta tu cumpleaños?
3: Nachito.
7: Gracias.
0: ¿Te gusta cumplir años, que te celebren, que te festejen?
7: Me encanta. ¿Sabes por qué?
0: ¿Por qué?
7: Me voy a poner un poco cliché, pero me emociona mucho porque yo a veces soy medio payaso triste, ¿viste?
0: Ah.
7: Entonces, cuando llega la fecha de mi cumpleaños, me siento como muy querido por muchas personas.
0: Ah.
7: Entonces, eso me parece hermoso.
0: ¿Cómo no te van a querer, Nacho? Sos un pibar.
7: Y me emociona.
0: Oh.
7: No, pero es algo muy lindo también, porque es sinónimo de todo lo que uno trabaja.
0: Sí,
7: y
0: claro,
7: que de pronto ves que gente que quizás ves un par de veces en el año nomás te saluda, tiene mucho afecto, una foto.
3: Claro.
7: Es algo muy lindo. A mí me llena de mucha gratificación.
0: Qué lindo, Nacho. Qué lindo. Feliz cumple.
7: Gracias, amigo.
3: Nacho, te queremos.
7: Y hoy lo hicimos con un día de más a pleno, porque vengo recién de grabar con Leonor Benedetto.
0: Bueno.
3: Ahí está.
7: Atentos con esto, porque estamos grabando un especial con Leonor Benedetto para el Destape Web.
0: Bueno.
7: Y es muy lindo porque es una entrevista larga, es una hora de nota, y habla de sus amores, de su historia. Ella estuvo, bueno, con grandes parejas, Gerardo Romano, José Sacristán, España. Una mujer muy amada.
0: Muy sensual,
7: las tapas revista Pronto, cara.
3: Mujer hermosa, hermosísima.
7: Bueno, y con un sentido de compromiso social feminista muy importante desde sus inicios. Entonces, bueno, es un reportaje que yo creo que va a dar mucho que hablar, porque tiene muchos titulares. Y estoy muy contento.
0: ¿Cuándo sale eso?
7: Eso sale la semana que viene en el Destape Web y los videos en estos días.
0: Bueno, anda avisando así lo hacemos.
7: Claro que sí, mis amigos.
0: Che, ¿vamos al teatro?
7: Vamos al teatro, sí, porque dije, ¿qué mejor que festejar mi cumpleaños con ustedes trayéndoles recomendaciones de teatro?
3: ¡Ay, sí!
7: Por suerte, acá en Buenos Aires hay mucho, muy bueno y para todos los bolsillos posibles.
0: Ah, bueno.
7: Vamos a arrancar con uno que ellos tres son tres capos. Son tres capos. Estamos hablando de los actores y magos de la obra El Centésimo Mono, que acá yo me cansé de recomendarla, que vuelven y estrenan un espectáculo nuevo que se llama Acto Heridos de Magia. ¿Ellos quiénes son? Marcelo Gobar, Emanuel Saldúa. Marcelo Gobar es hijo de Walter Gobar, el periodista.
3: Ah, sí.
7: Página 12, bueno, Manuel Saldúa.
2: Ah, Guba, y, sí.
3: No, bueno, no sé.
2: Claro, sí, es con dos O, no sé. Algunos le dicen Gobar y otros le dicen Gubar. Yo lo conocía como Gubar.
7: Pablo Kuznetsov, primo de Andy, creo, ajá, me parece. Bueno,
2: algo debe ser.
7: Es un espectáculo fantástico este. Se está dando los viernes 20:30 en Timbre 4. La directora es Flor Micha. Muchos la tienen a Flor Micha porque hizo Consagrada, ese biodrama sobre la atleta Gaby Parigi, que está buenísimo también en teatro. Gaby Parigi, una atleta muy importante que recorre un poco su vida. Y ella los dirige a estos tres magos, artistas y actores, en un espectáculo que, voy a repetir una palabra, es de tipo biodramático, porque sigue la historia de estas tres personas y de su camino en la magia. ¿Cómo decidieron ser magos? ¿Decidieron? ¿Fue un amor a primera vista? No. ¿La magia puede ser un trabajo rentable? Un montón de cosas. ¿Hay convenciones donde se juntan los magos? Un montón de cosas, preguntas curiosas que se exploran en este espectáculo, que es un espectáculo de teatro y magia. Digo teatro y magia porque por lo general uno piensa, bueno, pero ¿qué voy a ver? ¿Un espectáculo de magia? No, hay una base dramática.
3: Ah, mirá.
7: En este
3: eso
7: caso...
3: Eso mezclado así, digamos, con magia.
7: Con magia,
3: hacen
7: sí.
3: trucos de magia y eso.
7: Trucos espectaculares, mirá. Me animaría a decirte. Me animaría, no, te digo. Si el centésimo mono tenía una cuestión más bien onírica en torno a la vida después de la muerte y esos misterios que los magos jamás pudieron develar, acá, en acto, es una pura comedia. A mí me hizo acordar mucho al estilo de comedia más chaplinesco, a lo Buster Keaton, ¿viste?
2: Claro.
7: Este cine mudo de la comedia física, sí. donde continuamente hay un remate. Bueno, todo eso llevado desde el lado de la magia. Es un espectáculo muy bueno para ver con chicos. Esto es algo que está a piola también, porque si son paquete familiar, les está dando en Timbre 4, en la Sala Grande, Sala México. Las entradas son muy accesibles, además que hay descuentos. Pero es un espectáculo que está bueno también porque alimenta no solo la creatividad, sino la curiosidad de los más chicos, ¿no? A mí me encantaban los juegos de magia. Yo
2: sí,
7: recuerdo
2: claro.
7: que cuando, cuando era chico tenía... me habían regalado una caja de magia y me acuerdo uno que era el de las pelotitas, que iba sacando un copón, una pelotita, otra pelota. Fantástico.
2: Yo soy mago, no sé si sabías.
7: ¿Vos sos mago?
3: Sí, sí. Para los niños hasta cuatro...
2: Mago hasta 2 años. Hasta
3: dos años.
2: Muy, muy, pero bueno,
3: hasta
2: para los menores de dos son unos trucos bárbaros.
7: ¿Y tenés un nombre de mago? Tipo
2: no,
7: el gran
2: Colombati. Por lo general es el tío Mati. El porque tío, le hago así a sobrinos.
7: Qué tierno.
2: Y hijos de amigos.
3: ¿Y qué truco haces?
2: Ah, todo lo que se te ocurre. Me saco el dedo. Aparecen monedas atrás de la oreja.
3: La nariz, algo de la nariz, claro.
2: Hago desaparecer cosas con las manos. Nada, muy impresionante. Pero tenés que tener hasta 2 años. De 2 años para arriba, ya no funciona.
7: Lo que se dice un verdadero handyman, ¿no? Sí. Periodista, gran conductor y además mago.
2: También.
3: Y futbolista, por favor, no se olvide.
2: Futbolista, ese es mi trabajo.
3: Profesional.
7: A mí me encantan tus videos de tus cosas de Instagram, jugando al fútbol. ¿Jugando al fútbol o le hacen masaje?
2: En la otra vida. Sigamos hablando de teatro, mejor.
7: Sigamos hablando de teatro, está bien, listo. De acto que está en Timbre 4 los viernes 20:30, nos vamos a ir al Teatro Polonia en el barrio de Palermo.
2: Ajá.
7: Esta obra está dando los sábados 20 horas y se llama Voracidad. Cuando fui a verla, es un espectáculo, son dos actores. Dirige Julián Smooth, Facundo Cardosi y Yamila Rivas. Me pasó algo extraño cuando fui a ver este espectáculo, que es un thriller que cuenta la historia de un padre y una hija. Son dos personajes perturbadísimos, ¿viste eso? Parecen sacados medio de una película de Haneke, de Lynch. Son personajes turbados,
2: ajá,
7: personajes extraños, personajes que cargan con secretos. En este caso es un padre a la madre... No, a priori no sabemos qué le ha ocurrido, o sea, sabemos que no está. Una presencia que no está. Y un padre que encuentra como una manera de llenar ese vacío vistiéndose con las ropas de la madre. Pero es un padre que tiene unos temas de salud mental bastante prominentes, ¿no? Porque además es un tipo medio siniestro. Pero lo que digo, que me pareció extraño cuando fui a ver al teatro... Bueno, y la relación con la hija, ¿no? En un clima medio de cumpleaños, todo raro. Lo que me pareció extraño es que si bien yo percibí la obra como un thriller, porque me mantuvo muy tensionado, y porque además tiene una estética punk oscurísima, que, bueno, te mantiene, viste, ahí como tenso. A la platea se ríe mucho.
2: Ajá.
7: Y esto es algo que yo vengo notando desde hace muchos años. El público argentino de teatro es muy reidor.
3: Ah, no, yo pensé que ibas a decir, no entienden las obras.
7: No, claro. Es un público muy reidor, que continuamente se están como riendo de todo. Yo creo entender por qué es eso, porque muchas veces cuando vamos al teatro, las cosas que por ahí nos dan un poco de incomodidad, sí, o vergüenza,
3: o nervios, ¿viste? O nervios, estás nervioso,
7: las canalizamos por la risa, por el lado de la risa. Pero en este caso me pareció muy resonante, porque es una obra que yo no diría que es una comedia, de hecho es medio melodrama y esto es un thriller. Facundo Cardozzi es un gran actor, le salen muy bien los personajes, los villanos, viste, esto que digo recién, personajes turbados, pero casualmente en el público y a la función a la que asistí, la gente se reía, pero se mataba de la risa. Entonces, me imagino que hay algo extraño, es un híbrido muy extraño lo que pasa con este espectáculo, que recomiendo de por sí, porque es un estilo de narrativa que pocas veces se ve, sobre todo en el teatro independiente, y en el comercial, ni que hablar, pero que se animan a correrse un poco de los géneros tradicionales, ¿no? Y son espectáculos que demandan que uno esté atento, que tienen una historia quizás un poquito más ambiciosa que la media, una muy buena dirección de actores, y para mí, él se come la obra, porque es realmente su presencia, es un tipo muy, muy magnético, y además de que tiene esto de que le salen muy bien los personajes turbados. En el Teatro Polonia, entradas también accesibles, barrio de Palermo, zona de barcitos, Voracidad, buenísima.
2: Bien, bien, anotamos.
7: Y de acá nos vamos a ir con una. Yo sé que de vez en cuando se hacen sorteos del Paseo de la Plaza, acá en la radio.
2: Sí, a veces ahí, sí.
7: Bueno, hay un estreno de dos comediantes muy buenos.
2: A ver.
7: Jorgelina Rusi y Peto Menahem.
2: Ah, sí.
7: Muchos los tenemos.
2: Me hace reír mucho Peto.
7: Bueno, y Jorgelina también es una masa.
3: Sí,
7: Jorgelina. Ellos, durante mucho tiempo, las ficciones, underground, polka, las comedias, cuando había ficciones,
2: claro,
7: muy bien,
2: esa época,
7: ¿te acordás? Tuvieron y tienen como su gran momento de gloria y popularidad. Ahora, en esta obra de teatro, que el título, no voy a mentir, no invita mucho a verla. Se llama Con la Nuestra el título.
2: Con la Nuestra.
7: Sí. Y yo cuando pensé el título dije, esto es raro porque me remite a esas comedias picarescas medio Nito Artaza, Miguel Ángel Cheruti, donde no sabes muy bien qué vas a ver. Pero después dije, bueno, el elenco hay cierta curaduría, está muy bien. Jorgelina Rusi, Rafa Ferro, que lo amo.
2: Patricia
7: Echegoyen, Gloria Carrá, Marcelo De Bellis y Toto Kirchner, el hijo de Suar, que me sorprendió muchísimo.
3: Ah, la, la.
7: Porque por lo general sucede algo con este chico Toto Kirchner, es un buen actor, pero siempre ha quedado muy encasillado en papeles, esto Toto lo voy a decir con todo el cariño del mundo, pero en papeles de gordito boludo, ¿viste? En la ficción, en el stream, ¿viste? Siempre lo encasillan en eso. Y cuando sale, como en este es el caso,
2: actúa bien, bueno, es un buen actor.
7: Ocurren cosas interesantes. Es una obra súper política, una comedia política.
2: Ajá.
7: Es la historia de un hombre que es líder de una estafa tipo Libra, que embauca a un montón de personas de un country. Es un millonario, le dice, vengan, pongan mi dinero, pongan su dinero en mi proyecto, y yo se los voy a dar y con regalías después, ¿no? Porque si ustedes invierten, una estafa Ponzi cualquiera.
2: Sí. Uh-huh.
7: ¿Qué pasa? No sucede eso. Y este hombre se queda con toda la teca, con la suya y con la de ellos. Entonces, los vecinos, chetos organizados de country, imagínense todos los estereotipos que habrá en la obra, claro. Se juntan todos una noche para caerle a la casa de este tipo con un arma, una copeta, le dicen, de acá no nos vamos hasta que vos nos devuelvas nuestro dinero estafador.
3: Uf.
7: Ahí arranca la obra.
3: Ah, mirá.
7: Y es una comedia de enredos con mucho chistecito político. Ajá. Con mucho guiño a la actualidad.
2: Guiño, claro.
7: A la actualidad, bueno, hay un montón de referencias, los bolsos, que el Libra, que
2: sí, para todos, para todas las plateas,
8: un poquito para cada uno,
2: claro.
7: Pero no es algo que quede ni muy vulgar ni muy fácil, así de fácil armado. Es una comedia muy inteligente y a mí me sorprendió mucho. Me reí de inicio a fin.
2: Ah, mirá.
7: Son 80 minutos donde vas al teatro a reírte.
2: Qué bueno.
7: Están todos muy bien en sus labores técnicas. A mí en lo particular me sorprendieron mucho, pero porque son muy buenas actrices. Gloria Carrá y Jorgelina Rusi son buenísimas. Yo las tengo de la mejor etapa de las novelas y unitario de Polka,
2: claro,
7: Underground.
2: Claro. Sí.
7: Son una maravilla. Y tienen un un impacto, son generadoras automáticas de la risa de la platea. Mirá, todos aplauden de pie.
0: ¿En qué teatro? Esto es Con la Nuestra, se llama.
7: Sí,
0: ¿dónde se
7: Paseo la Plaza?
0: Paseo la Plaza, bien.
7: Miércoles a domingo, sábado doble función.
0: Bien.
7: Descuentos con los bancos, 3x1.
0: Bueno, triple recomendación para ir al teatro de Nacho Dunán. Y en el día de su cumpleaños, así que tomen especialmente estas recomendaciones. Nacho, querido, que disfrutes mucho tu cumpleaños el fin de semana.
7: Nacho. Gracias, amigos.
0: Y feliz cumple, gracias.
7: Gracias.
0: Nacho Dunán, en Maldita Suerte.
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0: Minutos finales de Maldita Suerte, pero hay tiempo, gente. Por suerte hay tiempo siempre para contar una buena en el viernes de Buenas Noticias de Maldita Suerte. ¿Cuántos casos tenemos? ¿Dos casos? No tenemos mucho tiempo, así que dos casos. Fuerte al medio.
1: No hay trompeta, chicos, no hay trompeta. Vamos, rápido.
0: Rubén de Lanús. Hola, Rubén, buenas tardes. ¿Cómo andás?
2: Hola, buenas tardes a todos. ¿Cómo están ustedes?
0: Bien, nosotros bien, Rubén. ¿Vos qué tal?
1: Hola.
2: Bien, por suerte estoy contento porque después de tantos años pude terminar una investigación sobre lo que fue la militancia y el terrorismo de Estado en el partido de Lanús.
0: Escúchame, ¿y eso, una investigación para qué? ¿Qué vas a hacer con eso?
2: Y voy a publicar el libro.
0: Bueno.
2: Que se va a llamar Memorias de la Sangre.
0: Pásate, es un libro, o sea, es una investigación para un libro. Ya está lista.
2: Sí, sí, sí. Sí, ya por suerte este es el tercero. Y para mí es una alegría tremenda poder terminar después de...
0: Y sí, de
2: tanto sacrificio poder hacerlo, ¿no?
0: ¿Es tu tercer libro, dijiste?
2: El primero fue Vencedores Vencidos, la resistencia peronista en el partido de Lanús.
0: Ajá.
2: Justo este año se cumplieron 70 años de los fusilamientos que hubo en la unidad regional de Lanús, y hubo más fusilados que José León Suárez.
0: Ah.
2: El segundo es Hecho en Lanús, que es la historia política, económica y social de Lanús desde la época colonial hasta hoy.
0: Ajá.
2: Y el último es sobre la militancia de los 70.
0: Memorias de la Sangre, de Rubén Adrián Polese. ¿Y cuándo sale a la venta, Rubén? ¿Qué sabemos?
2: Calculo que dentro de un mes y medio más o menos va a estar.
0: Bueno, avísanos cuando salga a la venta.
1: Ay, sí.
0: Así le avisamos a
1: fantástico,
0: la gente.
1: Sí,
0: claro, de Lanús y de donde sea, que ya está disponible. Rubén, por último.
2: Bueno, muchas gracias por darle difusión.
0: Escúchame, ¿tenés alguna cuenta de Instagram o algo por donde se puedan enterar para cuando salga? O...
2: Rubén Polese.
0: Rubén Polese,
2: sí.
0: Con S.
2: Sí.
0: Rubén Polese, lo buscan ahí a Rubén. Para cuando salga Memorias de la Sangre. Qué lindo escribir además sobre tu lugar, tu municipio, tu tierra, ¿no?
2: Claro, sí. Es lo que siempre me gustó, el barrio, el lugar donde vivo y toda la gente que transita por estas calles, ¿no?
0: Qué grande, Rubén. Rubén, felicitaciones. Un aplauso para Rubén, que ya tiene listo su tercer libro, viejo.
2: Un abrazo.
0: Abrazo grande, Rubén.
1: Qué lindo.
0: Viernes de Buenas Noticias. Buenas tardes, ¿qué tal? ¿Cómo les va?
3: Hola, maldites.
0: Sí, hola.
3: Me comunico desde Tucumán, la provincia del peronista Haldo con peluca.
0: Ajá.
3: Para contarles la buena de la semana,
0: sí.
3: Pude ir a Buenos Aires a ver a la banda de K-pop Stray Kids.
0: Stray Kids.
3: Les digo que un espectáculo maravilloso, hermosa la música, y eso que yo vengo del palo del rock.
0: Mirá,
4: ¿por qué fuiste a ver esta?
3: Traten de escuchar algo de K-pop. Stray Kids es la banda que estuvo en Buenos Aires y fue hermosa. Saludos a todos y feliz aniversario. Besos.
0: Abrazo. ¿Cuál será el vínculo, ¿no? Del rock al K-pop? ¿Cómo es que llegó hasta ahí? Pero nos recomienda, así que esto es.
4: Porque aparte el K-pop es más como una. Es como una estética, ni siquiera es como un género musical, porque tiene muchas canciones, son medio hip hop, son más pop.
0: Más
5: Dylan coreano,
0: más traperos. Bien, amigos, viernes de Buenas Noticias, minutos finales. Vamos a tratar de conectar un caso más. Pero mientras tanto, la buena de la semana, 11-25-80-93-60. Mientras tanto, la buena para nosotros de cada viernes es que morfamos a Angelín.
1: Gracias, Angelín.
0: Qué lindo que sos, Angelín.
1: Gracias, Angelín. Que modita pizza comimos hoy, son los creadores de la pizza canchera desde hace muchísimos años. Y nosotros lo musicalizamos así porque además Frank Sinatra, cuando estuvo en la Argentina, quedó fascinado, prendado de estas pizzas alucinantes. Tanto es así que les mandó una foto autografiada que todavía conservan en ese local extraordinario que está en la calle Córdoba 5270 en el barrio de Villa Crespo. Angelín.pizzería. Y enfrente, ahora...
0: Sí.
1: No. Angelín.heladería con unos postres además riquísimos.
0: Sí.
1: Ese es mi hijo.
0: Vino tu hijo.
1: Sí. Así que, bueno, les mandamos un abrazo enorme a toda la gente.
0: Ya está
1: de
0: más
1: Angelín.
0: Alto que Maclaudi.
1: Sí, por eso. Angelín.heladería, Angelín.pizzería, sí. Te amamos.
0: Gracias, Angelín, te amamos. No, de repente entró una persona muy adulta por la puerta de la producción y resulta que es la pequeña criatura que nosotros conocíamos.
4: Alto.
0: Está fachero como el tío.
1: Fachero
0: como el tío.
4: Salió el tío, salió el tío.
1: Hermoso.
0: Bien, amigos, la buena de la semana, dejemos hablar de él porque nos va a odiar, le damos vergüenza.
1: Le estamos dando mucho cringe.
0: No, mamá, no digas cringe, por favor.
4: No digas la palabra,
5: boludo. Ya no farmea ahora.
1: Exacto, ¿quieres que farmee ahora, Nazareno?
0: No, por Dios, por favor.
4: Le encantaría.
0: No. Vamos a una buena más antes de cerrar. Vamos a saludar a Marco de Florida. Hola, Marco.
5: Sonrisa, tío.
0: Buenas tardes.
6: Hola, ¿cómo les va?
0: ¿Qué haces, Marco, querido? ¿Todo bien?
6: Todo bien. Bueno, en realidad tengo dos buenas noticias. Dos.
0: Contalas, dale.
6: La primera, bueno, es que mi vieja el lunes terminó el tratamiento de cáncer acá en Estados Unidos, terminó ya en Moffitt, terminó todos sus 2 años ahí que estuvo pobrecita padeciendo, ya le hicieron la última intervención, que es la cirugía plástica en ambos senos.
0: ¡Qué buena noticia, loco!
1: ¡Qué bien,
0: loco.
1: Qué bien!
0: Pará, discúlpame antes que te interrumpa, ¿no? Porque es una muy buena noticia, pero yo dije Florida como que era acá. Es Florida.
1: The United States of America.
0: ¿Por qué dijo acá en Estados Unidos?
4: Florida.
6: Sí, es que por ahí me confundo. Estoy acá y estoy allá, por ahí me confundo dónde estoy.
1: Sí.
0: A nosotros nos pasa la misma.
1: ¿Qué haces ahí, amigo? ¿Qué haces? ¿Cómo llegaste ahí a Florida?
0: Florida.
6: Y mirá, yo vine como todo argentino, ¿viste? Huyéndole al chubasco, huyéndole
0: al... Escapando de la crisis.
6: A la crisis. Claro. En el 2010 me vine más que todo, ¿viste? A buscar un poquito de suerte, ver cómo era, porque quería ver si podía juntar plata para irme a Europa, especialmente a España, ponerme un restaurante. Y bueno, y me quedé acá, y ya me quedé acá, me casé, me divorcié.
0: Bien, todo completo.
1: Todo.
0: Espectacular, ya hizo todas. Se casó, se divorció. Escúchame, Marco, muy buena la primera noticia, pero hay otra.
6: Sí, la otra es que conseguí un recontra laburo, pegué un re laburo acá con el estado de la Florida.
0: Mirá.
6: Y trabajar para el estado es como, bueno, es como lo mismo para trabajar en Argentina, para el estado.
0: Claro.
6: Beneficios a full, jubilación a full, salario a full, y es para más, básicamente, si lo ves así, eso es colectivero, pero un colectivero de Estados Unidos.
0: Un colectivero, claro, con...
1: ¡Ay, qué bueno!
0: Con derechos.
1: Sí, con derechos.
0: Claro, igual, claro. De AT Florida, a partir de ahora.
4: AT Florida.
0: Marco. Che, qué buena noticia, loco. Felicitaciones por el trabajo.
1: Felicitaciones.
0: UPC.
6: Sí, sí, muy, muy feliz porque se dieron las cosas. Se dio ya que mi vieja salió de todo, ya esto... Viste de toda su situación. Qué y guay. Bueno, que estábamos. Me la traje yo para Estados Unidos, mi mamá, viste, porque allá, bueno, como todos sabemos, la cosa no está muy buena con el tema de salud.
0: Claro.
6: Y acá realmente se portaron muy, muy bien. El hospital Moffitt, viste, le dio todo a mi vieja, le dio. No pagué un peso.
0: Mirá vos.
6: Para hacerte la clara, ni de hotel, ni de residencia física, ni de remedios, ni de cirugía, nada.
0: Che, qué buenas noticias, Marco, lo que nos contás. Gracias por compartirlo con nosotros, por llamar para compartirlo con toda la comunidad de Maldita. Así que felicitaciones, mandar un abrazo grande a tu mamá, especialmente también, contentos por ella, y felicitaciones por el nuevo trabajo. Abrazo grande, Marcos, querido.
6: Bueno, muchas gracias a ustedes, y los veo siempre, loco.
1: Qué bueno.
6: Siempre los veo.
0: Se ve mucho
6: sobre
0: en Florida.
6: Sobre todo a Gerardo ahí, que me río tanto con el uruguayo y con otros, que tengo un uruguayo amigo acá en
0: amigos uruguayos
6: en Estados
0: ahí.
6: En Florida. Y es la foto, es igual.
4: ¿Qué foto?
0: No. La del abogado.
1: Es tan gracioso. De
6: igual, no dejar de hacer chistes. Esa humildad, pero no humildad.
0: Abrazo grande, Marco, querido.
1: Un beso.
6: Bueno, gracias. Que tengan muy buen fin de semana,
0: igualmente,
6: hermano.
0: Abrazo, querido.
1: Abrazo.
0: Bien, amigos, así llegamos al final con el viernes de buenas noticias, de Maldita Suerte, y ya listos para irnos.
1: Sí.
0: A los pedos, todo a los pedos, viejo.
1: ¿Cómo no? Todo,
0: pipa, pum.
1: Así no llegamos a fin de año, McLaughlin, ¿eh?
0: Feria del Libro en La Matanza.
1: No, es un montón.
0: Florida. Qué cosas, bueno, todo el
1: pogo,
0: tiempo.
1: Cine, teatro, pogo.
0: Cumple de Nacho
1: Dunam.
0: Es una cosa impresionante.
1: Rompimos la pista.
0: Mira, si no fuera nuestro, diríamos que es un gran programa.
1: Es un gran programa.
0: Pero como
1: yo, si no estuviera acá, sería el programa que miraría si estuviera en mi casa.
0: Realmente, claro, sin lugar a dudas. También Pablo y Zanahoria. Ya viene Pablo y Zanahoria. Sí. Mira, ahí aparece Alexis.
1: Un poquito menos,
0: Pablo. Con Mariano Martín. No, es un programón, Pablo y Zanahoria.
4: No,
0: así que.
4: No
0: vas a comparar lo que es con Maldita. Porque la verdad que no es porque lo hagamos nosotros, pero no puedes comparar. Realmente. Extraordinario. Amigos, ¿nos vamos?
1: Nos vamos.
0: Viernes de aplausos. Sí. Un aplauso rápido para todos.
1: Para todos.
0: para Mati McLaughlin, para Nico Grimberg, para Patrick Romero, para Alfred Ábalos, para Anto Bartolozzi, para ustedes, amigos, que están ahí cada tarde también, para todo el equipo de redes, para el equipo técnico, para todos los columnistas.
1: Es tan gracioso.
0: Y un aplauso para la francesa Replayer. Un aplauso para Gerardo de la Lisi.
1: Es gracioso.
0: Un aplauso para Gabriela de la Lisi.
7: ¡Bravo! Un aplauso para el comandante Matías.
0: Gracias a ustedes por estar ahí, amigos. Buen fin de semana. Nos reencontramos el lunes. Adiós.

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buenas tardes. Aquí damos comienzo a una nueva emisión de Palo y Zanahoria, este programa que te acompaña toda la semana en el aire del Destape. Todos los días te estamos informando lo más importante, lo que tenés que saber, lo que pasó durante el día, lo que viene y lo que está aconteciendo en este mismo momento en Argentina, en el mundo, y que va a llegar más temprano que tarde a la puerta de tu casa. Mejor siempre es estar avisado y mejor es estar informado con el mejor equipo. Así tomamos buenas decisiones. Vamos a acompañarte hasta las 6 de la tarde. No te muevas de ahí, quédate con nosotros, que sos vos nuestra mejor compañía.

0: si vamos a decir el mejor equipo, tenemos con qué: Fernando Siveira, Giselle Tepper, Alexis Sefcik, Franco Mizrahi en la operación técnica, Yeye Estrano en la operación de video, Patricia Romero y Marcelo Ojeda en la producción, Juanma Romero y Gustavo Kogan en la coordinación de aire, Fernando El Chapu, El Chiflaposqui en las redes sociales, Joaquín Uturbey, Sofía Luna Roberts y Kiara Sánchez. Es un día para contarte un montón de temas, es un día para analizar en detalle el presupuesto, es un día para repensar el Congreso de la Nación, es un día para analizar las repercusiones de otro día de furia en la Quinta de Olivos y todas las dudas que nos caben y nos asisten respecto de la estabilidad emocional del presidente de la Nación. También temas del deporte, actualidad, judiciales, información general. Tenemos de todo para acompañarte. Y lo empezamos a hacer a mí ahora mismo con los títulos. Hasta ahora en el Destape.
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0: Prefiero. Patricia Bullrich publicó un video cantando una canción de Lali. En medio de los cruces por los recortes en discapacidad, la jefa del bloque de La Libertad Avanza subió un video en el que suena un clip de la cantante que mantuvo un fuerte enfrentamiento con Milei. Para mí no es ningún problema, dijo el presidente.
2: La oposición cuestiona el proyecto del gobierno sobre Malvinas y advierte que busca modificar el sistema de seguridad nacional. La iniciativa será girada a las comisiones de Defensa, Relaciones Exteriores y Presupuesto y Hacienda. Los bloques opositores advierten que dentro del paquete de medidas hay un caballo de Troya.
0: La justicia ordenó el desalojo del predio de FATE, tomado desde febrero. Es un fallo de la Cámara de Apelaciones de San Isidro que dio lugar a un recurso de la empresa. El sindicato del neumático rechazó la medida, la consideró aberrante y convocó a reforzar la presencia en la planta.
2: El Reino Unido rechazó las sanciones de la Argentina contra las empresas que operan en Malvinas. El gobierno británico respaldó a las compañías que prestan bienes y servicios en las islas y cuestionó la ofensiva judicial impulsada por el presidente Javier Milei. Declaró que los isleños tienen derecho a desarrollar sus recursos naturales como consideren conveniente.
0: Internacionales, Rafael Grossi pierde respaldos en la carrera por liderar la Secretaría General de la ONU. El diplomático argentino perdió 2 votos en la tercera ronda de votación que se realizó en Estados Unidos. Caroline Rodríguez Birquet, de Guyana, se mantiene como la principal candidata.
2: Deportes, Argentina enfrenta a Turquía en busca de la permanencia en el grupo mundial de la Copa Davis. Francisco Cerúndulo abrirá la eliminatoria frente a Ian Quirel y Javier Frana decidió que el segundo singlista sea Thiago Tirante, quien se medirá ante Mert Alcaya. Los partidos se jugarán este sábado y domingo.
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2: La ciudad de Buenos Aires en estos momentos tiene una temperatura de 19 grados con el cielo parcialmente nublado, la humedad es del 72% y la presión 1020 hectopascales con viento este a 15 kilómetros por hora. Para este sábado se espera cielo parcialmente nublado, la mínima en 16, máxima 24 grados. Para el domingo, cielo nublado con posibles lluvias por la noche, la mínima está prevista en 14 y la máxima en 25. Y para el lunes se espera cielo nublado, la mínima en 15 y máxima 19 grados.

0: 10 minutos pasaron de las 16 horas, 19 grados la temperatura en la ciudad de Buenos Aires y sus alrededores. Y la alegría que tenemos de estar acompañándote en este último día de la semana, previo a un poquito de descanso para quienes tienen la suerte de disfrutar el fin de semana, de estar en familia, con amigos. Nosotros, sea eso o que estés trabajando o que estés buscando trabajo, vamos a estar acompañándote con toda, pero toda la data. Con este equipo que es un lujo, por supuesto, y al que me fascina poder saludar cada tarde. Muy buenas, amiga, amigos. ¿Cómo estamos por acá?
1: Buenas tardes.
2: Sí, ¿cómo le va, Mariano?
0: Muy bien, mirando un poco los temas que tenemos en el día, que van a ser muchos seguramente. Tenemos, si las cosas andan bien, otra entrevista que como cada día te va a sorprender, te va a llamar la atención y seguramente va a generar conversación, títulos y agenda al resto de los medios de comunicación. Por eso siempre te decimos escuchalo primero acá, en Palo y Zanahoria, escuchanos primero en El Destape y después fíjate cómo van rebotando los temas. ¿Nos gusta estar un poquito adelantados? Sí, eso es cierto. ¿Es lo único que nos importa? No, por supuesto que queremos que el contenido sea valioso para vos y que nos ayude a pensar las cosas. Yo recién estaba leyendo un poco los títulos y entre los temas que seguramente vamos a estar abordando es cómo tramitan las fuerzas políticas sus internas, ¿no? Y vos fíjate qué sugestivo que mientras en el oficialismo, que nadie podrá decir que son personas de bien, de buen corazón, de buenas intenciones, nobles, que crean en el prójimo, en la caridad, en la empatía. Bueno, son dos términos que no existen realmente para nadie de la oposición, sobre todo la oposición del oficialismo gobernante. Y aún así, vos fijate que con qué palabras más, palabras menos, con qué diplomacia sana y no cruenta desarrollan su discusión interna, ¿no? Aparecía ahí Patricia Bullrich dando cuenta de que no la iban a tomar por tonta, que estaba decidida a hacerle saber al ministro de Economía que se había pasado de gracioso poniéndolo de la discapacidad, complicándole la vida. Publica un video con Lali y el presidente, haciéndose el pavote, por supuesto, para no desperfilarse, termina adhiriendo a esa idea y hasta asumiendo un supuesto gusto por Lali que no le cree nadie. Pero más allá de eso, yo voy al fondo de la cuestión. Vos fíjate que cuando los intereses prevalecen, el interés de sacarle derechos a las grandes mayorías, el interés por reconvertir la Argentina, dar la vuelta como una media y convertirnos en una suerte de Perú, con enormes masas de la población desempleadas o en la informalidad y unos pocos que se llenan de plata para toda la vida y para ellos y para las próximas generaciones. Y del otro lado, esa oposición que se dice bien intencionada, buena gente, nacional y popular, cercana, sensible por sobre todas las cosas, está despedazándose a cielo abierto por una candidatura que no termina de tomar forma, por una idea de país que nadie se anima siquiera a decir porque pareciera que enunciar un programa de gobierno hoy es mala suerte o genera rispideces con otros sectores que podrían sentirse amenazados o que podrían sentirse traicionados. Hay que ser pelotudo, ¿eh? Realmente, ¿qué oposición pedorra que tenemos los argentinos? Qué desgracia que tenemos que transitar en estos días. Y cuánto bien le hace esta oposición al gobierno, al oficialismo, en sus planes de, incluso en medio de la debilidad, en medio de no dar pie con bola, en medio de fantasmas de perros, en medio de brotes psicóticos, en medio de todo eso, sigue avanzando con sus planes, sigue avanzando con su agenda parlamentaria, sigue avanzando con los recortes, sigue avanzando con el daño a los más necesitados. Eso algún día deberían aprenderlo. Los que se dicen oposición sensible deberían aprender que cuando hay un objetivo mayor, no queda otra que ponerse de acuerdo y no ser tan idiotas como están siendo en estos días. Pero en fin, tenemos un montón de temas que vamos a estar desarrollando, que los queremos hacer presentados por mis propios compañeros. De aquí a las 6 de la tarde vamos a tener momentos para jugar, para disfrutar, para compartir con vos. Y en el mientras tanto le pregunto a Fer Siveira, mi querido amigo, ¿cómo viene la agenda de política para hoy?
2: Mariano, bueno, tiene que ver con lo que estabas comentando porque vamos a hablar un poco. ¿Te acordás que se decía la campaña arranca después del Mundial?
0: Sí.
2: era un lugar común. Bueno, el Mundial pasó hace bastante, ¿no?
0: Sí, ahora el nuevo escollo o el nuevo mojón sería la visita del Papa.
2: Se habla de la visita del Papa, pero vamos a decir que mañana, sábado, va a haber algo bastante parecido a lanzamientos de campaña con otros nombres. Uno tiene que ver con Axel Kicillof, este plenario nacional del Movimiento Derecho al Futuro se presenta como algo parecido, un acto masivo que tiene como exclusivo orador Axel Kicillof, donde esperan que vengan delegados de todas partes del país, algo bastante parecido a un lanzamiento presidencial. Por otro lado, está Sergio Massa, casi al mismo tiempo va a estar haciendo o va a estar participando, no queda claro. Como siempre, lo de Massa es como oscuro, encubierto.
0: Sinuoso.
2: Sí, nunca termina de quedar claro. Participando de un encuentro de juventudes del Frente Renovador. ¿Existe algo de eso? Mira, no hay. ¿Existen las juventudes del Frente Renovador?
0: Parece que sí. Todas las fuerzas políticas tienen que tener una rama. En su momento, me acuerdo que todas las fuerzas políticas tenían que tener una rama femenina.
2: Sí. Sí, creo que las tienen.
0: La rama de trabajadores.
2: Sí.
0: Y la rama juvenil.
2: Claro.
0: Supuestamente.
2: Bueno, las tienen claramente y va a haber un encuentro de juventud de Frente Renovador. ¿Dónde va a estar Massa? Como había estado hace unos días atrás, el de mujeres, justamente. Uh-huh. Hace unos días había estado en el de mujeres. Ahora está en este de juventudes. Y el Frente de Izquierda va a encabezar esta marcha de la bronca que se propone como muy masiva, ¿no? Un acto muy masivo de rechazo a las políticas de Javier Milei. Así que no son estrictamente lanzamientos de campaña, pero sí son movimientos pensando en las elecciones de 2027. Ayer hubo una foto también de los gobernadores de Provincias Unidas, que nadie sabía que seguía existiendo.
0: Sí.
2: Por esta foto daría la sensación de que quieren de nuevo entrar en la conversación. En las últimas elecciones sacaron el 8%. Bueno, de todo eso vamos a estar hablando.
0: Bueno, como verás, un montón de temas que queremos que te acompañen también a vos esta tarde, en este caso con Fer Siveira. Y Giselle Temper trae la actualidad.
1: En este caso vamos a hablar de esta jornada en la que se conmemoran 20 años de la segunda desaparición de Jorge Julio López. La provincia de Buenos Aires elevó la recompensa en este marco y vamos a estar hablando de cuáles fueron los últimos momentos de Jorge Julio López, que casualmente en los próximos meses va a cumplir no solamente hoy los 20 de la segunda desaparición, sino los 50 de la primera, un sobreviviente de la dictadura.
0: Bueno, muy bien, toda esta información para actualizar. En el deporte, como cada día, Alexis Sepchik.
3: Vamos a estar hablando de una nueva fecha que comienza en el fútbol argentino, la fecha número 10, que trae partidos muy interesantes. Y además nos vamos a estar asomando algunas cosas que pasaron en las últimas horas. Ayer hubo reunión de comisión directiva en River después de varios meses, lo que en cualquier otro club sería un escándalo, porque en general el órgano que funciona para decidir las cosas del club es la comisión directiva, la reunión de comisión directiva. Uh-huh. Que no haya reunión de comisión directiva quiere decir que todo lo decide el oficialismo y el presidente.
0: Claro.
3: ¿Sí? No se abre el juego
0: unilateral.
3: De manera unilateral. Bueno, ayer hubo reunión de comisión directiva después de varios meses y terminó en frases que ahora la gente que muy bien trabaja en silenciar los medios se está ocupando. Nosotros no nos vamos a hacer eco de ese silencio porque hubo expresiones muy fuertes en boca del presidente de River que yo me imagino pueden tener consecuencias. Después las vamos a compartir, pero hizo declaraciones muy fuertes. Hay que tener mucho cuidado, me parece, a veces cuando se incentiva la violencia desde un lugar de supuestamente yo no estoy diciendo nada extraño, ¿sí? Después lo vamos a compartir porque apuntó muy fuerte contra la AFA y contra Chiqui Tapia. Y nos vamos a meter, aunque sea brevemente, en un tema que ya está teniendo repercusiones en Inglaterra y que ahora el gobierno de Lula quiere también trasladarlo a Brasil. Quieren que los clubes de fútbol dejen de tener como sponsor casas de apuestas. Uh-huh. ¿Y a qué no saben qué? Los principales clubes de fútbol dijeron que es un atentado a su economía. Al claro. Fútbol nunca le importó de dónde carajo sale la plata. Si es por secuestrar pibito, sí. No importa. A mí dámela que yo tengo que traer refuerzos.
0: Cártel de Cali.
3: No importa.
0: Vamos adentro.
3: Pasó Sperry y dijo que tienen pocos escrúpulos. Vamos a estar hablando también de eso porque es una discusión que acá está lejísimo de darse. Pero así como lo hablábamos en su momento en Inglaterra, vean cómo tienen peso e incidencia esas casas de apuesta y la de siempre. Bueno, que se ocupe el Estado, pero hasta donde a mí me toca. Ya con lo mío no te metas.
4: Perdón, River, Boca y Racing, ¿no? Tienen
3: sponsor. Y el torneo y la selección. Y el otro día me pasó yendo a la cancha de Tigre, que una vez que vos superas todos los controles, o sea, en un lugar donde ya vos tenés un Shenga, lo querés vender, no te dejan vender nada, no te dejan apoyar la bicicleta, no te dejan nada, un carrito de la casa de apuestas que patrocina el torneo.
4: A mí también.
3: Y ahí te repartían gorras y te anotabas para tener crédito para apostar. A 20 metros de la puerta de entrada, donde ya no hay nada. Nada. Vos querés ahí vender un par de medias, te sacan cagando. No podés entrar con nada. Los tipos tenían un carrito, repartían gorra, porque obvio, acá la gente le regala algo, sí, y se tiran
0: de
3: cabeza.
0: A mí me pasó en alguna oportunidad hace un par de años en un balneario de la costa bonaerense, que viste la clásica del promotor, la promotora que pasa por la playa repartiendo. De casas de apuestas, llaverito, claro. Ese tipo de
3: boludeces. Acá te dan un poco de crédito. ¿Dónde? Aparte para apostar en el partido.
4: En Racing, si te suscribís a la casa de apuestas,
0: sí.
4: Participás ahí mismo para tirar una ruleta y te puedes dar una remera.
0: No, y te agrego algo: todo ese merchandising de mierda que te ofrecían iba dirigido inmediatamente a los nenes de la playa. Es decir, la idea es que el pibito lo tenga, los nenes, cualquiera que haya sido niño, sabe que manotear algo gratis es casi un.
1: Pero los partidos mismos salen los nenes con camisetas esponsoreadas a la cancha.
3: Sí, que eso, tampoco estaría muy eso bien. Es del prestamista usurero, ¿no? De las casas
1: sí,
3: de apuestas.
1: Sí, del que tributa distinto en Uruguay, pero digo, igual para el caso.
3: Sí, no, lo que sí. Creen las casas de apuestas.
0: Ahí supongo que le pagan al pibe, porque si no sería un escándalo.
3: No, son chicos que entran ahí con las camisetas, pero digo, acá parte del tema...
0: Están ahora haciendo publicidad gratis, entonces.
3: Exacto. Parte de lo que vamos a hablar después tiene que ver con eso, ¿no? Como lo que se piden son regulaciones de otro tipo. Y la fantasía esa, como vemos nosotros, por ejemplo, a ídolos nuestros, como Dibu Martínez, otros jugadores, que ella con el hecho de decir, si sos menor no podés apostar, ya está. Después si vos sos ludópata, y bueno, viste, vos sos un enfermito, problema tuyo. Yo te estoy advirtiendo, si sos menor no podés apostar. Bueno, no alcanza con eso.
0: Bueno, en un rato, todos estos temas, Alexis Sefcik, y en tribunales, como cada jornada, aquí en Pablo y Zanahoria, Franco Mizrahi.
4: Así es, bueno, vamos a hablar de todo lo que esconde la, podemos decir, mal llamada Ley de Soberanía de Malvinas. ¿Por qué? Porque, bueno, estuve leyendo este proyecto de ley y, a ver, encubre nuevas funciones para las Fuerzas Armadas y los Servicios de Inteligencia y vamos a contar por qué. También, bueno, abre la posibilidad a la persecución de todas aquellas personas que, bueno, sean acusadas de supuestos vínculos con estados u organizaciones terroristas. También les vamos a contar por qué. Y hasta vamos a dar algunos ejemplos en los que se podría aplicar de estar activa. ¿Por qué esto es un escándalo y cómo es que se está usando a las Malvinas? La está usando Milei, la está usando el gobierno para en realidad, bueno, endurecer lo que es esta posible persecución de opositores. En un ratito les cuento todos los detalles.
0: Nunca no está tratando de cargarse algún periodista, Javito, ¿eh? Ahí lo tenés, débil y todo. Sigue buscando coartar la libertad de expresión y de prensa. 16:23 en todo el país. Y tenemos el gusto, el placer, la alegría, el disfrute, el contento de compartir con vos esta merienda maravillosa que nos toca hoy, que nos endulza la tarde, que nos alegra la jornada. 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
1: Y sí.
0: ¿En tenemos, serio?
1: Por supuesto.
0: Hoy tenemos ese juego que pone a... pone, ¿cómo es? Hace que tu creatividad esté presente, que tu creatividad le gane al resto, que vos seas quien defina de qué manera vas a contar una historia. ¿Por qué? Porque hoy tenemos el cortito de palo y zanahoria. Señoras y señores, este juego que te ofrece una décima de segundo de un tema musical muy conocido. Y una vez que vos lo sacaste, que vos ya sabés de qué tema se trata y de qué artista se trata, lo tenés que decir en un mensaje de audio muy cortito, pero hay que agregar algo después.
1: Claro.
0: Porque esto es solo la primera etapa. Vos decís,

0: Compartir una página musical linda en este viernes, en este último día de semana, en el 11-2580-9360. Enseguida te voy a decir que te podés ganar, pero antes quiero que lo escuches. El cortito de hoy en Palo y Zanahoria es el siguiente. ¿Lo interrumpí?
1: Ya está,
0: Me metí en el medio
2: igual
0: del
2: con
0: tema.
2: Esa intro estaba,
1: ya está. Pero no hace falta.
2: Tendría que ir
1: más
2: de vuelta, por las dudas.
3: La generosidad que trajo Yeye hoy, por favor.
0: El cortito de hoy.
3: Como 3 minutos el cortito.
0: El cortito de hoy es el siguiente. Listo, ya está. Ya está. Bueno,
3: a mí está dando play, toma un matecito y después lo para, porque sonó una banda.
0: Lo que creo es que este cortito de hoy particularmente, además de ser bastante sencillo, nombre del artista, nombre del tema musical, a todo el mundo le tiene que disparar algo
3: de creatividad.
0: Pongámonos las pilas y contanos algo, ensayanos algo. Ejecutanos algo, lo que quieras vos, relacionado con el tema, con el artista, con el género, etcétera, etcétera. ¿Por qué? 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Che, y el otro premio va a ser un vinilo, como siempre, estamos regalándote un vinilo, gentileza de los amigos de Disquería Record Shop. Hace mucho que no voy, el otro día me dijo Gastón: ¿qué pasa que no estás viniendo al local? Y quiero decir que
1: se
0: sí.
1: Tiene apuntado.
0: Que efectivamente estoy en falta porque quiero ir a manotear algún disco. Estoy como... tengo síndrome de abstinencia.
1: ¿Venden CDs?
0: No.
1: Vinilos.
0: Vinilos solamente. Debería chequear porque vos sabés que no. Tiene... Son dos hileras de bateas de los dos lados. Y no. Capaz que tiene alguna cosa suelta. Pero no.
1: No, porque escuché el otro día que como que también había una vuelta del CD. Pero...
0: está volviendo el cassette también, lo hemos hablado en algunos
1: oportunidad. Todos los formatos.
0: Ahora hay gente que está produciendo cassettes. Una cosa realmente increíble porque debe ser de todos los formatos Walkman, el más feo.
3: Que vuelvan los Walkman si va a volver el cassette.
1: Claro, porque ¿dónde lo escuchás?
0: El único formato que está faltando es el magazine.
1: Y ese difícil que vuelva.
0: Ese difícil que el chancho chifle. Papá, sin embargo, hay gente autos, que colecciona magazines.
3: Ahora en los autos no podés escuchar cassette.
1: Y no hay.
3: Por más que vienen preparados, reproducís.
1: No hay con cassette.
4: No, en medio de 2009 puedo escuchar CDs.
3: Claro, por eso.
0: Yo cuando tenía
3: si
0: el Falcon.
3: Van a hacer cassette que vuelvan los pasacassette, los Walkman.
0: Yo cuando tenía el Falcon, que por el supuesto, verde. No, claro, un Falcon verde agua, no tenía. Cassette porque era un auto viejo, era un auto del 74.
3: Claro.
0: Tenía una radio,
1: la radio con
0: los botoncitos. Pero como nosotros éramos una familia moderna, decidimos un día ponerle un pasacassette al Falcon, que terminó siendo, además.
1: Después le tenés que cambiar los parlantes también, porque tiene más.
0: No, eran buenos parlantes estos, ¿sí? porque era una versión buena del vehículo. Entonces, viste que en general los autos, cuando te vienen una versión un poco mejor, te mejoran los.

0: y meterlo abajo del asiento sin que nadie mire.
1: Claro, en el
2: y después
1: madre,
2: te rompían el vidrio.
0: Después te rompían el vidrio. Y porque te veían que vos tenías ahí algo, capaz que mironeaban un poco. Sí,
2: a mí me pasó una vez, yendo a la facultad de Derecho, cuando estoy hablando. Hacía eso. Me lo habían robado y había tapado con una calcomanía.
0: Claro, perfecto.
2: Me rompieron para sacar la calcomanía a ver si estaba atrás el estéreo.
0: ¿Se llevaron una calcomanía?
2: Claro, no, no la dejaron ahí.
0: No, la imagen, claro, los...
3: También había quienes le ponían al auto un sticker que decía no plamos.
0: ¿A qué punto a los que teníamos vehículo, teníamos la suerte de tener un vehículo, se nos estrujaba el corazón cuando te acercabas ahí
2: y veías el vidrio,
0: veías todo, algo todo violentado y veías todo ese quilombo los de cables saliendo como si fuera una operación a cielo abierto? Era
1: yo
0: terrible.
1: Tenía un amigo que tenía un 128 y se lo abríamos con una lata de atún, era la cerradura.
0: Claro, soplándolo.
1: Muy fácil, muy fácil. Entonces a veces salíamos y cuando veíamos que él todavía no había salido, le abríamos la puerta del auto y le escondíamos el estéreo en cualquier lado.
4: Qué mala.
1: Todos los sábados caían la misma huevada, ¿viste? Decía, dale, boludo, avivate, somos nosotros.
0: El Chapu dice que ahora están choreando pantallas, la pantalla táctil.
2: La táctil.
0: Yo no sabía que se podía chorear eso. No sé si es caro. Bueno, sí,
1: debe
0: ser caro reponerlo.
2: Todos tenemos autos de la anterior tecnología.
0: Claro, pero digo.
1: Y eso que lo venderán en una casa de repuesto.
0: Yo asumo que es caro de reponer para como cualquier cosa de cualquier vehículo. Pero qué valor de reventa para el chorro, ¿no?
1: ¿Dónde lo descargas eso para vender? Pero a veces por ahí, qué sé yo.
2: A mí. Claro, el que le afanaron compra una usada.
4: A mí lo que me robaron, que no repuse, es la H de Honda. Modelo viejo, tiene 17 años.
0: ¡No!
4: 17 literal.
0: Es como termina siendo como un auto carente de apellido.
4: Y dije, ¿para qué se lo voy a poner si me lo van a volver a robar?
0: Exacto.
4: Está en la calle el auto, duerme en la calle.
1: Sí. Y aparte a él no le pagan por llevar eso. Es como cuando Diego se pintaba los botines de negro.
4: Claro.
1: Ya está. ¿Qué le va a andar haciendo publicidad? El auto que anda a Mizrahi. ¿No?
0: ¿Está el presidente de Honda Motors Argentina? Lo podemos sacar al aire.
3: Es una H para...
0: No. Yo lo que creo es que lo que podemos sacarlo al aire es decirle, escúcheme, acá tenés un cliente que ya tiene cuántos años.
1: Que te prestigia 17. La marca.
0: Hermano, yo es el mejor aviso que escuché de Honda desde que
3: yo
0: estamos acá.
3: Yo conozco gente con más años todavía con Honda sin haberlo cambiado también.
4: Lo compré a mi tía en pandemia. O sea, bueno, yo lo usé...
0: Que, claro. le pongan un auto, que le pongan un auspicio, o de última que le pongan la H.
1: O como dice, la H como dice Chapu, que le den un auto de Honda.
0: Muy bien.
1: Ahí cerramos el logo. Si no diga un auto con esto, nos tenemos que retirar.
0: 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Bueno, ya sabes, ya escuchaste el cortito de hoy, ya sabes de qué se trata el tema, acordate. Nos llamás y nos decís, el artista del cortito de hoy es este, el tema es este, y agregar. Lo que agregues es lo que va a ser definitorio para que vos puedas ganarte estos fabulosos premios. ¿Cuál es la encuesta de hoy, G?
3: La encuesta de nuestro canal de YouTube, donde, paréntesis, ya están jugando por el cortito, pero el voto que vale, o bueno, la respuesta que vale es en el 11-25-80-93-60. En nuestro canal... de YouTube te estamos preguntando para que votes cuál va a ser el próximo video de Bullrich para enojar a Milei, y hablábamos hace un rato, tiene que ver con el video que hizo con la música de Lali. En este caso, ¿cuál va a ser la siguiente versión de Patricia Bullrich? Tenés cuatro opciones. Escuchando a María Becerra, le va a dar una nota a Manu Jove, va a ser...
2: Ari Lijalá tenemos
3: después. Puede ser también... Eso le enojaría más todavía... O que venga al piso con Roberto y Ari juntos.
0: No, pero
3: también.
0: Hay una diferencia, porque a Ari lo llevan a
3: va a hacer un video comiendo papas fritas.
0: Con un despedido de Olivos.
3: Despedido de Olivos, ¿verdad?
0: Ahora sí.
3: Despedido de Olivos o comiendo papas fritas.
0: Comiendo papas fritas. Yo me imagino, hay tantas cosas que son, que parecen ser la criptonita del presidente, que esta podría ser una encuesta casi te diría fija. Podemos todos los días renovar con un montón de temas, pero vení, votá en la encuesta de hoy y participá.
1: Yo ahí le sumaría una de Angueto, una de Carlito Balá.
0: Angueto...
1: Quédate quieto.
2: El perro invisible.
1: Tiene invisible, que entrar Bullrich con una correa como paseando un perro.
2: Angueto, está muy bueno.
1: Me di cuenta tarde yo, pero es una buena... Porque ahí también lo estás provocando mal.
0: Sí. Che, los que no lo sepan,
1: entrando con Angueto, el pájaro Canigia,
0: Angueto era un personajón.
1: Era un
0: sketch de Carlitos Balá.
1: Carlitos Balá.
0: Era una cosa realmente espectacular.

0: espectacular. De esas cosas de humor que...
1: Yo tenía en un perro, ahora se murió, pero cuando salía a pasear me acordaba mucho y siempre decía, parece Angueto, porque era así, salía
0: muy inquieto.
1: Muy inquieto.
0: Angueto, quédate quieto.
2: Era maravilloso.
0: Señoras, señores, ya tenemos encuestas, ya tenemos un juego en marcha, ya tenemos un programón para acompañarte hasta las 6 de la tarde. ¿Te quedás con nosotros? Vamos a la tanda y ya venimos.
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0: 41 minutos pasaron de las 16. La temperatura 19 grados. Hermosa tarde. Aprovechen porque recién para el domingo se empieza a pudrir aparentemente, pero tenemos unos días muy amables para entre hoy y mañana tener un fin de semana grato para compartir con gente querida y también, ¿por qué no?, para recorrer, para caminar, para comprar libros, para mirar novedades, para disfrutar mucho, porque está la Feria del Libro de La Matanza. Y allí está nuestro compañero desde San Justo, Fede Pasos, contándonos cómo está esta tarde allí. ¿Qué tal, amigo Fede? Mariano Martín te saluda desde aquí, el equipo de Palo y Zanahoria.
1: Así es, buenas tardes, Mariano, compañeros. Nos encontramos en La Matanza, donde se está desarrollando una nueva edición de la Feria del Libro, que con entrada libre y gratuita es realmente un desfile de gente pasando, mirando libros. Hay literatura de todo tipo, tenemos literatura infantil, historietas, vi bastante historietas a mí que me gustan, vi mucho, literatura gastronómica, literatura de ciencias sociales, historia, de todo, y la gente va recorriendo y va eligiendo buenos precios también los libros que se quiere llevar. Hay realmente de todo y además hay, por supuesto, exposiciones de autores. Ayer estuvo Alejandro Dolina, hoy va a estar Fernando Borroni, también Carito Müller. Mañana va a haber una competencia. ¿Sabes qué va a haber mañana que está interesante?
0: A ver.
1: La competencia de las mejores medialunas, campeonato de medialunas.
0: No.
1: Distintas panaderías y negocios de La Matanza van a estar compitiendo para ver quién tiene la mejor medialuna.
0: Qué
1: y
0: bueno.
1: También se está preparando un gran festival para el 21 de septiembre. Todos sabemos, Día del Estudiante, Día de la Primavera. Habrá también un festival por el Día de la Primavera, cerrando ya el lunes esta nueva edición de la Feria del Libro de La Matanza.
0: Che, qué lindo para participar, qué lindo lo de las medialunas, además que no tendrá mucho que ver con la literatura, pero yo me tienen anotado ya mismo.
2: Sí, pero claro.
0: A mí...
2: Se puede leer y comer una medialuna al mismo tiempo.
0: No, de última, si vas a llamar a las panaderías, llamarás para concursar por los libritos.
2: Te iba a decir eso.
0: Por ahí
2: va el grito más con la lectura, pero...
0: Perdón, Fede, es medio obvio, pero bueno, había que meter esa tontería. Che, estás envejeciendo, Fede Pasos, y te voy a decir por qué, porque me parece que...
3: Yo también estoy envejeciendo.
0: No le quiero decir mal las cosas.
2: Tiene 24 años.
0: Lo que le quiero decir es que hablar de historietas me parece que está un poco de moda y me identifica mucho más a mí como señor mayor, porque habría que hablar en realidad
3: de mangas,
0: claro. El género, el rubro con mayor explosión y todo eso. ¿Hay manga en la Feria del Libro de La Matanza, amigo?
1: Mira, tenés razón. El fenómeno editorial en Argentina es el manga. De hecho, está la editorial Ibrea, que es una editorial argentina que publica los mejores mangas de Japón. Pero bueno, a uno la verdad que ha leído mucho DC, mucho Marvel, y eso que estamos viendo en pantalla es lo que uno más lee, ¿no? Superman, Batman. Justamente estamos aquí y tenemos mangas. Acá Mariano Martín nos pregunta si la gente se lleva más manga o más historieta yankee.
4: Y mucho más manga, la verdad.
1: Mucho más manga, ¿no? ¿Los pibes leen más manga o es todo tipo de público?
4: No, más que nada los chicos. Más que nada Blue Lock, Dandadan, Boku no Hero, esas cosas.
1: Y el cómic yankee, ahí vemos esta edición nueva del Detective Marciano, me vuelve loco. ¿Eso la gente se lo lleva?
4: Sí, de hecho se agotó, ahora me lo acaban de restoquear, pero entre ese el Absolute Batman son los que más se llevan de lo que es cómic americano.
1: Una muerte en la familia, la muerte de Robin, es un clásico de los 80 también.
4: Sí, pero la verdad es que la gente espera más cosas como Under the Red Hood, entonces no siempre te llevan ese, no es el preferido. Preferido podría ser Año 1, por ejemplo.
1: Claro, te pregunto por otro clásico. Allá arriba a la izquierda vemos B de Vendetta de Alan Moore, un cómic muy contra el sistema. ¿La gente sigue interesándose en ese tipo de tópicos o se llega más fantasía?
4: No, sí, es un clásico. Entre esos y Watchmen, Alan Moore sale un montón. Ahora porque no tengo de King Shock, pero también es otro que siempre sale.
1: Y ahí vemos el Eternauta también, ¿no? Por supuesto, un clásico de
0: claro
1: la literatura argentina.
0: Che, vos sabés que Fede...
1: Y también vemos cosas de la escaloneta, ¿sí, Mariano?
0: No, transmitile al amigo, porque ahí yo tengo una duda. Siempre estuvo la escuela de esta de las grandes comiquerías, las grandes editoriales estadounidenses, DC, Marvel, etcétera, etcétera. Y después aparece el polo japonés como una cosa de interés espectacular para el mundo de la historieta, de la novela gráfica y demás. A mí me pasaba cuando yo era chico, o cuando era jovencito, mi adolescencia y demás, que iba a Parque Rivadavia, me gustaba como una tercera vía que era mucho el cómic europeo, el cómic español, Zona 84, los franceses, Rancerox. Había como toda una cosa que era un poco más reventado, un poco más de sexo, un poco más de sangre. ¿Hay algo más de cutre. Cómic? Claro, ¿hay algo de cómic o de historieta europea o eso desapareció? Se fue por la canaleta ya.
1: Acá nos pregunta Mariano Martín si se vende literatura europea, cómic europeo, o si está más en baja últimamente.
4: Y está más en baja últimamente.
1: No vemos, ¿no? Acá, yankee y japonés.
4: Claro.
1: Y allá algunas cosas de la escaloreta, ¿no? Que también en todos los ámbitos está.
4: Sí, sí, es muy raro que tengamos algo europeo, la verdad. Chino te puedo llegar a triar, pero...
0: Mirá, no, europeo no. Mirá, chino, no
1: bueno,
0: sabía.
1: Europa en el mundo del cómic no la está pegando tanto últimamente, entonces, Mariano.
0: Sí, me falta un Asterix Obelix, me falta un Rancerox, un qué sé yo, el Cobra, me estoy acordando, el Víbora, ¿no? El Víbora se llamaba, era uno de novela negra, pero en novela gráfica.
3: No, digo, al final el que envejeció sobó, ¿no, Fede?
0: Sí, sí, sí, yo era muy fan de Zona 84, de 1984, que era mucha ciencia ficción, donde estaba Richard Corben, donde estaba... Frank Frazetta, todos esos personajes que eran una maravilla. Fede, la estás pasando mejor que nosotros en este momento. Estamos disfrutando junto a vos la Feria del Libro. Mandanos la última pincelada y recomendanos qué hacer para este fin de semana.
1: Sí, no hay mejor actividad que ver libros y que elegir qué llevarse, buscar alguna joyita. Hay de todo, como te digo, y la gente muy tranquila mirando libros. Como te digo, hay exposiciones. Esta noche va a estar Carito Müller, va a estar el periodista Fernando Borroni. Y también hay música. Mañana va a haber un espectáculo de música folclórica de Pericón. Así que el fin de semana, la Feria del Libro de La Matanza va a estar abierta de par en par, recibiendo a quien quiera pasear y ver algunos libritos.
0: Programón, ¿eh?
3: Muy bien, digo.
0: Programón, entonces, gracias por la invitación, Fede. Te mandamos un gran abrazo y cualquier novedad que haya por ahí, si conseguís algo a un buen precio, cualquier cosa, lo estamos charlando. Te mandamos un abrazo.
1: Abrazo.
0: Fede Paso, señoras y señores, en el móvil. ¿Quién estaba en la cámara del móvil? Che, así el laburo Nico de nuestros Quilaleo. Compañeros. Nico Quilaleo, Martín López, unos fenómenos junto a Fede Pasos recorriendo los stands ahí en San Justo, Feria del Libro de La Matanza. Nosotros seguimos haciendo palo y zanahoria hasta las 6 de la tarde, ahora con toda la información.
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0: Bueno, señoras y señores, así como hay clima primaveral, hay un poquito de clima electoral también, pero hay muchas noticias en política.
1: Así es, Mariano, vamos a tener un sábado de superacción, un sábado donde va a haber algunos actos políticos que empiezan a dar la idea de un clima preelectoral, al menos, no directamente electoral, pero sí podríamos decir un clima de precampaña. Porque el Movimiento Derecho al Futuro, que es la línea interna del peronismo que lanzó Axel Kicillof para sostener su candidatura, mañana realiza su primer plenario nacional. ¿Por qué esta fecha? Bueno, porque es aproximadamente un año del triunfo electoral en la provincia de Buenos Aires, en septiembre del 2025. Ya de por sí, esa celebración implica cierto desafío, porque recordemos que esa convocatoria desdoblada generó y sigue generando al día de hoy mucha controversia. Cristina Kirchner no quería que se separaran las elecciones, Axel Kicillof la separó y obtuvo un gran triunfo que luego no se pudo repetir en las elecciones nacionales. Entonces, bueno, ahí quedó un balance agridulce, vamos a decirlo. Pero Kicillof, obviamente, resalta el triunfo obtenido en la provincia y a un año de aquella elección es este plenario nacional en el que tienen muchas expectativas porque, bueno, él estuvo recorriendo algunas provincias, dialogando con intendentes, dialogando con sectores productivos y esperan que muchos de esos dirigentes estén mañana en este encuentro que se va a hacer en la sede de UTN en Villa Domínico, municipio de Avellaneda. Vamos a ver el videíto, hay varios ahora, están varios dirigentes lanzando distinto tipo de convocatorias para que haya mucha gente mañana en Avellaneda. Vamos a verlo.
2: La tarea es demostrar

0: Bueno, ahí está. Inscribite en el Movimiento Hecho del Futuro para el plenario federal. Va a ser con mesas de debate, donde va a haber diversos panelistas y la gente puede preguntar y participar. Y el cierre es con un discurso y un acto de Axel Kicillof, que tiene una expectativa de juntar mucha gente. Hablan de 40.000 personas que podrían haber. Así que bueno, da toda la idea. No sé si hubo algún acto tan importante este año. ¿Así acto?
1: Sí, así acto proselitista, como técnicamente se lo conoce, no.
0: Yo diría que no.
1: No, porque además no estamos en lo que uno hubiera supuesto fechas de campaña plena, pero sí, evidentemente, hay muchos que están buscando posicionarse. Solo que los mecanismos de posicionamiento son otros últimamente, ¿no? Tienen más que ver con lo de Patricia Bullrich mandando un videito con Lali.
0: Bueno, ¿vos sabés qué? A mí eso me genera mucha duda, porque Axel como que eligió un camino de construcción política muy tradicional.
1: Claro.
0: Muy tradicional, que es, reunirse con la CGT, reunirse con la CTA, reunirse con los movimientos sociales, reunirse con dirigentes, con intendentes, ¿no? Hoy en día la política es más redes sociales, ¿no? Más esto de impacto, ¿no? Un videíto, sí, que se hable de vos, alguna declaración que se vuelva viral. Bueno, él eligió un camino muy tradicional, muy de, no sé, los años 80, te diría.
2: Y que te suma al Papa en Provincia de Buenos Aires también.
0: El Papa va a venir a Provincia de Buenos Aires, va a haber muchas actividades. Estamos hablando de esta como, no sé si llamarlo un hito, pero sí algo importante.
1: Es que vos fíjate qué sugestivo esto, Fer. Está muy bien lo que vos planteás como distintivo. Pero por alguna razón, esto que para muchos es mecanismos viejos, de modé, la movilización popular que no necesariamente traduce en votos, el cara a cara, la rosca en una mesa, etcétera, etcétera. De alguna manera vos te das cuenta que a lo largo del mandato de Javier Milei, y sobre todo en etapas electorales, ha habido intentos por que haya una pata tradicionalista de campaña y de proselitismo de parte de La Libertad Avanza. Los encuentros en Parque Lezama, estoy pensando en las convocatorias, esas donde estaban los pendones que se asimilaban a los de los romanos, esas pelotudeces de la Fuerza del Cielo y demás. Y la forma de construcción de Sebastián Pareja es algo que es 100% anclado en los 60, 70, 80. No es esa novedad del mundo digital y demás. Entonces, como que cada tanto vos ves que, si bien se desdeña esa construcción política tradicional, cada tanto ves un reflujo dentro de los que están más digitalizados que dicen, sí, yo también necesito un poquito de masividad. No la estoy consiguiendo.
0: Claro.
1: Porque la verdad que nunca logró hacer un acto masivo Javier Milei.
0: No. Y ganó las elecciones.
1: Sí.
0: Y sigue habiendo 9 provincias a las que no fue nunca. Y en esas provincias, en casi todas, ganó.
1: Sí.
0: Entonces, bueno, en este tiempo de redes sociales, alguien me pregunta si es bueno o es malo. La verdad que no lo sé. Yo a priori creo que hubiera intentado otra cosa. Por ahí algún camino más novedoso. Pero él eligió este camino tradicional y algo que me parece bien es que no finja. Si a él le sale este tipo de construcción, que haga esto. Rodríguez Larreta quiso hacerse
1: el... No, el coacheo, el mal coacheo es uno de los principales, una pandemia política, realmente. El tipo que Mauricio Macri cuando le besaba los pies a una señora, Rodríguez Larreta tratando de bailar con todos los cables que se le veía, no una cosa fea. No
0: por eso,
1: bueno.
0: Si a vos no te sale, yo no lo forzaría. Si a él no le sale hacerse gracioso en un video, si no le sale ponerse a bailar, si no le sale, que no lo haga. Ese me parece que es lo más lógico. Si no le sale insultar, como hace Milei, que tampoco lo haga. Bueno, veremos cómo le va mañana, pero hay quien asoma o quien desde hace unos días aparece como su posible rival en una PASO, que es Sergio Massa. A ver, hace 3 años que Massa no habla, no da una entrevista, y está como apareciendo casi mudo, porque el otro día hizo un par de declaraciones nada más porque le pusieron un micrófono, pero es como que hace acto de presencia más que otra cosa. apareció en este encuentro de mujeres de Frente Renovador, pero sobre todo se lo vio mucho en este acto homenaje de la Sota, que apareció medio como protagonista, ¿no? Porque con su estilo, que saluda, abraza a todos. En fin, lo conocemos. Y este sábado, a la tarde, a una hora parecida en la que va a estar hablando Kicillof, él va a hacer esta presencia, que no sabemos si va a hablar o no va a hablar, en un encuentro de juventud que va a ser el Frente Renovador en la ciudad de Buenos Aires. Quienes sí vienen hablando son su mujer, Marina Galvarini, diputada provincial, senadora provincial, su cuñado, Sebastián Galvarini, que sí es diputado nacional, son los que vienen hablando en estos días. Y los que dicen, bueno, él es el indicado, es el más preparado, algo que se suele decir, ¿no? Que Massa es el más preparado para ocupar la presidencia y está con esta idea de que es el arquitecto de la unidad, es el que puede hablar con todos. Eso es lo que dicen siempre, ¿no? Sé que habla con Cristina, sé que habla con Axel, sé que habla con la CGT, sé que habla con los gobernadores, sé que habla con los empresarios. Bueno, esa es la idea que busca instalar Massa como alguien providencial. A ver, escuchamos un segundito de Marina Galvanini.
3: Ahora, no porque seas la esposa, sino porque sos dirigente del Frente Renovador, y en ese partido, Sergio Massa, ¿qué rol crees que va a jugar? ¿Crees que puede jugar? ¿Te gustaría que juegue?
4: Mira, hoy está, yo creo que hoy Sergio está trabajando mucho, no hoy, digamos, ¿no? Desde el 23 y un día a esta parte, está trabajando mucho en ser esa pieza del rompecabezas, ¿viste? Que cuando uno va a armar un rompecabezas, vos agarrás siempre una primera pieza que puede ser una del borde, que puede ser una que tenga más color, porque entonces con esa empezás a armar el rompecabezas. Bueno, él quiere, creo que hoy lo que quiere es ser esa pieza. Bueno, hay que ordenar el rompecabezas, cuál es la primera pieza o cuál es la pieza que puede ordenar o empezar a ordenar ese rompecabezas que es hoy el peronismo. Él está en eso, habla con todos, ya lo conoces, habla con los propios, con los extraños, con los que se pelean, junta, intenta acercar posiciones. Ya sabemos que con el peronismo solo no alcanza, así que habrá que ir delineando cuáles son las alianzas constructivas.
0: Bueno, ahí lo tenemos, ¿no? La pieza clave del rompecabezas,
1: sí,
0: es Sergio Massa. Y algo que repite mucho es que el candidato instalado el año anterior a las elecciones no es el que gana. El que gana.
1: El efecto de la reta sería.
0: El efecto de la reta, algo que ya se convirtió en lugar común. Todos te dicen, las cosas se definen en marzo, abril del año que viene. Como que Massa, hasta ahí, va a estar en esto, aparezco, no aparezco, soy, no soy, la pieza clave, soy el que habla con todo.
1: Sí, bueno. Yo veo que no se logra, el peronismo no logra desatar un problema que creo que arrastra desde hace ya demasiados años, que es la diferencia entre la potencia electoral y la capacidad de encarar un programa de gobierno. Porque si vos me decís, más que potencia electoral incluso, si vos me decís, claro, ¿quién puede sacarle a Sergio Massa la condición de articulador, de negociador, de llevar y traer, de acercar posiciones? Ahora, si vos tenés que presentar eso, todas esas condiciones, y ponerle además la mochila de, bueno, esta persona puede presentar un plan de gobierno que haga que los argentinos estén mejor, que genere un cambio en las condiciones de vida de personas que hace ya demasiados años la vienen pasando mal. Y la verdad que el recuerdo más inmediato que tenemos todos de Sergio Massa es 200% de inflación, el quilombo en el que estábamos metidos, que terminó acelerando y terminó pavimentando el camino para la llegada de Javier Milei, no solo la llegada al poder y a la presidencia de Javier Milei, sino una llegada con la suficiente potencia como para que esa motosierra se encendiera muy rápidamente en el arranque de la gestión y generara los estragos que todavía estamos sufriendo los argentinos. Porque también recuerdo que el arribo de Alberto Fernández al poder, después de haber tenido un caudal de votos importantísimo, después de haber tenido, era, no, bueno, no rompamos nada, dejemos todo como esté, dejémoslo hacer a Mauricio Macri hasta el último día, y esa tibieza también se arrastró durante toda la gestión. Vos fijate qué diferencia, ¿no? Arrancá la gestión, ¿Cuántas veces se ha dicho el día uno, la luna de miel, los primeros 90 días, etcétera, etcétera? Mirá lo que fue el arranque de la gestión de Alberto Fernández, mirá lo que fue el arranque de la gestión de Javier Milei, que de alguna manera ese arrastre todavía lo estamos sufriendo, porque todavía tiene esa potencia derivada de aquel arrastre. Ahora no me acuerdo cómo es el término, pero hay como una suerte de
0: continuidad, de, sí.
2: Bueno,
0: sí. La verdad que, bueno, el otro día lo comentábamos, Massa como siempre esperó cierta reivindicación, ¿no? Por esta política recesiva, si es lo que decía que iba a pasar, que iban a aumentar las tarifas, que iba a aumentar el transporte, que iba a quedar yo, que todo eso sucedió. Pero bueno, no sucede. O sea, claramente en las encuestas se ve que no hay ninguna reivindicación de su gestión, más bien lo contrario. Y no encuentra nunca el momento en donde no encontró reaparecer, porque la verdad que haya pasado 3 años en silencio es una cosa rarísima.
1: Cuando se supone que tenía un libro por...
0: Sí, que iba a sacar un libro.
2: No era una mala elección la que hizo, más allá de no haber ganado.
5: En la primera vuelta estuvo cerca de ganar. Sí, sí. El tema es que en el balotaje ahí se escapó bastante, ¿no?
0: Claro, y después quedó, bueno, muy marcado, porque decía Mariano, el tema de la inflación. Pero es bueno, si hubiera salido en algún momento, hubiera mostrado algún tipo de reivindicación de su propia gestión, que, bueno, no se cayó el poder adquisitivo, sabemos que hubo una sequía, bueno, mil cosas que influyeron. Bueno, pero desde la oposición, no solo el peronismo, sino también el Frente de Izquierda, mañana va a tener un acto que le pone también mucha expectativa, que es la Marcha de la Bronca. Vamos a escuchar un segundito de Gabriel Solano convocando, porque, bueno, claro, ellos reivindican haber estado siempre en la calle, acompañando todas las luchas de los trabajadores. Entonces, bueno, cuando están hablando ahí de los despedidos de FATE, él dice, bueno, todas estas luchas van a ser mañana reivindicadas en la Marcha de la Bronca, que va a ir de Plaza de Mayo al Congreso, ¿no? A ver, lo escuchamos.
6: Compartir mañana, digo, por estos temas,
7: sí, dale.
6: Por este tema, por el tema del deporte que veíamos antes, hacemos a las 15:30 una Marcha de la Bronca que va a ser multitudinaria. Yo sé que el público de Crónica tiene mucha bronca con lo que pasa, así que los esperamos en el Congreso 15:30.
2: Sí, siguiendo.
8: Gracias,
2: esta línea,
8: Gabriel.
0: Bueno, sabemos que Miriam Bregman también está subiendo en las encuestas como canalización del voto más extremadamente opositor a Javier Milei. Y insistimos, ¿no?, que acompaña todas las luchas. Y para terminar este panorama de una oposición que se mete en la precampaña y con ganas de aparecer, vamos a mostrar esta foto que hubo ayer, más tibia, vamos a decir, en los Juegos Suramericanos que se están haciendo en Rosario, Santa Fe. Maxi Pujaro, el gobernador, invitó a los otros gobernadores de Provincias Unidas. Yar Llora de Córdoba, Ignacio Torres de Chubut, Juan Pablo Valdés de Corrientes, solo faltó el de Jujuy, Carlos Adir. Pero bueno, lo que tiene de significativo la foto es que dijeron Provincias Unidas sigue existiendo. Uh-huh. Y podría ser parte de las elecciones del 2027. Es un espacio que se propone de centro y federal, cosa que es cierta. Las otras opciones son muy del AMBA, ¿no? Pero la verdad que su presentación, un poco derivada de la que fue la candidatura de Schiaretti en 2023, que sacó 6 y pico, Provincias Unidas tenía más expectativa porque había varios gobernadores y apenas si se arañó el 8% en las elecciones de octubre del año pasado.
1: Sí, pensemos que a priori, Fer, todas estas alternativas están llamadas a ser, a quitarle votos a Javier Milei. Yo no imagino ningún peronista que, incluso molesto con la interna y qué sé yo, deje de votar peronismo para irse a Provincias Unidas. Sí, en cambio, creo que mucho votante o una parte del votante de Javier Milei, desilusionado por el desastre económico, la persistencia de la caída del poder adquisitivo, los modos, las barbaridades y qué sé yo, va a empezar a mirar. Y puede empezar a mirar dentro del propio oficialismo, Patricia Bullrich, puede mirar a Victoria Villarroel, o puede mirar esta alternativa.
0: Claro.
1: Porque, digamos, ¿quién va a asimilar que esta alternativa tiene una... Primero, es una alternativa eminentemente gorila. Las veces que hemos escuchado a Nacho Torres, a Yar Llora, a Pujaro, Y referirse al kirchnerismo y referirse al peronismo, hablan como si fuera la peste.
0: Al kirchnerismo más específico.
1: Por eso digo, me da la impresión que es un entente que está más destinada a comerle algunos votos a Javier Milei que a la
0: Bueno, ya le preguntaron a Puyaro y repitió lo mismo en el 2023. Le dijo, en una elección entre el kirchnerismo y Milei, ¿a quién elegiría? Yo al kirchnerismo no lo voto nunca, dijo.
1: Claro.
0: Así que ya se anticipó en eso. Pero lo que sí es cierto, que tanto Kicillof como Massa tienen alguna expectativa de arañar parte de, por ejemplo, el peronismo cordobés. Por eso el otro día había tantos dirigentes en este homenaje a De la Sota, ¿no?
1: Claro.
0: Pero si Provincias Unidas se rearma y tiene un candidato que por ahora no se ve, pero bueno, hay muchos dando vueltas, ¿no? Que tienen expectativa de armar algo de centro y podrían engancharse con estos gobernadores que ellos tienen muchos votos. Lo que no tienen votos es cuando salen a la política nacional, ¿no? Así que bueno, este panorama de todo lo que está sucediendo, un fin de semana donde va a haber algunos lanzamientos o prelanzamientos de candidaturas.
1: Excelente, Fer Siveira te lo contó con todo el detalle que hacía falta un día como hoy a esta hora. La vía de comunicación sigue abierta, 11 25 80 93 60. Estamos haciendo palo y zanahoria hasta las 6 de la tarde. ¿Votaste para el cortito? ¿Qué significa votar? ¿Significa sacaste el tema musical y el artista y agregaste algo para que tu mensaje tenga más peso? Bueno, el cortito de hoy es el siguiente. Tremendo. Y lo que está pasando hace varias semanas es más difícil el segundo cortito que el primero.
5: Sí, pero
1: más
5: si cortito unís la pieza de rompecabezas,
2: tal queda cual.
0: Ah, como masa, vos haces como masa.
1: Hay que pedirle a Marina Galmarini que junte las dos partes.
2: Yo necesito que charlemos el tema de cómo se arma un rompecabezas, porque me parece que no estaba muy bien.
1: ¿No?
0: Bueno, porque tenía que eran de colores, ¿no? De las piezas del rompecabezas.
2: Hay un tema
5: no, yo
2: ahí.
5: Lo que entendí ahí es que en los rompecabezas hay una pieza que es universal y vale para todos. ¿No?
2: Pero no.
1: No.
5: Y sería el caso.
1: No es así.
5: No,
1: para mí es el vértice. Siempre se empieza con los cuatro vértices, ¿o no?
5: Y
1: para
5: más o menos tenés que buscar
2: los bordes. Por los bordes.
5: Tal
2: cual.
1: Qué difícil, chicos.
5: Pero bueno, igual, armar un rompecabezas de un torino, de una casa o de una pileta, siempre hay una pieza que es la que vos necesitás. Y es esa.
1: El cortito de palo y zanahoria de hoy, ya lo escuchaste, vota. O llamanos al 11 25 80 93 60 y en un audio cortito decinos nombre del artista, nombre del tema musical y agrega algo de tu creatividad, de tu saber, de tu destreza musical, de tu anecdotario, de tu historia o de la data que puedas compartir sobre ese artista, sobre ese tema musical. Hasta las 6 de la tarde tenés tiempo.
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0: Alexis Sefcik, señoras y señores, en el deporte.
1: Vamos a empezar por la fecha que comienza en un ratito nada más. A las 18, Central Córdoba de Santiago del Estero recibe a Defensa y Justicia. Y a las 21:15, Racing recibe a Sarmiento de Junín, uno de los equipos más destacados de este torneo en esa zona B. Racing destacado, pero a la inversa, porque se toca el pecho franquito para saber si estamos hablando de Racing. Y un poco sí, pero por la negativa podríamos decir que se destaca a Racing, donde se conoció hoy que su vicepresidente se toma licencia.
2: Un poco
1: el señor
2: tarde,
1: Lacunza.
2: Pero...
3: Lacunza. Y sí, porque se está dedicando a ser candidato a presidente por el PRO, está bien eso, medio difícil, ¿no? A la vez.
1: Ocuparse de semejante tarea, ¿no? Uh-huh. Bueno, la cuestión es que Racing hoy es uno de los equipos que abre esta fecha número 10. Como destacado, mañana River recibiendo a Huracán desde las 19 y un clásico espectacular el domingo a las 14:45 con la presencia de Siveira en el estadio.
2: Por supuesto.
1: Bien, sí señor. Siveira va a estar entonces...
2: Tuvimos que acomodar porque vos sabés que había un compromiso familiar, te había comentado.
1: Sí, un cumpleaños, es un horario complicado.
2: Y claro, bueno, se han... Logramos que el cumpleaños se haga más temprano.
0: Bien. Muy bien. Mirá cómo incide en la vida, perdón, cumpleaños de
1: porque aparte menores. Combinaba los dos lados del partido ese cumpleaños.
0: Yo quiero preguntar, ¿no? ¿El cumpleaños de una persona
2: claro,
0: mayor,
2: la familia
0: menor?
2: De... No, es mi sobrina, que ya es grande, no.
0: Ah.
2: Pero es la familia, o mi cuñado, y los hijos son todos de Boca, es cierto. Pero
1: no podés, te vas al cumpleaños y claro. Te gritan un gol en la cara, preferirte irte a la cancha.
2: Sí. Porque la otra era verlo juntos y era eso, ¿no? Puede terminar muy mal eso.
1: Eso termina mal, ahí se te rompe una relación familiar.
0: Claro, sí. Hecho de sangre.
1: Claro, alguien que termina en un nosocomio, ¿no? Ese tipo de cosas hay que tratar de evitarlas.
0: Me gusta la terminología policial, loco.
2: Nosocomio, sí.
0: Ah, me encanta.
1: Exacto, hay que prevenir. Pero bueno, con la presencia de Siveira en la cancha, entonces van a jugar San Lorenzo y Boca desde las 14:45. El día que se conoció que Platense, por la invasión de campo de algunos hinchas ante Fluminense, va a tener que jugar sus próximos dos partidos de local a puertas cerradas. Y les decía también, hablando de lo que se conoció, anoche hubo reunión de comisión directiva en River. Esto ocurre en todos los clubes, digo, no, acá no hay una cuestión de animosidad, pero sí es muy fuerte lo que ocurrió ayer en esa reunión de comisión directiva, porque alguien le preguntó al presidente Di Carlo cuál era la relación con la AFA. Y el presidente le dijo, siempre institucionalmente tenemos buena relación, cuando estuvimos dentro de la estructura y cuando no, pero lo que tiene la AFA es que tenés que arreglar. Tenés que estar adentro y arreglar, dijo. Pero bueno, dijo Di Carlo, no hay que hacerse problema por esperar que te quiera el que no te quiere. La AFA tiene una clara animosidad contra River.
0: ¿En serio?
1: Entonces no hay que esperar que te quieran, porque nosotros queremos a River y Tapia es de Boca. Eso dijo el presidente de River en comisión directiva. Vos ves ahora algunos recortes, yo veía recién el recorte, por ejemplo, del portal de TIC, y reproducen tres declaraciones como diciendo, no, bueno, reproducen solo eso, el diálogo institucional siempre estuvo. Cualquier similitud con que hay gente llamando a los medios para cuidar al presidente no es casual. Porque, de hecho, me consta de algunos lugares donde le dijeron este tema no se hace.
0: Ahora, vos sabés que yo a veces tiendo a pensar que lo dicho en algunos ámbitos tiene un destino de trascendencia buscado por el emisor. ¿Vos decís que en este caso Di Carlo se fue de Boca y no quiso que esto trascendiera o estaba buscando enviar un mensaje?
1: La verdad no sabría decirlo. Eso sí, porque
2: es
1: a veces
2: chico,
1: hay cosas...
2: No, es un chico joven medio inexperto.
1: Pero
2: ¿no?
1: Que pasó hace poco también con Milito en esa reunión, ¿no? Donde decían, che, eso que se filtró de Milito, ¿fue buscado, fue
0: pero
1: sin
0: de nuevo,
1: querer?
0: Alex, a veces es fácil, hasta fácil determinarlo porque ¿cuál es la interlocución que tenía en ese momento Di Carlo? Es decir, la composición de la comisión directiva... Sí. Es una composición donde vos ves, son todos leales, donde
1: no,
0: hay,
1: es que
0: hay
1: ahí tenés agrupaciones opositoras,
0: bueno,
1: tenés de todo.
0: Si vos tenés opositores adentro que te están escuchando y o sos muy muy nabo y te vas de Boca o estás buscando mandar un mensaje, es como
1: exacto,
0: yo lo veo, ¿eh?
1: Exacto, sí. O se te chispoteó y no tomaste dimensión de lo que podía pasar, por eso pongo el ejemplo de lo de Milito que no fue en una comisión directiva.
0: Claro.

0: Que esto, aunque no deja de ser la vida particular de un órgano dentro de un club. Ahora, que el presidente de un club, que es parte de la red de línea, porque vivimos al palo, está todo el tiempo parece que está todo por estallar. Si vos desde un lugar de tanta... El presidente de un club está saliendo a decir que la AFA juega en contra de River porque el presidente es hincha de Boca. Es una barbaridad. Me parece de una irresponsabilidad enorme. Enorme, me parece, porque de vuelta, ¿qué se busca con esto? Más allá de si fue pretendía que trascendiera o no. ¿Cuál es la intención de semejante mensaje? Se supone que un presidente tiene que tener la responsabilidad también de poder lidiar con esas cosas. Y cuando Di Carlo dice, ahí lo que tenés es que arreglar y negociar y qué sé yo. Si lo tomamos en buenos términos, es lo que ocurre en la conducción de cualquier órgano. ¿Sí? Vos sos parte de un sindicato. Y vos dentro del sindicato hay cosas que tenés que negociar, que acordar. Estás en un partido político. Hay cosas que tenés que negociar, que acordar. No necesariamente, como a veces pretende este gobierno, negociar implica que te den plata a cambio de algo. Sino de discutir cosas, de ceder, de debatir, de discutir, de consensuar. De eso se supone que se trata. Ahora, acá lo que se desprende de estas declaraciones es que se trata de otra cosa, entonces, los vínculos de los clubes con la AFA. Uh-huh. Y si fuera así, ¿no habría que hacer una denuncia de otro tipo? Más que deslizarlo simplemente en una reunión de comisión directiva, o como ocurrió hace poco en una aparición pública, cuando el presidente de River dijo, es River contra todos. Me parece que forma parte ya de un relato y de algo que quiere construir esta dirigencia de River para correr un poquito el eje, porque hoy la noticia es que River cambió la luminaria. Ah, sí, pero anoche tu presidente dijo que el presidente de AFA es de Boca.
1: No, y me imagino también que en un sentido también los desresponsabiliza
0: De cualquier cosa, por eso, corren el eje absolutamente. Cualquier cosa negativa que pase con River es porque Tapia es de Boca. Es una recontra simplificación, pero bueno, nos lleva a ese lado. Pero me quería detener además en un tema que nos toca un poco de lejos, pero que es algo que a nosotros nos interesa abordar, porque tiene que ver con un problema que atraviesa a todas las sociedades y que es la ludopatía. Y en un deporte como el fútbol, que está dominado por las casas de apuestas, nosotros tenemos una liga que tiene a los principales clubes con sponsor de casa de apuestas. La liga lleva el nombre de una casa de apuestas. Hubo una rosca bastante grande ahí para que la liga llevara el nombre de una casa de apuestas y no solamente tuviera como sponsor principal al usurero que hace préstamos, además de vender productos. La cuestión es que ahora hay alarma en Brasil. Yo les contaba que la Premier League, la Liga de Inglaterra, había logrado que no tuvieran los clubes como principal sponsor de su camiseta una casa de apuestas. 11 de 20 clubes la tenían hasta la temporada pasada. Ahora lograron que no, en el frente. Es tanto el peso que tienen esas casas de apuesta que no lograron eliminarlas por completo. Pero Brasil está trabajando en un proyecto que es mucho más ambicioso que el tema deportivo, porque lo que entiende el gobierno brasileño es que necesitan prohibir o limitar las casas de apuestas, no solamente en tanto sponsor de una actividad, sino limitar las casas de apuestas porque en 2025... las casas de apuestas se volvieron el principal factor de endeudamiento de la población, tomando más de 12.000 millones de dólares de ingresos de las familias. Nosotros acá lo vemos a diario, el tema de las deudas para pagar alimentos, para pagar los impuestos y más. Bueno, hay gente que se endeuda y hay gente que recurre a esas apuestas, como decíamos hoy. Te regalan la gorrita, te dan 5 lucas de crédito, estás a tiro. A mí ayer me llamaron, mira, ahora me estoy acordando, me llamaron por teléfono a darme un crédito preaprobado. No llegué a ver ni de qué era. ¿Sí? Pero están en esa, porque saben que hay un montón de gente desesperada, entonces vos te agarrás de lo primero que te aparece. Las casas de apuesta online, teniéndola en un telefonito, es toda una tentación, porque además te dan crédito para jugar. Uh-huh. Y después anda ahí, salí vos. Entonces, el gobierno de Brasil está tratando de elaborar un proyecto o un decreto para prohibir las casas de apuestas. Y lo que sale a decir el fútbol brasileño, encabezado por algunos clubes como el caso de Flamengo, Palmeiras y otros gigantes, con un comunicado que dice, se titula El fin del fútbol brasileño, como para no alarmar a nadie, dijeron, tampoco vamos a exagerar de entrada, digamos que se muere el fútbol. La cuestión es que acá lo que piden los clubes es, este es nuestro principal ingreso, si ustedes atacan las casas de apuestas, se muere el fútbol brasileño. Y lo da a entender, gracias a las casas de apuestas, los clubes brasileños tienen la hegemonía del fútbol sudamericano en las competencias. Y dice, ya se ocupó el Estado de las apuestas clandestinas, ahora no jodan.

0: más. Lo que decíamos antes, creen que con decirte si sos menor no apuestes o con que las casas no sean clandestinas,
1: no hay tal problema.
0: Hasta ahí llega el problema, exactamente. Veremos si en algún momento se legisla eso acá. No los quiero spoilear, pero no me lo imagino.
1: Difícil que el chancho chifle, amigo.
0: Apuesto a que no se va a hacer.
1: Difícil que el chancho chifle. 17:24, Alexis Sefcik con todos los detalles del deporte y lo que se vincula también al deporte, que muchas veces es el lado más oscuro. Seguimos en Palo y Zanahoria.
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0: Así que la bandera de Malvinas y las actitudes patriotistas, patrioteras del presidente eran un caballito de Troya para meter otra cosa, Franco Mirraji.
1: Así es, porque ahora vamos a hablar de lo que esconde la bautizada Ley de Defensa de la Soberanía Nacional, que usa justamente a las Islas Malvinas como caballo de Troya. ¿Por qué? Porque esconde, encubre las nuevas funciones que el gobierno está ideando para las Fuerzas Armadas y los servicios de inteligencia, porque habilita la persecución de opositores, de periodistas, de quienes investiguen a este gobierno y también a quienes, bueno, define en esta legislación como quienes realicen campañas coordinadas de desinformación. Básicamente esconde un gran ataque a la libertad de expresión. Vamos a repasar algunos de los artículos y vamos a explicar justamente esto que estoy diciendo, lo vamos a argumentar y vamos a mostrar por qué es tan peligroso este proyecto, que ya está en el Congreso, así que hay que prestarle mucha atención. Bueno, uno de los artículos centrales es el artículo 87, porque allí ya habla de que constituye una infracción administrativa la realización de todo acto, dice la legislación, este proyecto, bueno, todo acto, actividad, decisión u operación que afecte o amenace la seguridad nacional. Y el artículo que le sigue, y tenemos una placa al respecto, es el artículo 88, y dice que se va a

¿no? De artículos periodísticos, investigaciones y demás, dicen esto es un acto de espionaje y atrás hay una potencia extranjera. Lo hizo varias veces y ahora vamos a dar algunos de esos ejemplos. Bueno, allí en la placa, quienes nos están siguiendo por YouTube, nos están viendo, pueden ver lo que acabo de mencionar, el artículo 88. Y veamos, por ejemplo, un ejemplo que tiene que ver con una nota de Clarín cuando habló de este consorcio de medios dentro de los que, bueno, que hizo una investigación y que reveló que Rusia pagó notas periodísticas para desprestigiar a Milei. Más que una investigación, lo que hizo fue una gran operación, bastante berreta, que derivó luego en una decisión del gobierno de prohibir el ingreso de periodistas incluso a la Casa Rosada. De hecho, Milei llegó a decir después esto que íbamos a ir hasta las últimas consecuencias y acto seguido, bueno, lo que hizo fue correr a los periodistas de la Casa Rosada. Preguntó qué hubiera hecho si tenía habilitado este instrumento que ahora está para ser tratado en el Congreso, para ir hasta acá a los periodistas, porque acá tranquilamente ya cuando hablan de una operación con Rusia detrás, está habilitando que se investigue, por ejemplo, a un montón de medios. Repito, una operación que fue bastante berreta, pero que abría pie a una tranquila persecución por parte del gobierno. Entre las facultades que el gobierno le está dando a este Consejo de Seguridad Nacional que se está queriendo crear a través de esta legislación que usa como fachada a Malvinas, bueno, a este consejo se le da amplias facultades. ¿Para qué? Para requerir de forma obligatoria la información y asistencia a distintos organismos del sector público, es decir, este Consejo Nacional va a poder tener esa tarea y solicitar cooperación de gobiernos provinciales y también de la ciudad y municipales. También habla de protección de infraestructuras, esto está como algo central, y de infraestructuras que son consideradas críticas, y ahí entran, por ejemplo, hospitales. Recuerdo que durante el macrismo la CID estuvo actuando alrededor del Hospital Posadas, de distintos hospitales. Digo, hay que también prestarle mucha atención a ellos. Dice también este proyecto de ley que las Fuerzas Armadas van a tener que estar preparadas para ser empleadas en caso de corresponder para la protección justamente de estas infraestructuras críticas que son definidas por el Consejo de Seguridad Nacional. Y repito, ¿qué pasa si en un hospital, pongo por ejemplo el Posadas, que había tenido intervención de la AFI durante el macrismo y en su momento, de hecho, hubo denuncias penales? Por eso, bueno, ¿qué pasa si hay una huelga? ¿Cómo va a actuar todo esto? ¿Qué va a entrar adentro de estos ataques por parte, ¿no?, de estos que el gobierno considere ataques, ¿no? Porque a partir de esto lo que se busca es que haya un monitoreo y armar operaciones por donde quieran. Si no, veamos el artículo 92, también tenemos una placa que dice que se va a iniciar un procedimiento administrativo y que va a actuar el Consejo de Seguridad Nacional y que va a tener que comunicar este consejo al presunto infractor lo que esté realizando, pero hay un pero, que son las últimas dos líneas. El Consejo de Seguridad Nacional va a poder diferir la comunicación si tiene una decisión fundada, cuando tenga algunas razones para eso, sin ser mucho más abundante en esa cuestión. Es decir, que pueden investigar porque parte de, o sea, la CIDE va a ser parte, por ejemplo, de este Consejo de Seguridad Nacional, y te van a poder tener una investigación abierta sin que lo sepas, y te van a poder estar investigando. ¿Qué es la defensa nacional, según se define en este proyecto de ley? Bueno, hay una sustitución, bueno, más allá de la legislación, se propone sustituir un artículo y demás, y dice que se entiende por defensa nacional a la función del Estado tendiente a garantizar de modo permanente la soberanía e independencia de la República Argentina, su integridad territorial, su capacidad de autodeterminación y la protección de la vida y la libertad de sus habitantes, y proteger de forma integral los intereses nacionales frente a riesgos, amenazas y desafíos de origen externo, de carácter estatal o no estatal. Bien, y esto se ata al artículo 110, que propone una modificación de otro artículo del Código Penal, del 222, y dice que va a ser reprimido de 3 a 10 años quien, con conocimiento de su naturaleza y finalidad, proporcionare deliberadamente recursos, documentación, identidades y instalaciones, y acá, y esto resalto, medios técnicos o cualquier otra forma de apoyo material a una operación clandestina de inteligencia desarrollada o destinada a desarrollarse en territorio nacional por cuenta de un Estado extranjero. De vuelta,

0: este artículo hace juego con el que le sigue, porque también habla de una pena de 5 a 12 años, el siguiente artículo, para el que, actuando por su cuenta, orden o financiamiento total o parcial de un Estado extranjero o una organización extranjera, realiza actividades que procuren alterar procesos electorales o manipular la opinión pública mediante campañas coordinadas de desinformación masiva. Y aquí vamos de vuelta a otra noticia que también tenemos en placa, una noticia, vamos con el Diario Nación, que ahí habla de que el gobierno denunció espionaje ilegal por la filtración de los audios de Karina Milei y consiguió una cautelar para frenar difusiones. En esa nota, por ejemplo, se dice que la denuncia que hizo el gobierno ante la justicia federal es una supuesta operación de inteligencia ilegal destinada a desinformar y desestabilizar el proceso electoral con presunta influencia extranjera. Miren, si se llega a aprobar este proyecto de ley, lo que puede llegar a hacer el gobierno. Acabo de hablar de penas que van hasta los 15 años de prisión. Digo, esto fue una operación, y de esta operación que acabo de mencionar, no sé si recuerdan cuando el stream, el canal de stream Carnaval, justamente stream, lo que hizo fue difundir audios en las que se escuchaba a Karina Milei en una reunión. El gobierno hizo una denuncia penal que sigue abierta por este tema. Y en manos de Carlos Tornelli, ¿qué puede llegar a pasar? Si hasta cuando fue una manifestación en contra de la ley Bases, desde el gobierno lo que hicieron fue decir, son todos terroristas. Bueno, acá la utilización por parte del gobierno del término terrorista es muy habitual. Por eso hay que tener cuidado, de hecho, en este mismo
1: proyecto. Con sátrapas como Tornelli, sin duda, ¿no?
0: Y claro, y se crea el registro público de personas y entidades vinculadas para actos de terrorismo y su financiamiento. Claro, hoy vas a una manifestación y te meten ahí adentro. Así que hay que tener mucho, pero mucho cuidado con este proyecto que ya está en el Congreso.
1: Bueno, están hechas las advertencias y vamos a seguirlo de cerca este tema, que es gravísimo. Te lo contó Franco Mizrahi. Nos metemos a las 17:34 en la primera entrevista del día y va a ser muy interesante.
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1: En las últimas horas supimos por el Instituto de Estadística y Censos de una nueva caída en el consumo privado. Hay luces de alerta en esa materia y, por supuesto, siempre es muy interesante ir a donde están más sensibles esas luces, esa forma de ver la economía cotidiana. Para preguntarle al respecto estamos con Víctor Fera. Él es dueño de Maxi Consumo. Y por supuesto protagonista de uno de los sectores donde la actividad comercial es más sensible. ¿Qué tal, Fera? Mariano Martín y el equipo de Palo y Zanahoria, buenas tardes, ¿cómo anda?
3: ¿Qué tal? ¿Cómo estás?
1: Muchas gracias por atendernos. Siempre para nosotros es muy importante porque con su ayuda podemos ver qué es lo que está pasando en los lugares de expendio más habituales, los supermercados, las cadenas. Esto que es una estadística fría, ¿cómo se está viendo desde las góndolas en el caso de Maxi Consumo?
3: Las góndolas, en el caso de Maxi Consumo, de quien sea, lo mismo, en las góndolas se ve una situación difícil, las ventas siguen cayendo, el poder adquisitivo a la gente no le alcanza, la inflación le gana a los sueldos, bueno, toda esta mezcla de cosas que pasan y hoy, bueno, la verdad, lamentablemente, estamos pagando las consecuencias esas, ¿no es cierto? Nos gustaría que esto empezara a cambiar, que la inflación no le gane a los sueldos, porque la inflación más alta está en realidad, que no sé cómo se mide, pero está en los servicios, ¿no? La mercadería no sube tanto como para que pasen estas cosas. Pero en los servicios, nosotros en la industria, por ejemplo, hemos visto, tenemos un TIR, que no sé, se llama DSI, qué sé yo, que es como genera la energía. En junio pagábamos 13 millones de pesos por mes. En agosto pagamos 136 millones. Eso lo llaman generación de energía. Entonces esos 136 millones influyeron en el producto 3%, nada.
1: A ver si lo entiendo, perdón, ustedes pagaron de un mes a otro 11 veces más que por la factura...
3: Sí, por el cómo se construye para que cómo se hace para generar energía. Como hay menos gas,
1: sí,
3: generar energía aparentemente cuesta más.
1: Uh-huh.
3: Nosotros ese TIR, que era 13 millones de pesos, pagamos 136 millones, en junio 13 millones y en agosto 136.
1: Pero, Fera, esto es una suba disparatada por el monto, pero digo, ¿estacional? Sí. ¿Ustedes tienen una expectativa o ya es el nuevo piso de...?
3: No sabemos, porque nadie responde el teléfono, nadie dice nada, es así.
1: Es muy impresionante la cifra, ¿eh?
3: Claro, no es que subió el arroz, creo que subió la harina.
1: Claro. Y eso ustedes debieron trasladarlo a precios para, me imagino yo, para mantener la ecuación de negocios.
3: No, pues estamos en una situación, todos de precio relativamente, hoy estamos casi en contramargen. Pero bueno, eso es comercial, está todo bien. Acá es un aumento que cuando terminé de producir los fideos, pagué ese aumento, no antes, no, nadie me avisó antes.
1: Fera, cada vez que preguntamos en algún sector que manifiesta estar golpeado por la situación económica, la caída del consumo o los sectores de la producción, inmediatamente surge otra pregunta, que es, bueno, y hay, ustedes le están pasando mal ahora, ¿hay una luz al final del túnel? ¿Está el brote verde que a ustedes les permite esperanzarse a futuro o está más complicado para adelante?
3: Todos esperamos eso, que el brote vuelva a surgir, que podamos seguir trabajando todo el mundo. Yo sí tengo confianza que puede mejorar.
1: Pero digo, ¿eso es optimismo, Fera?
3: ¿Hasta dónde?
1: Le pregunto si eso es porque usted es un optimista empedernido.
3: Soy un optimista.
1: ¿O tiene algún elemento que sustente su optimismo?
3: No. Soy optimista, yo no soy ningún estadista. Soy optimista, esperemos que esto cambie.
1: Pero elementos por ahora no aparecen como para sustentar ese optimismo.
3: No, yo hablo con mis colegas, hablo con todo el mundo y estamos todos parecidos, ¿no? La generación de energía que nos costó este mes a todos, nos costó a todos así, ¿no?
1: Claro.
3: No fuimos el único caso, está todos iguales. Por eso, cuando vos ves que hay un golpe que suben los productos, che, ¿quién tiene la culpa? No, nadie. Tampoco deben tener la culpa los que generan luz, ¿no?
1: Sí. Ahora, Fera...
3: no le alcanza el gas.
1: Sí, estamos hablando con Víctor Fera, el dueño de Maxi Consumo. Uno supone que cuando hay algo que está mal, espera de los funcionarios, de las personas que son responsables de la cosa pública, un diagnóstico y eventualmente un plan para salir de esa situación. ¿Qué le pasa a usted en ese sentido cuando escucha al presidente, al ministro de Economía, decir que el consumo en la Argentina está volando?
3: Hay cosas que por ahí se están consumiendo más que antes. Lo que es alimentos, por ahí no. Yo no entiendo mucho la macro, la micro. Yo no puedo decir que no haya cosas que estén funcionando mejor. Pues sí, por ahí los pasajes aéreos a Miami, a Europa, están volando. Y eso por ahí vuelan, porque es barato el dólar. ¿Viste que dicen que es barato el dólar?
1: Sí.
3: Gente viaja, todo eso. Bueno, será que eso es parte de eso. Hoy en el consumo estamos todas las industrias con el mismo problema. Yo no puedo decir que en otro sector, cómo va el sector, porque estaría diciendo algo que no conozco.
1: Claro.
3: Y hablar de lo que uno no conoce no corresponde.
1: Sí,
3: del sector nuestro.
1: Lo que a uno le llama
3: ni
1: la atención, Fera.
3: Ni la grande superficie, ni los chicos, ni los medianos. Colegas nuestros están cerrando bocas. Cuando se cierran bocas se despide gente, por supuesto.
1: Cuando uno piensa en el tipo de consumo y en el tipo de consumidor, en un perfil promedio, el que acude a Maxi Consumo, a las otras grandes superficies, en general no piensa en el que se va al Caribe o el que se va a Europa.
3: A lo mejor ahí está creciendo el consumo.
1: Claro, por eso digo, pero ¿cuál es el perfil de consumidor que ustedes ven que está comprando menos cosas en las grandes superficies?
3: Todos los ciudadanos están comprando menos cosas, o que viven de más cosas. No es un 1. Y a lo mejor un 10% está mucho mejor, otro 20 está igual y otro 30 está, qué sé yo, al revés.
1: ¿Tiene oportunidad de hablar con los funcionarios del área económica, del ministerio? ¿Ha podido hablar? ¿Se acercaron a usted? ¿Le preguntaron para ir cotejando?
3: No, nosotros no, primero no tenemos, no, nosotros nos dedicamos a trabajar, no hacemos política, o sea que no hemos hablado nunca con funcionarios hoy por hoy, pero eso no quiere decir que si algún día uno se quiere acercar, que no lo atiendan a uno, yo creo que sí, sin ninguna duda.
1: No, pues puede ser por las dos vías, Fera. Yo me imagino que puede...
3: Este por los dos. Esto es una cosa que está pasando hoy en el país. Energía es uno de los problemas de mayor inflación en el país. Es lo de mayor para el país. Energía, boleto colectivo... Es el precio de la harina, el arroz, el aceite o qué sé yo. No sé, un auto, no sé.
1: Fera, y además de consumir menos, el perfil promedio de su cliente, ¿también modifica la conducta de lo que compra? ¿Compra distinto?
3: Y si no le alcanza la plata, sí, modifica la postura. Compra distinto, modifica, sí.
1: Digo, me refiero tanto en el carrito como quizás en las formas de pago, si se financia para comprar alimentos, porque estamos viendo muy seguido casos de personas que están endeudándose. Yo no sé, quizás ustedes también tienen un canal de financiamiento a través de Maxi Consumo, entiendo que hay muchas cadenas que lo tienen, y muchos clientes que antes pagaban en efectivo, pagaban con la tarjeta de débito, ahora están pagando a crédito los alimentos. No sé si es el caso de ustedes.
3: En el caso nuestro, que somos mayoristas, casi no existe eso. Eso casi no existe. La gente paga con la tarjeta de débito, con Mercado Pago, con la tarjeta inclusive, en un pago, por ahí hay dos pagos. No hay una cosa... que sea realmente que haya un crédito de la gente. No, pues nosotros le vendemos, la mayoría de nuestras ventas es al minorista.
1: Claro.
3: Viene el público consumidor que paga el mismo precio que un mayorista, siempre y cuando lleve las unidades que sean necesarias, pero no tenemos ese tipo de cosas.
1: ¿Y el comerciante que les compra a ustedes, han cerrado mucho, se han tenido que reducir? ¿Eso se lo cuentan ustedes, Fera?
3: Yo creo que no han cerrado, se han achicado un poco o se mantienen. En realidad, yo diría que más que cerrado, ese tipo de comerciante se mantiene.
1: Ajá.
3: Porque lo que han perdido grandes ventas son las grandes superficies.
1: Claro.
3: ¿Usted se acuerda que antes se hablaba de precios cuidados? Todo
1: sí,
3: eso?
1: Sí.
3: Y los precios cuidados eran una gran publicidad para las grandes superficies.
1: Ajá.
3: Y al minorista lo realiaban y a la persona que tenía menor poder de adquisitivo, esa persona pagaba más caro porque llegaba para las grandes cadenas eso.
1: Claro.
3: Hoy eso no pasa, entonces hoy el comerciante de barrio es mucho más eficiente, es un especialista comprando, ya hay que sacarle el sombrero porque es un especialista comprando, ¿no? Porque ese hombre se levanta a la mañana, recorre los mayoristas y le compra al que le conviene.
1: Claro.
3: ¿Me entiendes? Es un especialista, no le compra a los amigos.
1: Sí, sí.
3: Le compra al que le conviene. Y me parece perfecto porque esa es una manera extraordinaria de competir, ¿no es cierto?
1: Le quiero preguntar lo último, Fera. También en la prédica de los funcionarios está que ese consumo que ellos dicen que está explotado, que está andando muy bien y que vuela, no se percibe quizás en góndola, no se percibe en el comercio tradicional, pero sí en el comercio electrónico. ¿Ustedes sienten que el comercio electrónico les ha quitado mucha clientela o son perfiles distintos de compra?
3: Nosotros cuando hablamos de venta hablamos de todo en conjunto. Perfil electrónico, personas que vienen a comprar, que hacen pedido por teléfono. Para nosotros el volumen de compra es el que se hace a fin del día, no importa por qué medio se hizo.
1: Uh-huh. Es decir, para ustedes ese comercio electrónico no es una competencia.
3: No es una competencia, porque hoy ese comercio electrónico lo tenemos todos. Uh-huh. Pues no es un invento de una persona, alguien lo inventó en alguno, porque ahí lo usamos todos.
1: Fera, le agradecemos mucho por este ratito con nosotros. Siempre es interesante. Muy gentil.
3: No, gracias.
1: Víctor Fera, dueño de Maxi Consumo, pasó por Palo y Zanahoria. Seguimos hasta las 6 de la tarde.
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0: Gise, contame.
1: Se cumplen 20 años de la segunda desaparición de Jorge Julio López, sobreviviente de la dictadura. Se cumplen el próximo octubre los 50 años de su primera desaparición, aquella vez en dictadura. Y después de años de impunidad en nuestro país, en 2006 comenzaban nuevamente los juicios por delitos de lesa humanidad y Jorge Julio López daba testimonio. Reconocía, entre otros, al genocida Miguel Osvaldo Checolatz, que el día siguiente de su desaparición fue condenado a prisión perpetua, teniendo una de las condenas del inicio de este proceso de memoria, verdad y justicia que más caracterizaron justamente todo lo que vino después. Recordamos, quienes vivimos ese momento, que Julio López fue un emblema de los sobrevivientes, de los testimoniantes, y que por supuesto caracterizaba el intento de frenar los juicios, de callar a los testigos, de asustar a los sobrevivientes y de no tener su palabra en los juicios. Por eso, si llegamos, vamos a compartir uno de los tramos de aquel testimonio de Jorge Julio López 20 años atrás, días antes de esa segunda desaparición que hoy continúa y que daba cuenta justamente de lo que había escuchado y visto estando en cautiverio en el terrorismo de Estado. Y por qué es importante volver a poner el testimonio de Jorge Julio López, porque justamente no pudo volver a darlo en ninguno de los juicios que continuaron en aquel momento en la ciudad de La Plata, y frente a los propios perpetradores de los delitos que él mismo denunciaba, Jorge Julio López contaba parte de lo que había vivido en el terrorismo de Estado. Compartimos algún fragmento de eso y después contamos también por qué hoy la provincia de Buenos Aires elevó la recompensa. ¿Qué se busca? Que se rompan los pactos de silencio.
2: Después la sacan a Patricia. Patricia gritaba, no me maten, no me maten, llévenme a una cárcel pero no me maten, quiero criar a mi nenita, a mi hija, gritaba. Y ellos no, la sacaron, y van a ver ustedes si un día encuentran el cadáver o la cabeza, tiene el tiro metido de acá y le sale por acá. ¡Bum! Otro tiro.
3: ¿Usted lo vio eso?
2: ¿Eh?
3: ¿Usted lo vio eso?
2: Y algo observaba, sí, medio así de costado estaba. A Patricia la pude ver, al que no lo pude ver bien, a Rodan. Y después sacaron el marido, a Ambrosio Di Marco. Y también, Ambrosio Di Marco no se levantaba, entonces lo agarraron entre dos o tres y lo sacaron al arrastre, lo llevaron. Y otro más, otro tiro. Después yo me tiro al suelo así, me quedo medio así, pero entre gritos y todo sentía que más mataron esa noche. Y uno gritaba.
1: Tal vez después de 20 años de estos juicios, este testimonio no nos llama la atención, pero pensemos que fue de los primeros testimonios que se daban cuando se reabrían las causas por delitos de lesa humanidad. Jorge Julio López, durante la dictadura, era militante popular en la unidad básica de Montoneros en Los Hornos. Su primera desaparición fue el 27 de octubre del 76. Estuvo detenido desaparecido en los centros clandestinos de Cuatrerismo, Pozo de Arana, Comisaría Quinta y Octava. Y desde abril del 77 a junio del 79 estuvo preso en la unidad penitenciaria 9 de La Plata, disposición del Poder Ejecutivo Nacional. Declaró los juicios por la verdad y decíamos, en 2006 fue este juicio. Y otro tramo de ese testimonio que no vamos a llegar a compartir, pero que fue muy conocido y recomiendo también repasarlo, porque él mismo decía que pensaba siempre que si se lo encontraba a Checolatz por la calle lo iba a matar. Y después dijo, no, la verdad es que no vale la pena matar a un asesino serial, y buscó la justicia. Jorge Julio López fue al juicio, en este caso decíamos en la ciudad de La Plata, para obtener justicia. Y esa justicia estuvo después del alegato que se dio el mismo día que él fue desaparecido, y al día siguiente finalmente Miguel Osvaldo Checolatz, uno de los emblemas del terrorismo de Estado en la provincia de Buenos Aires, fue condenado por primera vez, después tuvo otras condenas, esa vez a prisión perpetua. Hoy la provincia de Buenos Aires decidió, además de hacer un acto con Rubén López, el hijo de Jorge Julio López, estuvo el gobernador de la provincia, Axel Kicillof, y elevó la recompensa por información para conocer qué pasó con el paradero de Jorge Julio López. Elevó esta recompensa a 10 millones de pesos. ¿Qué es lo que se busca? Decíamos que se rompan los pactos de silencio. Que alguien de quienes tienen la información digan dónde está. La familia en todo este tiempo pasó por rastrillajes, por morgues, por distintos lugares, por búsquedas que no dieron absolutamente ningún resultado, e incluso Rubén López está acompañando, por ejemplo, a Rosa, la mamá de Miguel Bru, en los rastrillajes, se fue uniendo otras familias como la Luciano Arruga, y siguen en conjunto en las búsquedas de justicia y en este caso también de verdad. Así que 20 años sin Jorge Julio López, un testigo que desapareció dos veces y que nos sigue faltando.
0: Gracias, Gise. Conmovedor y dramático, ¿no? Y preocupante además porque un tipo que tuvo el coraje de hacerlo, de dar su testimonio y el costo que pagó por hacerlo, tan patente para todos nosotros. 17:58, estamos en la recta final, estamos en los tramos definitivos de este Palo y Zanahoria, pero no nos vamos a ir sin esto.
4: ¿Prestaste atención? ¿Pudiste sumar algo? El ganador del cortito de hoy es este.
5: Hola, gente hermosa. Gracias por estar siempre. El cortito de hoy es Me Siento Mucho Mejor, de Charly García, que es una versión del original de The Birds, I Feel a Whole Lot Better, de 1965. Es uno de esos casos donde la versión es mejor que el original. Y a mí me recuerda mucho a mi preadolescencia, porque esta versión de Charly salió en 1990 en Filosofía Barata y Zapatos de Goma, y empezó a sonar cuando yo estaba en la primaria, y rotó bastante y quedó bastante en la memoria emotiva. Y bueno, cuando estaba en séptimo o los primeros años de la secundaria, sonaba esto en algún cumpleaños, en algún asalto, y saltábamos, y como que era un momento donde nos abrazábamos los pibes, y es como dice la canción, nos hacía sentir mucho mejor. Les mando un abrazo enorme, gracias.
0: ¡Qué espectacular! Muy bueno, tuvo todo. Vos fijate, información.
1: Sí.
0: Historia y anécdota personal.
1: Y además fue en sintonía, sin saberlo, con Franco Mirraje, que tenía esta inquietud.
0: Exacto.
1: Sobre,
0: ¿ah, sí?,
1: la versión
0: Franco
1: original.
0: Lo planteó en un corte, sí.
6: Claro, porque eran dos versiones, igual era claro que era la de Charly, ¿no? Está en el mismo disco en el que está el himno de Charly.
0: Espectacular. Una cosa maravillosa, gracias, Che. Te hiciste acreedor de unos premiazos, por supuesto. La cena para dos personas en La Flor de Barracas, el vinilo Disquería Record Shop. Y nosotros con esto nos despedimos, nos vamos. Hemos cerrado una gran semana de Palo y Zanahoria. Este equipo todo lo puede, esta producción todo lo puede. Y nosotros tratamos solamente de acompañar y no chocar el vehículo. Nos quedamos con el mejor equipo, Fernando Siveira, Giselle Tepper, Alexis Sepchik, Franco Mirraje, en la operación técnica, Jesse Estrano, en la operación de video, Patricia Romero y Marcelo Ojeda, en la producción, Gustavo Cogan y Juanma Romero, en la coordinación de aire, el Chapu Laposqui, en las redes sociales, Joaquín Uturbey, Sofía Luna Roberts y Kiara Sánchez. Gise, la encuesta terminó como...
1: Terminó de la siguiente manera, y el próximo video que eligieron ustedes, ¿qué haría Patricia Bullrich para enojar a Milei? Va a ser comiendo papas fritas con el 52% de los votos. Segundo lugar, para un video con un despedido de Olivos, 20%. Tercer lugar, escuchando a María Becerra con el 14%. Y ahí en cuarto lugar, muy cerquita, con el 13%, le da una nota a Manu Joven.
0: Gracias, Che. Gracias a vos que participaste, que estuviste haciéndonos compañía. Y nosotros te regalamos este pedacito de un temón. ¿Sabes lo que estuve buscando este disco? No te puedo explicar la felicidad que tengo de haber conseguido discos de Adriano Celentano, Azzurro. Para la despedida y para darle la bienvenida también a Gera del Elise, que llega con fin en la continuidad del Destape. El día lunes volvemos a las 4 de la tarde acá en Palo y Zanahoria. Chau.

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0: No, no, no hables, no hables, no hables.
1: ¿Cómo no voy a hablar si tenemos que arreglarlo del programa, amigo? Tenemos que hablar.
0: ¿Qué pasa?
1: ¿Qué pasa?
0: Que nos están escuchando.
1: ¿Eh?
0: Que nos están escuchando.
1: Ojalá nos estén escuchando, si no nos cagamos de hambre, somos una radio, Jera.
0: No, no, boludo, no, que nos están escuchando en el sentido de coso, ya sabes.
1: ¿Qué cosa? No, no sé.
0: Que nos están en...
1: ya sabes. Pero, Jera, ¿quién nos va a espiar a nosotros si somos dos muertos de hambre?
0: Que no lo digas, no lo digas.
1: Que no diga que somos muertos de hambre. Te das cuenta fácil, boludo. Tengo la misma remera hace 3 días.
0: No confío en nadie, Puchi. No confío en nadie.
1: Pero, Jera, escuchame una cosa. Te lo juro. Mírame, mírame, Jera.
0: Sí.
1: Me parece que esta vez te pegó mal eso, amigo. Porque créeme que no pasa nada.
0: ¿Quién es esa que está al lado tuyo?
1: ¿Quién?
0: La del brazo tatuado, esa que está ahí.
1: Es ella, Jera, ¿qué te pasa? La conocemos hace años, boludo. Es la operadora.
0: ¿Cómo operadora? ¿Una operadora ensobrada?
1: No, Jera, es ella de toda la vida. Tranquila, le pego para el culo, tranquila. Es ella, boludo.
0: Échala.
1: Pero ¿cómo la voy a echar?
0: Quiero,
1: amigo,
0: que opere un granadero. Le tengo más confianza a un granadero.
1: ¿Pero cómo va a operar un granadero? ¿Qué decís, boludo?
0: Bueno, si no es un granadero, que por lo menos que sea un granado. No sé, Pablo, Migue o el Bebo.
1: Lo Bebo granado, me parece, lo veo difícil, que no, pero no creo que puedan en
0: ¿Vos no, no trabajaste con Migue granado, vos?
1: Oh, otra vez, Jera, sí, tenés norga, pero no tiene nada que ver. Escuchame, además, una cosa son los granaderos, otra cosa son los granados. Migue granado sí es un pibe que le va muy bien, pero no tiene carné, no creo que venga, no puede operar, Jera. Además no nos están espiando, no nos están espiando.
0: No lo digas.
1: Terminala, en serio, Jera, terminala, en serio.
0: ¿Y el peludo ese de atrás?
1: Sí, Pi.
0: Échalo.
1: No, mira, se va a ir solo la semana que viene.
0: Que se vaya ahora, ahora, que se vaya ahora.
1: No, Jera, escúchame, en serio te digo. Parala.
0: ¿Qué, vos también? ¿Vos también?
1: Dios, ¿yo también qué?
0: ¿Vos qué qué? ¿Vos qué qué?
1: ¿Qué de qué?
0: ¿Vos qué de qué?
1: ¿Qué de qué?
0: No te pienso decir nada, a mí no me vas a sacar de mentira, ¿verdad? Así con ese el qué, vos qué, vos qué.
1: Pero escúchame, Jera, si no me hablas no podemos arreglar lo que vamos a hacer hoy, amigo.
0: ¿Y para qué querés saber lo que voy a hacer, eh? ¿Con qué fin?
1: Con el fin de fin, justamente, quiero hacer el programa, amigo.
0: Ah, ves cómo te pisas solito, ¿eh? ¿Cómo sabes que tengo un programa que se llama Fin? Porque ¿cómo averiguaste eso?
1: Lo hacemos juntos hace 6 meses, Jera, ¿qué te pasa?
0: No lo quiero hacer más con vos. Lo quiero hacer con mi hermana.
1: ¿Con Gaby? No, ya está maldita, Jera, con vos, no se puede.
0: Bueno, entonces con un granadero.
1: No, en serio, te digo, la verdad me hinchaste la pelota, me rindo, amigo.
0: ¿Se fue? Nadie hable.

tarde, mejor momento de la semana, viernes 6 y 10 de la tarde. La semana deja fluirse ya hacia el fin de la misma y acá arranca este programa en el que nos proponemos abordar temas de la actualidad con otro talante, diría el Gato Silvestre, del mejor talante, con un buen talante esta mañana. Bueno, no voy a imitar más al Gato Silvestre. Les doy la bienvenida a todos ustedes nuevamente a este programa fin, que tenemos un montón de cosas en el día de hoy. Ustedes sabrán, hay cosas que pasan, ¿no?, con la psicología del presidente, que vamos a tener que ir repasando de a poquito. Quizás vamos a ir peinando la semana de brotecística del presidente. También vamos a hablar de aplausos. Aplausos, de cuando los funcionarios piden aplausos. Un poquito también, ¿por qué no?, de una nueva enemiga gubernamental, sorprendente también, sorprendente porque ha sabido ser una de las periodistas más gorilas, pero rankeaba, ahí, cabeza a cabeza con Cristina Pérez. Laura Di Marco, nueva enemiga del gobierno en la temperatura de los medios. Todo eso y mucho más, ¿eh? ¿Cómo están todos ustedes? Me gusta que están ahí ya entrenados, que están pidiendo likes, que cuando entran ahí al chat dicen los que vienen de palo y zanahoria pongan likes. Me gusta mucho su actitud proactiva, ¿eh? Que se erijan en verdaderos gendarmes. Yo voy a hacer un poco también como Patricia Bullrich de este programa y ustedes son mis gendarmes. Es una analogía muy feliz la que estoy haciendo, así que espero que a todos ustedes les guste muchísimo, ¿eh? Bueno, un nuevo viernes de fin. ¿Qué peinado? ¿Por qué tengo el peinado? Ah, el Pucci está peinado. Pucci está muy bien peinado porque se ha cortado el pelo. Bueno, como siempre, les decía, vamos a tener un concurso sensacional en este programa para que ustedes se puedan hacer acreedores a una orden de compras de 30 mil pesos de la excelentísima librería El Aleph. 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

0: Tenemos un... ¿De qué día de la semana es esta cara muy especial? También un poco para celebrar, porque esta semana, feliz cumple a todos ustedes, porque hemos cumplido años como emisora. El Destape Radio ha cumplido 8 años, yo todavía no, yo tengo unos meses menos, yo entré en marzo. Empezaron en septiembre y yo entré en marzo. Pero poco para celebrar, ustedes nos van a tener que decir, a todos nosotros, ¿de qué día de la semana es esta cara de quién? De Ari Lijalad, sí. ¿De qué día de la semana es esta cara de Ari Lijalad? Y sobre todo, ¿por qué la tiene, no? Eso es lo que preguntamos. Recuerden que al 11 25 80 93 60 ustedes nos tienen que mandar un mensaje de audio contándonos de qué día de la semana es esta cara, pero no importa tanto de qué día de la semana es, como lo más importante es por qué la tiene, qué está pensando, qué... ¿Quién lo está tuiteando? ¿Quién está tuiteando clips de él? ¿Quién lo está insultando? Todo eso pueden estar acotando en este mensaje al 11 25 80 93 60 de qué día de la semana es esta cara triste. No está contento. De Ari Lijalad, dejen volar su imaginación y recuerden que la respuesta más creativa es la que no tiene una respuesta correcta, sino una respuesta más creativa que va a ser premiada.
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5: Microinformativo de la Municipalidad de Villa Gesell.
6: La Municipalidad trabaja en un proyecto de ordenanza para la creación del Programa Municipal de Protección y Asistencia al Consumidor Sobreendeudado, una iniciativa que busca brindar herramientas de orientación, asistencia y educación financiera a vecinos y vecinas que atraviesan situaciones de endeudamiento. El intendente municipal Gustavo Barrera recibió en su despacho a representantes del Villa Gesell Autoclub, la Federación Mar y Sierras, Bomberos Voluntarios y la Policía de la Provincia de Buenos Aires con el objetivo de avanzar en medidas destinadas a fortalecer la seguridad durante las competencias automovilísticas. Se analizaron distintos aspectos vinculados al desarrollo de los operativos, tanto dentro del circuito como en los sectores destinados al público, la delimitación de áreas de riesgo, la circulación de espectadores, la comunicación entre instituciones y los mecanismos de intervención ante eventuales emergencias. ante versiones falsas difundidas en redes sociales sobre supuestos aumentos exorbitantes de las tasas municipales, la municipalidad aclara cómo se calculan y cuáles son los valores vigentes. 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
0: Para aclarar, ¿no? Por las dudas, que estaba siendo irónico su ministro de Economía. Pero ahí entra en una especie de bucle tuitero temporal, digamos, el presidente Milei, y se pone a retuitear muchas veces lo mismo. El video, cada retuit que veía del video, Javier Milei lo reposteaba. Otro más, uno más. Sí, alguien pone el video, yo lo voy a repostear. Todos los videos que haya dando vueltas del mismo video, yo los voy a repostear, dijo Milei. De hecho, Manu Jove, por suerte, se tomó el trabajo por nosotros de ver cuántas veces había retuiteado ese video. Y escribió: el consumo de carne cayó 9,5 interanual. Los últimos datos del INDEC de consumo en supermercados son de caída del 3,1% y en centros de compra del 4,9%. En Berazategui hay ahora mismo 10 horas de fila para un puesto de laburo de 800 lucas. Pero Milei compartió, atención, lo pone con mayúscula Manu Jove, 22 veces el mismo video de este tipito enojado en la calle Corrientes, ¿eh? ¡Ay! ¿Cómo arrancaba la semana? Y pasamos al martes.
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0: Sí, martes. El martes que hizo, se reunió con diputados de su propio partido. Y vos decís, eso no puede ser un brote, porque se reunió con diputados, estuve hablando de la agenda legislativa. Bueno, pero acá lo cuentan en una nota de El Destape, que el señor presidente Milei tuvo un brote de enfrente a diputados. No lo dicen así, no lo dice de esa manera Alan Longy, que escribe esta nota. Pero, ¿qué cuenta la nota? Que fueron 3 horas de reunión. Algunos diputados dicen que se quedaron más tiempo, hasta 4 y hasta 5 horas. Mucho grito en contra de los periodistas. ¿Y de qué se trató la reunión? Más que nada decir, no hay ninguna crisis económica, no se dejen psicopatear. Cualquiera que diga que anda algo mal en esta economía de este país es un fucking traidor, porque todo anda bárbaro. Eso es lo que cuenta Alan Longy. Eso hizo Javier Milei ante los diputados, además de regalarles una serie de libros que el señor Gordo Santiago Oría hizo para entregarle a las militancias libertarias y enseñarles a lo que tienen que decir, básicamente. Son los libros Memorias de la Década Perdida, un raconto de la tragedia kirchnerista, Manual de Logros, 2 años que cambiaron la Argentina, y Periodismo y República en la era Milei, Fake News, Relato y Agenda Cultural de Manipulación. Y eso fue lo que hizo el señor Javier Milei junto a diputados. Pero estaba tan ido con todo lo de los videos y todo eso que estuvimos viendo, que hasta el propio Johnny Viale dijo esto.
8: ¿Qué es la negación? Es un mecanismo de defensa psicológico, donde la persona rechaza aceptar una realidad que le resulta dolorosa, molesta o difícil de afrontar. Entonces directamente niega el problema. No hay inseguridad, no hay inflación, no hay pobreza, no hay desocupación, no hay corrupción, no hay morosidad, Milei. No hay rutas abandonadas.
0: ¿Estás diciendo negador al presidente?
8: La gente se da cuenta. El político es un mentiroso, es un negador, compulsivo, sistemático, y entra en un estado de abandono absoluto.
0: Milky Johnny, are you saying that the president is a negationist? O sea, les digo, traduzco para los que no hablan inglés, le está diciendo el señor Lácteo. Señor Lácteo, ¿está diciendo que el presidente es un negador? Puede ser, pero esto era el miércoles. Y esa misma noche se gestó lo que viene a continuación. El jueves, porque el jueves fue el día de los brotes. El jueves nos enteramos, gracias a John Eguier y su nota del Destape, lo que estaba pasando en la Quinta de Olivos. Denunció espionaje y puso a cargo a la Casa Militar. Echó a más de 100 personas que trabajaran en la Quinta de Olivos. En realidad, echó efectivamente a 12 trabajadores, todo el resto fue reubicado porque estaban en planta permanente del Estado, van a otras dependencias, pero nadie, no va a quedar ningún civil en la Quinta de Olivos, prácticamente todo va a ser manejado por la Casa Militar. Digo, también esa idea de revalorizar a las Fuerzas Armadas, y qué sé yo. Yo no sé un señor militar que entrenó para ser militar, ¿cómo tomará estar cocinando, por ejemplo, para Milei? No quiere decir que cocinar o limpiar el baño sea una tarea poco digna, pero digo, si vos querés ser militar y terminás limpiando el baño de la Quinta de Olivos, no creo que particularmente te caiga bien. Pero bueno, ¿qué es lo que cuenta acá John Eguier? Que bueno, que echaron a toda esta gente y habla del rol del señor Mario Zulli, que es un barbudo que suele estar con Milei. Por ahí teníamos alguna imagen. Bueno, este es que una especie de guardaespaldas personal de Milei, que algunos lo relacionan con ciertos servicios de inteligencia de cierto país que tiene una estrella celestita en la bandera. Con que yo particularmente no tengo ningún problema, yo les mando un beso grande. No, sí, están cometiendo un poco un genocidio, sí, pero digo, con los servicios de inteligencia en particular no tengo ningún problema, yo les mando un beso grande, Mossad, beso. Bueno, este señor Zulli, que fue el que convenció a Milei aparentemente de que eche a todo el personal civil y contrate a todo, va, contrate y ponga todo personal militar, y cuenta el señor John Eguier en su nota que además de todo es un tipo, una especie de guardaespaldas personal que le prueba la comida al presidente. A ese nivel de desconfianza llegaba Milei con los empleados de la calle de la Quinta de Olivos, que este le ha dicho, ¿por qué no me dejas que pruebe tu comida? Y a ver si no está envenenada, ¿no es cierto? Igual, yo te calculo que nunca entendí bien eso de probar la comida para ver si no estaba envenenada, porque calculo que si no tiene un efecto tan inmediato. O sea, ¿cuánto? Mínimo, para que te peguen las cosas que comes por la boca, mínimo una hora, hasta que haces la digestión y qué sé yo. Ya te da hambre, o sea, se te enfría toda la comida hasta que esperas. Bueno, no importa. Este señor que le prueba la comida a Milei. ¿Por qué se enojó a Milei? Aparentemente por filtraciones. ¿Cuál fue la principal filtración? Esta nota que compartió C5N, en la que se hablaba de 500 millones de kilos de carne. En realidad, 500 millones de pesos. 29 toneladas de carne. Bueno, me excedí un poco. Bueno, dije, 500 millones de kilos de carne es un montón. 500 millones de pesos en carne. 29 toneladas es lo que se pidió Javito Milei para la Quinta de Olivos. Aparentemente, que se haya difundido esta noticia fue la gota que rebalsó el vaso. Y además, otros datos que yo no sé si son ciertos, pero que el señor Jorge Rial, que sabe hacer este show mejor que nadie, lo cuenta de esta manera.
9: Y a partir de ahí empezó,
0: con la música
9: y todo, un pequeño, que hoy ya es grande, a luz de despelotes en Olivos, particularmente en Olivos, que te lo vamos a contar ahora porque hay, muchachos, hay despidos.
0: No lo digas.
9: Hay churrascos, esto que voy a decir es real. Churrascos volando por el aire.
0: ¿Cómo no, churrasco volando por el aire?
9: Bifes volando por el aire. Pedazos de carne volando por el aire. Algunos de ellos convertidos en un misil presidente cocinero.
0: No, no, bueno,
9: misil,
0: es un montón.
9: Presidente
0: Jorge.
9: Cocinero. Pelea porque parece que se intoxicó uno de los perros también.
10: No, ¿se intoxicó o lo intoxicaron?
0: No. Bueno, ahí estaba el señor Jorge Rial, hablando del brote presidencial, carne revoleada. Pero no soy el único que aportó cosas. Juan Luis González, autor del libro El Loco, ¿no? Una biografía particular de Milei, cuenta que también rajaron de la Quinta de Olivos a Sosa, el que era el intendente, el maestranza, digamos, que se encarga de todo ahí en la Quinta de Olivos, que era el cuñado de una muy, muy amiga de Karina Milei. Y pone un pedazo de su libro, su último libro, que se llama La Fuerza del Cielo, en el que cuenta que conoció a esta Belén Agudíez, que es la muy, muy amiga de Karina Milei. ¿Cómo conoció Karina a esta señora? La señora le dijo, te puedo leer la mano y darte tu futuro. Y así logró meterse en el Estado y meter varios familiares ahí a trabajar en la Quinta de Olivos. Y un dato más que tira González.

0: Circulando, cuenta la política online esto, que aparentemente habrían intoxicado, eso es lo que sospecha, a uno de los perros de Milei, que en realidad no es uno de los perros de Milei, igual yo tengo información extra, no sería uno de los Conans, sería otro perro que adoptaron que estaba cerca de la... Pero que ningún perro fue lastimado para hacer esto igualmente, ¿eh? Pero llegamos al viernes con brotes. Y el viernes, ¿dónde se empieza a notar ese brote? ¿En dónde?
1: Brote.
0: ¿En dónde?
1: Brote.
0: En las redes sociales.
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0: ¡Brotes! Mirá cuántas historias subió a su Instagram en las últimas 24 horas el presidente Milei. Lo cuento Maurito Fernández ahí en Twitter, gran tuitero. Aquí yo definí, es una especie de el que hace las estadísticas de los brotes de Milei. 92 historias en Instagram en 24 horas subió el presidente, a razón de una cada 15 minutos durante todo un día. Por ahí teníamos la imagen, por si quieren ampliarla la imagen. Mirá la cantidad de puntitos que hay, ¿eh? Mirá la cantidad. Yo llegué hasta los 30 y es verdad. Cerraba perfectamente que eran los 90, ¿eh? Y cuenta Maurito Fernández también que rompió su propia marca. Su marca anterior, en este caso fue 92. Su marca anterior había sido 84 historias en el día previo a que Adorni vaya a comparecer al Congreso. Ese día habían sido 84 historias y ayer fueron 92, ¿eh? Brote, brote, brote, brote.
2: ¡Brote!
0: Y hablando de brotes, este tuit, todo en mayúscula, del presidente.
3: Periodistas de mierdas. Después se quejan cuando les digo que son mierdas humanas, que se la pasan mintiendo. Son basuras repugnantes.
0: Puso el presidente. Y tenía muchas ganas de decir eso, así que cada uno que lo reposteaba, él también a su vez lo replicaba, ¿no es cierto? Y así se dio esta verdadera catarata. ¿Ves? Pablo pone, retuiteado por Javier Milei. Indignado, retuiteado por Javier Milei. Pero todos retuiteándolo a su vez al propio tuit de él. Entonces él, cuando veía que alguien retuiteaba el tuit de él, él retuiteaba a su vez al que retuiteaba el tuit de él. ¿Se entiende? Porque tenía muchas ganas de decir lo que decía en ese tuit. Sigue, mirá, hay más. Otro más, uno en inglés por las dudas. También, otro en inglés, dale. Otro que pone un clip de Laca Stream. Mirá, vuelve a replicar ese mismo clip. ¿Y qué carajo decía ese clip? A ver, vamos a escuchar al diputado Tronco. ¿Qué decía?
4: ¿Por qué pedís objetividad? Si el periodismo hace un montón de tiempo dejó de ser objetivo. Un periodista me decía. ¿Y entonces?
5: Mira, ¿querés ver el periodismo?
4: Entonces tiene razón Javier. ¿Vieron el tuit de hace media hora?
0: ¿Vieron el tuit? Sí. No,
6: Javier Gerardo Milei. Periodistas de mierda. Después se quejan cuando, o sea, digamos, les digo que son mierdas humanas y que se las pasan mintiendo. Son basura.
0: Se le cagan de risa.
7: Ese es el tuit, boludo, tiene 10.000 me gusta.
6: ¿Me entendés? Nada.
4: De la, vos sabés que yo abrí.
7: Ay, banco, sin ningún contexto.
0: De la nada.
6: De la nada. Cayó.
4: Y dije, boludo, es uno de los mejores tuits del año. ¿Vos viste las notas?
0: Es uno de los mejores tuits del año, dice Tronco. Pero se lo están un poco bardeando. Incluso el otro negro, Almeida, amigo, cuando lo lee, dice, o sea, digamos, lo están un poco bardeando. Pero a Javier Milei le pareció buenísimo, así que le dio varios retweets a este clip. ¿Por qué? Porque era el tuit del año, dijo. Y por las dudas, por si no habían sido suficientes retweets a otras personas, pasado el tiempo dijo, por ahí no leyeron todavía el tuit que escribí, que me pareció muy lindo, porque dice, periodistas mierda, después se quejan cuando le digo que son mierdas humanas, que se la pasan mintiendo, son basuras repugnantes. Y entonces, ¿qué hizo? Retuiteó su propio tuit. Ahí ven cómo Javier Milei retuitea a Javier Milei, porque quería decir vuelta lo que dijo, ¿eh? Y para colmo, hablando de brotes, para ir cerrando esto, el último, el coronario del capítulo brotístico, lo dio otra persona, que todos nos preguntamos, ¿cómo estará? Si tuvo esta semana Milei, ¿cómo estará? Cuando vio este video de Pato Bullrich. En su despacho, un despacho muy presidencialmente armado, ¿no es cierto? Ese despacho, con un sonido ambiente. Y no es la primera vez que Pato hace clips con alguna canción. Pero en este caso, además de tener una computadora muy linda, que yo probablemente nunca pueda comprar, tiene una canción muy particular. Se estuvo hablando todo el día de esto, así que supongo que ya sabrán que se trata de un temoldrio de Lali Espósito. O Lali Depósito.

0: como le dice el presidente. Y canta. Y canta, Pato, Se toma un cafecito y canta un poquito, Pato. ¿Qué canta? Bueno, ahí estaba el clip de Pato Burrich, pero me parece que como parte de un operativo, bajémosle la espuma al brotado. Mandaron un mensaje para mí. Yo que puedo pasarme conspirativo, pero mandaron un mensaje para hacerlo aparecer como un tipo relajado. En un programa de Chimentos esta tarde decían lo siguiente al respecto.
1: Acaba de hablar con el presidente Javier Milei por el video que subió Patricia Bullrich mirando un clip de Lali Espósito. Sí. Contá todo, ¿qué le escribiste? Vale, contá todo.
2: Hola, señor presidente, ¿cómo está? Le dije quién era, le digo perdón que lo moleste porque debe estar muy ocupado, pero quería saber qué opinaba al respecto del video que subió Patricia Bullrich escuchando a Lali.
0: No, pero para pelotudes estoy disponible.
2: ¿Y cuál sería el problema de que la escuche?
1: Bien.
2: Para mí no representa ningún problema. De hecho, me parece una tontería mayúscula politizar el arte. Es más, luego de la polémica, escuché algunos temas y me gustaron.
0: Bueno, ahí está, El mensaje que pasa el presidente o que pasan desde presidencia, ¿será verdad? ¿Ustedes se creen esa relajación repentina? ¿Cómo una persona pasa de estar completamente trabada y completamente obsesionada toda la semana con cualquiera que diga otra cosa y de repente pasa a decir, ay no, a mí no me interesa nada, pero ¿cómo van a pensar eso de mí? Yo soy totalmente despojado. A mí me da sospecha, ¿Estarán queriendo ocultarlo? Veremos. Pero lo cierto es que acá termina una semana totalmente brotada. Pero antes de irnos a lo que sigue, recuerden que hablando de una semana brotada, ustedes tienen que decir de qué día de la semana es esta cara de Ari Lijalade. Feliz cumpleaños también a Ari, a Roberto Navarro, a toda la gente que hace esta radio desde el primer momento. 11-25-80-93-60. ¿Por qué tiene esa cara? ¿Quién lo está insultando? A Ari Lijalade. ¿Quién está poniendo tweets en su contra? ¿Por qué? ¿Qué está pensando? ¿Qué está haciendo para tener esa cara? Llamen al 11-25. No llamen, en realidad saben que tienen que mandar un audio de WhatsApp. No sean boludos, me hacen escalar todo, ¿viste? Bueno, 11-25-80-93-60. Audio de WhatsApp para ganarse 30 lucas de libros de la LEF. Y ahora nos vamos al informe del Pucci.

0: informe, Pucci, qué alegría me da con, cuando escucho esta canción que dice que se para junto a la pantalla grande y todas esas cosas, porque es momento de aprender. De la mano del Pucci Mantivero. ¿Cómo estás, Pucci?
1: Gracias, Gerita. Muy contento. 8 años esta radio, qué bárbaro. Me aparece ayer. Aplausos, por favor, Gerardo.
0: Yo te estoy aplaudiendo porque vi que decía aplausos y te estoy aplaudiendo.
1: Sí, en sus dos, en dos facetas, la palabra aplausos y aplau SOS, Gerardo.
0: Ah, no vi los puntos, es verdad. Aplaus os, bien.
1: Exactamente, porque Gerardo, sabes que estuve analizando el vínculo entre el discurso de funcionarios libertarios, sí, y los aplausos. Es decir, he notado que se está agrandando cada vez más una brecha, Gera.
0: ¿Qué brecha?
1: Entre la respuesta que el discurso libertario presupone,
0: ah,
1: y las reacciones del público. Es decir, el emisor, el funcionario libertario, se cree que está diciendo una genialidad.
0: Claro.
1: Y cuando concluye, la gente lo mira como si fuera alguien no genio.
0: Sí, digamos. Claro, claro. Es lo que nos pasa mucho a los dramaturgos, a los que hemos hecho teatro. Y a veces mucho pasa que uno escribe una, sobre todo yo que escribo más bien comedia, uno escribe una línea esperando que la gente se ríe, pero la gente no ríe, y ríe en otro momento donde vos pensaste que no iban a reír tanto.
1: Exactamente, Gera, ni te digo si pensás que estás contando una comedia y la gente está viviendo una tragedia, por ejemplo.
0: Sí, ni te digo, es verdad.
1: El
0: es verdad,
1: famoso en la juntada en la vida real, o él vive en una nube de pedos, Gera, que querido, traje unos ejemplos de esta grieta que se va ensanchando entre el gobierno libertario y los aplausos.
0: Sí.
1: El caso número uno lo encabeza el ministro de Economía, el Toto Caputo, Gera, que esta semana estuvo en un evento en el CCK por,
0: sí,
1: el Día de la Exportación, Gerardo. Aclaro que esta semana alguna de las noticias, de en serio hizo un raconto rapidísimo, hizo un collage de noticias, tenemos, la industria trabaja con más de 4 de cada 10 máquinas apagadas, se aceleró la inflación, el desempleo subió, la canasta de crianza subió, más de 31.000 empresas cerraron,
0: no,
1: en Argentina.
0: No, Pucci.
1: Estas son todas noticias de esta semana, jubilados en Cava, sumió la canasta, cayó la venta de autos usados, el consumo de carne cayó, atención,
0: mínimas
1: día de
0: exteriores.
1: La exportación, estiman un récord. De 103 mil millones en ventas al exterior. Es,
0: o
1: decir,
0: sea, la única buena de todo ese collage
1: es las exportaciones. Entonces, el Toto Caputo va a ver a los exportadores por el Día de la Exportación. Son poquitos los que les está yendo bien, Gerardo. Vos pensás que las exportaciones representan aproximadamente el 15% de la actividad económica en Argentina, el 15% del PBI. Es decir, de cada 10 personas hay 1,5 a la que les está yendo bien. Sería así el gráfico, para que dejar en claro.
0: Sí.
1: De 10 personas hay 1,5 que les está yendo bien. A esta 1,5 le fue a hablar Caputo.
0: A ese 1,5 que le está yendo
1: este
0: bien.
1: Este es el público de Caputo.
0: Sí.
1: Uno,
0: sí,
1: y medio que les está yendo bien. Se planta frente a los exportadores, que les está yendo bien con este modelo.
0: Claro, claro, a decirle.
1: Que cosas. Este modelo económico apunta a la exportación, Gerardo.
0: Claro, claro, que son los que deberían estar contentos, digamos.
1: Exactamente. Les comenta los beneficios del nuevo presupuesto que también se presentó esta semana. Y pasa lo siguiente. Mira, escucha.
2: Va a ser la primera vez en nuestra historia que, no estando en default, un gobierno en Argentina tiene 4 años consecutivos de superávit fiscal en la línea financiera. Me parece que es un dato para remarcar. Esperaba que aplaudieran ahí, pero no pasó.
1: Esperaba que aplaudieran, dice el Toto Caputo, y no pasó, Gerardo.
0: Esperaba.
1: La brecha entre la expectativa y realidad se vio clara.
0: Sí, la verdad que sí, la verdad que sí.
1: Frase, pausa. Detecta el silencio y pide una ovación para sí mismo, el Toto Caputo.
0: Claro, claro, claro. Sí. Es como Mick Jagger diciendo, acaba de terminar el tema, no quieren aplaudir.
1: Ahora
0: no.
1: Aplaudan.
0: Sí, no da.
1: Tiene un cumpleaños familiar, digamos, prácticamente, porque el público es de él, Gerardo.
0: Claro, por eso son los que van bien.
1: No fue a una carnicería de barrio a hacer el discurso.
0: No fue una sede del PAMI, no, olvídate.
1: Bien, lo que pasa es que no aplaude Gerardo porque saben que el superávit al que se refiere es mentira. Están entre el Toto Caputo, ahí podemos ver la imagen. Y Gerardo Milei sosteniendo el superávit, Gerardo,
0: claro,
1: que está rotundamente muerto. Si le debes 60 mil millones a los bomberos voluntarios, y es obvio que saben que es un dibujo. Gerardo, atención con esto. Los funcionarios más turros son los que más aplausos reclaman, Gerardo. Los que menos se bancan el rechazo. Al final son unos peluches, no se la bancan.
0: ¿Por qué? ¿A qué te referís particularmente?
1: Y, por ejemplo, Toto Caputo, que mucho dice, te la tenés que aguantar, lo mejor va a llegar, después anda llorando aplausos, Gerardo. Digo, son meritócratas para todo, menos para los aplausos.
0: Sí, claro, claro, claro.
1: No les tienen que regalar los aplausos, les tienen que enseñar a ganárselos.
0: Claro.
1: Señores empresarios.
0: No le den un aplauso.
1: El aplauso ya hecho.
0: Denle la caña para pescar aplausos.
1: Exactamente.
0: Claro.
1: Sergio Iraeta, Gerardo, porque vamos a avanzar en esto de manguear aplausos. ¿Cuál es el otro sector que está ganando muchísimo además de los exportadores, el campo, Gerardo.
0: El campo, claro, sí, que no tuvo sequía ni nada de eso.
1: Exactamente. Sergio Iraheta, Gerardo, es el secretario de Agricultura. Vemos cuando asumió en julio de 2024, por si alguien no lo ubica, quién es Sergio Iraheta. Básicamente dice la nota de Clarín: el flamante secretario de Agricultura, Sergio Iraheta, es poco conocido en el ambiente agropecuario. Su principal fortaleza política es el lazo familiar que lo une con Juan Pasos.
0: Ah, que era que es el del Arca. Que era el que trabajaba en el Arca y tenía departamento sin declarar, un fenómeno.
1: Exacto, el hermano es concuñado de Pasos. Resumo, termina la noticia de Clarín, apodado El Abuelo.
0: El Abuelo.
1: Iraheta es abogado. Es decir, Iraheta es un señor que tiene el apodo del abuelo, es una persona más bien mayor.
0: Sí, o sea, bien.
1: Bien. En mayo de este año, el señor Iraheta, desmantelador del INTA y del SENASA, entre otras cuestiones, Gerardo, estuvo en un evento vinculado con lo agropecuario y dijo lo siguiente, mirá.
3: Porque no es fácil llegar al todo. Pero como digo siempre, para llegar al todo tenés que empezar por algo. Y muchos algos hemos estado haciendo estos dos años desde el gobierno. No dije la frase para que la aplaudan, pero me llama la atención que no la aplaudan.
1: 9 segundos.
0: 9 segundos.
1: 19 centésimas, esperando un aplauso que no llega el señor Iraheta, Gerardo.
0: Me gusta que igual tuvo la dignidad de no pedirlo inmediatamente. Dijo, va a llegar, y no llegó. Boludo.
1: Y no llegó. Y por dentro va viendo cómo se ensancha la brecha, Gerardo, entre lo que él piensa que pasa y lo que pasa
0: en realidad,
1: en la vida real. Gerardo, tampoco es que la frase era una genialidad, era más bien Pablo y Pacho en grandes poemas de pequeños autores. La traje acá anotada por las dudas para que entienda, señor, por qué.
0: A ver cómo
1: no es fácil llegar al todo. Pero para llegar al todo tenés que empezar por algo. Y muchos algos hemos estado haciendo, dice el señor Iraheta.
0: Ah, tampoco claro, no era buena. Claro.
1: No, por mucho menos Cositorto tan jaulado, vamos a decir.
0: Sí, la verdad que sí.
1: Esto siguió, Gerardo, porque el señor Iraheta se enoja y se enoja con todos. Se enoja con el auditorio y se enoja con un colaborador por no haber iniciado el aplauso. Escuchamos cómo siguió esto, mirá.
3: Pero me llama la atención que no lo aplaudan. Si no le ponemos un poco de flow, un poco de onda a la República Argentina y a lo que estamos haciendo, no vamos a salir nunca del pantano. Empezá a aplaudir, así alguien aplaude. Es una cuestión, hoy es una cuestión pura y exclusivamente actitudinal.
0: Ahí está, actitudinal.
1: Ahí está el abuelo diciendo, de esta se sale con onda. Ya ni siquiera laburando se sale, Jera. Ya de esta se sale con onda, dice el señor, se sale con flow. Esa es la propuesta de Iraheta de pedir...
0: Cambiar la cara
1: y poner el flow, boludo. Si no, de esta no se sale, Gerardo. Ridículo. Hay una señal que están haciendo tanto Iraheta como Caputo, Jera, que es, quieren incitar a la audiencia a que se pongan de pie y aplaudan, y lo hacen a través de las cejas. Fíjense cómo van levantando las cejas para... Mirá, Caputo, ¿ves en las cejas cómo las empieza a levantar? ¿Ves?
0: Claro.
1: Levanten
0: arriba,
1: y
0: arriba.
1: Aplaudan. Vamos, arriba. Hay un deseo ahí, tengo el ancho, mirá. Ahí está, ¿ves?
0: ¿Verdad? Totalmente.
1: Retruco esa mierda, dice Iraheta, Gerardo. Bueno, esto es un gesto que tienen, es muy común. Vamos al caso 3, Gerardo, para ir cerrando. Cuando uno sale en ayuda del otro, pero deja en evidencia. Es del estilo, apóyenlo a mi compañero que es medio boludo. A ver, un aplauso para el pibe.
0: Sí, claro. Mirá que le...
1: Es medio boludo, sí, vamos a apoyarlo.
0: Sí, claro. Hizo un esfuerzo enorme.
1: Imagínate si del dúo el inteligente es Adorni y lo que será el otro. Porque es el ejemplo que vamos a traer. Pablo Kirno, canciller, está hablando de las bondades de un pacto comercial con Estados Unidos y quiso hacerse el chistoso parafraseando a Chávez. Aclaro que cuando dan la conferencia de prensa en Casa Rosada, el público son sus compañeros de trabajo. Porque no es que hay gente por fuera de eso. Están los periodistas y los compañeros del gabinete.
0: Claro.
1: O sea que si no te aplauden es porque tus compañeros consideran que sos un pelotudo. Dicho esto, pasó lo siguiente con Kirno y Adorni. Mirá.
4: Vamos a seguir generando acuerdos no solo con Estados Unidos, sino con todos los países del mundo. Y paradójicamente, hace 20 años, en el 2005, cuando tuvimos la cumbre de las Américas acá en Argentina, donde vino el presidente de los Estados Unidos, o sea, tuvimos aquella famosa frase de alca, alca, al carajo, ¿no? Y gracias a Dios, 20 años después, podemos gritar, viva la libertad, carajo.
5: Deberían aplaudir en este momento.
1: deberían aplaudir en este momento. Ay, dice Adorni, patético, querido Jera, si querés hago una muy cortita y cerramos, dale, así dale, tenemos sí, más tiempo. Sí, sí. ¿Qué pasa cuando uno recibe este...
0: Tanqui Pucci, terminaba. ¿Sí?
1: No, es cortito esto igual. ¿Qué pasa cuando uno recibe una ovación y no la quiere recibir? Le pasó a Miriam Gelpichetto, no sé si recuerdan, que tuvo la genial idea de apoyar cuanto proyecto hizo este gobierno en los primeros 2 años.
0: Sí.
1: Me retrotraigo a la ley Ómnibus, una de las primeras.
0: A la primera, claro.
1: Él había hecho un bloque que se llamaba Hacemos, y estaba apoyando al gobierno, y mientras habla, recibe una ovación que no le gustó para nada. Mirá.
5: El bloque Hacemos no va a permitir que se interrumpa la labor de un poder del Estado. Lamentamos profundamente. No aplaudan nada, viejo. Dejen de aplaudir, no sean pelotudos.
1: Dejen de aplaudir, no sean pelotudos, dice Pichetto, con lo cual demuestra Jera que volvió al peronismo, no sé si por convicción o porque los demás son muy boludos. Lo cierto es que a Pichetto no le gusta el cariño de la gente, que se lo manifiesten de esa forma.
0: No.
1: Cuando había cerrado la campaña electoral con Mauricio Macri, de quien fue candidato a vicepresidente de la Nación,
0: sí,
1: en Córdoba, ese día Mauricio Macri le quiso hacer una demostración de cariño y también se sintió incómodo y lo quiso callar con la mano y Macri no le dio bola. Mirá lo que había pasado.
6: Estima poder festejar en este cierre de Córdoba el cumpleaños de Pichetto. Vamos a cantarle todos el cumpleaños a Miguel.
0: Que no, encima todo desafinado.
7: ¡Feliz!
0: ¿Qué será de la vida esta señora? Sí,
1: oh, sí. Muy pidiendo... cómodo estaba Pichetto.
0: No, y, esto, y ese final de cómo le mueve la mano a... No, es espectacular eso, cómo le mueve la mano a Julián.
1: Así que ese es el vínculo, Gerardo querido, que tenemos entre el aplauso y entre los dichos de los libertarios y o aliados que cada vez se van ensanchando más.
0: Muchísimas gracias, Pucci Montivero. El mejor informe acerca de los funcionarios pidiendo aplausos. Muchísimas gracias. Vamos a meternos un poco con la temperatura de los medios.
8: La temperatura de los medios.
9: Muy buenas noches.

0: a tomar.
1: Estos son las bandas.
2: Esta semana nos vamos a dedicar a una persona en particular, no a un medio, sino a una periodista. Ella es Laura Di Marco. De ser la más gorila a ser la principal enemiga de Milei. Esta semana tuvo un duro cruce con el mini guardaespaldas del presidente, que es Luis Majul, y con la diputada Juliana Santillán. ¿Por qué? Porque quiso decir que quizás la gente no estaba consumiendo tanto y que la gente estaba gastando mucho en servicios públicos. Y sucedió lo siguiente.
3: Dale, Laura.
4: Es la, por ejemplo, cuando hablan de un consumo, de la expansión de consumo, hablan del aumento de tarifas de la luz y el gas. Sí, sí, obviamente, pero cuando uno consume más luz y paga más luz, no está sintiendo que consume más. Pero, obviamente que si yo voy a Palermo un sábado a la noche...
3: Pero las tarifas, la energía hay que pagarla. Había que haberlo pagado.
4: Sin duda, lo que digo es que hay una retracción de consumo, eso te lo dice todo el mundo. ¿Juliana? Te lo dicen cifras oficiales.
2: ¿Juliana?
4: Bueno, digo, hay quejas de la UIA todo el tiempo, sí, del comercio, de la construcción.
5: Luis me pasó la palabra. Me gustaría saber, Laura, ¿cuáles son las cifras oficiales? ¿Cuáles son los
4: pero vos lo escuchás a la
5: UIA? ¿Los organismos oficiales?
3: No, no, no, hay dos voces, hay una voz.
4: Claro, vos escuchás que la construcción,
5: cuando vos decís cifras,
4: la construcción
5: oficiales,
4: cayó. ¿Cuántas empresas?
5: Voy a tomar la palabra que me pasó,
4: Martín?
5: Luis, por lo
4: ¿cuántas
5: tanto
4: empresas?
5: Voy a
3: vamos despacito. Vamos
4: ¿cuántas
3: despacito?
4: Empresas?
5: ¿Vos decís cifras oficiales?
3: Acá. Laura, no te enojes, pero acá conduzco yo. Dejala sí, terminar a Juliana y después yo le doy a Martín, que es economista. Dale.
5: Por eso, Luis, gracias.
2: Bueno, muy incómodo, Majul, con esto. ¿Cómo esta señora sale a decir que aumentaron tanto los servicios? Majul, muy incómodo. Y sigue la cosa de esta manera.
5: La gente, el mundo, lo dice todo el mundo. ¿Qué significa eso en periodismo? Significa que es algo etéreo, no lo no, podemos
4: significa
5: medir.
4: Que bajó la...
2: Atención con el uso de la palabra etéreo de parte de Santillán.
5: Argentina está volando en dólares. Argentina está en mucho dólares. Mejor que la dejó el kirchnerismo. Y ahí tenés el José C. Paz, el futuro, la promesa de gobierno de Kicillof en la provincia de Buenos
4: sí,
5: Aires.
4: No tiene nada que ver.
5: ¿Qué es lo que vos
4: con
5: querés
4: otra.
5: Contrastar?
3: Organicemos
5: no,
3: todo
5: quiero
3: la
5: decir,
3: economía,
5: una cosa es la realidad, o una cosa es bueno, la realidad y otra cosa
3: Juliana,
5: es lo etéreo.
4: ¿Cuánto?
5: Bueno, lo etéreo de la.
3: A ver,
5: cifra...
3: estamos hablando de inseguridad. Vino Laura y habló de economía, okay. No
4: Martín,
3: hay problema.
4: ¿Cuántas
3: de
4: empresas dejalo, desaparecieron?
3: Espera que termine Laura. Laura.
5: Cierro con esto, Laura.
3: Vamos a hablar.
4: A ver, yo estoy hablando de economía, ella me habla de inseguridad.
3: Pero recién estamos hablando de seguridad, así que déjame que ordene yo los temas. Gracias, Laura.
5: Solamente cierro, Luis. ¿Qué, lo etéreo? ¿Qué entidad
2: lo
5: oficial?
2: Etéreo, de vuelta.
5: ¿En qué periodo lo midieron? Esa es la información que te quiero pedir. ¿Cuál es tu información oficial y quién es todo el mundo?
4: El INDEC.
5: Porque si no, vos subís absolutamente todo al mundo etéreo,
2: etéreo
5: y real. Y la gente se queda con un mensaje
2: etéreo.
5: Como que todo está mal o todo está
4: las tapas de la Nación, de la cantidad de empresas que desaparecieron,
5: o sea,
4: la caída
5: te
4: de la industria.
5: En los medios. Eso no
4: ¿y
5: es
4: qué crees que me va a hacer?
5: Me acabas de hablar de entidades
4: no
5: oficiales y en entidades oficiales hablas de la Nación.
4: Pero eso es negacionismo.
3: No monopolicemos. Bueno. Película completa.
5: Pero
3: Martín,
5: vos hablas de la Nación y después
3: Juliana,
5: la mezclas con una
3: Juliana,
5: entidad oficial.
3: Gracias, Laura. Martín, ¿qué estás?
6: Los datos.
2: Bueno, ahí estaba, muy incómodo, pero esto le pareció mucho a Laura Di Marco y se vio obligada, dijo, quedé como que estoy del lado contrario. Se vio obligada a aclarar que, a pesar de decir que suben mucho las tarifas, lo que ella menos quiere es que vuelvan los cucas. A ese nivel de gorilismo llega que en el medio de esa discusión dijo, momento, quiero aclararlo. Pero Majul ya estaba un poco contrariado con estas intervenciones de Laura Di Marco y no la quiere dejar aclarar. Y Laura aclara igual, mira lo que pasa.
6: El primero que aparezca a plantearle a la gente una propuesta de esperanza hacia adelante es el próximo presidente.
4: Bueno, ¿puedo,
6: y hablando,
4: ¿puedo agregar
6: no,
4: una?
6: No, no,
4: es
6: no,
4: una
6: no,
4: cosa
6: no,
4: muy...
6: No, espérame que, porque me quiero bueno, ir para otro lado y después
4: vuelvo a déjame aclarar.
6: Déjame que se me desordene el programa.
4: Bueno, bueno.
6: Igual todo bien, ¿eh? Buena cosa, pero...
4: No, es que ¿por qué yo lo digo? Porque cuando el presidente...
6: Bueno, como vos quieras,
4: bueno,
6: Laura.
4: A ver, si el presidente no toma lo que está diciendo Martín, le va a ir mal y va a volver al pasado. Esto es lo que digo. Nadie quiere que vuelva al pasado.
6: Yo no le aconsejaría a ningún presidente. Si vos querés aconsejar, aconsejale. Dejá que los presidentes arreglen que semejante...
4: Está bien, yo no, no quisiera que gane Kicillof, por ejemplo.
6: Ah, ¿es un deseo profundo?
4: Sí.
6: Profundiza sobre eso, dale.
4: No me gustaría que gane un tipo como Kicillof. No quisiera que gane Kicillof.
6: ¿Y quién te gustaría que ganase?
4: Me gustaría que se mantenga el rumbo económico con
2: repiola el rumbo económico, Laura. Buenísimo.
4: Resolver los temas que plantea Martín. Y por eso lo digo.
6: Está bien. Pongamos un candidato. ¿Y quién podría representar el cambio?
4: No, creo que no apareció ese candidato.
6: Ah. Bueno, acá están los datos. Lo que sí, después seguimos con economía.
4: Bien,
6: ¿no?
4: Ok.
6: ¿Sí? Y ahora vamos con otra cosa. Si vamos con otra, si sí. Yo voy para un lado y voy para el otro, el auto, viste, va para un lado.
4: No, usted conduce, Majul.
6: Muchísimas gracias.
4: De nada.
6: Muy agradecido.
2: Buah, dice Majul, pero ¿por qué aclara esto, Laura? ¿Por qué se vio la obligación de decir que, che, por ahí digo que suben mucho las tarifas y que la gente no está consumiendo un choto, pero no soy nada cuca, no quiero que gane Kicillof? ¿Por qué? Primero, porque sabe que cómo es el presidente, y segundo, porque sabe cómo es su público. Recuerden que esta señora hizo una carrera, básicamente, a partir de ser gorila. En su momento había sacado un famoso libro, en el que vendió muchos ejemplares, que era el libro sobre la cámpora, ¿no es cierto? La Cámpora, hay un libro que cuenta en su primer capítulo que había una oficina en la que Kirchner, Néstor Kirchner, tenía reuniones políticas, y es una oficina que quedaba en una esquina, dice en el libro Laura Di Marco, y la esquina que señala Laura Di Marco en el libro, o sea, primer capítulo del libro de investigación espectacular. En la esquina esa quedaba, según el libro de Laura Di Marco, en dos calles que nunca se cruzaban porque eran paralelas. Así que esa era la investigación. Pero aún así, aún aclarando que no quiere que gane Kicillof, mirá cómo el presidente Javier Milei la toma de punto. Dio una entrevista en Neura con Malena de los Ríos y Julieta Tarrés, el presidente, y básicamente lo que quería todo el tiempo era putear a Laura Di Marco por este clip que acabamos de ver. Ustedes vean a las dos periodistas, que son periodistas de economía, cómo lo quieren llevar al presidente a hablar de economía, que no siga totalmente enroscado con esto, y el presidente no puede salir de ahí. Míralo.
0: Digo, Argentina está creciendo. Claro. Está creciendo.
2: Digo.
0: Entonces, ese es el primer punto. A su vez, cuando yo entro en el EMAE y tengo 16 sectores, hay uno que va para atrás, que es administración pública. Me parece que eso es política de Estado, ¿no? O sea, eso es una decisión.
2: Estado.
0: ¿Hasta ahí vamos?
4: Sí.
0: Después me quedan 15, entonces. Hay 13 que se expanden.
2: Ahí viene hablando de economía.
0: Y dos, digamos que está, digamos, como discutible la situación.
2: Y ahora agarra.
0: Que son industria y construcción.
4: Y construcción. A eso, exactamente. Si puede hacer un doble clic ahí.
0: Estoy yendo punto por punto.
4: Bien, bien.
0: Estoy yendo punto por punto. Son, digamos, primero, digamos, también para desestimar la burrada que le escuché decir anoche a una periodista operadora ensobrada, la imbécil.
4: Vamos por ideas.
0: No, pero también hay que decir, digamos,
4: vamos por ideas. Está acá para poder explicar sus datos y no que escuchemos lo que puedan decir desde otro lado.
0: Bueno, está bien por eso, pero igual, digamos, o sea, vale la pena señalar, digamos, que hay gente que trabaja muy mal y hay que enrostrárselo.
7: Pero es verdad, pero usted siempre dice que hay que discutir ideas y no personas.
2: Claro, ideas.
7: Discutamos la idea.
0: Está bien, pero digamos, no es que estoy discutiendo una persona, estoy discutiendo, digamos, que miente, que es otra cosa, bueno, que es más grave.
4: Bueno, íbamos al punto.
0: Y ahora voy a mostrar algo mucho más grave con lo que voy a decir.
4: A ver.
0: En primer lugar, digamos, sí, claro, porque es de corrupta,
2: Vuelve, es la defensa de un corrupto, de
0: los periodistas corruptos, que son corruptos.
2: Bueno, ves que se vuelve, la quieren llevar. Hablemos de ideas, presidente, usted habla también de ideas, porque son amigas del presidente, hablemos de economía y de ideas, no sé qué, no, y después sigue un poquito hablando de economía, ¿qué hace? Vuelve, mira.
0: Si yo tomo cómo está la construcción en lo que va del año, el acumulado,
2: ¿ven?
0: Está 1.7 arriba. Por lo tanto, digamos,
2: miren las caras de las chicas.
0: Esa periodista está defendiendo la corrupción, ¿sí? O no sabe leer los datos. Primer punto.
2: Bueno, ahí estaba, ¿eh? Y una más. Vuelve. Esto son distintos momentos de la entrevista donde cada rato la cabecita de él vuelve al mismo lugar. De vuelta, y miren las caras, la reacción sobre todo de la señora Tarrés.
0: Bueno, puede ser que algunos sectores de la economía argentina se contraigan por esas cosas. Quizás a esta periodista
2: que
0: ayer, digamos, o sea, hacía estas críticas tan fuertes, quizás le duela que se haya caído FATE.
7: Pero no importa.
0: Si querés lo digo.
4: No hace falta. Porque es importante lo que está diciendo,
7: claro.
4: Porque justamente para su palabra tiene mucho más peso.
2: Bueno, ahí estaba. Ay, la temperatura, ¿cómo está? La de Laura fría y la de Jabo recaliente. La cara de Tarré diciendo, no, ¿para qué? ¿Para qué estamos haciendo esta entrevista? Me quiero ir a mi casa. Ay, vamos a cerrar este programa. Sí, rápidamente, que tenemos poco tiempo y tenemos que escucharlos a ustedes, ¿eh? Porque tenemos una cara de quién, de Ari Lijalad. Y le estábamos preguntando de qué día de la semana es esta cara de Ari Lijalad y por qué la está teniendo. ¿Eh? ¿Qué, lo está, qué, ¿qué le está pasando? ¿Lo están insultando? ¿Le están diciendo cosas? Y ustedes contestaron de esta manera.
8: Es Ari esta mañana cuando se dio cuenta que le estaban comiendo el desayuno los de la producción.
2: Eso puede ser, eso puede ser, sí. Voy a hacer una queja formal, en cualquier momento. Hubo catering acá a la mañana, ayer por el cumpleaños, al mediodía no llegó nada. Y a la noche volvió a ver. Cuidado, cuidado. Mándame más.
9: Hola chicos, buenas tardes. Esa cara de sí. Ari es del jueves a la tarde. Estaba tratando de disfrutar un día hermoso, se calza las pantuflas, prende la tele y lo escucha real.
2: Mándame más.
9: Hola chicos, buenas tardes. Esa cara de sí. Ari es del jueves a la tarde. Estaba tratando de disfrutar un día hermoso, se calza las pantuflas, prende la tele y lo escucha real hablando de los churrascos voladores en la Quinta de Olivo.
2: Sí, no, no se imaginen a Ari queriendo disfrutar algo. Es una persona que cuando tiene tiempo libre se pone a leer el boletín oficial. Es una persona muy particular, él no disfruta cosas. O sea, disfruta de leer el boletín oficial y esas cosas.
10: Era, Ari tiene esa cara porque se enteró de que Milei se quedó con todos los chinchulines para cocinarse él y que él se quedó sin chinchulines para hacerse su trenzado chinchulines como a él le gusta. Y entonces se puso con esa cara. Cristian de Seiza,
2: buena, porque esto tiene bueno porque tiene background de data de Ari que sabe que hace chinchulines trenzados. Vas a ser el ganador, por tener data sobre Ari. Cristian de Seiza, te ganas 30 lucas de libros de la LEF, que es un premio recontra federal, va para todo el país, así que ya se van a comunicar con vos, ¿eh? Y nos vamos yendo, dale. Ah. Viernes, 7 de la tarde.

0: Y ya llega también. ¿Quién? Ustedes ya saben. ¿Quién? Ella. La grande, la única. Al infinito y más allá llega Nora Bar. Y nosotros nos vamos yendo, despidiéndonos, ¿eh? Viernes 7 de la tarde, septiembre, la temperatura sube un poquito, ya te podés salir con una campera livianita, la garganta pide un fresco, es un día ideal, ¿eh? Vamos a disfrutar todos el fin de semana lo más que podamos. Sí, nos quieren deprimidos, nos quieren aburridos, no les vamos a dar el gusto, a disfrutar. Y está ideal. Que está ideal, viejo. Chau. Nos vemos el viernes que viene.
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18: ¿Cómo están? Nosotros aquí preparados para hacer otra excursión al infinito y más allá. Al infinito, bueno, no llegamos al infinito, pero tratamos de recorrer un poco de ese territorio turbulento del horizonte de la ciencia. Y esta semana, como todas, hubo una cantidad de noticias que tienen que ver con... Descubrieron una nueva especie de gato de gato silvestre en Bolivia. Hubo nuevos tratamientos, hicieron experimentos con ratones en los que se insertaron células humanas en el cerebro y mucho, mucho más. Pero sin duda, aquí en la Argentina, las noticias que dominaron la charla de todos y el interés, las preocupaciones de todos, fueron por un lado la presentación del proyecto de presupuesto 2027, la ley de leyes, o sea, es lo que va a dominar la administración de los recursos del Estado durante el año que viene. Y también el tema de la inteligencia artificial, al que no podemos sustraernos, porque hubo desde las renuncias en las grandes empresas, advertencias de que más o menos podrían los sistemas de inteligencia artificial causar el apocalipsis. Pero hay un tema que a nosotros nos preocupa en especial, y es el uso de los nuevos sistemas de inteligencia artificial, esos a los que se puede hablar simplemente, no es necesario ser programador ni nada por el estilo, y ellos hacen cosas. Y el uso de esos sistemas en la escuela. Bueno, estos dos temas van a ser el corazón de nuestro programa de hoy. Así que no se vayan de allí, que ya mismo nos vamos a recorrer el apasionante mundo de la ciencia.
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21: Bienvenidas, bienvenidos. Esto es Al Infinito y Más Allá hasta las 20. Los estamos acompañando en vivo, como cada viernes, a través de AM 1070, a través de TDA del canal número 20 de Telecentro y también a través de nuestra transmisión en vivo en nuestro canal exclusivo en YouTube, El Destape Ciencia. Como ya saben, si quieren además disfrutar de los contenidos del programa en formato de audio, lo pueden hacer ingresando en norabar.com.ar. Allí se van a encontrar con cada uno de los programas, las entrevistas, talentos y noticias, norabar.com.ar. Y ahora, como hacemos comúnmente, abrimos las vías de comunicación para que ustedes ya comiencen a participar con sus mensajes durante toda esta hora de ciencia, salud y tecnología en Al Infinito y Más Allá. Vía WhatsApp lo pueden hacer al 11-25-80-93-60, 11-25-80-93-60. Vía Twitter, si así lo desean, nos escriben a estas dos direcciones, @alinfinito1070 y @eldestape_radio. También, si lo desean, nos pueden escribir y los leemos a través del chat de YouTube. Nora, vamos rápidamente a la primera entrevista de esta tarde.
18: Así es, bueno, empezamos por el segundo tema que les mencioné, que es el uso de la inteligencia artificial en la escuela. Esta semana publicaron, o sea, el domingo, publicaron aquí en El Destape un grupo de eminentes investigadores argentinos especialistas en este tema, desde los distintos aspectos que involucra el uso de estas tecnologías, nuevas tecnologías en el aula, un documento muy claro, muy exhaustivo, y además con un título muy provocativo, porque dicen, es hora de sacar a ChatGPT del aula. No vamos a usarlo, vamos a ver, hay que sacarlo del aula. ¿Qué quisieron decir con esto? Vamos a preguntarles además por qué lo dicen a dos de los autores de este documento que, como les decía, firman varios referentes en esta materia, neurocientíficos, expertos en inteligencia artificial y otros. Andrea Goldín y Fernando Chapashnik. Andrea va a entrar dentro de unos minutos porque tuvo un percance con su hijito. Pobre, se dio un golpe en la cabeza, tuvo que llevarlo al médico.
21: Y aprovechamos entonces para presentarlo a Fernando, doctor en Ciencias de la Computación, profesor del Departamento de Computación de la Facultad de Ciencias Exactas y Naturales de la UBA e investigador del Instituto UBA-CONICET en Ciencias de la Computación. Hasta 2025 se desempeñó como director ejecutivo de la Fundación Sadosky. Sus áreas de interés académico son la didáctica escolar de las ciencias de la computación y los aspectos sociales de la tecnología. Hasta 2025 fue representante argentino ante la Alianza Mundial sobre Inteligencia Artificial y ha escrito en varios medios sobre la intersección entre inteligencia artificial, educación y empleo.
18: Hola Fernando, ¿cómo estás?
0: Hola Nora, buenas noches, ¿cómo estás vos?
18: Buenas noches, muchísimas gracias por atendernos. Bueno, un gustazo volver a hablar con vos, que me acuerdo que nos encontramos al otro día de que se diera a conocer, se anunciara el chat GPT, y vos me dijiste, ya en ese momento lo viste clarísimo, dijiste, esto va a causar una revolución, vamos a tener que revisar una cantidad de cosas. En ese momento hablamos un ratito sobre lo que significaba para el empleo, y está significando, pero bueno, el impacto, las consecuencias de la incorporación y la divulgación de estos sistemas, el uso tan amplio, tan extenso de estos sistemas, porque son muy fáciles de usar, en la escuela está planteando nuevos desafíos realmente difíciles, difíciles de analizar y de dilucidar, y cuyas consecuencias todavía no se conocen, porque no hay tantos estudios que hayan, aunque ya hay algunos, que ya hayan analizado el impacto de esto. Pero por lo que ya se sabe, ¿qué es lo que los movió a hacer este documento? Lo pueden buscar, está publicado en el Destape, pero que tiene que ver con el uso de ChatGPT, pero cualquiera de los sistemas, sabemos que hay otros también, ¿no? En la escuela. De hecho, los profesores inmediatamente se dieron cuenta que esto ponía en tela de juicio, por ejemplo, los exámenes escritos, los exámenes para hacer en el hogar, porque los chicos venían todos con pruebas que en principio muy correctas, pero en las que no habían tenido prácticamente participación, ¿no? Ese es uno de los problemas. ¿Por qué ustedes decidieron, bueno, juntarse especialistas de distintas disciplinas para advertirnos, advertirle a la sociedad de que esto no es chiste y hay que ponerlo bajo el microscopio?
0: Bueno, mira, te cuento. Este documento empezó a gestarse hace varios meses en la intersección, déjame decirlo así, en la intersección de dos indignaciones y un cúmulo de evidencia. Por un lado, la indignación que muchos de nosotros y nosotras veíamos en nuestro trabajo, somos también profesores universitarios, veíamos esto que pasaba en nuestras aulas, charlábamos, Andrea y varios otros de los que firmamos la nota, además tenemos mucho trabajo con docentes de los distintos niveles educativos y también, ¿no?, de la escuela obligatoria, volvía también un poco esta sensación. Y la otra indignación, ¿puedo usar un neologismo? ¿Me permitís un neologismo en este programa tan correcto?
18: Totalmente libre.
0: Bueno, tiene que ver con que en aquel momento, cuando empezamos a escribir, estábamos ante otra ola, como la que tenemos en este momento, de este criti-inflismo, que me gusta llamarlo así en castellano para no utilizar el término criti-hype, que usan en inglés, ¿viste? Esta idea de... digo que algo es malo, que algo es peligroso, pero como una manera de inflarlo. Entonces, prefiero la versión autóctona, que me parece mucho más pintoresca. En aquel momento también, nuevamente, ¿no? Esto nos va a matar a todos, y en realidad se trata de una maniobra distractiva para decir, miren para allá, en lugar de mirar para acá, ¿no? En lugar de mirar los problemas actuales que esto genera. Como te decía antes, en la intersección de esas dos indignaciones, así como infidencia, te cuento que las primeras versiones de este texto, la verdad es que fueron escritas al calor del enojo. Bueno, luego nos recompusimos y adoptamos la visión académica. Esto, te aparece la evidencia científica. Con el transcurso de los meses, empezamos a escribir, los primeros borradores son de hace casi un año, y decíamos, bueno, hay evidencia incipiente. Hoy en día podemos ir dejando de lado el término incipiente, porque ya hay estudios muy, muy contundentes. Si vos me permitís, te cuento dos de los estudios más importantes, digamos, que nos cuentan, que dan cuenta del problema que esto está trayendo a nuestra manera de aprender. Mirá, el primero, empiezo por uno que es muy claro, pero con una cantidad de sujetos bastante acotada, pero empiezo por ahí porque muestra el efecto con claridad. Le pidieron a tres grupos de voluntarios que escribieran una monografía, ¿no? Un ensayo, una composición, diríamos en argentino, sobre un tema de su elección. Una parte de ellos no podía usar ningún tipo de asistencia, la otra solo podía googlear, y el tercer grupo podía usar ChatGPT, con la consigna no de que escribiera la composición, sino de que los ayudara a pensarla. A los pocos minutos entregaban la composición y a los pocos minutos le preguntaban, la pregunta era muy simple, era ¿de qué se trata eso que vos mismo escribiste? Tanto el grupo que no tuvo ayuda como el que solamente googleó, mayoritariamente pudo responder a esa pregunta tan elemental. El grupo que usó ChatGPT, en un arriba de un 80 y pico% no podían recordar lo que ellos mismos habían escrito, ¿no? Esta idea de les entró por un oído y les salió por el otro, ¿viste? Les entró por el teclado y, no sé, y les salió por los oídos. No quedaba nada. Los estudios siempre hay que hacerlos, los experimentos no pueden ser experimentos mentales, pero esto es bastante consecuente, de alguna manera poco sorprendente, con lo que ya sabemos sobre cómo funciona nuestro cerebro, sobre cómo funciona el aprendizaje. Ahora, si Andrea se incorpora, nos lo va a poder contar en más detalle, pero si yo lo tuviese que resumir en dos palabras, diría, así como en el gimnasio, si no hay dolor, no hay músculo, bueno, con el cerebro doler no tiene que doler, pero tiene que haber esfuerzo.
18: Claro.
0: Si nosotros resolvemos una tarea cognitiva sin ningún esfuerzo,
18: no hay aprendizaje. No hay aprendizaje.
0: No hay
18: aprendizaje. Para que haya aprendizaje se necesita esfuerzo, que es algo que tantas veces nos olvidamos, porque muchas ahora los chicos en general y en la escuela se trata de hacerles más fáciles las cosas, que desde un punto de vista uno puede decir sí, hacerlo atractivo, pero tiene que causar, la tarea tiene que ser algo que te desafía, porque si no te cuesta un poquito, no vas a aprender. Me acuerdo siempre de una gran investigadora ahora, que dice, me contaba que cuando ella era adolescente, dice, yo me sentía tonta porque había cosas que no entendía. Dice, hasta que llegué a la Facultad de Ciencias Exactas y vi que todos somos tontos frente a un problema difícil. Y ahí, en ese esfuerzo para resolver, en esa incomodidad, es donde realmente se aprende. Si no hay esfuerzo, es difícil aprender, ¿no?
0: Vos mencionaste todas las palabras claves. Si nos está escuchando gente más familiarizada con la bibliografía educativa, recordarán a Vygotsky, que hablaba de esta idea de zona de desarrollo próximo, ¿no? Eso que vamos a poder aprender es lo que a la vez nos desafía, pero no está demasiado lejos, ¿no? Entonces, es válido el esfuerzo por hacerlo más atractivo, más ameno, más cercano, pero tiene que mantener un componente de desafío, ¿está bien? Entonces te contaba, este estudio se sumó a otros, pero ya con mucha claridad, lo hizo un equipo del MIT, ya sabes, una universidad, un centro de investigación de mucho prestigio, Y en los últimos meses, la bibliografía se fue acumulando, y en los últimos meses se sumó un estudio de investigadores, tanto de China como de Suecia, sobre 26.000 estudiantes a los que siguieron a lo largo de varios años, ¿no? 26.000 estudiantes chinos, que, donde tenían su desempeño académico microregistrado, y ahí se veía que aquellos que usaban estas herramientas de inteligencia artificial para asistirse en el estudio, obtenían peores notas, decaían en su rendimiento, a diferencia de aquellos donde no, ¿no? Entonces, digamos, mostrando ya un resultado muy, muy contundente. Puedo contar también otro estudio, porque a veces cuando uno habla de esto, aparece la pregunta de, bueno, pero esperá, una cosa es que usen ChatGPT o cualquiera de estas herramientas, así como vienen de fábrica, pero hay empresas que tienen propuestas de asistentes educativos especializados, ¿no? La propuesta sería, mirá, este no es un chatbot cualquiera, es un tutor que no está pensado para darte las respuestas, sino que está pensado como un buen docente para hacerte preguntas, para que pienses más. A la vez, no es que va a sacar la información de internet y te puede decir cualquier cosa, sino que está entrenado en este cuerpo específico, bien curado. Bueno, hay otro experimento donde comprobaron si una herramienta de ese tipo que habían creado de manera muy, muy minuciosa para la enseñanza de matemática, este lo hicieron sobre 900 estudiantes, si esa herramienta hacía alguna diferencia, y mostró que tampoco hacía ninguna diferencia.
18: Interrumpo.
0: En unas pruebas intermedias a libro abierto les iba mucho mejor, pero cuando iban a la prueba de verdad, a libro cerrado, toda esa ventaja desaparecía.
18: Una pausa solamente, que llegó Andrea. Andrea Goldín.
0: Espectacular.
18: Se puede sumar a nuestra charla, que es otra de las autoras fundamentales de este estudio. Te vamos a presentar a Andrea, aunque nuestros amigos que sigan el programa seguro la recuerdan, porque no hace tanto estuvimos hablando sobre otro aspecto y otro de los factores que está interfiriendo ahí con la vida escolar, que son las redes sociales, ¿no?
21: La presentamos entonces, Nora. Andrea Goldín es licenciada en Ciencias Biológicas y doctora en Ciencias Fisiológicas por la Universidad de Buenos Aires. Tiene un diploma superior en Educación y Nuevas Tecnologías por Flaxo. Es investigadora adjunta del CONICET en el Laboratorio de Neurociencia de la Universidad Torcuato Di Tella y es colaboradora del Laboratorio de Inteligencia Artificial Aplicada en la Facultad de Ciencias Exactas y Naturales de la UBA.
18: Bueno, muchas gracias, Andrea, por hacernos un ratito. ¿Cómo está tu hijo?
1: Muchas gracias a ustedes. Bien, un punto, pero ya estamos, ya pasó.
18: Bueno, las cosas que pasan con los chicos.
1: Las
18: chicos.
1: Las cosas que pasan, sí.
18: Así es. Bueno, Andrea, estamos hablando justamente sobre este documento que ustedes redactaron, ¿no es cierto? Y lo difundieron para que se discuta en el ámbito que tiene que ver con la educación, y donde dicen que hay que sacar la inteligencia artificial del aula, ¿no? Es un título un poco provocativo, pero ¿cuáles son? Desde vos sos neurocientífica, trabajás muchísimo en la intersección entre neurociencias y educación. ¿Por qué desde el punto de vista estrictamente neurocientífico te parece que no es un beneficio ni aporta beneficios el uso del ChatGPT u otros sistemas de inteligencia artificial en el ámbito de la educación?
1: Es una discusión que tuvimos desde el principio con Fer, porque la verdad es que es algo en lo que yo cambié de opinión, charlando y discutiendo la evidencia. En teoría, déjame decirlo así, en teoría, el chat o distintos sistemas podrían funcionar espectacularmente en las aulas. Para algunas personas, digamos, para los mejores alumnos, en cierto sentido, para algunos ciertos mejores alumnos, el chat puede ser un gran aliado en el aprendizaje. Para la inmensa mayoría, no te puedo tirar un número, pero 97% de los estudiantes, el chat va a ser probablemente muy detrimental. Entiendo que Fer ya contó un poco los estudios, pero en líneas generales la manera en la que yo lo entiendo es la siguiente. Nosotros, para aprender a cuando empezamos a practicar un deporte o cuando empezamos a aprender matemática en la escuela, lo que vamos haciendo es empezar de a poco. Vamos entendiendo cómo funciona la pelota, cómo se pica, cómo se patea, vamos cometiendo miles de errores. En algún momento vamos con práctica apropiada, con ayuda, vamos practicando mucho y mejorando. El aprendizaje de, por ejemplo, la matemática es lo mismo. Empezamos con números pequeños, con cantidades, vamos entendiendo, vamos practicando, equivocando.

0: mucho en el medio equivocarse, pero es fundamental la práctica. Lo que te quitan los distintos sistemas, por ejemplo el chat, es esa práctica, porque te van achanchando, te van haciendo, somos fiaca, los humanos somos fiaca, lo que nos gusta, pero igual si podemos que nos lo den resuelto, tratamos. Entonces lo que hace el chat es eso, te lo da resuelto, entonces vos tenés que tener muchísima tenacidad, muchísima voluntad, muchísima perseverancia, muchísimas ganas de que de hacer eso, esa tarea, y no irte a jugar con tus amigos, como para no caer en la tentación de que te lo resuelvan. Y en la práctica eso no sucede, todos le pedimos que no lo resuelva, dejamos de practicar, dejamos de equivocarnos, dejamos de aprender a hacerlo.
1: Claro. No, es tremendo lo que ustedes dicen. Y bueno, hubo varias noticias que tienen que ver con esto. Entre otras, los resultados de las pruebas PISA, que fueron muy lamentables aquí en la Argentina, pero también en otras partes del mundo, los rendimientos bajaron. ¿Ustedes piensan que puede haber una relación entre este descenso en los puntajes de las pruebas, más allá de lo relativas que son estas pruebas, no es cierto, que pueden tener muchas críticas, etcétera, pero es algo sintomático que en todo el mundo o en la mayor parte de los países estén descendiendo los resultados? ¿Puede tener que ver con el acceso a estas herramientas?
2: Mira, a ver, creo que sí, que puede tener que ver. Con André y otros colegas hemos discutido informalmente esto y decidimos basarnos en los estudios que ya te comentamos, porque es un proceso de curaduría que implica la publicación y la revisión entre pares. Los datos de PISA tienen un montón de variables que se superponen, ¿viste? Entonces, antes de poder decir con claridad que, digamos, que el uso de la inteligencia, porque hay afirmaciones del estilo de los chicos, que en PISA se ve que los chicos que usan inteligencia artificial también decaen en su performance. Pero como hay un montón, y la propia OCDE dice eso, digamos, pero como hay un montón de variables ahí que se cruzan antes de poder afirmar eso, nosotros preferimos utilizar, digamos, la tela que demanda la rigurosidad. Sí, por ahí, déjame traer otro ángulo, ¿no? Que mencionamos así medio colateralmente en el artículo, porque queríamos enfocarnos en lo que pasa en las aulas, pero tiene que ver con que algo que por ahí también nos pasa, digamos, a los adultos. Cada vez que delegamos una tarea, perdemos eficiencia, eficacia, tal vez, principalmente eficiencia a la hora de hacerlo. Y hay estudios aplicados a los profesionales que usan inteligencia artificial. Hay uno que es bastante interesante porque a unos médicos a los que se les da una herramienta de diagnóstico, se les pidió que lo utilizaran un día sí y un día no, y los diagnósticos de los días en los que no, ya decaía la performance, ¿no? Había un porcentaje de caída pequeño, pero significativo, pequeño probablemente por el tiempo del estudio, y esto resuena con, en este caso, evidencia todavía anecdótica que viene del mundo laboral, pero ya empieza a aparecer en notas periodísticas, donde los empleadores notan este descenso en la calidad de las tareas que se realizan en los ámbitos donde se habilita un uso, digamos, indiscriminado de estas herramientas. La veo ahí, André, que está luchando, probablemente sí, no esté...
1: ¿No escuchás bien, Andrea? Tanto.
0: No, se me va Fer, le estaba diciendo al productor. Fer arranca a hablar y se me va. Como si me lo desconectaran.
1: Ah, y a ver si podemos hacer...
0: que se está quejando.
1: Para ir redondeando un poco el tema. En esto se podría aplicar esto de que no siempre...

0: siempre lo más nuevo es mejor, porque hay una especie de tecnofilia, ¿no? De endiosamiento de todo lo más nuevo mejor. Y en materia de educación, a veces lo viejo funciona, como decía en El Eternauta.
1: Sí, además de que a veces lo viejo funciona, digo, tampoco para sacralizar, porque si alguien leyó el muy buen libro que escribió Andrés sobre el tema, sabrá que hay cosas que hacemos en la escuela que por ahí habría que revisar, ¿no? Digo, tampoco para sacralizar la escuela que tenemos. Pero lo que yo sí diría es, porque esto a veces sale en la discusión informal con gente que ve con buenos ojos este tipo de tecnología, siento que la discusión está dada vuelta. Nosotros tenemos que presentar evidencia que no funciona cuando debería ser al revés. Quien introduce una innovación debería traer evidencia, ¿no? Y validada por pares. Digo esto porque a veces es un artículo hecho por la propia compañía, un white paper, donde bueno, es un poco dudoso, pero como... Por ahí el llamado a la comunidad educativa, a los padres, a las comunidades en general, es a invertir la carga en la prueba, ¿no? No se trata de ser excesivamente cautos ni de rechazar las innovaciones. Simplemente trabajar basados en la evidencia. Bueno, esta tecnología que vos decís que aporta una solución. Bueno, veamos los estudios que respaldan tu conclusión antes de desplegarla masivamente en todas las aulas, ¿no?
0: Andrea.
2: Sí, permíteme agregar, si querés, que hace falta evidencia hecha acá. A ver, para irme un poco, ahí sí me separo un poco de Fer, yo creo que es muy difícil, por no decir imposible, pedirles que dejen de usarla. Porque la inmensa mayoría, hoy escuchaba una estadística de que el 90, no me acuerdo, 4% de los periodistas usan IA para sus propias notas y redacciones. Entonces, y eso es permea en la sociedad. Entonces, para mí es imprescindible que entendamos los riesgos de delegar nuestra cognición, que intentemos por todos los medios, si vamos a elegir usarla, hacer con esas tecnologías lo mejor que podamos, entendiendo que no nos usen ellas a nosotros, intentándolo, y sobre todo pensar en conjunto con la comunidad educativa cómo generar instancias donde se pueda aprovechar eso que igual van a hacer casas. Entonces, por eso nosotros también creo que, en nuestro manifiesto, lo que decimos es, bueno, sáquenlas de las aulas. Ok, en las aulas nos podemos meter. Todavía no hay evidencia. Ahora, ¿van a estudiar con el chat? Seguro, en sus casas. ¿Van a usarlo para hacer TPs? Seguro. Ok, también necesitamos formar a los chicos, formar a las familias y formar a los docentes y a toda la ciudadanía en cómo tener cuidado con cómo te van achanchando usarla para todo el tiempo. Que te puedes hacer zafar ahora, pero a mediano, a largo plazo ni que hablar, pero a mediano e incluso a corto plazo es contraproducente.
0: Bueno, clarísimo, la verdad, clarísimo. Recomendamos a nuestros oyentes y a todos los que usen Google, Internet, en el destape, la nota se llama Fuerte pronunciamiento de expertos argentinos sobre el uso de la inteligencia artificial en el aula. Está firmado por Andrea Goldín, Fernando Chapashnik, pero también por Laura Alonso Alemani, doctora en lingüística computacional, Laura Marés, especialista en tecnología y educación, María Cecilia Martínez, doctora en ciencias de la educación, María Teresa Lugo, directora del Centro de Políticas Públicas en Educación, Sebastián Uchitel, profesor titular UBA CONICET, Sandra Ziegler, doctora en ciencias de la educación, Nora Solari, profesora en letras y consultora educativa, y Ah, perdón, estos son del Faro Digital. Y también Dante Zanarini, director del Departamento de Ciencias de la Computación de la Universidad Nacional de Rosario. Diego Fernández Lesac, director del Laboratorio de Inteligencia Artificial Aplicada. Diego Golombek, profesor investigador del CONICET. Esteban Torre, especialista en educación. Y Estela Soriano, especialista en educación. O sea, realmente de todas las disciplinas vale la pena leerlo para quienes estén interesados, y creo que nos tiene que interesar a todos porque tiene que ver con...
1: ¿Me permitís un bocadillo adicional, Nora?
0: Sí.
1: Mira, Andrea tiene razón, ¿no? O sea, ¿qué hacemos en las casas? Esa es una pregunta muy válida. Bueno, esta es el juicio que sucedió hace muy poquito en Estados Unidos, donde Meta admitió el efecto dañino de las redes sociales para los niños, y esto que nos decía que era imposible, resulta que ahora es posible, y admitió a pagar la multa que dentro del marco de los Estados Unidos, de los ciudadanos norteamericanos, va a limitar la cantidad de horas de uso, el uso nocturno, las notificaciones, una serie de cuestiones. Bueno, el gobierno argentino debería decir ya mismo, los ciudadanos argentinos no son menos que los ciudadanos norteamericanos y requieren el mismo nivel de protección, tanto en las redes sociales como en este tipo de aplicaciones, así como las redes sociales limitan esas interacciones, que este tipo de aplicaciones de inteligencia artificial limiten el uso calculativo excesivo de legalismo.
0: Sí, lamentablemente el gobierno argentino está justamente tomando la dirección contraria, de la desregulación absoluta, quiere dejar una libertad total e incluso en el ámbito de la educación, donde se juega el futuro de toda la nueva generación y el futuro, por lo tanto, del país. Andrea, Fernando, muchísimas gracias. La verdad que es un tema inagotable. Por eso recomiendo a quienes puedan leerlo y seguro no faltará oportunidad para volver sobre este tema. Les mandamos un gran abrazo y muchísimas gracias por estos minutos.
1: Muchas gracias, gracias a vos.
2: Gracias a ustedes, Nora. Chao.
0: Estuvimos hablando con Andrea Goldini y Fernando Chapashnik sobre el uso de la inteligencia artificial en las aulas.
3: ¿Sabías que...? ¿Sabías que podemos transformar el aula en un laboratorio de curiosidad constante? En Enseñar Distinto, de Editorial Siglo XXI, la bióloga y educadora Melina Furman ofrece una hoja de ruta para revolucionar el aprendizaje. Lejos de la repetición de datos, Furman propone una pedagogía del pensamiento crítico. Aprender no es acumular información, sino cambiar la forma en que vemos el mundo, sostiene. Es un llamado urgente y práctico para docentes y padres que buscan formar mentes inquietas capaces de resolver los problemas del mañana. 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
4: Muy bien, abrimos de esta manera el segundo bloque en el infinito y más allá. Tenemos mucha, pero mucha información, mucho contenido. Momento de compartir ahora algunos mensajitos de ustedes que nos llegan. Muchísimas gracias por estar del otro lado, acompañándonos durante toda esta hora de ciencia, salud y tecnología en el infinito y más allá. María Beatriz, hola, saludos desde Chaco. Mabel, hola, Nora, Sebas, abrazos desde Villa Gesell, gracias por el tema de hoy. Guillermo, saludos, Destape Sin Fin, gracias Nora y equipo. Guillermo de Catán, Esteban Colotuso, yo uso el chat GPT para todo, cada día más, nos cuenta. Andrés Cernadas, es fantástico lo que dice Andrea. Muchísimas gracias a ustedes. Les recuerdo, pueden seguir participando con sus mensajes vía WhatsApp al 11 25 80 93 60, 11 25 80 93 60, también vía Twitter en arroba al infinito 1070 y arroba el destape guión bajo radio, y a través del chat de YouTube. Nora, si te parece, vamos rápidamente a la segunda entrevista de este día.
0: Así es, vamos al tema que nos tiene preocupadísimos a todos, porque uno piensa que el descenso, el deterioro, el desguace del sistema científico tecnológico argentino que se viene produciendo desde hace más de 2 años, en algún momento tiene que llegar a un piso, a un mínimo, pero si nos regimos por el presupuesto 2027 que acaba de ingresar al Congreso y que se va a discutir en los primeros días del mes que viene, bueno, ese descenso no encuentra un fin, porque lo que se anticipa o es lo que presenta el gobierno como la política para ciencia y tecnología, además de otras áreas, ¿no? Por supuesto, no es la única. Pero lo que se presenta como lo propuesto para ciencia y tecnología el año que viene es aún peor que lo que venimos viendo. Para entender un poco más estas materias que son tan complicadas, uno necesita un guía. Y nosotros lo tenemos al gran Jorge Aliaga.
4: Ex subsecretario de Evaluación Institucional en el Ministerio de Ciencia, Tecnología e Innovación Productiva de la Nación, también fue decano de la Facultad de Ciencias Exactas y Naturales entre 2006 y 2014. Actualmente es secretario de Planeamiento y Evaluación Institucional de la Universidad Nacional de Burlingame e integra el directorio del CONICET en representación del Consejo de Universidades.
0: Hola Jorge, ¿cómo estás?
5: ¿Qué tal? ¿Cómo les va? Buenas tardes.
0: Muchísimas gracias por atendernos, como siempre. Sabés, recurrimos a la persona que tiene todos los números en la cabeza. Qué difícil que es entender estas cuestiones, porque los números pueden engañar mucho. Y de hecho, en este presupuesto que se envió para su discusión en el Congreso, se anticipa como que va a haber un 10%. Más o menos al 10% de aumento en los fondos para lo que se llama la función ciencia y tecnología. Pero a poco de que uno empieza a analizarlo, no uno, sino los que saben, como vos y otros que están siguiendo y monitoreando todo esto, en realidad se ve que vamos a estar incluso peor que este año.
5: Mira, yo no sé si vamos a estar peor. Lo que sí seguramente es que no se puede afirmar con los datos que presentaron, que vamos a estar mejor. ¿Por qué? Bueno, como vos decís, es un tema muy técnico, pero hay unos 400.000 millones de pesos que en el presupuesto no están asignados a ningún organismo, que están en un lugar que se llama obligaciones a cargo del Tesoro Nacional. Que esa plata, en principio, se puede usar para lo siguiente. El presupuesto es un presupuesto, es decir, se supone que van a pasar ciertas cosas. Por ejemplo, en el presupuesto de este año, el gobierno había supuesto que la inflación en todo el año iba a ser el 10%. En realidad va a ser el 30%. Entonces, muchas de las cosas que estaban escritas ahí finalmente van a terminar modificadas. Bueno, el presupuesto del año que viene asume una inflación promedio del 20%. Pero claro, todavía las paritarias del año que viene no están firmadas. Entonces, el gobierno supone que más o menos los salarios van a subir un 20%, más o menos como la inflación. Entonces, ¿qué hace con esa plata que se supone que va a tener que asignar? Como no sabe a quién asignársela, porque todavía las paritarias no están firmadas, la pone en esa bolsa que se llama obligaciones a cargo del Tesoro Nacional. Entonces, si uno va a mirar organismo por organismo, y hace la cuenta de si está la plata para pagar el 20% de aumento, la respuesta es no. Pero claro, está esa otra bolsa que el gobierno puede usar para ir cubriendo esas partidas.
0: ¿O no?
5: Entonces, claro, o no. Entonces yo no me engancharía en el análisis tan fino. Lo que sí se puede ver es que este presupuesto no va a revertir el 40% de pérdida salarial que tuvo toda la administración pública y en particular todos los organismos científicos, todo el personal científico del CONICET, de la Comisión de Energía Atómica, del INTA, todos han tenido una pérdida del orden del 40% más o menos. Eso no se va a revertir con este presupuesto. Y ahí hago un paréntesis. El gobierno podría decidir, como decidieron otros gobiernos anteriores, subir parcialmente los salarios del sector científico. En particular, lo acaba de hacer con las Fuerzas Armadas y con las Fuerzas de Seguridad hace un mes. Es decir, no es que no se puede hacer porque el déficit, porque... No, es una decisión política. El gobierno, si quisiera, por ejemplo, en el CONICET, hace muchos años que hay un suplemento por función científica. Simplemente con no subir el básico, que está más ajustado a toda la administración pública nacional, pero subir ese suplemento, ya subirían los salarios. Quiero decir, hasta te estoy diciendo cómo se podría hacer. Por supuesto, hay que tener decisión política. De nuevo, no es verdad que la ley de financiamiento universitario no se cumple, como dijo hoy el subsecretario Álvarez en algún medio, porque eso violaba la ley de administración financiera, porque de la misma forma lo hubiera violado la suba a la Fuerza de Seguridad o al Ejército.
0: Claro.
5: Digo.
0: O todos los fondos que se destinan a la Secretaría de Inteligencia o todo ese, digamos, hay una cantidad de dinero que circula y que se asigna. Y uno dice, pero si hay dinero para esto, ¿por qué no hay para los discapacitados? ¿Por qué no hay para la salud mental? ¿Por qué no hay para la ciencia? ¿No?
5: Claro, exactamente. Y la otra cosa que no va a solucionarse con este presupuesto es el desfinanciamiento, yo diría, terminal hasta este momento, de la Agencia de Promoción Científica y Tecnológica. Es una situación, te diría que prácticamente... De no poder funcionar. ¿Por qué? Porque esencialmente tiene el mismo presupuesto que tenía en el año 2023 en pesos. Y eso, llevado a valor constante, quiere decir que se perdió el 80% de lo que había. Queda solamente, si vos tenías 100 pesos para dar, ahora tenés 20. El problema es que hace 4 años, de esos 100 pesos que había en el presupuesto, usabas 4 o 5 pesos para pagar el funcionamiento de la agencia, para pagar salarios, etcétera. Hoy en día, esos mismos 100 pesos, estás gastando del orden de 25 pesos en hacer funcionar la agencia. Entonces ya te queda mucho menos. Si además le descontás todos los otros gastos que hay, el remanente de ciertas becas que quedaron de proyectos viejos y demás, prácticamente la plata que queda no financia nada. Entonces, la gente perdió buena parte del poder adquisitivo, ya te digo, si ganaba 100 pesos, ahora gana 60, y además, para proyectos de investigación, no hay quien los financie. Te diría, paradójicamente, en el último año y medio, el único que está financiando algo es el CONICET, que desde hace muchos años no financiaba prácticamente proyectos, o los que financiaba eran tan poco comparado con la agencia, que a nadie le interesaban. Ahora está todo el mundo tratando de sacar algún proyecto de CONICET porque es lo único que hay. No claro. Es porque sea la gran cosa, es porque es lo único que están dando.
0: Ahora se da la paradoja de que el propio gobierno empuja a los investigadores a hacer lo que ellos decían ñoquis. Porque, ¿qué puede hacer un investigador que no tiene fondos para mantener los equipos, para comprar reactivos, para pagar reuniones, congresos, no sé, para hacer campañas de campo, para hacer estudios? Bueno, estás obligado a no poder hacer absolutamente nada. Se financia un aparato que lo condenás a la inmovilidad, a no poder hacer nada.
5: Sí, por supuesto que si lo que va a terminar, si el cuento este termina en que esta es la justificación para terminar de cerrar todo, por supuesto que es perverso. El argumento, como te decía antes, el argumento del 2024, de que bueno, esto es una transición porque es un periodo de crisis, hay que acomodar los números, eso ya pasó, ya está. Digamos, ahora es una decisión política, no es otra cosa, porque como te decía, hay ciertos sectores que se mejoran los sueldos algo, hay ciertas cosas que se financian. Por ejemplo, se está creando el Centro Nacional de Ciberseguridad y se están asignando fondos ahí. Entonces, eso les interesa evidentemente y lo están financiando. Entonces, no estamos hablando de una cantidad de plata tan grande para recomponer un poco las cosas. Este presupuesto, así como está, no lo tiene. Y acá te hago una salvedad para ser justos. No en la parte de los organismos tipo descentralizados, te diría, la Comisión de Energía Atómica, el INTA, porque eso ya tiene una conducción estable. Pero lo que tiene que ver con la Secretaría de Innovación, que sería esencialmente la propia Secretaría, la agencia y el CONICET, y podríamos decir la CONAI y el Banco de Datos Genéticos, el presupuesto de esas agencias no lo hizo la actual secretaria. Lo hizo Génova antes de irse.
0: Entonces, Génova que no se reunió con el CONICET ni aceptó entrevista de ningún tipo, ni se reunió con los investigadores, con los especialistas de en cada área temática ni nada, en toda su gestión. Así como llegó, se fue.
5: Claro, ahora tendría, digamos, la nueva secretaria va a tener un desafío, y es que si realmente ella considera que esto tiene que revertirse, bueno, va a tener que conseguir partidas presupuestarias que se sumen al presupuesto vigente, porque no están en el presupuesto, esa es la realidad.
0: Bueno, no son buenas noticias así como están, esperemos, vos dejás un resquicio allí de posibilidades de que se revierta algo, de que se negocie algo. Bueno, uno no sabe si puede ser optimista con los antecedentes, pero esperemos que esto, alguien tome conciencia y se dé cuenta que se está destruyendo una de las mayores riquezas que tiene el país, ¿no?
5: Sí, sí, digo, me parece que no hay duda de que la agencia hubo un desfinanciamiento que la llevó a una situación terminal. No es digamos, podríamos estar discutiendo, bueno, antes se financiaban muchos proyectos de poca plata y esto tendría que revertirse a lo que era la idea original, menos proyectos de más plata, o bueno, tendríamos que focalizarnos en algunas áreas y no en todas. No estamos discutiendo eso. Se desfinanció todo absolutamente y se cortaron. No hay proyectos que se estén financiando nuevos desde el año 2023. Entonces, eso es un problema efectivamente muy, muy, muy serio. Y después, bueno, cosas si querés menores, como por ejemplo, bueno, si hay un compromiso del gobierno tomado el año pasado de ir incorporando paulatinamente las personas que el CONICET ha ido seleccionando con un concurso muy riguroso para ingresar a carrera, bueno, que efectivamente esos trámites avancen, que funcionen, que no se traben. Ahí también hubo un problema con el presupuesto del año pasado, y es que hasta el año pasado, cuando vos tenías una vacante, los organismos de ciencia y técnica podían ocuparlas. Estaban exceptuados del congelamiento. Eso en el presupuesto 2026 se sacó. Y hoy en día no está esa autorización. Entonces hay que tener una autorización específica del jefe de gabinete para usar una vacante que tenés, sí, para cubrir un puesto que alguien que se jubiló o renunció. Entonces es una complicación adicional que antes no tenías. Bueno, en esas cosas se ven las decisiones políticas.
0: Así es.
5: Si efectivamente los trámites avanzan y la excepción se da, y yo, hace un mes salió en el boletín oficial una alta en una dependencia con una excepción, dada por jefatura. Quiero decir, de nuevo te doy un ejemplo para decir, no es que es imposible, son decisiones políticas.
0: Así es, se pueden hacer muchas cosas y ojalá se hagan. Vemos que en países de la región incluso se están tomando caminos totalmente distintos a los que está tomando la Argentina en materia de ciencia y tecnología. Así que bueno, esperemos que se recapacite. Y ahora también son los legisladores los que tendrán que aportar su granito de arena para que esto no avance como está planteado, porque, como decís, pone a muchos organismos realmente en una situación terminal. Jorge, te agradecemos muchísimo, invalorable tu análisis, tu interpretación. Para nosotros es chino básico, es muy difícil de interpretar, pero bueno, con esto esperamos traer un poquitito de luz a las cosas que se discuten y que nos afectan a todos. Lamentablemente uno no lo entiende, pero después sufre las consecuencias. Muchísimas gracias.
5: Gracias a ustedes, ¿eh? Que tengan un buen día.
0: Estuvimos hablando con Jorge Aliaga. Jorge Aliaga es ex subsecretario de Evaluación Institucional del Ministerio de Ciencia, Tecnología e Innovación Productiva de la Nación. También fue decano de la Facultad de Ciencias Exactas y Naturales entre 2006 y 2014. Actualmente secretario de Planeamiento y Evaluación Institucional de la Universidad Nacional de Hurlingham e integra el directorio del CONICET en representación de las universidades.
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4: Muy bien, llegamos al final, como siempre, de Al Infinito y Más Allá, corriendo de toda la información que tenemos. Gracias nuevamente por estar del otro lado acompañándonos durante toda la hora. Compartimos unos últimos mensajes de ustedes antes de la despedida final. Claudia Luzardo, hola Nora, Sebas y equipo. Gracias por la nota del chat GPT en las aulas. Muy informativa, nos insta a la reflexión. Gracias a los especialistas, saludos desde Padua. María Luisa, hola a los dos, desde Córdoba los saludo. Muchísimas gracias a todos, nos quedaron muchísimos mensajes en el tintero. Comenzamos la lenta pero efectiva despedida con todo nuestro equipo de producción al que le agradecemos, comenzando por Yeye Estrano en los controles, también a Marcelo Ojeda en la operación de cámaras, a Carita Gaitán en la asistencia técnica y a nuestro equipo de redes hoy, a Sofía Luna Roberts y Joaquín Uturbey.
0: Y muchas gracias a Eva Ojeda Bar en la producción y a Sebastián Díaz en la locución y coordinación general de este viaje que hoy se fue como un caballo brioso, se nos fue de las manos. Rapidísimo. Porque había mucho para charlar, temas complejos y que, bueno, merecen nuestra atención. Este viaje, como digo, se nos fue de las manos un poco, pero intentaba ir hasta el infinito y más allá. Que tengan un excelente fin de semana, buenísima semana, y los esperamos el viernes que viene a las 7 en punto para hacer otra recorrida supersónica por las noticias importantes en ciencia, salud y tecnología.
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